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1: Sí, a verdade que hoxe será unha xornada novamente de intensa calor en toda Galicia. É certo que algo máis suaves no extremo norte, pero ainda así, bueno, arestora temos 25 graus en Ferrol, 24 a Coruña, en Lugo temos 18 graus ainda, temos algo de néboa en todo ese sector central da provincia de Lugo, 24 en Ourense, 25 en Pontevedra, 25 en Vigo, 25 tamén en Santiago de Compostela. Oxe, como onte, realmente as temperaturas estarán por riba dos 30 graus, lóxicamente, entre 35 e 40 en zonas interior e puntualmente por riba dos 40 tamén en zonas interior da metade sur. E a verdade é que mañá sí que xa comenzarán a descender as temperaturas, sobre todo no litoral. A calor continuará connosco no interior de Galicia, ollo, porque aínda provincias como Lugo, centro sur de Lugo, Ribeira Sacra, Ourense, aí a calor será intensa luns, martes, mércores, xoves, pero sí que é certo que no litoral prácticamente comenzarán a descender bastante as temperaturas entre luns e mércores pola presenza xa de algunhas brétemas. Por lo tanto, aí sí que notaremos ese descenso en moitas zonas do litoral galego.
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0: Ajá. Bueno, pues é o que temos. Hoxe, de novo, día de verán, con temperaturas altas ou moi altas, que se refrescarán xa a partir de mañá, sobre todo na zona do litoral. 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
0: Lucía Saavedra está nos mandos técnicos. Falalles Félix Jorquera. Entre para buscar os asuntos de portada da edición digital de La Voz de Galicia. Cuando una marea con tonelada y media de cocaína tomó las playas de Cedeira y Valdoviño, la mayor incautación de droga en Ferrol Terna se hizo en 1991. Los fardos se quemaron en la central de Aspontes. Más asuntos. Los hogares gallegos salvan de su recorte de gastos la salud, la formación y los viajes si aprietan el cinturón al comprar tabaco, comer fuera de casa o renovar electrodomésticos. En España la clase media es cada vez menos media. Aspontes gana terreno para la fábrica de blindados de Indra frente a Asturias. La firma ve la oferta gallega más atractiva a pesar de las críticas de Barbón. La universidad pública apuesta por medicina y habrá 4 facultades nuevas en septiembre. En cuanto a las instituciones privadas, solo se suma 1 grado en Oviedo. A bordo del Pesca 1, los ojos que cuidan del mar desde el cielo de la costa gallega. El servicio de guardacostas de Galicia trabaja en labores de rescate las 24 horas del día. Dan su vida para salvar a otros. No tenemos miedo, eso nos incapacitaría. Los concellos se anticipan al riesgo de sequía limitando el consumo de agua. Las fugas y averías de la red hacen que se pierdan 18 de cada 100 litros de suministro en Galicia. El cruce de citas con Leire Díaz, que asedia a la directora general de la Guardia Civil. Tres reuniones y tres informes contra la UCO comprometen a González. El orgullo de todo un país empieza en su mopa. Como falla la limpieza, el hospital no funciona. Buscan a los suyos excavando con las manos. No tengo dinero, no tengo familia, lo único que necesito son máquinas. La mayoría son jóvenes menores de 30 años. El régimen de Caracas afronta la presión de los miles de damnificados por los seísmos. La justicia valida a policías encubiertos en Vigo y allana futuras condenas por traficar. 10 años de la manada que cambió la percepción de la violencia sexual contra las mujeres. La violación

0: No tengo dinero, no tengo familia, lo único que necesito son máquinas. La mayoría son jóvenes menores de 30 años. El régimen de Caracas afronta la presión de los miles de damnificados por los seísmos. La justicia valida a policías encubiertos en Vigo y allana futuras condenas por traficar. 10 años de la manada que cambió la percepción de la violencia sexual contra las mujeres. La violación múltiple de los Sanfermines del 2016... sirvió de base a la ley del solo sí es sí. Cada año se registran más de 500 agresiones en grupo. Tan solo algunas de las informaciones que podemos atopar a esta hora en La Voz de Galicia Digital de este domingo 5 de julio. Una primera pausa, unos primeros consejos antes de hablar, insisto, con Pablo Abellón, asesor jurídico de la Asociación Galega de Industriais da Pirotecnia.
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0: Bueno, esa sería a primeira pregunta. Por que ninguén falou delas?
1: Bueno, yo tengo una teoría que he ido un poco desarrollando a lo largo de la investigación, y es que, bueno, ninguém faló delas en su momento, claramente porque para la ideología nacional católica no éramos absolutamente nada más que un elemento que tenía que estar en la casa sosteniendo a la familia y bueno, pues un poco sometido a los deseos del hombre. Y luego, posteriormente, el patronato se disolvió en el año 85, ya bien entrada la democracia. Se intentó en el 78 varias veces, pero a los gobiernos que habían no les interesó. Con lo cual, yo tengo pruebas hasta casi los 2000 de que continuaron mismos colegios, mismas actitudes. Y entiendo que es que el franquismo llega hasta nuestros días, casi. Ese es el motivo.
0: Bueno, ¿cuál fue el mayor desafío a la hora de reconstruir la historia de esta institución silenciada y con tan poca documentación accesible, Belén?
1: Sí, pues precisamente lo que tú comentas, la falta de... Yo mi primer contacto fue con el Ministerio de Justicia, que era quien dependía el patronato. En ese momento tardaron un tiempo en contestarme, hace 2 años y pico fue aquel contacto, y cuando me contestaron fue sorprendentísimo, porque eran 1.200 cajas que teníamos del patronato, pues ahora mismo nos quedan 12, pues debido a mudanzas, inclemencias del tiempo y diversas cuestiones, ¿no? Entonces, realmente eso lo que hace es que tú tengas ya que irte pues por todos los márgenes, un poco intentando recomponer tu investigación, pues preguntando en archivos provinciales, que en mi caso fue el de Pontevedra el que me abrió las puertas, porque en otros me pusieron bastantes trabas. Y bueno, luego, por supuesto, con el inestimable testimonio de las supervivientes, que si no fuera por ellas, que bueno, pues fueron poquito a poco, un poco empoderándose y animándose a hablar, y aún son pocas, pero bueno, muy respetable, por otro lado, y un poco, pues esa fue un poquito lo más complicado, ¿no?, construir la historia.
0: Hay moitas supervivientes, ¿qué din, cales son as súas impresións, qué contan, Belén?
1: Bueno, las impresiones generalmente son el maltrato que sufrieron, las vejaciones continuas y las humillaciones, la falta de enseñanza académica, la explotación laboral, porque ellas únicamente limpiaban y trabajaban en trabajos mecánicos para las congregaciones religiosas. Que por supuesto no les daban ninguna remuneración y ellas sí sacaban porque trabajaban para empresas externas que todo el mundo conocemos. Y bueno, los castigos, básicamente. La celda de castigo que había en todos los centros, donde ahí las dejaban tiempo que ellas perdían la noción y bueno, no tenían prácticamente ni comida y en muchos casos ni orinal ni colchón. Entonces, es tremendo todo.
0: Pues sí, la verdad es que hay una situación... Sí. Terrible, polo que vemos, hai quen quere negar estes episodios, estamos en risco de volver a estas situacións. Queremos creer sí. que non, pero bueno, hai alarmas preocupantes, non, Belén?
1: Sí, efectivamente, tenemos un gran interés entre toda la red investigadora que existe ahora mismo de que esto, bueno, incluso entre en los planes de estudios. Las xuntas auguran tiempos difíciles porque aún ahora acaban de recordar que no hay que tratar ideologías dentro de las escuelas y de los institutos, pero a mí me parece totalmente necesario que la gente joven conozca esto, totalmente necesario porque efectivamente, como muy bien dices, se avecinan tiempos un poco complicados, ¿no?
0: Bueno, ¿cales foron os criterios que seguiches para transformar esa investigación, esa que aparece no libro, nunha sí. exposición tangible que interpela directamente co público?
1: Sí. Bueno, a ver, yo cuando la primera intención esta de que siempre cuento, ¿no?, de Consuelo García del Cid comentó en el año 2012, ella es una superviviente que fue a hablar con el director de Memoria Histórica y él le dijo que no había pruebas, ¿no?, hasta que no es que no la creyera, pero que no había pruebas. Entonces yo, para mí eso fue como un reto, ¿no? Y yo dije, bueno, pues vamos a reconstruir la historia, pero con documentos incontestables en la mano, ¿sabes? Entonces, a raíz de eso yo decía, ostras, tengo aquí un joyas a todos los niveles, y este trabajo ha sido duro, y he encontrado instituciones súper colaboradoras que se merecen que también se les reconozca, y por eso pensé en mostrar todos esos documentos, bueno, una parte de ellos, porque son muchos más, en la exposición, y que todo el mundo los pudiera ver, firmados y escritos por el patronato. O sea, que esa fue básicamente la intención.
0: ¿Cuál fue el papel que jugaron las congregaciones religiosas dentro de ese sistema de control, Belén?
1: Bueno, básico, basiquísimo, porque a ver, la iglesia estaba totalmente... Yo siempre digo que, bueno, por un lado estaba la psiquiatría, ¿no? Estaba ahí Vallejo Nájera, que era el director de psiquiatría franquista, era un psiquiatra, un pseudo psiquiatra torticero, que lo que hacía era dar la razón a Franco, y con investigaciones totalmente sin ningún sentido. Y luego, por otro lado, estaban las congregaciones religiosas, que por supuesto soportaban todo este tipo de educación y eran imprescindibles para que una grandísima parte del nacionalcatolicismo y sus ideologías salieran adelante. Entonces, bueno, por otro lado también estaban por supuesto la Falange Española de las JONS, con sección femenina a la cabeza, y Acción Católica y demás entidades que Franco también promovía, ¿no? Y eran siempre muy bienvenidas por él para que también hicieran este tipo de labor de vigilancia femenina.
0: ¿Por qué o patronato permaneceu prácticamente desconocido hasta ahí tampoco?
1: Sí, pues precisamente el patronato no interesó a nadie que se supiera. O sea, llegó a ser una bueno, en principio ni siquiera en muchos casos las familias sabían lo que pasaba allí dentro, ¿eh? Porque así también lo podemos demostrar con muchos documentos donde las monjas lo dicen, las cartas no, ni salían ni entraban en muchísimos casos, ¿no? Y siempre abiertas, todo lo confiscaban. No había, cuando ya había teléfono en los 70 y demás, siempre se oía la otra persona que estaba escuchando por el otro lado. O sea, era muy complicado realmente que se supiera. Y luego, a partir de ahí, cuando ya sí que a partir de los años 70 hubo incluso informes de asistentes sociales, de funcionarias y de incluso de vicepresidentes del patronato, que ya, como Jaime Cortezo en el año 78, que se dio cuenta que esto era una barbaridad, pues intentaron cerrarlo. En este caso, este señor no duró ni un año en su puesto de trabajo, ¿no? En plena democracia, con Adolfo Suárez de presidente. Entonces, bueno, pues ahí había unos intereses que a los que le parecía bien que la mujer continuara sometida y que no se supiera nada de lo que ahí pasaba. Es increíble, ¿eh? Yo soy la primera que me quedo alucinada cuando voy investigando y voy escuchando. Y bueno, claro, luego también jugaban con la grandísima baza de la vergüenza que a día de hoy aún tienen las mujeres. Porque ahora mismo yo creo, bueno, pues mira, a lo mejor, calculando un poco con las memorias de patronato y demás, podemos pensar que pudo haber hasta el 85 unas casi entre 70-80 mil mujeres y encerradas en estos centros, y pues hablando puede haber ahora mismo 60, ¿sabes? Entonces la vergüenza y el que ya piensan que no se les va a creer, el no molestar a sus hijos a día de hoy, el no hacerles sufrir, tienen mucha baza a favor de las congregaciones para que no se sepa, aunque este verano pasado sí que reconocieron que bueno, que algo había pasado.
0: Bueno, ¿qué esperas que experimente o visitante o entrar en la exposición o acceder a toda esa información? ¿Y qué escoitaches ya dos que así ofrecieron?
1: Bueno, yo estoy muy, muy contenta porque siempre paso ahí, para mí quien me hace ahí un poco me da los números son las estupendas mujeres que están en la puerta siempre de la Casa Museo Casares Quiroga, y me dicen, ¡bum!, ha venido mucha gente. Yo paso casi todos los días que vivo cerca, no, ha venido mucha gente. Entonces ya simplemente el número de gente a nivel cuantitativo me parece muy positivo. Y luego pues veo muchísimas mujeres que me escriben interesadas en cuándo van a ser las visitas guiadas. Y luego a veces me quedo yo ahí en la puertita sin que nadie sepa quién soy y veo a la gente súper interesada. Realmente no es una exposición divertida. También proyectamos un corto documental que se estrena en esta muestra y es impactante. Son cosas muy duras y bueno, pues la gente aún así se anima a verlas, ¿no? Para conocer la verdad.
0: O descoñecido patronato de protección a muller e o epicentro desta exposición. Antes de rematar, Belén, sobre o libro, ese por qué ninguén falou delas, quen o publica, podemos acceder a él todavía. 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
1: Ah, bueno, mira, no, mi investigación realmente yo la he dejado en abierto. Tú buscas en cualquier buscador nacional catolicismo y patriarcado, el Patronato de Protección a la Mujer y su Junta Coruñesa, y ahí va a aparecer mi investigación. Luego lo que pasa es que yo fui con mis documentos a la Diputación y Solagra rápidamente me dijo que eso había que hacerlo en un libro y el libro está en todas las bibliotecas ahora mismo de la provincia de La Coruña. Es bueno, espero que, no sé si estará en alguna de fuera de La Coruña, espero que sí, pero bueno, en principio al hacerlo en la Diputación lo distribuyeron en todas las bibliotecas como libro de préstamo en gallego y luego en castellano está en la en cualquier web lo podéis encontrar, sí.
0: Perfecto. Bueno, pues hasta 1 de agosto, podemos acceder a esa exposición, a Casa Museo.
1: Mira, una cosilla solo, sí, te interrumpo. Es que me han cortado unos días, va a ser hasta el 24 de julio.
0: Ah, bueno, pues vamos a corregir ese dato.
1: Por motivos logísticos, perdón.
0: Nada, sí. Pues nada, corregimos ese dato. 24 de julio será a data na que peche esta exposición nesa Casa Museo Casares Quiroga. 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
1: Muchísimas gracias a vosotros por hacerme caso, básicamente, e darle voz a todas estas mujeres.
0: Seguimos en Con Outra Voz.
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0: Pero non exclusivamente sentimentais ou sexuais, porque relacións de verán poden ser de moitos tipos, non?
1: Claro, pueden ser incluso de amistad, de conseguir unas buenas amistades en verano cuando viajamos, cuando nos vamos a otro entorno, cuando estamos en otra ciudad o en otro pueblo que no es el habitual, pues también podemos tener más tiempo libre, tenemos menos obligaciones, dormimos, descansamos y aumentamos pues nuestras actividades sociales y en los viajes, en las playas o en las fiestas o en reuniones o festivales, pues rompemos con la rutina y aprendemos pues a tener relaciones que incluso pueden llegar a ser unas muy buenas amistades.
0: Uh-huh. E que estamos máis distendidos, non? Estamos máis receptivos cando estamos de vacacións.
1: Claro, porque salimos de la rutina. Y al salir de la rutina vivimos experiencias nuevas, ¿no? En los viajes, en los conciertos, bueno, pues ayuda muchísimo el nivel de estrés. Al tener tiempo libre, al no tener estrés, siempre, aunque no queramos, vamos a tener muchas oportunidades de conocer gente y de aumentar nuestra vida social. Además, démonos cuenta que cuando estamos de vacaciones, pues nuestro estado de ánimo favorece siempre emociones positivas y, en general, solemos estar muy abiertos a nuevas experiencias. Y eso es muy sano, muy normal y muy habitual.
0: ¿Algún perigo que teníamos que tener en cuenta con las relaciones de verán?
1: Pues yo diría que, bueno, que, a ver, en los romances de verano, por ejemplo, incluso en las amistades de verano que tenemos, solemos, pero como en cualquier otra relación, lo que pasa que es un corto espacio de tiempo y entonces idealizamos mucho más rápido a la otra persona porque no da tiempo. Porque recordemos, para tener una relación amorosa, pues se necesita tiempo y el verano es un tiempo muy justo. Entonces, ¿qué suele suceder cuando idealizamos? Pues que fantaseamos con que la otra persona nos va a dar un amor perfecto. Y solemos confundir esa intensidad primera con compatibilidad. Entonces, yo diría que en principio, los romances de verano, por ejemplo, tenemos que tener en cuenta eso, la idealización, las fantasías, y que muchas veces esa intensidad, tan corta espacio de tiempo, pues no tiene por qué ser compatibilidad. No es malo si una pareja se conoce en un romance veraniego y existe una comunicación clara y consentida por ambas partes de que eso va a ser casual y que comparten las mismas expectativas para evitar malos entendidos, ¿no? Para que no haya ese sufrimiento, para que haya unos límites sanos, respetuosos. Para cuidar la salud mental, no perder de vista los propios valores que tenemos, que esos los vamos a llevar con nosotros cuando volvamos a nuestra vida habitual. Y cuidar nuestras amistades de siempre, nuestras rutinas, para evitar que la autoestima dependa simplemente de que en verano hemos conocido a una mujer o un hombre que pensamos que es maravilloso y excepcional. Entonces, ¿qué sucede cuando van terminándose nuestras vacaciones? Bueno, pues nuestras vacaciones, como hemos tenido relaciones, pues pueden ser amorosas, pueden ser afectivas, pueden ser de amistad, pues evolucionan cumpliendo su ciclo. Es normal sentir tristeza cuando te vas de tu situación de vacaciones, pues por muchos motivos, incluso pues por la persona que acabas de conocer. Y el final, pues unas veces significa que es un final de verdad y ha sido un fracaso, otras veces es una experiencia positiva y se queda ahí, otras veces pues se puede establecer pues una amistad a largo plazo o una relación de romance más a largo plazo. ¿Cuándo tenemos que estar alerta en buen sentido saludable? Pues cuando la comunicación es honesta, cuando en ese corto espacio de tiempo hay un respeto mutuo, cuando cualquiera de las dos partes pueden decir no y la otra no se enfada, cuando no hay una manipulación y un control. Entonces, cuando esas señales se ven, ¿qué sucede? Pues que ahí la relación, sea de amistad, sea de amor, sea de lo que sea, pues puede que permanezca en el tiempo. ¿Qué sucede también que tenemos que tener en cuenta las señales que tú preguntas? Bueno, pues si hay un exceso de intensidad desde el principio, cuidadito, la intensidad puede que exista, no es algo anormal, pero muy importante, no confundamos intensidad con verdad. Hay que esperar. En los celos, cuando en un corto espacio de tiempo de nuestras vacaciones aparecen celos o un control disfrazado y encubierto, eso va a ser negativo siempre. O cuando es en un entorno

0: desde el principio, cuidadito. La intensidad puede que exista, no es algo anormal, pero muy importante, no confundamos intensidad con verdad. Hay que esperar. Los celos, cuando en un corto espacio de tiempo de nuestras vacaciones aparecen celos o un control disfrazado y encubierto, eso va a ser negativo siempre. O cuando es en un entorno romántico y una de ambas partes presiona por mantener relaciones sexuales o formalizar la relación ya, eso ahí también tenemos que tener cuidado porque eso no es sano. O cuando en ese corto espacio de tiempo de relación aparece, desaparece la persona, comunica, no comunica, queda, no aparece, esas cosas que se hacen en persona o por WhatsApp, pues eso es como una señal de que la situación no va bien. Entonces, las relaciones de verano puede que duren de por vida o un largo espacio de tiempo, puede que no duren, pero tienen un valor positivo porque nos enseñan que hay otras personas que nos pueden acompañar en situaciones muy concretas, muy especiales y que nos transforman. Son casi siempre enriquecedoras, aunque sean un poco negativas con situaciones de disfraz de celos, porque aprendes. Es muy importante. Lo importante de estas relaciones, pues de amistad, que te vas llorando y unas se mantienen, otras no se mantienen, no es, yo diría, no es la duración, sino cómo nos han hecho sentir, qué es lo que nos han aportado, si se han basado en el respeto, si eran personas honestas, si nos hemos cuidado mutuamente, porque incluso puedes conocer familias que son encantadoras y que las llevas en el corazón durante muchísimos años, incluso vas aportando tú más miembros de tu familia para acceder a esas otras familias, ¿no? Lo importante es cuidar la salud mental, salir de esa relación o permanecer en el tiempo en esas relaciones, aunque sean a distancia, en las vacaciones, pero que te aporten salud emocional. Si duran o no duran, ya eso el tiempo lo decidirá, ¿no? Porque la amistad es como el noviazgo, ¿no? Como el enamoramiento. Las novedades activan siempre pues, esa sensación de qué bonito es, todo es más maravilloso que en mi lugar habitual, que a veces no es cierto, a veces es cierto, ¿no? Porque son experiencias muy intensas y fortalecen el vínculo emocional, porque no hay responsabilidad laboral, no hay estrés, te permite dedicarte en plena atención a las personas que estás conociendo en esas vacaciones. Entonces, yo creo que es algo muy bonito. Lo que preguntabas de si hay algún riesgo, bueno, puede haber circunstancias como en cualquier relación de la vida cotidiana, ¿no? Cuando ves a una persona problemática con faltas de respeto, pues es muy importante alejarse más en vacaciones porque no conocemos su entorno.
1: ¿Cales serían, o tempo dirá, como son esas relacións, pero cales serían os sinais que indican que esa relación que xurde en verán pode evolucionar cara a algo máis estable?
0: Bueno, pues las señales es si las personas no ignoran tus señales emocionales. Es decir, cuando estás en vacaciones, pues a veces surgen pues llamadas de teléfono de la familia de que están pasando una circunstancia o que está ingresado alguien en el hospital. ¿Cómo responda a tus señales de emocionales negativas la persona que estás conociendo en ese verano? Si te responden apoyándote, o si se alejan e ignoran tu respuesta emocional negativa en ese momento, pues ya indica que esa persona no va a perdurar en el tiempo contigo. Si esa persona compartiendo o esa familia o esa amistad que estás teniendo en vacaciones, pues comparte valores contigo o comparte gustos en común o tiene aficiones que os gustan y que realmente no te mienten y practicas.

0: esas aficiones, bueno, pues eso también vincula y une mucho. La personalidad, que sea una personalidad muy afín a ti, pues eso también gusta, une bastante. Lo que no une es cuando las personas son charlatanas, prometen demasiado y demasiada intensidad, te voy a llamar, vamos a ir a visitarte, pero tú ves que es todo vacío, pues eso no une nada. Cuando hay una comunicación clara, cuando hay una coherencia en las palabras y las acciones, cuando tú, conociendo a esas personas de vacaciones, te atreves a decir, pues no, hoy no me apetece comer esto, no me apetece ir a este restaurante o no me apetece hacer esta ruta y las personas responden bien y ves que hay un interés genuino, pues eso también es un síntoma de que la relación de amistad o de amor pues puede llegar a fluir, ¿no? Y cuando esa intuición que tenemos todos, ¿no? De que te sientes tranquilo, a gusto y querido en esa relación, pues también puede ser una señal de que va a fluir, de que la puedes vivir y que puede perdurar en el tiempo. Pero claro, tiene que haber intención por ambas partes. Si la relación termina, pues yo lo que diría es que la experiencia nunca depende de lo que dure, sino de la intensidad y de las cosas que te han aportado, que tú has vivido, los principios, las sensaciones agradables y positivas y todo lo que has aprendido o lo que has disfrutado es lo que te llevas.
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0: Bueno, los niños y los adultos en general, las relaciones de fin de verano, de los amiguitos, se pueden abortar, pues no todas estas relaciones están destinadas a durar en el tiempo, eso ya lo sabemos, eso no es un fracaso. Entonces, yo diría que transmitirle a nuestros hijos que no todo el final de esas amistades pues es un duelo intenso, porque cuando terminan las vacaciones y los niños vuelven a su rutina, vuelven a la etapa escolar otra vez, comprar los libros, las libretas, la ropa, volver a ver a sus amiguitos, sus actividades extraescolares, pues eso ya hace que tengan un cierre un poco más positivo y que acepten que los vínculos a veces no cumplen la duración que deberían de cumplir, ¿no? Los amiguitos de verano, pues de playa, de camping, de los pueblos, pues es normal que los echen de menos, pero no se vive como gran drama. Se va aprendiendo uno a desprenderse o a seguir teniendo el contacto con llamadas o con WhatsApp ocasionalmente. Eso también va a depender de si esa relación es válida o no válida entre esos amiguitos. Ya sea relaciones de amistad entre niños o entre adultos, tenemos que pensar que un vínculo breve no tiene por qué dejar secuelas muy negativas. Hay que aprender a disfrutar de esos encuentros y también aprender a despedirse de una manera que sobre todo a los niños, ya desde pequeños, enseñarles a crecer emocionalmente, a que aprendan a que si lo consiguieron una vez hacer buenos amigos, aunque dure poco tiempo, lo podrán conseguir en su rutina habitual. Muchos niños, a lo mejor, pues estuvieron pasando una situación un poco desagradable en el aula con algunos compañeros o compañeras y no se sintieron, pues, arropados o queridos. Entonces, el verano, los pueblos y los campings, que hagan amiguitos nuevos y que hagan vínculos, aunque sean breves, nuevos e intensos, pues también les deja un aprendizaje muy positivo, es que enseñarles que tienen habilidad a ser valiosos en otros entornos, con otro tipo de conversaciones, con otro tipo de niños que comparten pues experiencias casi iguales y que se sienten queridos. Y eso les va a reforzar y a ser muy positivo. Que cuando vuelvan a llegar a la rutina y a ese entorno, que es un poco hostil, pues también les va a servir aquella experiencia breve, o a lo mejor no es breve y siguen whatsappeándose o llamándose de vez en cuando o quedando los padres pues para verse en determinadas fechas del año, como que han podido realizar un vínculo de amistad positiva y que no en todos los entornos son niños rechazados. Yo eso es con lo que me quedaría para que los padres se lo transmitieran a sus hijos o a sus hijas cuando hay de estas amistades intensas que hacen en los campings o en estas fechas de verano. Sobre todo para esos niños o niñas que se sienten muy mal en las aulas durante el invierno.
1: Bueno, pues el tiempo de verano, nuevamente las vacaciones, es un tiempo magnífico para tener nuevas relaciones de todo tipo. Esto es muy enriquecedor, sobre todo cuando estas son honestas, sinceras, ¿no? Y saber si esto no es, pues, también importante. Y lo que quisimos hacer, o saber, oye, en este tiempo de psicología semanal, que tenemos al carón de Teresa López Cobo. ¿Teresa, algo más?
0: Nada, eso, que lo pasemos todos muy bien, que ahora que se acercan las fechas, pues bueno, que nos apliquemos estos consejos de conocer gente, conocer culturas, conocer zonas diferentes, pues los que se quedan por España o por la zona del pueblo, pues hacer nuevas amistades, nuevos vínculos, y que si duran, duran, y si no, y si resisten la distancia, pues son unas amistades muy, o unos cariños muy intensos, y que también tenemos que aprender a gestionar bien cómo ser buenos amigos de las personas que nosotros conocemos en ese camping, que no solo depende, es que esto depende de dos personas, no solo depende de una, ¿no? Entonces, si merece la pena, pues hay que apechugar y hay que resistir y hay que aportar, ¿no? Por ambas partes. Merece la pena muchas veces.
1: Amén de parte. Gracias, hasta vendero domingo.
0: Nada, un saludo a todos vosotros.
1: Seguimos en Con Otra Voz.
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Muy buenas noches. Bueno, aparentemente hemos sobrevivido a la ola de calor, aunque todavía nos quedan calores. Algunas lo llevamos peor que otros, sinceramente. Y creo que hemos bebido así como 20 litros de líquido entre ayer y hoy. Una cosa absolutamente tremenda. Vamos a iniciar la edición 4966 de La Noche con Esther aquí en Radio Voz, cuando es domingo 5 de julio de 2026. Y al margen de los calores, pues nos hemos venido aquí a cubierto, a la radio, hemos puesto el aire frío y tenemos una botella de litro y medio de agua, al menos. Y luego veremos a ver lo que va surgiendo a medida que avance el programa. Os cuento. Sandra Bravo Durán, socióloga y doctora en creatividad aplicada de la Universidad de Diseño, Innovación y Tecnología, habla sobre algo que está en boga y que es una palabra, españolizada, inglesa españolizada, nos entendemos. Weekendismo, del inglés weekend, que es fin de semana. El jueves por la tarde, dice ella, cambia algo en el ambiente. Los grupos de WhatsApp empiezan a llenarse de mensajes sobre escapadas, brunches, cenas o rutas improvisadas. El viernes ya no parece exactamente un día laboral, sino una transición emocional hacia otra vida más deseable. Y el domingo, casi siempre demasiado pronto, aparece esa mezcla extraña de ansiedad, cansancio y frustración difusa. El fin de semana tampoco ha sido suficiente. Quizá llevamos años viviendo, dice, bajo una lógica contemporánea que apenas habíamos nombrado, el weekendismo. Bueno, aunque el término puede sonar reciente, en realidad fue utilizado ya en 1963 por el antropólogo Theron Núñez para describir el turismo de fin de semana de las clases urbanas hacia pequeños pueblos y zonas rurales cercanas. Pero hoy el fenómeno parece haber adquirido una dimensión mucho más profunda. El weekendismo contemporáneo ya no consiste únicamente en viajar durante el fin de semana. Consiste sobre todo en convertir el tiempo libre en un espacio de rendimiento emocional, social y simbólico. Dicho de otro modo, el fin de semana ha dejado de funcionar como pausa para convertirse en proyecto. El sociólogo Hartmut Rosa lleva años explicando cómo la aceleración se ha convertido en una de las lógicas centrales de la vida contemporánea. Vivimos atrapados en una sensación permanente de falta de tiempo, intentando aprovechar cada minuto mientras sentimos paradójicamente que nunca llegamos a nada. Y esa aceleración ya no afecta solo al trabajo, también organiza el descanso. En apenas 48 horas intentamos recuperar sueño, vida social, bienestar físico, cultura, ocio y autocuidado. Hacer deporte, quedar con amigos, descubrir restaurantes, escaparse a otra ciudad, leer o simplemente desconectar. La paradoja es evidente. El ocio empieza a parecerse demasiado al trabajo, dice la socióloga Sandra Bravo Durán. Hay personas agotadas no solo por trabajar demasiado, sino por intentar tener un fin de semana a la altura de Internet. Descansar ya no significa detenerse, sino seguir produciendo una versión deseable de uno mismo. El filósofo y ensayista surcoreano Byung-Chul Han explicaba en el libro que hemos comentado más veces, La sociedad del cansancio, que hemos pasado de una sociedad disciplinaria a una sociedad del rendimiento, donde el individuo ya no se siente obligado desde fuera, sino impulsado constantemente a optimizarse desde dentro. Esa lógica va más allá del trabajo. Afecta al cuerpo, las relaciones, el descanso y el ocio. Incluso el bienestar parece haberse convertido en una tarea productiva. El auge global de la llamada Wellness Economy, la economía del bienestar, refleja precisamente esa transformación. Según el Global Wellness Institute, la economía mundial del bienestar ya superó los 6 billones de dólares en 2023. Running clubs, pilates, mindfulness, journaling o entrenamientos como Hyrox funcionan cada vez más no solo como prácticas saludables, sino también como símbolos culturales asociados a disciplina, autocuidado y estatus aspiracional. El bienestar deja de ser únicamente bienestar, se convierte también en identidad. Algo parecido sucede con la gastronomía, el deporte o el turismo. Dice también Sandra Bravo que las escapadas express, los brunches virales o determinados rituales contemporáneos del ocio funcionan cada vez más como formas de construir una narrativa visible de una vida interesante. El economista y sociólogo estadounidense Thorstein Veblen, célebre por fundar la llamada escuela institucionalista, observó a finales del siglo XIX cómo el ocio podía actuar como una forma de exhibición social. Hoy, esa exhibición se ha intensificado radicalmente a través de las redes sociales. Más que interrumpir la lógica productiva, el ocio actual simplemente la disfraza de bienestar, autocuidado y autenticidad. Además de vivir el fin de semana, ahora se documenta y se comparte. Gran parte de nuestra vida social funciona como una representación teatral. Actuamos, construimos escenas y gestionamos constantemente la imagen que proyectamos hacia los demás. Como consecuencia, el descanso contemporáneo también se estetiza. El café del domingo ya no es solo un café. Es el matcha en una taza minimalista, el libro estratégicamente colocado sobre la mesa y la luz natural entrando por la ventana. El paseo debe parecer cinematográfico. Incluso quedarse en casa ahora necesita cierta estética para resultar deseable. Conceptos como aesthetic, main character energy o la romantización de la vida cotidiana reflejan precisamente cómo las redes sociales han transformado el ocio en narrativa visual aspiracional. Disfrutar el fin de semana se nos queda corto. Debe parecer visualmente atractivo, equilibrado e interesante a ojos
de los demás. Termina diciendo Sandra Bravo que diversas investigaciones en psicología y comportamiento digital muestran además una creciente intolerancia contemporánea al tiempo vacío, al tiempo improductivo, que empieza a percibirse como un vacío y como un tiempo desperdiciado. Hasta el descanso parece exigir ahora cierta utilidad, recuperarse, optimizarse, reconectar, mejorar hábitos o producir un bienestar visible. El domingo ya no termina con descanso, sino muchas veces con la sensación de haber gestionado mal el tiempo libre. Dice que lo revolucionario ahora es recuperar formas de ocio que no necesiten productividad ni validación. Pasear sin objetivo. Escuchar música sin mirar el móvil. Tomar un café mirando por la ventana. Leer sin convertirlo en contenido. Quedarse en casa sin sentir culpa. Quizás, termina, el verdadero lujo contemporáneo ya no sea viajar más, consumir más experiencias o llenar la agenda de planes, sino recuperar algo mucho más simple y cada vez más escaso. La posibilidad de descansar sin sentir que deberíamos estar haciendo algo mejor, sin que los fines de semana sean otra forma más de rendimiento. Bueno, pues estamos a punto de terminar un fin de semana y hoy en la noche con Esther en Radio Voz vamos a hablar de cómo nos organizamos la vida, de bien o de mal. ¿Qué opinas? ¿Qué significa para ti el concepto fin de semana? ¿Son los fines de semana tiempos de descanso o son momentos para estar igual de ocupadas y ocupados que el resto de la semana? ¿A qué dedicas, por cierto, los fines de semana? ¿Sueles descansar en ellos? ¿Los disfrutas? ¿Qué opinas sobre los diversos síndromes del fin de semana? Vamos a repasar alguno. Síndrome del domingo, síndrome del lunes. ¿A qué se deben? ¿Te disgustan los lunes a todo esto? ¿Lo pasas mal los domingos por la tarde? ¿Cuáles son los motivos? Bueno, pregunta también para dar ideas. ¿Cómo aprovechas los fines de semana en verano?

¿A qué dedicas, por cierto, los fines de semana? ¿Sueles descansar en ellos? ¿Los disfrutas? ¿Qué opinas sobre los diversos síndromes del fin de semana? Vamos a repasar alguno. Síndrome del domingo, síndrome del lunes... ¿A qué se deben? ¿Te disgustan los lunes a todo esto? ¿Lo pasas mal los domingos por la tarde? ¿Cuáles son los motivos? Bueno, pregunta también para dar ideas. ¿Cómo aprovechas los fines de semana en verano?

Bueno, como vivimos en una sociedad francamente quejica, esta sociedad del bienestar que muchas veces ha convertido cosas absolutamente normales en malestares cósmicos, bueno, hoy vamos a plantear esto desde una perspectiva pelín irónica, ¿de acuerdo? Claro, porque cuando hablamos de weekendismo, weekend inglés, el fin de idismo, podría ser en el castellano. Bueno, es una tendencia que ha convertido los fines de semana en días agotadores, porque el descanso también ahora es una tarea. Y bueno, vivimos y parece que vivimos bien, pero luego al final resulta que tampoco estamos satisfechos. Bien, en fin, podríamos plantear esto completamente en serio y lo vamos a hacer en serio, pero con cierta ironía. Claro, porque a lo mejor estamos hablando de problemas que, bueno, tienen que ver efectivamente con el primer mundo. El mundo que, bueno, hay muchas cosas que ya no tiene como problema, como en otros lugares. Bueno, lo digo porque resulta que vamos a encontrarnos con diferentes formas de enfocar lo que tenemos. Léase el trabajo, el descanso, las posibilidades de ocio, las cosas que podemos hacer, las cosas que podemos pagar, de hecho, y la oportunidad que tenemos de organizar nuestra agenda. Todo esto puede convertirse en un problema, en un síndrome, o bueno, pues en una serie de cuestiones que vamos a ir compartiendo. Os cuento. Escribe Lucila Pérez, concretamente en elfinanciero.com. ¿Qué es el weekendismo? La razón por la que regresas cansado al trabajo. Tiene varios síntomas, como hacer planes para todo el fin de semana e incluso sentirte culpable por no hacer nada con tu tiempo libre. Dicen que, aparte de lo que pueda ser el burnout laboral, que sería otro tema para también comentar, tienes el fin de semana saturado de actividades. Tal vez deberías cambiar, dice, tu estilo de vida y comenzar a descansar de verdad. Fines de semana con salida, entrenamiento en el gimnasio, comida familiar, tarde de café con amigas, cine con tu pareja, cena con amigos. Esto te puede convertir en víctima de ese weekendismo, la tendencia que ha convertido los fines de semana en días agotadores. Bueno, podemos efectivamente preguntarnos cómo prevenir esto, cómo evitarlo y por qué razón ocurre esto. Bueno, ¿has analizado tus fines de semana? Pregunta, ¿de verdad tienes descanso y tiempo libre o de ocio? Dicen que con frecuencia las redes sociales dictan que un lujo es salir a tal o cual lugar. El verdadero lujo no sería viajar, sino descansar sin ningún tipo de culpa. Rita Abundancia escribía en El País sobre el síndrome del domingo. ¿Cómo podemos evitar la ineludible tristeza del fin de semana que acaba? ¿Se puede escapar, pregunta ella, de esa patología dominguera que afecta a la mayoría de la población y que no siempre tiene que ver con el trabajo? Para los que tienen la suerte de tener libres los fines de semana, es probable que el domingo sea el día más triste de todos, arrebatando ya el título al famoso lunes, que era la jornada más temida por aquello de tener que volver a trabajar. Pero en este mundo dominado por la anticipación, a menudo de algo que no ocurrirá jamás, las vísperas roban ya la identidad del día siguiente, convirtiendo una jornada de descanso, ocio y divertimento en una suerte de tormento. En noticiasdenavarra.com escribe Loreto Iriarte sobre el síndrome del domingo, el malestar psicológico que provoca la vuelta a la rutina.

Nerviosismo, angustia o dificultades para dormir son algunos de los síntomas de un fenómeno cada vez más común relacionado con el estrés laboral y la falta de desconexión. Bueno, ¿qué se puede hacer para evitar el síndrome del domingo? Bueno, creen que lo que tenemos que hacer los domingos es realizar actividades que resulten agradables. Organizar planes tranquilos, como pasear, leer, ver una película, quedar con amigos, ayuda a centrar la atención en el presente y evita que la mente se adelante continuamente al lunes. Practicar ejercicio físico, meditar o realizar actividades relajantes puede también contribuir a reducir la ansiedad. Javier Mercadal escribe en público.es sobre el síndrome del domingo. Trabajar 5 días y descansar 2. Es la jornada laboral más extendida en España, si bien es cierto que cada vez hay más excepciones. De hecho, de manera mayoritaria, lo habitual es trabajar de lunes a viernes con el fin de semana dedicado a la desconexión y al asueto. Un tiempo libre que el grueso de las personas reparte como mejor puede entre descanso, ocio y compromisos familiares o sociales. Los días se pasan volando y el lunes está siempre a la vuelta de la esquina con la rutina y las obligaciones laborales o académicas esperándonos de nuevo. Bueno, por eso puede haber una cierta desazón que se manifiesta generalmente durante el domingo por la tarde. El síndrome del domingo. Un estado de ansiedad, inquietud o malestar psicológico que algunas personas experimentan el día antes de regresar a su actividad laboral. Un estudio llevado a cabo por la Universidad de Exeter en colaboración con Channel 4 reveló recientemente que el 79% de los encuestados habían sufrido en algún punto el llamado síndrome del domingo, una sensación que era más habitual entre las personas más jóvenes, que lo describían como una mezcla de ansiedad, estrés, angustia, miedo o pesadez ante la semana que está por venir. Las causas son muchas y variadas. No necesariamente implican una insatisfacción general con la carrera profesional elegida o la situación laboral. Más bien, el síndrome del domingo se relaciona con situaciones de sobrecarga de trabajo, tareas pendientes o una presión para rendir, ya sea exterior o autoimpuesta. El estudio apunta que las personas que son incapaces de establecer límites entre la vida laboral y la vida personal, que por ejemplo poseen hábitos como consultar el email del trabajo los fines de semana, preparar tareas los días libres o incluso aquellos que teletrabajan, son más propensos a sufrir esta pesadez dominical. En resumidas cuentas, el síndrome del domingo está profundamente relacionado con la ansiedad laboral y la incapacidad para balancear la vida profesional y la vida personal. Es recomendable, pues, en el caso de tener altos niveles de estrés y ansiedad, pues buscar soluciones y, llegado el caso, también incluso pues pedir ayuda profesional. Bueno, más ideas. Victoria Bravo escribía en Vogue también sobre cómo enfrentar el temido domingo por la tarde para empezar la semana con motivación plena. Hay que enfrentarse al síndrome del domingo. Bueno, la psicóloga norteamericana Larissa Kass lo denominó en 2006 el síndrome del domingo por la tarde. Lo había estudiado en el Centro de Estudio y Tratamientos de la Ansiedad de la Universidad de Pensilvania. ¿Qué es? Bueno, que un domingo por la tarde pues sientas desgana y melancolía por la vuelta al trabajo que ocurrirá pasadas unas horas. Bueno, la psicóloga clínica Yolanda Gutiérrez dice que cuando este pensamiento nos produce un sufrimiento sensible localizado en la víspera, se puede decir que efectivamente se tiene esa sensación o ese síndrome del domingo por la tarde, aunque no debería suponer un problema en sí mismo. Bueno, ¿cómo saber efectivamente si podemos prevenir o solucionar ese síndrome del domingo por la tarde? ¿Cómo evitar la tristeza que nos invade al terminar la semana? La mayor parte de los trabajadores de nuestro país, escribía Fran Sánchez en El Confidencial, que realizan su actividad de lunes a viernes y descansan los fines de semana, seguramente sepan perfectamente de lo que estamos hablando. Ese síndrome del domingo incluye una sintomatología depresiva, ansiedad, malestar, estrés y problemas para conciliar el sueño. Por cierto, jubilados y parados también podrían sufrirlo. Los fines de semana todo el mundo disfruta igual del ocio, lo comparte con toda la gente por igual y el estatus laboral es secundario. Pero cuando empieza el lunes puede ser que no tengan con quién quedar o qué hacer. Por ello pueden experimentar los mismos síntomas al enfrentarse a una semana que podría estar vacía de quehaceres. Bueno, desde la psicología explican también que en España tenemos una cultura muy enfocada al trabajo y echamos muchas horas en nuestros puestos de trabajo, que no quiere decir que sean horas productivas. Si no tienes trabajo, son muchas horas a rellenar y a la gente le cuesta adaptarse al tiempo libre. Pues de todo esto queremos hablar esta noche en Radio Voz.

Ya digo que nuestro tema de hoy, La Noche con Esteri en Radio Voz, podemos tratarlo completamente en serio, que sí, nosotros tomamos la vida muy en serio, pero también con un punto de humor, con un punto de ironía, claro que sí, que es una forma de tratar los temas serios con otro encuadre y con otro enfoque, claro que sí. Bueno, habrá quienes digan, ¿pero qué es esto de el síndrome del domingo, el síndrome del lunes, el síndrome del fin de semana? ¿Pero qué me estás contando? ¿De qué estamos hablando? Bueno, estamos en 2026 y ya sabéis que en muchos casos convertimos en síndrome sencillamente una manera en la que nos organizamos la vida que no nos resulta especialmente satisfactoria. También es cierto que hay gente que no está satisfecho o satisfecha habitualmente o casi nunca. Entonces, claro, dependerá de la cantidad de satisfacción de la que disfrutes o dispongas, dependerá también de cómo te organices, dependerá de lo que signifique para ti el fin de semana. Venga, vamos allá, nos planteamos hoy unas cuantas preguntas. ¿Qué significa para ti el concepto fin de semana? Bueno, ¿cuánto te gusta, cuánto te motiva, cuánto te interesa? ¿Son los fines de semana tiempos de descanso o son momentos para estar igual de ocupadas y ocupados que el resto de la semana? ¿A qué dedicas los fines de semana? ¿Sueles descansar en ellos o disfrutas? ¿Qué opinas de esto del weekendismo, esto de llenar de actividades los fines de semana y no parar? Bueno, ¿y qué opinas sobre la cuestión del síndrome del fin de semana, del domingo, el síndrome del lunes? En general, ¿te disgustan los lunes? ¿Recuerdas aquella canción, no me gustan los lunes? ¿Lo pasas mal los domingos por la tarde? ¿Cuáles son los motivos? ¿Qué haces, por ejemplo, los fines de semana de verano? Suponemos que no da tiempo a aburrirse, ¿no? Siempre hay algo que hacer, siempre hay algo que compartir, siempre hay actividades, siempre hay temas pendientes, siempre hay momentos en los que puedes holgar sencillamente, ¿no? Bueno, pues una siesta también a la sombra puede ser una forma estupenda de aprovechar el fin de semana, por ejemplo. Venga, hablemos de todo esto. Enseguida charlaremos con Laura Soto y con Carlos Llorens. Nos vamos a tomar algo en una nueva edición de Toma un Café. Sí, algo fresco a ser posible por aquello de los calores que tenemos. A ver qué nos cuentan ellos sobre estas cuestiones. Tendremos tiempo también para charlar sobre el weekendismo y los síndromes diversos con el comunicador Juan Ramón Junqueras Vitas. Estará con nosotros en una nueva edición de su espacio ON Gente. Y hoy vamos a escuchar música de Brian Simpson, música smooth jazz que suena francamente bien y que hoy vamos a dedicar a algo que nos encantaría hacer los fines de semana, como es visitar una isla paradisíaca, irnos a la playa, disfrutar de la luz de la luna sobre el océano, etcétera, etcétera. Bueno, música especialmente nocturna y veraniega que vamos a compartir en la música de este interesante artista de smooth jazz que hemos descubierto recientemente. Tenemos hasta las 2 de la madrugada para que nos llames al 981 13 44 33, nos escribas a la noche con Esther @radiovoz.es y nos dejes también tu comentario, tu opinión en La Noche con Esther en Facebook. Nosotros no tenemos síndrome del fin de semana en absoluto, ni síndrome del domingo ni del lunes. Nos encanta volver a reunirnos con la audiencia y poder estar en directo con todos y todas. A ver cómo están los ánimos, a ver cómo van los calores, a ver cómo están los fútboles. Quiero decir también que, bueno, tienen que ver con la agenda de mucha gente y nos tienen así medio despistados. Bueno, de esto vamos a hablar, sin duda, a medida que vaya avanzando el programa. Al frente del control técnico de sonido, una noche más, Sonia Rodríguez, y hablándos una vez más también, Esther López. Comencemos.

Aquí estamos en la noche con Esteri en Radio Voz. Enseguida, nueva edición de Toma un Café. Antes vamos a escuchar a Brian Simpson. Va a ser nuestro músico invitado esta noche. ¿Qué te parece si para aquello de mitigar el síndrome del domingo nos vamos a una isla paradisíaca?

Aquí estamos, en la noche con Esther y en Radio Voz. Estábamos en esa Paradise Island, la isla del paraíso de Brian Simpson. Bueno, preguntándonos si sería un buen destino para el fin de semana. Probablemente. Rosa dice, buenas y calurosas noches. Ojalá no tengamos que volver a la chicoria. Yo viví la época del racionamiento y aunque tenía 5 años hacía muchas preguntas a mis padres. Bueno, lo dice al hilo de un artículo que hemos enlazado también para presentar el espacio Toma un Café. Es del país.com. Achicoria, café de cebada, el inesperado regreso de las bebidas de nuestros abuelos. Bueno, una idea interesante. Sí, veremos en qué queda la cuestión del café, el cultivo de café, los precios del café, etcétera, etcétera. Interesante asunto este de volver a determinadas cosas. Cristian dice, un abrazo a los tres. Carmen, buenas noches a los tres. Me tomaré un café con hielo para acompañaros en la tertulia. Besos. Triveses, esta noche durante la edición de Toma un Café voy a tomar más de un vaso de horchata bien fría. Hace un calor tremendo. Saludos a todas y todos. También nos dice Sofía, buenas noches a los integrantes de Toma un Café. Hoy me voy a tomar con vosotros un té de jengibre con 2 cubitos de hielo y una magdalena de limón. Un beso. Pues saludos a todos, buen provecho. Espero que disfrutéis de lo que decidáis tomar, tanto caliente como frío, aunque me temo que quien más quien menos va a tomar cosas frías. Y nada, aquí tenemos todo listo ya para una nueva edición de Toma un Café.

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1: Hace unos días estábamos hablando con la audiencia de la noche con Esther en Radio Voz de la sociedad de la prisa, que andamos corriendo a todas partes y corriendo muchas veces no sabemos hacia dónde, ¿no? Y hablábamos de la necesidad de parar. Resulta que, bueno, vamos a tocar un tema así paralelo al asunto, porque resulta que nos enteramos, leo a la socióloga y doctora en creatividad aplicada de la Universidad de Diseño, Innovación y Tecnología, UDIT, ella habla del weekendismo. Me he enterado de que existe una tendencia que ha convertido los fines de semana en días agotadores. Weekendismo tiene que ver con la palabra weekend, que es el final de la semana, es el fin de semana. Palabra, expresión inglesa. Dicen que, bueno, ahora resulta que el descanso también es una tarea y que, bueno, pues hay mucha gente que no para nunca y entre otras cosas, organiza los fines de semana de tal forma que no hay pausas y que hacen un montón de cosas el fin de semana. Bueno, dicen que a veces no solo no descansas, sino que llegas más cansado al trabajo porque has tenido un fin de semana que no has parado, no has dormido, has hecho un mogollón de cosas y, claro, pues ese de concepto de tiempo libre cada vez está menos libre. Bueno, resulta que me he puesto a investigar, no solo por el asunto este del weekendismo, sino que me entero del síndrome del domingo también. Un malestar psicológico provocado por la vuelta a la rutina. Nerviosismo, angustia, dificultades para dormir son síntomas del síndrome del domingo. Ese domingo por la tarde en el que estás pensando qué vas a hacer el lunes. Bueno, pero es que también existe el síndrome del lunes, por lo visto. Entonces resulta que, como aquella famosa canción de Boomtown Rats, no me gustan los lunes, ¿recordáis? I don't like Mondays. Bueno, pues hay gente que el lunes lo lleva fatal. Tiene dolor de cabeza, está cansado y agotado, está de peor humor, etcétera, etcétera. Me estoy liando. Y yo que pensaba que estamos aquí, es domingo, estamos aquí en una nueva edición de Toma un Café y estábamos aquí todos contentos porque volvemos a trabajar, volvemos a reunirnos con la audiencia, estamos aquí fenomenal, después de un fin de semana así especialmente veraniego, piscinero, etcétera, etcétera. Y no. Y resulta que ahora, bueno, pues por lo visto, esto de vivir es un síndrome. Síndrome de vivir. Bueno, vamos a tomarnos algo fresco. Se están partiendo de risa. No sé qué les pasa. Laura Soto y Carlos Llorens, no sé qué les ocurre, pero se están partiendo de risa. Laura Soto, ¿qué tienes? Buenas noches.
2: Es que me acabas de dejar.
1: Te estás mondando. Es que... Carlos Llorens, buenas noches.
3: Hola, Esther, muy buenas noches.
1: ¿Qué os pasa?
3: Yo me reía.
1: ¿Qué os pasa?
3: A ver. Porque yo estoy jubilado, pero mañana lunes libro por convenio.
2: Y yo es que tengo un problema. Yo trabajo domingos y festivos. Entonces, ¿qué síndrome?
1: Somos dos, que llevamos años trabajando también.
2: ¿Qué síndrome tengo yo entonces?
1: Como siempre, el del miércoles por la tarde.
2: Vale.
1: O el del jueves a las 3, una cosa así.
2: Vale, por saber, ¿no? Por agendarlo, ¿no?
1: Porque tenemos que sindromear algo. O sea, ahora tenemos que convertir cualquier aspecto de la vida en sindromático.
2: O sea, el placer del fin de semana de hacer cosas.
1: Sí.
2: Porque si tú haces planes el fin de semana, es porque quieres, porque te apetece. Me da igual, como si es quedar con los amigos, convierta a tomar un churrasco, a la playa, lo que sea, si este fin de semana el que tenga casa en el pueblo, lo que sea, además, ahora eso también es un drama. No sé, me desconcierta todo.
1: ¿Cómo suena esto? ¿Qué ocurre?
3: Bueno, eso es como cuando dice, es que qué fin de semana más agotador, es que tuve que atender a los hijos. ¿Y qué esperabas? ¿Qué esperabas? ¿Que te los atendiera alguien?
1: Ya.
3: Claro, a ver. Cuando tú proyectas una vida en familia, tiene sus pros y sus contras, pero... trabajas hasta el viernes acabe agotado 5, pero es que el domingo por la tarde, antes de llegue el lunes, estás agotado 8:30.
1: Ya, sí.
3: A ver.
1: Es verdad. ¿Qué nos pasa? ¿Qué nos ocurre con esto del horario, con esto de organizarnos? ¿Qué nos pasa con esto del fin de semana?
3: Que hay falta de organización.
1: ¿Qué pasó con esto? A ver.
2: Es que no sé, pues, es que hay una tendencia que hay que ponerle nombre a todo. O no lo entiendo, porque es algo que ha pasado toda la vida. El que no trabaja el fin de semana, pues ha hecho planes fin de semana. Y los que hemos trabajado el fin de semana, pues hemos salido de marcha el sábado por la noche y al día siguiente hemos ido a trabajar.
3: Y no pasó nada.
2: Pues sí, después por la tarde duermes y ya está. O sea, no hay más. O sea, lo has disfrutado. O sea, no sé.
1: ¿Cuál es el tema? Es decir, y lo vamos a plantear hoy porque esto nos lleva a muchos posibles síndromes también. Tú apuntabas antes, Laura, fuera de antena, el síndrome postvacacional. Es decir, vamos a ver, solemos saber que antes y después del fin de semana está la semana de trabajo o los días de trabajo, lo que coincida dependiendo. Hay personas que tienen 5 días de trabajo y quienes tienen 6 días de trabajo y quienes tienen 7 días de trabajo. Entonces, a partir de ahí, dependiendo de lo que cada uno tenga, tú ya sabes que... Una cosa es consecuencia de la otra, son consecutivas, ¿no? Vas y ya sabes lo que va a pasar, o ya tienes una idea, ya programarías, ¿no? Pero resulta que no, resulta que podemos llegar el fin de semana y sentirnos mal, O podemos llegar el domingo por la tarde y sentir así una angustia o algo así. Extraño, una sensación de malestar, porque al día siguiente tenemos que... ¿Qué es esto?
3: Esther, yo cuando empecé a trabajar, trabajaba los sábados hasta las 6 de la tarde. Luego se consiguieron beneficios sociales y se trabajaba los sábados hasta las 2 de la tarde, 14 horas. Aquello fue una reivindicación maravillosa. Y teníamos libre la mitad del sábado hasta el domingo. Ahora se trabaja hasta el viernes, años 80, si yo no recuerdo mal.
1: Sí.
3: Pero es que seguimos en la misma.
2: Pero de todas las maneras, eso
3: se va a volver, en la misma.
2: Se va a volver a revertir porque al final va a terminar abriendo todos los días, de lunes a domingo. Se va a terminar revirtiendo.
3: Hay comercios del centro que están abiertos los domingos.
1: Claro.
3: Comercios que no son precisamente...
1: Sí, en cantidad de lugares, en zona
3: de
1: área turística.
3: O de cosas de primera necesidad.
1: Igual que la hostelería, está abierto siempre.
3: Claro.
1: ¿No? Tienen otros descansos, tienen otros turnos. Pero sí que es cierto que probablemente, claro, esto dependerá de la mentalidad, ¿no? Depende de cómo nos relacionemos con el trabajo y depende de cómo nos relacionemos con el ocio o lo que entendamos por organización en ese
2: sentido. A ver, la realidad, hombre, sí, a mí me encantaría tener el fin de semana, pasarme toda la semana por ahí de vacaciones, me da igual, de viaje... Hombre, yo sería la mujer más feliz del mundo, pero no puedo, o sea, no hay más, o sea, hay que ir a trabajar. Me encantaría, ¿no? Me encantaría poder, ahora mismo estar en Ibiza todo el verano, una tumona o paseando un barco. Sí, a ver, vuelves a trabajar, es como lo de síndrome post-vacacional, vamos a ver, está claro que cuando, si tienes un mes de vacaciones, cuando vuelves a tu vida rutinaria te cuesta, lógico. Porque es que llevas un mes haciendo absolutamente, levantándote cuando te ha dado la gana, contándote cuando te ha dado la gana. Entonces ahora te cuesta volver a la rutina. Pero parece que ahora hay que ponerle nombre a todo. Y eso parece que algo que ha pasado toda la vida, al final lo agravamos, lo consideramos un problema y al final las cabezas así bailan como bailan.
3: Yo que he trabajado en varias cosas, el último trabajo que tuve, yo lo digo siempre, el trabajo del hospital, a mí me gustaba. Me gustaba por muchos motivos, porque tenía...
1: Últimamente cuando dices, a mí me gusta mi trabajo y de hecho me lo paso fenomenal, la gente te mira raro.
3: Sí.
1: Dice, esta le falta un hervor o algo.
3: Y tal. Y porque,
1: fundido un cable.
3: Tenía libertad para hacer y la confianza de los superiores. Bueno, era lo que era.
1: Ya.
3: Y cuando volvías de vacaciones, que nosotros teníamos en la administración pública, se tienen los famosos moscosos y los días libres de vacaciones. Bueno, pues chico, cuando tenías que volver, volvías y dices, un día menos para las vacaciones del año próximo. O sea, te moralizabas como podías.
1: Ya.
3: Y sí, seguías adelante.
2: Es algo, para mí, es algo que ha existido siempre. No es nada nuevo que el fin de semana. Pues sí, a lo mejor tienes un fin de semana agotador porque has querido hacer muchos planes. Perfecto, enhorabuena, genial que lo hayas podido disfrutar. Pero ahora, oh, Dios mío, un drama tal. O sea, no es un drama. ¿No te apetece? Sí, yo lo puedo entender que lunes no te apetezca ir a trabajar porque a lo mejor te has pasado un fin de semana maravilloso, donde sea, con tu familia, en la playa, lo que sea. Y no te apetece volver. Sí, pero no lo convirtamos en algo dramático. Que en esta vida hay cosas más dramáticas que no que tengo que volver lunes a trabajar.
3: Dices, a veces dices, mira, no te quejes porque dentro de poco tu trabajo lo hará una máquina. Con lo cual, da por satisfecho y bendice el trabajo que tienes. ¿No te gusta? Estoy de acuerdo. Busca algo mejor. Algo más acorde. Haz otra cosa.
1: O a lo mejor reconcíliate también con tu calendario, reconcíliate también con tu trabajo, o con tu vida, o con lo que sea, ¿no? Sin ponernos demasiado profundos, también es verdad que podemos vivir la vida con una actitud completamente negativa o que podemos buscar también puntos de apoyo. Y también es verdad que a veces estamos compitiendo con nosotros mismos o con los demás a ver quién tuvo el fin de semana más súper guay, ¿no?
3: Claro, sí, es como, es que me quejo porque tengo que ir a la compra. Es que no me quejo porque tengo que hacer la comida. Es que no me quejo porque tengo que hacer... Pues mira,
1: o porque es domingo por la tarde.
3: Te doy una solución.
1: Con la cantidad de cosas que
3: juega los juegos de azar, si te toca una millonada, y buscas quien te lo haga. Si no, el 99% de los mortales estamos sujetos a una vida de altibajos como la bolsa.
1: Ya. Claro, pero ¿qué tienen los domingos por la tarde o qué tienen los lunes, entonces? Porque es verdad que hay un cierto tópico, ¿no? Con respecto a el mal humor de lunes por la mañana, necesito 7 litros de café el lunes, porque qué fastidio el lunes y esto.
2: Porque es que, a lo mejor te has pasado un fin de semana bueno, de ocio, el que sea, el cada uno disfruta de la manera que tenga que disfrutar, pues el lunes te hubiera gustado seguir de ocio ese fin de semana, pero no puedes.
3: Sí, pero mira, si el fin de semana se extiende porque el lunes es festivo por alguna razón, el martes tienes el mismo síndrome del lunes
2: como
3: si hubieras trabajado.
1: Así es.
3: Entonces no. A ver, sí. ¿Cuándo te empiezas a poner de buen humor? ¿El viernes a mediodía?
1: Sí, claro, cuando vas a salir del trabajo. Claro, claro. Sí, sí, sí. Lo que pasa es que quizás efectivamente estamos convirtiendo, como comentáis, ¿no?, en un problema lo que no lo es. Que a lo mejor podemos tener una actitud positiva o negativa hacia la vida un miércoles, un viernes o un domingo, mira, en el momento
2: no,
1: en el que estemos.
2: Para mí lo acabas de definir perfecto. Estamos creando un problema donde no lo hay.
3: Claro.
2: Y si tú automáticamente empiezas con el lado negativo, negativo, negativo, Dios mío, tengo que ir a trabajar, ¿tienes? Al final, ¿quién vas a ser perjudicado? Vas a ser tú mismo. Y tu cabecino no va a dar. Y ya me imagino a más de uno tomándose, sabe Dios lo que, porque me tengo que ir mañana a trabajar.
1: Ya.
3: No. Tampoco podemos vivir en una queja permanente.
2: Claro.
3: Es que eso es lo que está, todo este queja. Si llueve, porque llueve. Si hace sol, porque hace sol. Si voy a trabajar, porque voy. Si no voy, porque no voy. Ya. Si no tengo trabajo, porque no tengo. Si tengo, porque no me gusta.
2: Es ponerle, hay una, claro, una moda de, pero todo, ya no solo esto, en general, una moda de ponerle nombre a todo. Ya, a todo hay que ponerle un nombre. Porque no sé si es que suena más cool o tengo que dramatizarlo para hundir más a la gente, no lo sé, no lo tengo claro.
1: Ya.
3: Porque al fin de semana se me voy de finde, que queda más fino.
1: Sí. Es verdad. A lo mejor parte del tema, yo qué sé, vamos a lanzar ideas, ¿no? ¿De acuerdo? Y podemos ser, si queréis, políticamente incorrectos. A lo mejor el tema tiene que ver también con, claro, estamos hablando de problemas del primer mundo, ¿eh? Es decir, claro, sería el típico tópico filosófico. En algunos lugares, claro, no existe ni fin de semana, ni semana, ni tal, porque tienen los mismos problemas todos los días y hay cosas, en verdad, que somos súper prioritarias que solucionar. Aquí, claro, nos podemos permitir el lujo de decir, ay, ¿qué voy a hacer? ¿Qué voy a hacer el fin de semana? ¿Qué planes voy a hacer? ¿Qué planes voy a tener? ¿De qué forma puedo organizarme o no? ¿Con quién voy a quedar? Etcétera. Un montón de posibles historias, ¿no? Hay quienes a lo mejor pues esperan el fin de semana pues para hacer tareas pendientes, a lo mejor, que también puede ser, ¿no?, pues bastante satisfactorias. También, oye, pues mira, voy a aprovechar el domingo para hacer tal cosa, voy a aprovechar el sábado para hacer esto otro, o para quedar con gente en un horario fuera de lo laboral. Es decir, cada uno escogerá también lo que considere, ¿no? Y hay momentos muy satisfactorios. Hay gente que prepara el domingo por la tarde, por ejemplo, pues la cocina de toda la semana y demás, y puede ser un momento también tranquilo, ¿no?
3: O simplemente para estar con tus hijos,
1: por ejemplo. O para reunirte con tu familia.
3: Y estar con dedicarles un tiempo, ya que por la semana es difícil, por las cuestiones laborales y las cuestiones del hogar propiamente, pues dedicarles un poco de tiempo.
1: Ya. ¿Por qué haces así, no con la cabeza, Laura?
2: No, es que me...
1: ¿Estabas pensando?
2: Estaba pensando, no, es que es lo que llevo dicho todo el rato, es una manía de ponerle nombre a todo y buscar problemas donde no los hay. Sí, a mí me encantaría que me tocara la lotería y no tener que ir a trabajar el domingo ni el festivo. Sí, que te soy sincera, a mí mañana me toca el Euromillón y mañana no voy a trabajar, así de claro lo digo.
1: Ya.
2: Síndrome de lunes, pues mira, yo hay gente que me dice, bueno, estás de lunes, y yo no, si yo ayer trabajé, o sea...
3: A mí también me tocaba, yo tuve una temporada de guardias de sábado,
2: claro.
3: De domingo no, claro. Pero de sábado sí tuve.
1: Sí.
3: Las tenías, formaba parte del horario laboral, no tenías que asumirlo.
2: Al final terminas, gente terminas entristeciendo más, comparándose, demás, y al final, bueno, porque mi vida no sé qué, mira tú, porque mi vida no sé cuánto, mira cuál... Y en la cabecilla...
1: También es verdad que aquí tenemos alternativas, por eso yo decía que es un problema del primer mundo.
2: Sí.
1: Aquí tenemos muchas alternativas. Estamos en verano, en un lugar como Galicia. Aquí tenemos al alcance un montón de posibilidades de pasar fines de semana fenomenales. Bastante asequibles, por cierto. Te puedes ir a la playa, te puedes ir a la piscina, te puedes ir al monte, te puedes ir a una fiesta gastronómica que está al lado de casa, te puedes ir a una fiesta popular.
3: Exactamente, puedes organizar con alguien para ir a comer.
1: Claro.
3: Hombre,
2: ya me estáis estresando, el lunes no voy a trabajar, o sea, con tanto plan.
1: Claro, pero mira que no habrá posibilidades. Pero si se te está bajando la moral o si estás notando que te estás entristeciendo, queda con alguien, si hay un montón de cosas que hacer.
2: Pero es que, pero el problema es lo que se está diciendo es que precisamente si tengo muchos planes, al final mi síndrome de lunes va a ser peor.
1: Ya.
2: Porque llevo haciéndote todo el fin de semana.
1: Estoy cansadísima. ¿Os va cansadísima de disfrutar, a lo mejor?
2: Bienvenido sea.
1: Bien, ¿no?
2: ¿Y qué problema hay?
1: Claro.
2: Cansado de disfrutar, Dios mío.
1: Oye, antes no era un problema ir de reenganche a trabajar.
2: No.
1: Que había cantidad de gente iba a trabajar. trabajar en Enganche y tal, y ahora,
2: o sea, bueno, en aquellos tiempos...
1: Alguna vez hemos dormido muy poco, y luego nos hemos ido a trabajar.
2: Yo he ido a trabajar, he dormido 2 horas, he cumplido mi horario de trabajo, he cumplido como tenía que ser.
1: Y con buena cara.
2: Sí, claro.
1: A mí los lunes me gustan.
3: Los clientes no tienen culpa de nada.
2: Claro.
3: Está abierto, entran y compran, o nos compran, o miran y tal.
2: Yo me he ido a trabajar, sobre todo, más en mis tiempos mozos, como digo yo, que no ahora, pero...
1: Ya.
2: Y he ido a trabajar, pero ya está, sí, es cierto. Después por la tarde he dormido porque no trabajaba.
1: Claro.
2: Pero bienvenido sea el disfrute del día anterior. Claro. ¿Qué quieres que te diga?
3: ¿Dura lo mismo un mes de trabajo que un mes de vacaciones? A que el mes de trabajo tarda muchísimo en pasar y el mes de vacaciones ya se acabaron.
2: Sí, vamos. Sí. Las vacaciones tardan mucho en llegar. Y poco en acabarse.
1: Claro. A mí me gusta mucho el concepto de microvacaciones. Quiero decir, esto de decir, oye, pues puedes tener pequeños momentos de respiro, ¿no? En medio de la semana o en medio de las jornadas laborales o tal. A veces no valoramos esos pequeños momentos en los que estamos muy bien y estamos muy tranquilos, ¿no? Y puede ser en medio de cualquier momento que dices, mira, tengo media hora. Pues me voy a tomar un helado o me voy a tomar un cafecito así, pero disfrutándolo, ¿sabes? Y diciendo, qué bien estoy aquí. Yo lo pensaba estos días viendo a la gente, por ejemplo, en las terrazas, a lo mejor de cualquier sitio, de cualquier bar, de cualquier lugar, a veces en sitios muy sencillitos, al lado del trabajo de alguien, ¿no? Y decía, mira, qué bien se puede estar en una terracita con este calor, a la sombra, tomándose un agua mineral o un café, nada más.
2: Eso me lo dijeron.
1: Qué bien se puede estar.
2: No relacionado con esto, en este caso con el tema de ejercicios, el entrenador siempre nos decía, infravaloramos el valor de las pequeñas cosas.
1: Muy bien.
2: Y él cogía y decía... A lo mejor entraba más 10 minutos y hacía el cargo y decía, a ver, a lo mejor en 10 minutos yo he hecho 20 sentadillas, da igual, lo que sea.
1: Por ejemplo.
2: Claro, pero 20 sentadillas... Esto,
1: pues, 10 minutos nada. Hago más, pero bueno, porque estamos en forma.
2: Pero después, por 7 días en la semana, son 140 sentadillas.
1: Exacto.
2: Por 30 días al mes... Son unas cuantas. Entonces, aprender el valor de las pequeñas cosas.
1: Exacto.
2: Y hay que aprender a disfrutar de ir a tomarte un vino con unos amigos y un picoteo, un helado.
1: Sí.
3: Pero mira, hay un sentimiento que se fomenta poco, que es el sentimiento de la gratitud.
1: Tienes razón.
2: Ah, sí.
1: Tienes razón.
3: Y si tienes trabajo,
1: estamos en Radio Voz.
3: Bendito sea Dios, como decía mi abuela.
1: Pues sí.
3: Porque tienes trabajo.
1: Agradece.
3: Y eso te permite... una vez cobres el salario, el sueldo, lo que sea, te permite realizar otro montón de cosas que son ajenas completamente al trabajo.
1: Exacto.
3: Pero es tu vida personal.
1: Claro,
3: que puedes desarrollar. Ahora ponte en el caso, no tengo trabajo, pero me gustaría, pero mientras no tengas un medio que te permita ser independiente, no lo puedes realizar.
2: Sin duda alguna.
1: Sí. A lo mejor había que reconciliarse también un poco con el asunto laboral.
3: Es el
1: tópico de estos últimos años. Hablamos muy frecuentemente de esto, así en alusión a otros temas, pero es cierto que habría que reconciliarse con el asunto este de, bueno, es que no se puede vivir para trabajar, hay que trabajar... Bueno, ese tipo de frases, que son frases hechas.
3: Frases hechas,
1: pero si realmente arañáramos un poco... Nos daríamos cuenta, efectivamente, de que hay que reconciliarse con el asunto trabajo, con lo bueno que es tener trabajo, con la capacidad de trabajar también y con, bueno, pues lo que supone para tu organismo, tu mente y tu todo, pues el dedicarte a algo y hacer algo productivo y bueno, que eso además pues te provea de lo que necesitas pues para luego hacer otras cosas. Pero bueno, es que últimamente se habla del trabajo como si fuera una maldición, un castigo, ¿sabes? Algo a evitar, algo que no debería formar parte de nuestro entorno vital y tal. Y dices tú, bueno, no sé.
3: Aquella frase, ¿quién me diera tener trabajo?
1: Falta una lectura. Hay mucha gente desempleada por ahí, ¿sabes? Que valoraría el poder contar con un trabajo. Es verdad, ¿eh?
2: Yo es que en general es como la sociedad en general, que es como todo, mirar todo siempre el lado negativo de todo.
3: Sí.
2: La apatía, el negativismo, demás, que al final eso nunca es nada bueno.
1: Claro. Pero bueno, y a partir de ahí, pues eso, cada uno y cada uno que se organice los fines de semana. Ahora en verano además tenemos un montón de cosas que hacer, ¿no? Y de posibilidades de organizar, ¿no? Los fines de semana.
2: Que yo el lunes sigo cansada del trabajo, que no puedo hacer planes.
1: Es verdad. Oye, que algunos dirán, ¿cómo? Pero trabajar en domingo. Oye, los que trabajáis en el sector de la pastelería, de la panadería, ¿cuándo tenéis días libres?
2: Un día a la semana.
1: Un día a la semana. Claro. Pero es que estáis ahí.
2: Los domingos y los festivos, para mí es lo normal trabajar.
1: Normal. Sí. De siempre, además.
2: Sí.
1: Yo, en la radio, llevamos muchos años haciendo este programa, hemos trabajado los domingos. Siempre. Yo recuerdo trabajar, efectivamente, festivos, siempre. La radio siempre está en funcionamiento.
2: Mi primer trabajo, claro, yo trabajaba de estudiado, mi primer trabajo fue un McDonald's. Y claro, la edad que tenía, pues evidentemente, como todo el mundo de esa edad, pues te apetecía salir.
1: Sí.
2: Es así. Entonces, bueno, pues te costaba un precio.
1: Ya.
2: Es decir, sí, sí, duermes menos.
1: Ya, ya.
2: Porque no quería no querías perderte esa parte de con 18, 19 años, 17, no te querías perder esa parte. Entonces, pues te sacrificabas, ibas, dormías unas dos horas y al día siguiente, por el domingo por la mañana, estabas trabajando. Ya. Y por la tarde estabas trabajando.
1: Ya, ya.
2: ¿Me apetecía? No. O sea, ¿qué quieres que te diga? ¿Me apetecía? No.
1: Ya,
2: pero
1: ya.
2: Tenía que tener unos mínimos ingresos pues para poder ayudar y demás. Claro, claro. Y trabajaba y estudiaba.
3: Es tu realización como propia persona.
1: Claro. El hacer algo productivo.
3: Sí.
1: ¿Eh?
3: Es decir, tengo una edad, me quiero independizar porque tengo pareja o porque no la tengo.
1: Sí,
3: o
1: sí.
3: Porque necesito
1: hacer tu vida.
3: Unos recursos. ¿De dónde los obtengo? Bueno, te toca
1: del trabajo.
3: La primitiva y tal. Uh-huh. O, como pasa a todo el mundo, trabajas. Trabajas. Si trabaja el otro miembro de la pareja y tal, fantástico, porque podéis alternar y llevar una vida en común, una vida de seres adultos.
1: Parte del tema este del weekendismo, y estamos en Toma un Café aquí en Radio Voz, tiene que ver con lo que parece una paradoja evidente, ¿no? Dicen que el ocio se empieza a parecer demasiado al trabajo. Y que entonces, bueno, pues estamos ocupados, o buscando actividad. Y dices tú, ya, lo que pasa es que una actividad, por ejemplo, que no tenga nada que ver con mi trabajo, a mí me sirve como desconexión. Lo cuento más de una vez en el programa. Aquellos que tenemos jardín, o que tenemos finquita, o lo que sea, sabemos que eso lleva trabajo, no, lo siguiente, lleva mucho trabajo. Un beso, por cierto, a todos aquellos que os dedicáis a la agricultura, que sabemos que es un trabajo tremendo. De los que tenemos un jardín más o menos extenso o no, y que tenemos cosillas que hacer, la verdad es que no paras. O sea, realmente siempre estás haciendo algo y siempre estás cortando, arreglando, bueno. Y hay un montón de cosas que hacer. Pero yo lo comento muchas veces. Para mí ese trabajo, que es un trabajo exigente físicamente, me sirve de descanso porque no tengo que pensar. Porque yo trabajo pensando. Es decir, yo no tengo un trabajo que tenga una exigencia física, pero yo tengo que estar, claro, pues atenta y dándole vueltas a la cabeza y demás. Entonces, para mí, ese trabajo de jardín o ese trabajo de mantenimiento, ¿no?, de todo esto, en realidad es, me ayuda a descansar. Entonces, cada uno tenemos que buscar la forma de enfocar esto, pero a mí no digo que me canse el fin de semana, al contrario, a veces agradezco ese trabajo físico porque me motiva, ¿sabes? Me mueve y efectivamente como que me vitaminiza también, pero bueno, cada uno tendrá que buscar su enfoque,
2: sí,
1: ¿no?
2: Claro.
1: ¿Qué vas a hacer?
2: Por ejemplo, lo que a ti te...
1: Y si toca, me tumbo a la Bartolé, ya está.
2: Te gusta y demás, pues a mí o a Carlos no tiene por qué gustarnos.
1: Correcto.
2: Pues a lo mejor a Carlos le apetece pasar el diente en la playa, por decir algo.
1: Efectivamente.
2: Y tú a lo mejor, pues no, mira, yo te aguanto un par de horas y yo me voy para mi casa.
1: Exactamente. O sea, sí.
2: Pero es que mira, cada uno nos disfrutamos de una manera.
1: Correcto.
3: Nos quejamos, pero estos días de tantísimo calor...
1: Pero con algo
3: calor,
1: claro.
3: Sales a la calle y ves a los repartidores de mercancía.
1: O criaturas.
3: Al señor que transporta las bombonas del gas butano.
1: Sí, sí.
3: Dices, y yo que trabajo detrás de una mesa de despacho o detrás de un mostrador que...
1: A cubierto y con aire
3: pero
1: fresco.
3: Pero este señor que tiene que llevar las mercancías del camión
1: o
3: los suministros de un bar o de hostelería.
1: O que está en el horno de pan con esos calores, por ejemplo.
2: Sin duda.
1: O en las cocinas de un restaurante.
3: Y a lo mejor es un padre que tiene que alimentar hijos. Bueno.
1: Pues claro.
2: Hay mucha gente que se tiene unos trabajos, hay de todo como en todas partes. Hay gente que está un trabajo, X el que sea, aunque no le guste, tiene que estar. Porque bueno, cada una persona
1: y a veces es lo que toca, claro.
2: Tiene su casa y sabe lo que tiene su casa.
1: Sí.
2: A lo mejor
1: no puede dejar
2: el trabajo porque tiene dos hijos que alimentar.
1: Correcto.
2: O lo que sea, da igual. Y a lo mejor tiene, pues no puede dejarlo. Bueno, pues aprovecha ese fin de semana o esos días, lo que sea que tenga, para hacer algo que le ayude a desconectar de ese trabajo que no le gusta, pero por las circunstancias que sea, tiene que estar allí.
1: Sí, sí.
2: Y eso te ayuda a desconectar, te ayuda a disfrutar y que no sea toda la semana un calvario.
1: Claro, claro.
2: Y no podemos llamar eso también un problema, ¿no? O sea, te ayuda, es precisamente gracias a ese fin de semana de desconecte, de ellas, lo repito, cada cual al gusto de cada uno, es lo que le lleva, lo que le motiva, lo que hace bien, irse con sus hijos a la playa, irse al pueblo, cultivar tomates, lo que cada uno le da,
1: lo que
2: le ayuda, porque no puede dejar ese trabajo, porque tiene que estar allí.
1: Ya.
2: No podemos considerar todo un problema.
1: ¿A vosotros qué os gusta hacer el fin de semana? Se lo vamos a preguntar también a la audiencia de la noche con Esther en Radio Voz. Esto es muy, muy personal. A mí se me ocurren un montón de cosas, quiero decir, depende del fin de semana, depende con quién quedes, depende, pero se te ocurren, claro, hay planes de interior, planes de exterior, quizás en verano tendemos más, ¿no?, a buscar los planes así en la naturaleza o en los entornos en los que podamos también hacer actividades exterior. ¿Pero qué os gusta hacer los fines de semana?
3: Mira, yo debo reconocer que mi fin de semana son 7 días.
1: Sí. Ah, bueno, claro.
3: Son siete, claro.
1: Ya.
3: Entonces, ¿qué pasa? Lo voy pautando. Uh-huh. De las cosas que más me gusta, quedar con alguien para charlar.
1: Ah, por ejemplo.
2: Pues mira, te iba a decir...
3: Mira, pactamos, uh-huh. Tengo un buen compañero del polideportivo. Mira, pactamos ir a la playa. Pues uh-huh. Sí, pues va. Oye, mira, ¿qué? Pactamos, vamos hasta Porto, comemos allí y tal y cual. Fantástico.
1: Claro.
3: Cuando puede, porque también está sujeto a uh-huh. su trabajo los domingos.
1: Sí.
3: Vale, puedes hacerlo. Y muchas veces te quedas en casa, muchas veces. Es que es lo que vaya surgiendo. Y dices, pues, me voy a coger el tren y me voy a Pontevedra a ver a tal uh-huh. persona.
1: Ya, o, por ejemplo. Uh-huh. Sí.
3: Os voy a decir una cosa. Cuando pasa tu edad laboral y, uh-huh. y te planteas una jubilación, llénala con algo. Uh-huh. Llénala con algo. Uh-huh. A mí me gusta mucho la lectura, uh-huh. leo,
1: ya.
3: Escribo algo de poesía, uh-huh. Quedo con alguien, a veces no quedo con nadie. Los jueves tengo un grupo uh-huh. para ir a caminar. Pues bueno, uh-huh. chico...
1: Hagamos cosas.
2: Eso es una conversación que yo tengo con mi madre y uh-huh. le digo que el día es largo.
1: Claro.
2: Cuando no tienes unos motivos por los que levantarte por la mañana, esa rutina de ir a trabajar...
1: Sobre todo para ciertas edades, esto es importante decirlo.
2: El día es largo y yo es una batalla que tengo con ella, decirle, ocúpate, me da igual, prueba este mes a hacer... Me da igual, lo que sea.
1: Cantidad
2: ¿Te gusta? No, bueno, pues en el siguiente ya no lo haces.
1: Claro.
2: Prueba, lo que sea. Y no es lo mismo. El día, si te levantas por la mañana, limpias la casa, uh-huh. haces la compra y haces la comida...
3: Ya se te pasó el día.
2: El día se terminó.
1: Ya.
2: Y aún quedan muchas horas.
1: Sí. Y quedan horas, sí.
3: El placer uh-huh. es instantáneo. Un dolor uh-huh. de muelas es eterno, ¿eh?
1: Sí. Pero hay cosas que hacer, ¿eh? Se pueden hacer un montón de cosas. ¿Qué te gusta hacer a ti los findes? Bueno, claro, tú dependes también del horario de trabajo que tengas.
3: Claro.
2: Sí, a ver,
1: por ejemplo.
2: Me gusta disfrutar. Yo soy de las que
1: Vamos
2: disfruta
1: a dar ideas,
2: de las pequeñas cosas. A mí, pues mira, no hace mucho me fui, se me dio por irme a las 5:30 de la tarde. Llegué a las 5:30 de la tarde junto de mi sobrino, que vive a una hora mía.
1: Ajá.
2: He estado en su casa uh-huh. jugando con él. Después nos hemos ido uh-huh. a la plaza y nos hemos puesto a preguntarle cosas al móvil, porque a pesar de la edad que tiene, es un niño muy curioso para uh-huh. los años que tiene.
1: Muy bien.
2: Y preguntarle al teléfono cuál es el país del mundo que más habitantes tiene, que menos habitantes, que más coches, que más autobuses, dónde se fabricó ese coche.
1: Qué bueno, muy bien.
2: Y lo disfruto.
1: Estupendo.
2: Quedar, tomar algo, pasarte horas hablando. No hace mucho estuve en la Madroa, estuvimos tomando un café.
1: Muy bien.
2: Después estuvimos allí por el mirador uh-huh. y hablando, pues...
1: Sí.
2: Soy feliz.
1: Así se pasa.
2: Me gusta
1: el tiempo. Estar.
2: A ver, mañana me dices, me encanta viajar, vamos, nos vamos un fin de semana. Yo soy de las que si me dices, mira, nos vamos a comer allá donde sea y volvemos. Sí, vamos.
1: Uh-huh. Claro. Uh-huh. Hay que buscar ideas. Y vamos a invitar hoy a la audiencia de la noche con Esther en Radio Voz, efectivamente, a que a lo mejor utilice el teléfono para algo más que scrollear y a que llamen a alguien o que queden con alguien, porque a veces es tan sencillo como esto. Ahora que estamos en época, una de mis frases preferidas es vente a tomar un helado, porque claro, es una opción. Vente a tomar un helado, pues sí, porque es algo tan sencillo como, bueno, salimos de nuestro lío habitual y eso, un par de horas tomándote un helado, bueno, o varios, o lo que toque, bueno, quiero decir, un helado y más cosas, pero estar en conversación con alguien tomando el fresco, qué bien se está. Por ejemplo, algo tan sencillo como eso. Si algo está haciendo que te sientas mal, busca alternativas.
3: Sí.
1: Pregúntate. Llama a alguien, queda con alguien, haz algo o algo que salga efectivamente de esa rutina y seguro que podemos facilitar esto. Y bueno, seamos proactivos también. A lo mejor estamos esperando a que alguien nos organice, pero venga, a lo mejor con tu iniciativa, oye, mira, tienes un rato, tienes la tarde o podemos quedar o organizarlo de un fin de semana para otro. Oye, ¿qué tal si el fin de semana que viene pues hacemos tal cosa, por ejemplo, ¿no? Y podemos ir buscando ideas, que a veces no tienen por qué ser muy costosas tampoco, puede ser algo muy sencillo, algo compartido, ¿no?
2: Sin duda.
1: Una cenita, una ensaladita, un algo, y quedamos y hacemos algo.
3: Efectivamente, o quedar en casa con alguien y decir...
1: Exacto.
3: ¿Para qué vamos a estar en un lugar público donde hay un montón de ruido?
1: Sí.
3: No
1: sé. Pues vente para aquí.
3: ¿Qué te gusta? Tú bebes esto, yo no lo bebo, pero te lo compro. Sí. Porque vienes a mi casa, yo lo pongo.
1: Qué bueno.
3: Uh-huh. ¿Y quedas?
1: Efectivamente. Vamos a darle ideas hoy a la audiencia de Radio Voz, a ver cómo luchamos contra esto del weekendismo, el síndrome del domingo, el síndrome del lunes y todos los síndromes posibles.
2: Vamos a terminar
1: esta edición de Toma un Café. Seguramente hay un síndrome del café por ahí, pero todavía no lo he buscado, voy a informarme luego.
2: No, ese no lo busques, ese no
1: pero
2: lo busques.
1: Bueno, por si acaso existe, hay que extirparlo ya directamente. Terminamos esta edición de hoy y esperamos encontrarnos en el próximo espacio. ¿Tenías una frase por ahí para compartir con nosotros, Carlos?
3: Vivimos la tiranía de la emergencia, siendo la emergencia un estado interminable que no deja ocasión para que la realidad se asiente o se realice.
1: Anda, pues también es verdad. también es verdad. Habrá que pensar un poco mejor y un poco más en el tiempo del que disponemos y lo que podemos hacer con este tiempo. Y, por cierto, si tenéis 3 horas, filosofad un poco con esta frase que nos acaba de dejar ahora mismo Carlos Llorens. Carlos, gracias. Nos vemos en el próximo
3: Tomo
1: Café.
3: Hasta el próximo día.
1: Laura Soto, gracias. Bienvenida también.
2: Muchas gracias.
1: Pasa buena noche. Un besillo. Buena noche.

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0: ¿Qué tal? ¿Cómo están? Muy buenos días. Bienvenidos a la sintonía de Radio Voz. Bienvenidos a Despierta Galicia en esta mañana de lunes. Este día 6 de julio, una jornada en la que seguimos hablando de calor, aunque hoy empiezan a bajar las temperaturas en buena parte de Galicia, pero no olvidamos que tenemos todavía aviso en varios concellos de Galicia, y es que la Xunta mantiene hoy la alerta roja por calor en 46 municipios de toda la comunidad autónoma, con una jornada, la de ayer, en la que quedaban temperaturas que alcanzaban los 42 grados en Ourense y en Arnoia. Esta noche ya tenemos temperaturas por encima de los 31 grados, es lo que han marcado los termómetros, según indica Meteo Galicia, a esta hora en Viveiro, en Penedo do Galo, 31,8 grados, en esta localidad de Lugo, en Cedeira, 31,3 también esta madrugada. Estas noches tropicales a las que sin duda no estamos acostumbrados en Galicia y que nos han acompañado durante todo el fin de semana, como decimos, hoy empiezan a bajar las temperaturas, pero recordamos que en el sur de Lugo, en el Miño de Ourense y en el sur de Ourense tenemos aviso naranja hoy a partir de las 3 de la tarde por esas temperaturas que van a superar los 39 grados. Será amarillo el aviso en el noroeste de Ourense, montaña de Lugo, Miño de Pontevedra, Valdeorras, el interior de A Coruña y el centro de Lugo, en este caso por unas temperaturas que pueden superar los 34 grados. Decíamos que hoy se espera que empiecen a bajar algo las temperaturas. Vamos a seguir con este aire cálido, con las nieblas que nos van a acompañar tanto por la mañana como también por la tarde en buena parte de la costa. Y hoy esas máximas que pueden alcanzar los 41 grados en Ourense, 37 grados de máxima en Lugo, 34 en Santiago de Compostela, 30 en Ferrol, 27 en A Coruña y en Pontevedra y 26 en Vigo. Con unas olas de calor, las sucesivas olas de calor que han provocado ya 110 muertes en Galicia desde el mes de mayo. En toda España, solo en los cuatro primeros días de julio, fallecieron 153 personas a causa de las temperaturas extremas. Y Galicia, que solía ser un refugio para muchos que escapaban de otras regiones de España buscando un clima bastante más amable, pues no se escapa ya de los efectos del cambio climático. Y de hecho, expertos en emergencias indican que lo inusual de este fenómeno agrava las consecuencias en Galicia, ya que no tenemos unos hábitos que estén adaptados a situaciones de estas características, como sí puede ocurrir en otros puntos de la península donde estén más acostumbrados a temperaturas tan elevadas. Ante esta situación, la recomendación, como siempre, es evitar en la medida de lo posible las actividades en las horas centrales del día y también hidratarse continuamente, así como mantener un cuidado especial, sobre todo en los más vulnerables, en las personas mayores y en los niños, que estos días necesitan una especial vigilancia. Bueno, pues el calor, que sigue siendo protagonista, va a seguir ocupando nuestros titulares estos días, a la espera de que comiencen a bajar ya de una forma más notable las temperaturas a partir de los próximos días, mientras en la península ibérica seguimos con un episodio de calor que afecta a buena parte del territorio y que está dejando temperaturas muy elevadas. Vamos a comenzar en esta mañana también mirando a las carreteras. Vamos a buscar la situación a esta hora. Nos lo cuenta desde la Dirección General de Tráfico, Marta Míguez. ¿Qué tal? Buenos días.
1: Buenos días, muy buenos días. En estos momentos les pedimos precaución para encontrar tráfico lento en la A52 en dos puntos de la provincia de Ourense, en el entorno de Agudiña, y también a su paso por Alvarellos, todo ello ya en sentido de entrada a la capital ourensana. Por lo demás, afortunadamente, se circula con total normalidad en el resto de provincias y vías. No registramos mayores complicaciones, pero aún así, como siempre, les pedimos que extremen la precaución al volante. Es posible que aumenten los desplazamientos durante la jornada.
0: Las carreteras que nos dejaban ayer, la muerte de un motorista de Fene de 54 años fallecía en un accidente en Aspontes, en concreto en la rotonda de la que parte la carretera AC101 en el acceso al lago. Ocurría sobre las 6:30 de la tarde, según los datos facilitados por la central de emergencias del 112. Un particular llamó a este servicio para alertar del accidente e informó de que la persona se encontraba inconsciente. Es un accidente al que se desplazaban efectivos de urgencias sanitarias de la Guardia Civil de Tráfico y también voluntarios de Protección Civil de Aspontes. Finalmente, y aunque se intentó reanimar al motorista, los profesionales sanitarios solo pudieron confirmar su fallecimiento. fallecimiento. Según varias fuentes, el hombre quedó tendido sobre la calzada y la moto acabó sobre el campo anexo. Por cierto, también pendientes del tráfico en esta jornada en el entorno de la AG53, porque va a quedar cerrada al tráfico durante el día entre el lunes y el jueves por una prueba de carga. Son las obras de acondicionamiento y refuerzo del viaducto de la autovía Dozón-Ourense sobre el río Barbantiño las que van a requerir el corte total de este tramo a partir de esta mañana. El corte se activará cada día hasta el jueves sobre las 8 de la mañana y se levantará en torno a las 7 de la tarde. Como actuación previa al inicio de la obra, durante esta semana se va a llevar a cabo esta prueba de carga para contrastar el comportamiento de la estructura y el modelo de cálculo a partir de las inspecciones previas. Va a ser necesario cerrar ambas calzadas en el tramo comprendido entre el enlace con la AG54 y la conexión con la A52 y la U402. Para garantizar la movilidad, se han establecido itinerarios alternativos que contarán con la señalización oportuna, tanto en la AG53 como en la AG54 y también el enlace de Maside. Hablábamos de tráfico, por cierto, y hablamos en este caso de tráfico marítimo también, porque cuatro pilotos afrontan multas de 3.000 euros por navegar con motos de agua en las CIES. El Parque Nacional de las Islas Atlánticas considera que alteraron las condiciones de reproducción, nidificación y descanso de las aves marinas. Circulaban en esa zona sin las autorizaciones requeridas y alterando las condiciones de la avifauna de este enclave ecológico. Los hechos denunciados ocurrieron en áreas de la costa tipificadas como zonas sensibles para la reproducción, nidificación y descanso de las aves marinas, según los responsables del Parque Nacional. Los infractores identificados se exponen a sanciones administrativas cuyo importe mínimo es de 3.000 euros. Más noticias en esta mañana. Hablamos de la detección de violencia de género en los centros de salud. En lo que va de año, médicos de familia gallegos han detectado 39 casos de violencia de género en sus consultas, según el criterio realizado por el Servicio Galego de Saúde a través de un cuestionario que se lleva a cabo a cualquier mujer de más de 15 años que acude a las consultas. Solo en el primer semestre del año se han realizado unas 2.000 entrevistas de este tipo. Se han detectado a casi 40 mujeres en riesgo. Cuando se detecta un positivo, el médico informa a su paciente de sus derechos, se le asesora sobre los pasos a seguir y en los casos más graves se puede emitir un parte de lesiones que llega a los tribunales. Hablamos, por cierto, también de sanidad y en este caso de la gestión caótica que denuncia el Partido Socialista y que pide contrataciones estables en el Sergas frente a lo que califican, como decíamos, de gestión caótica y de improvisación por parte del Servicio Galego de Saúde. Por cierto, otra cuestión denunciada en este caso por parte de la portavoz de Política Social del BNG, Olaya Rodil, que asegura que hay un atraso en la convocatoria de las ayudas del programa Respiro Familiar para las familias cuidadoras y los profesionales que atienden a uno más o más personas dependientes o con discapacidad. Lamentan que el presupuesto de este programa sea claramente insuficiente para atender todas las solicitudes que se presentan. Vamos a contarles enseguida todas estas noticias y el resto de la actualidad que nos trae esta mañana con ayuda en el control técnico de Jesús Villares. Un saludo de quienes acompañan Tía Díaz. Vamos a hacer un pequeñísimo alto, unos consejos y volvemos con mucho más aquí en Radio Voz.
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0: Vamos a contarles enseguida todas estas noticias y el resto de la actualidad que nos trae esta mañana con ayuda en el control técnico de Jesús Villares. Un saludo de quien les acompaña, Antía Díaz. Vamos a hacer un pequeñísimo alto, unos consejos y volvemos con mucho más aquí en Radio Voz.
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1: Seguimos este lunes con el intenso bochorno, el intenso calor que, eso sí, hoy va a empezar a bajar. Las máximas bajan en Galicia después de un domingo, el día de ayer, absolutamente sofocante. Con un descenso, decimos, de las máximas que hoy se va a notar, pero no tanto como a partir de mañana, y que hace que se mantenga este lunes la alerta roja por episodio de calor por parte de la Xunta en 46 concellos de Galicia. Afecta a zonas del centro de Lugo, de la montaña de Ourense. Tenemos también de zonas del interior de A Coruña, montaña de Lugo, sur de Lugo, Valdeorras e interior de Pontevedra con nivel 2, que es el naranja, y el amarillo afectando a la zona del Miño de Ourense. Hay que recordar que se ha suspendido la actividad deportiva federada en el exterior para hoy desde las 12 y hasta las 8 de la tarde en las zonas afectadas por la alerta roja en el centro de la provincia de Lugo y la zona de montaña de la provincia de Ourense. En el caso de las zonas con alerta naranja no se suspende la actividad deportiva federada, pero sí se recomienda adaptar los horarios de práctica a las condiciones específicas de cada zona. Recuerda la Xunta de Galicia que para elaborar ese mapa de riesgos para la salud provocados por las altas temperaturas, la Consellería de Sanidad tiene en cuenta no solo los datos registrados por Meteo Galicia, sino también los que registra Meteosalud, que realiza sus cálculos de acuerdo al análisis de las series temporales de temperatura y mortalidad, teniendo en cuenta los datos registrados en los últimos 20 años. Y todo ello con el aviso sobre los efectos que tiene sobre la salud la exposición a un calor tan elevado. Problemas como mareos, cansancio, debilidad, fatiga o calambres, incluso llegando a síncopes, deshidratación o golpes de calor. La mayoría de las enfermedades asociadas al calor son consecuencia más o menos grave de un fallo en el sistema de termorregulación. Silvia Suárez Luque es jefa del Servicio de Salud Ambiental de la Consellería de Sanidad.
2: Ante episodios de calor como este, a Consellería de Sanidade recomenda beber auga aínda que non se teña sede, evitando bebidas con alcohol, cafeína ou azucre. 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
1: Bueno, decíamos que hoy va a haber un alivio relativo. Por ejemplo, en Ourense, ayer se registraba el récord con 42 grados y medio, hoy se espera que supere los 40. En Santiago apenas se va a notar con una bajada de 2 grados, pero por ejemplo en A Coruña las máximas pasarán de los 34 grados de ayer a los 27-28 que se esperan hoy. Mientras hoy vamos a empezar a notar cómo bajan las temperaturas, el resto de España vive esta semana una ola de calor que tendrá precisamente en este lunes su punto álgido. AEMET, la Agencia Estatal de Meteorología, prevé que se rebasen los 40 grados en el Valle del Guadalquivir, en Valencia, en Baleares y también en Aragón. Es la segunda ola de calor que golpea España y que se va a recrudecer este lunes. Los datos, por cierto, indican los efectos también que sobre la salud y sobre la mortalidad tienen el calor en estos últimos días. Solo en los 4 primeros días de julio, 153 personas fallecieron en España por las temperaturas extremas. Galicia ya no escapa de los efectos del cambio climático y, de hecho, expertos en emergencias apuntan a que lo inusual de este fenómeno agrava las consecuencias en Galicia, porque no estamos acostumbrados, los hábitos de la población no están adaptados a este calor tan extremo. En apenas mes y medio son ya 110 las víctimas gallegas por el calor y esto supone cerca de un 10% de los fallecimientos en todo el país por esta causa. Bueno, pues esta es la situación que nos trae el tiempo, con preocupación evidentemente cómo todo esto puede afectar también a los incendios, a la proliferación de los incendios, pero también marca ese periodo, como sabemos, de máximo riesgo que se abría el pasado 1 de julio, precisamente por los fenómenos derivados del calor, y que va a estar activo hasta el mes de septiembre para tratar de mejorar las condiciones de prevención de los incendios y también de la lucha contra los mismos. Este es uno de los argumentos, los posibles riesgos de incendios que se utilizan para que algunos ayuntamientos hayan limitado también el uso de la pirotecnia, de los fuegos artificiales o de las bombas de palenque, aunque también hay otras medidas que se toman precisamente para evitar los efectos que el ruido también o la intensidad de este tipo de prácticas tan habituales en muchísimas fiestas en toda Galicia pueda tener sobre personas especialmente sensibles, desde los niños a personas con algún tipo de trastorno o incluso los animales. Es el caso, por ejemplo, de Vilagarcía, donde en pleno aprobaron poner en marcha un grupo de trabajo para establecer limitaciones en lo que respecta a las bombas de palenque. Lo contaba ayer Tania García, la portavoz del Gobierno Municipal de Vilagarcía y concejala de Seguridad, aquí en Radio Voz.
3: Como todo el mundo sabe, pues acarrea pues muchísimos problemas a personas, bueno, desde nenos y nenas con TEA, personas mayores, a cualquiera persona que tenga una traca seguida de moitas bombas de palenque, estresa a cualquiera persona normal, a sus animales, bueno, pues las consecuencias que trae esta tradición, que bueno, sí es cierto que bueno, tradicionalmente era un medio utilizado para 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
1: Esto dicen desde Vilagarcía, es uno de los concellos a los que ha apuntado directamente la Asociación Galega de Industrias de Pirotecnia, que insiste en que se conocen exactamente las horas y los días en los que se van a producir este tipo de actividades y que por ello cree que se puede prevenir, sin necesidad de prohibir, los efectos que todo ello puede tener sobre la población más sensible. Pablo Abellón es el abogado de la asociación.
4: Es cierto que hay muchos tipos de pirotecnia, pero tampouco a distinción é nese sentido. 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
1: Más noticias en esta mañana. Hablamos de las multas de hasta 3.000 euros a las que se enfrentan cuatro pilotos por navegar con motos de agua en el entorno de las Islas Cíes. La Dirección del Parque Nacional de las Islas Atlánticas ha iniciado la instrucción de expedientes sancionadores contra cuatro pilotos que operaban en el interior del espacio protegido de las Cíes sin las autorizaciones requeridas, alterando las condiciones de la avifauna del enclave ecológico. Y es que estaban en áreas del litoral que están tipificadas como zonas sensibles para la reproducción, nidificación y descanso de las aves marinas, según los responsables del Parque Nacional. Según se recogen los informes técnicos confeccionados para argumentar las denuncias, la presencia y velocidad de las motos de agua generan contaminación acústica, desplazamientos forzados de agua y fauna que interrumpen los ciclos de alimentación y riesgos de abandono de los nidos por parte de las colonias autóctonas. Los infractores identificados se exponen a sanciones administrativas cuyo importe mínimo es de 3.000 euros, pero puede aumentar en función de la gravedad de la alteración de las condiciones habituales de la costa. Los expedientes van a seguir el cauce administrativo determinado por la Ley de Patrimonio Natural y de la Biodiversidad. Hablamos también en esta mañana de las quejas que han lanzado desde el Partido Socialista de Galicia, que ha pedido contrataciones estables en el Sergas frente a lo que califican de gestión caótica. Julio Torrado, diputado del Partido Socialista de Galicia, criticó que tras dos meses de protestas de los profesionales y más de un mes después de rechazar una propuesta del PSOE para impulsar un plan extraordinario para los servicios de urgencias en toda Galicia, el Partido Popular vaya a defender en el próximo pleno del Parlamento una proposición no de ley para impulsar la cobertura de plazas de médicos de difícil cobertura, pero únicamente en el área sanitaria de Ourense.
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1: Bueno, pues esto decía el Partido Socialista en el día de ayer. También la portavoz de Política Social del BNG en el Parlamento, Laia Rodil, denunciaba el retraso en la convocatoria este año del programa de respiro familiar, dirigido a personas cuidadoras habituales en los profesionales, no profesionales, perdón, que atienden de forma continuada a una o más personas dependientes o con discapacidad. Aseguran que muchas familias se están poniendo en contacto con el BNG para mostrar su preocupación, porque sin estas ayudas les es muy difícil poder contratar un servicio de atención domiciliaria o una plaza en un centro de día o en un centro de discapacidad. No solo critican este retraso, sino también la dotación, que aseguran que es insuficiente por parte de Política Social, que apenas supera 1 millón de euros y que queda muy pequeña para atender todas las solicitudes que se presenten. La portavoz de Política Social del BNG en el Parlamento es Olaya Rodil.
6: En años anteriores viña publicándose en el Diario Oficial de Galiza, en los meses de abril o de mayo. 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
1: Y nos quedamos también en esta mañana con el comunicado que lanzaba Alfonso Rueda, el presidente de la Xunta, a través de las redes sociales, en un vídeo en el que destacaba que la llegada de la multinacional china Saica a Galicia va a abrir nuevas oportunidades de negocio y va a consolidar a Galicia como un territorio atractivo para invertir.
7: SAIC elixiu Galicia. 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
1: Será el próximo día 8 cuando llegue ese buque del que hablaba el presidente de la Xunta. Son las 7:27, vamos a hacer un alto y enseguida volvemos.
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1: Son las 7:32. Aquí seguimos en la sintonía de Radio Voz en esta mañana. El lunes, este 6 de julio, varios apuntes más que nos deja este primer día de la semana. Una semana que va a estar marcada de nuevo por investigaciones judiciales en torno a los casos de corrupción que avivan además el debate político y los ataques de la oposición al gobierno, centrados ahora en la directora general de la Guardia Civil por no dimitir tras su imputación en el caso Leire 10. Las causas judiciales que afectan al PSOE y al gobierno encaran una semana con varias citaciones que culminarán el viernes con la declaración como testigo de la presidenta del Partido Socialista, Cristina Narbona. Hoy además estamos pendientes también de la reunión del Consejo de Política Fiscal y Financiera para fijar los objetivos del déficit de las comunidades autónomas hasta el año 2029. Es el paso previo también a la aprobación en el Consejo de Ministros de la senda de déficit para el conjunto de las administraciones y del techo de gasto para los presupuestos de 2027. una reunión que se prevé complicada por las diferencias en cuanto a la negociación de la financiación autonómica por parte de las comunidades autónomas, fundamentalmente las gobernadas por el Partido Popular. Es una semana intensa también en lo político para Sumar. El movimiento Sumar afronta el próximo 11 de julio su Asamblea General para renovar su dirección con una única candidatura, la que encabeza la gallega Verónica Martínez Barbero y la Secretaría de Estado de Derechos Sociales, que serán elegidas nuevas coordinadoras de Sumar al encabezar la única candidatura registrada. Hoy hablaremos en directo a partir de las 9:45 con Verónica Martínez Barbero, la portavoz de Sumar en el Congreso de los Diputados. Y ayer tomaba posesión de su cargo como presidente de la Junta de Andalucía. Juanma Moreno fue investido por tercera vez como presidente del Gobierno andaluz gracias al acuerdo logrado in extremis con Vox el pasado jueves. Tercer mandato para el Popular, que asume de la mano de la formación de ultraderecha. Moreno juraba como presidente de la Junta asegurando que la legislatura va a ser fructífera o no será, defiende los pactos también, mientras que el líder de Vox en Andalucía, Manuel Gavira, que va a ocupar una vicepresidencia, aseguraba que van a ser unos socios leales. También hablamos en esta mañana de otras noticias destacadas en la crónica internacional. Muy pendientes todavía la situación en Venezuela, donde el número de víctimas mortales del terremoto supera ya las 3.000, según los últimos datos oficiales del gobierno de Delcy Rodríguez. Organismos de ayuda han llamado a mantener las donaciones de agua y alimentos fundamentales en este momento de atención, sobre todo a los heridos y a todas las personas que se han quedado sin vivienda. Exteriores ha elevado ya a 35 los españoles fallecidos, con 140 desaparecidos y 11 personas bajo los escombros. En la crónica internacional de este día también miramos hacia Irán, donde millones de personas han despedido en Teherán a los restos mortales del ayatolá Jamenei. El jefe del ejército iraní ha advertido de que Teherán no dejará salir impunes a los responsables de la muerte de Ali Jamenei. Ha sido además una exhibición de fuerza por parte de Irán y del régimen de los ayatolás frente a Estados Unidos en este momento de débil tregua entre ambos países. Un día en el que hablamos también, por cierto, de los Sanfermines por partida doble. Primero, porque arrancan esta semana, y segundo, porque hace 10 años, en la madrugada del 7 de julio de 2016, en Pamplona, en la primera noche de los Sanfermines, 5 hombres sevillanos que se hacían llamar La Manada violaron a una joven, la grabaron y le robaron el móvil. Aquel caso cambió la percepción de la violencia sexual. Desde este proceso, entre otras cuestiones, hay mujeres que se atreven a denunciar más, y el caso transformó cómo se habla también, incluso en términos judiciales, del consentimiento. Un aniversario destacado también, por cierto, aquí en Galicia. Hoy se cumplen 15 años del robo del Códice Calistino, aquella historia que comenzó con la desaparición de la joya del siglo XII que estaba en la Catedral de Santiago, que se había esfumado 2 días antes de la estancia de la catedral en la que reposaba. El 6 de julio de 2011 la policía anunció que estaba investigando la desaparición del valiosísimo códice. Solo tenían acceso 3 personas a aquella estancia, pero hicieron falta 10 meses para dar con el autor del robo, que era el antiguo electricista del templo que se quería vengar así del deán tras su despido. Manuel Fernández fue condenado a 9 años de cárcel. En 2019 abandonó la prisión por motivos médicos y falleció hace 2 años. El códice está en el archivo de la catedral, con una vigilancia que se ha extremado con un estricto régimen de visitas. Son las 7:36 y vamos con los deportes, que hoy es un día grande. Porque hoy a las 9 de la noche se enfrentan España y Portugal. Es la hora de la verdad para los dos equipos ibéricos. Derbi en Texas para lograr el billete a cuartos. España y Portugal, que empataron en 5 de sus últimos 6 enfrentamientos, se juegan hoy una plaza en cuartos en el Mundial, con el récord de imbatibilidad en una portería. En el caso de España, con Unai Simón, que no ha encajado ni un gol en lo que va de campeonato, y Diogo Costa en la portería portuguesa. Solo ha encajado 2, pero tiene un gran historial previo en las tandas de penaltis. El encuentro, como decimos, arranca a las 9 con el inglés Anthony Taylor, árbitro de la Premier League internacional desde 2013, como encargado de pitar la eliminatoria entre España y Portugal en el estadio Casa de los Dallas Cowboys, que fue, por cierto, la inspiración para el Bernabéu y que va a ser el estadio en el que se juegue este encuentro. Bueno, y todo ello sabiendo ya cómo van avanzando el resto de los partidos, después de que Noruega apeara ayer a Brasil. con la victoria que dejaba a los brasileños hundidos y con lágrimas en el terreno de juego. Dos goles de Haaland, del delantero, y grandes paradas de Nyland, avanzando para Noruega a los cuartos de final del Mundial. El otro resultado que nos deja los encuentros de ayer, la victoria de Inglaterra frente a México, dejando a una de las selecciones anfitrionas sumida también en una depresión. Así que tenemos ya ese resultado con Noruega venciendo a Brasil, Inglaterra a México. Estas dos selecciones, Noruega y México, se enfrentarán el próximo día 11. España y Portugal, que se la juegan hoy a las 9, el vencedor de este encuentro tendrá que enfrentarse a quien gane el Estados Unidos-Bélgica, que se juega la próxima madrugada. Esto en el Mundial, hoy a las 9 de la noche, medio país paralizado para disfrutar del encuentro, pero tenemos que hablar también de otros partidos, de otros deportes también. Comenzamos hablando de tenis con la japonesa Naomi Osaka, que dejaba el torneo de Wimbledon ayer sin la número 1 del mundo, tras vencer a la bielorrusa Arina Sabalenka. Se sitúa Naomi Osaka en cuartos de final, su mejor resultado hasta ahora en el All England Club. Sabalenka, claramente superada por Osaka, nunca ha sido capaz de llegar a la final de Wimbledon, aunque tiene 4 Grand Slam. Y en Fórmula 1, Leclerc ganaba ayer en Silverstone, una carrera que acababa, por cierto, con safety car. El monegasco se imponía la meta a George Russell, que conseguía pescar en una revuelta carrera, y también a Lewis Hamilton, que estuvo metido en varias refriegas e incluso, ojo, fue investigado por no respetar las banderas amarillas. En ciclismo, Pogacar regalaba ayer la victoria en Montjuïc a Isaac del Toro en la segunda jornada del Tour de Francia en tierras catalanas. Ha asestado un golpe importante llegando a la meta de Montjuïc, feliz de ser segundo. El primero, amigo suyo, en este caso del Toro, que vencía en esta etapa, seguida por decenas de seguidores que se acercaban a Barcelona, al entorno de Barcelona, para disfrutar de esta etapa, como decimos, del Tour de Francia, pero en tierras españolas. Vamos a hablar de todo esto en esta mañana, temas destacados que nos trae este lunes. Vamos a contarlo tras una pequeña pausa aquí en Radio Voz.
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1: La actualidad política pasaba este fin de semana por la jura de Juanma Moreno como presidente de la Junta de Andalucía. Ayer, ante 300 invitados, juraba su cargo y era investido por tercera vez como presidente el Popular, gracias al acuerdo alcanzado con Vox in extremis el pasado jueves. Un tercer mandato que asume de la mano de la formación de ultraderecha, pero prometiendo mantener la esencia que lo ha caracterizado durante la última legislatura, con una vía, la vía andaluza, que dice es de serenidad y diálogo, y que lo que se abre ante ellos es una hermosa oportunidad para demostrarlo.
2: Por eso voy a ser fiel a mí mismo y al modelo que ha hecho de Andalucía en estos años una comunidad más próspera, un referente de estabilidad, seguridad y también de entendimiento. Los valores no cambian. La vía andaluza de serenidad y diálogo sigue vigente. Y lo que se abre ante nosotros es una hermosa oportunidad para demostrarlo. La vía andaluza es el sí al acuerdo, a la proximidad entre todos, y ha sido siempre contraria a los cordones sanitarios. Tenemos un reto por delante, la dinámica parlamentaria es el del acuerdo, y los acuerdos pues son parte esencial de la propia democracia. Y los acuerdos significa implicación, compromiso, responsabilidad y cesión.
1: Esto es lo que decía Juanma Moreno, mientras que Manuel Gavira, el portavoz de Vox, que tendrá una vicepresidencia, garantizaba ayer que Moreno tendrá en su partido un socio leal.
3: Nosotros, desde luego, vamos a hacer lo que hemos venido haciendo en el Parlamento de Andalucía desde los últimos 8 años. Vamos a darlo todo, vamos a hacer un gran esfuerzo. El trabajo lo llevamos de serie. Y vamos a esforzarnos por mejorar la vida de los andaluces. Pero insisto, somos dos partidos diferentes, pero con un objetivo común. Por tanto, eso es con lo que afrontamos esta nueva era en Andalucía, con mucha ilusión, con muchas ganas. Y por supuesto, y lo voy a volver a repetir, lo dije días atrás, el Partido Popular, el señor Moreno Bonilla, va a tener en Vox un socio leal. Somos un partido fiable.
1: Bueno, y todo ello con el debate también que se abre en clave nacional después de este último pacto entre el Partido Popular y Vox. El ministro para la Transformación Digital y de la Función Pública, Óscar López, cargaba este fin de semana contra el presidente del Partido Popular, Alberto Núñez Feijóo, tras el pacto de Moreno Bonilla con Vox para ser investido presidente. Asegura que Feijóo pasará a la historia como el gran blanqueador de la ultraderecha en España.
4: Y yo lo vengo diciendo hace mucho tiempo. El señor Feijóo va a pasar a la historia por ser el gran blanqueador de Vox. El PP de Feijóo es el PP de Vox. Todos los pactos con Vox se han hecho con Feijóo al frente del PP. Y lo cierto es que lamentablemente el PP ha decidido dejar de ser un partido de centro-derecha, homologable a partidos de centro-derecha europeo, y copiar los insultos, las políticas y los discursos de odio de Vox. Es imposible diferenciar hoy al PP de Vox, ni en los insultos, ni en las políticas, ni en los discursos. Compra todos los marcos de la ultraderecha. Y por lo tanto, hemos visto que hacen campañas contra la inmigración, campañas xenófobas contra la inmigración, campañas contra el aborto y contra las mujeres, campañas ahora contra la regularización.
1: Pues esto decía Óscar López mientras el secretario general del Partido Popular, Miguel Tellado, defendía los acuerdos de gobierno alcanzados entre el PP y Vox. Asegura que estos acuerdos garantizan la gobernabilidad.
5: Nosotros sentiríamos vergüenza de pactar con Bildu, que es lo que ha hecho el Partido Socialista para conservar el gobierno después de haber perdido las últimas elecciones generales. Esa es la responsabilidad de Pedro Sánchez y lo que le perseguirá el resto de vida política que le queda, si es que le queda. Desde luego, nosotros gobernamos para la inmensa mayoría de españoles que ven en el Partido Popular no solo un partido de gobierno, sino la alternativa de futuro para nuestro país, y nos sentimos satisfechos de los acuerdos de gobierno alcanzados en esas 4 comunidades.
1: En una semana, como decíamos, marcada por los ataques de PP y Vox al gobierno, centrados en la directora general de la Guardia Civil por no dimitir tras su imputación en el caso Leire. Sobre esta cuestión hablaban también Óscar López y Miguel Tellado. El ministro para la Transformación Digital cerraba de nuevo filas con la directora general de la Guardia Civil, rechazaba que su continuidad al frente del Instituto Armado esté dañando a la institución.
4: No, yo creo que lo que dañó a la institución de la Guardia Civil fue la operación Kitchen en su día. Fue un gobierno que utilizó las herramientas del Estado para perseguir a rivales políticos, para destruir pruebas que les acusaban, y todo eso está siendo juzgado. Hemos visto al ministro del Interior en el banquillo, sentado, testificando, y hemos visto los audios de cómo conspiraba con el secretario de Estado y hablaban, decían incluso, digo, para esos que hablan el lofer ahora, decía, esto la Fiscalía te lo afina. Estos son testimonios que hemos escuchado durante el gobierno del PP. Hoy no, hoy hay un gobierno limpio. Y desde luego Mercedes González es una extraordinaria directora de la Guardia Civil, tiene todo el respaldo del gobierno, todo el apoyo del gobierno, compareció ya una vez en el Senado, está explicando todo lo que tenga que explicar, y hoy el gobierno no tiene, hoy en el gobierno no hay operaciones de Estado como había antes. Insisto, todo el apoyo, todo el respaldo a Mercedes González como directora de la Guardia Civil, que además es una extraordinaria mujer que yo la conozco muy bien.
1: Tellado, desde el Partido Popular, insistía en que la legislatura está finiquitada y volvía a exigir la dimisión de la directora general de la Guardia Civil, también de la presidenta de la SEPI, tras sus respectivas imputaciones judiciales.
5: Tendrían que dimitir tantas personas que el gobierno sería un auténtico descalabro. Nosotros le pedimos al gobierno que asuma la realidad de los hechos, que asuma sus propias responsabilidades, las políticas, a la espera de más sentencias judiciales, y que entienda que hay un mandato parlamentario claro, que es convocar elecciones y devolverle la palabra a los ciudadanos. Así se ha votado en el Congreso y también en el Senado, donde una mayoría absoluta le ha pedido a Sánchez. Primero, sométase a una cuestión de confianza. Segundo, convoque elecciones y devuélvale la palabra a los ciudadanos. Sánchez pretende gobernar de espaldas a la ciudadanía y pretende gobernar de espaldas también al poder legislativo de nuestro país. Es una situación inasumible. Esta legislatura está finiquitada, está acabada.
1: Bueno, pues esta era la lectura que se hacía este fin de semana también sobre todos estos casos. Es una semana en la que habrá 4 días de citaciones que culminarán el viernes con la declaración como testigo de la presidenta del Partido Socialista, Cristina Narbona. En una jornada, además, en la que hablamos también, en una semana en la que vamos a estar pendientes de la Asamblea General que celebra el Movimiento Sumar el próximo día 11 de julio para renovar su dirección, con la crisis interna todavía coleando después de la marcha de Lara Hernández, hasta hace unos días líder de la formación, que el pasado miércoles anunciaba que dejaba el partido y denunciaba ser víctima de una campaña de desprestigio por parte del sector crítico, que es quien va a asumir las riendas. La portavoz de Sumar en el Congreso, Verónica Martínez Barbero, y la secretaria de Estado de Derechos Sociales, Rosa Martínez, van a ser elegidas nuevas coordinadoras de Movimiento Sumar, encabezan la única candidatura registrada y tienen por delante un doble reto: coser las heridas tras esta crisis, tratar de contener nuevas bajas, ya que a la salida de Hernández se suman las de otros representantes que no van a repetir en la próxima dirección, y también dar proyección de futuro a una formación que ha encadenado diversas crisis desde que fue fundada en 2023 por Yolanda Díaz, que se ha ido desmarcando de la dirección del partido y no figura de hecho en la candidatura para la nueva dirección. Anunciaba ya hace meses que no tenía intención de ser candidata de Sumar, que tiene pocos referentes para el gran público, salvo el ministro de Cultura, Ernest Urtasun, que está entre los 65 integrantes de la nueva dirección. La duda es saber qué papel va a desempeñar. Pero además sigue el proceso de refundación de la coalición Sumar, en la que están involucrados el Movimiento Sumar, Izquierda Unida, Más Madrid y Los Comunes. Hoy podremos hablar de todo ello con la propia Verónica Martínez Barbero, que nos va a acompañar a partir de las 9:45. En una jornada que en lo internacional nos trae de nuevo ataques en Kiev, al menos 9 personas que han fallecido y 24 resultados heridas en bombardeos rusos sobre la capital ucraniana. Los datos indican que la cifra de fallecidos podría superar esos 9 de los que hablábamos horas después de que el presidente de Ucrania, Volodymyr Zelensky, citara informaciones de inteligencia sobre un próximo ataque masivo contra la capital del país. Alertado de la destrucción y daños en 4 distritos de la ciudad, el de Podilsky es el que más ha sufrido. Y todo ello en vísperas de la cumbre de la OTAN en Ankara. Esta semana se reúnen los jefes de Estado y de Gobierno de los 32 países que forman parte de la OTAN en la capital de Turquía, en una cumbre que va a servir para medir el progreso de los aliados con el compromiso adquirido el pasado verano en La Haya, donde acordaron una hoja de ruta con la idea de que en 2035 todos destinen el 5% de sus respectivos PIB a defensa. Bueno, pues hablábamos de Ucrania y precisamente Donald Trump tiene previsto hablar hablar con Zelensky en esta cumbre sobre el renovado intento de mediación de Estados Unidos. Un Trump que va a seguir mostrándose crítico con los socios precisamente por esa baja implicación en materia de defensa que asegura tienen países como España, que ha continuado criticando durante estas últimas semanas. En una entrevista ayer, la ministra de Defensa, Margarita Robles, aseguraba que España puede ir a la cumbre con la cabeza alta. Asegura que, pese a lo que diga el presidente de Estados Unidos, los mandos militares de la Alianza Atlántica saben que España cumple con los objetivos de capacidades que se le han pedido, y ha anunciado que en las próximas semanas va a llevar al Consejo de Ministros un plan con 15 nuevos programas militares para garantizar que este año el gasto en defensa alcanza de nuevo el 2%, aunque no se hayan aprobado los presupuestos. Preguntadas por las declaraciones de Trump, en las que había vuelto a decir el presidente estadounidense que España es un desastre como aliado, insiste en que los socios de la Alianza Atlántica saben que esto no es cierto y que si a España se le pide participar en cualquier misión, siempre está disponible. Por cierto, que la cumbre de la OTAN coincide con una maniobra del gobierno de Recep Tayyip Erdogan para arrestar a disidentes. Ha habido al menos 39 detenciones de personas acusadas de terrorismo. Aquí están incluidos periodistas, profesores universitarios y militantes de grupos de izquierda, una redada contra el grupo Camino Revolucionario, una operación desarrollada en 8 provincias turcas que se concentró en las juventudes del grupo de extrema izquierda. También se detuvieron a 28 personas presuntamente vinculadas al Estado Islámico. Y mientras tanto, en Venezuela continúan las labores para tratar de paliar los efectos del devastador terremoto de hace casi 2 semanas, con la búsqueda todavía de cadáveres bajo los escombros. El Ministerio de Exteriores español ha elevado a 35 los nacionales fallecidos, con 140 desaparecidos y 11 bajo los escombros. Los últimos datos ofrecidos por el gobierno de Delcy Rodríguez sube el número de fallecidos a unos 3.000. Y mientras, los organismos internacionales están trabajando para llamar a que se mantenga la donación de agua y alimentos. Organizaciones británicas han recaudado 10 millones de libras para los afectados por el terremoto, mientras que la presidenta encargada, Delcy Rodríguez, ha anunciado la creación de una unidad militar especial para atender emergencias ante desastres. En una jornada, además, en la que miramos también hacia Portugal, donde los incendios forestales han quedado estabilizados tras arrasar cerca de 13.000 hectáreas. El gran incendio que desde hace varios días arrasa a la zona de Bucela, en el centro de Portugal, quedaba ayer estabilizado, aunque más de 1.200 bomberos seguían trabajando para controlarlo y extinguirlo, junto a un contingente de militares españoles, según confirmaba la Autoridad Nacional de Emergencias y Protección Civil. Explicaba un responsable de la misma que las condiciones meteorológicas habían mejorado un poco y que el perímetro del incendio estaba prácticamente sin llamas, por lo que se estaba extinguiendo. El pronóstico apuntaba que quedaría plenamente estabilizado cuando haya más humedad y cambie la dirección del viento. Este domingo estuvieron sobre el terreno más de 1.250 bomberos, 416 medios terrestres y 18 medios aéreos, a los que se sumaba también un Canadair enviado por España en el marco de la activación por parte de Portugal del Mecanismo Europeo de Protección Civil, junto con otros 2 aviones procedentes de Italia. Este incendio, que ha quemado más de 13.000 hectáreas hasta el momento, ha sido el principal foco de preocupación estos días en Portugal, que registra, al igual que España, condiciones climáticas extremas marcadas por las elevadas temperaturas. De hecho, el gobierno portugués decretó el estado de alerta hasta este lunes ante el alto riesgo de incendios, y en todo el Portugal continental. El ministro del Interior, Luís Neves, adelantó el sábado que se contemplaba la posibilidad de alargarlo incluso durante esta semana. Son las 7:56, vamos a hacer un pequeño alto, una pausa, y enseguida volvemos aquí en Radio Voz.

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1: Son las 8 de la mañana en este lunes, día 6 de julio, una jornada en la que vamos a empezar a notar cómo bajan al menos las máximas en Galicia, aunque aún tenemos 46 concellos en situación de alerta roja por parte de la Xunta de Galicia por temperaturas muy elevadas. De hecho, en Viveiro se han alcanzado los 31,8 grados a las 6 y 10 de esta mañana. Vamos a estar pendientes del tiempo, vamos a buscar la previsión que nos trae desde Meteo Galicia. Alberto Romero, ¿qué tal?
2: Saludos, buen día. Comenzamos esta semana, este lunes 6 de julio en Galicia, con persistencia de influencia anticiclónica. De este sector tenemos océano prácticamente despejado, pero no litoral, en toda Francia Atlántica, presencia de brétemas. Estas brétemas serán por momentos localmente persistentes. También posible entrada de brétemas con avance de día no litoral norte, entre Sisargas, Golfo Ártabro, ata Mariña Occidental. No interior de Galicia continuará o ceo prácticamente despesado con moita calor. De feito, entre Lugo e Ourense, as temperaturas continuarán entre os 35 e 40 graus e puntualmente por riba dos 40 graus no Miño de Ourense. E todo isto con vento que soprará frouxo de dirección variable.
1: En las carreteras que nos encontramos, Dirección General de Tráfico, Marta Míguez, ¿qué tal? Buenos días.
3: Buenos días, muy buenos días. En estos momentos les pedimos precaución para encontrar tráfico lento en la A52 en dos puntos de la provincia de Ourense, en el entorno de Agudiña y también a su paso por Alvarellos, todo ello ya en sentido de entrada a la capital ourensana. Por lo demás, afortunadamente se circula con total normalidad en el resto de provincias y vías. No registramos mayores complicaciones, pero aún así, como siempre, les pedimos que extremen la precaución al volante. Es posible que aumenten los desplazamientos durante la jornada.
1: Pues así vamos a arrancar en esta mañana, 8 y 2 minutos. Abrimos enseguida tiempo de análisis.
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0: Como cada lunes está con nosotros Ernesto Pascual. ¿Qué tal? ¿Cómo estás? Muy buenos días.
1: Acalorado, Antía. Buenos días.
0: Estamos acalorados todos, ¿eh? Esto de que Galicia era como una especie de refugio climático y la gente últimamente venía aquí un poco de vacaciones para huir del calor de otros puntos de España, se nos ha terminado, la verdad.
1: Sí, sí.
0: Estamos
1: eso
0: hasta con noches tropicales.
1: Me estoy quedando anonadado, ¿no?, de las temperaturas que tenéis vosotros también. Es una cosa impresionante.
0: Sí, sí, loquísima. 42 grados y medio ayer en Ourense. Bueno, este ha sido un fin de semana, de verdad, de ahogarnos de calor. Hombre, es que estaba mirando yo que esto es totalmente inusual. Mira, en Viveiro, que está en la Mariña de Lugo, que es ahí casi se está convirtiendo en nuestro propio refugio climático, esta madrugada estaba a 31,8 grados. O sea, es loquísimo esto. Pero bueno. En fin, que hace un calor espantoso. ¿Sabes dónde hace un calor espantoso también o lo ha hecho a lo largo de este fin de semana? En Estados Unidos, que han estado con varias alertas por calor, con tormentas eléctricas, con una intensa ola de calor que, bueno, el sábado, coincidiendo con las celebraciones del 4 de julio y de ese 250 aniversario de la Declaración de Independencia en Estados Unidos, pues obligaba a evacuar en recintos, a retrasar actos oficiales e incluso a suspender temporalmente actividades en varias ciudades del país tan importantes como Washington, Boston y Filadelfia. Así que ha estado pasado por calor, en este caso, los actos del aniversario de Estados Unidos que culminaba el presidente Donald Trump con fuegos artificiales, incluso con un nuevo llamamiento contra el comunismo con Donald Trump, bueno, pues presentándose como el abanderado de una nueva era dorada para Estados Unidos.
1: De hecho, parte de esos retrasos por tormentas y por calor extremo se dio en el discurso de Trump en el National Mall, ¿no? Y que mezcló este tono de patriotismo, celebración nacional y sobre todo lo que tú dices que es comparar a los demócratas con comunistas. Vamos, esto ya es... Si a mí ya me cuesta cuando en la política nacional se dice que, o se dijo durante mucho tiempo y se sigue diciendo, ¿no?, que Podemos, el primer Podemos, no, ni siquiera este de ahora, que a lo mejor es un poco más extremo, son comunistas, es saber lo que no es saber lo que es el comunismo. Imagínate los demócratas, que es un partido que aquí calificaríamos de derecha moderada, o sea, de derecha central, ¿no? Ni siquiera de socialista, es decir, los nuevos, como Mamdani y Alexandra Ocasio-Cortez, tienen que decir que son socialistas para que alguien lo entienda, o sea, para diferenciarse, porque son básicamente, el Partido Demócrata es básicamente un partido de centro moderado y ya está. Evidentemente, como vimos, Trump convirtió esa fiesta patriótica en un escenario personal, ¿no? Pero no es nada nuevo, es su estilo político, que consiste en esto de fundir el Estado, el espectáculo, el liderazgo personal, y ahí le permitió presentarse como el gran heredero y restaurador de la política americana, de la grandeza americana, aunque sus conciudadanos piensan básicamente todo lo contrario.
0: La verdad es que esta confusión interesada, evidentemente, del Estado y de sus instituciones con el presidente del gobierno en un país muy presidencialista, esto lo ha sido siempre, no es una novedad con Trump, marca también un poco la tendencia política en Estados Unidos y esas dudas que genera el hecho del daño que puede hacer precisamente a las instituciones una presidencia como la de Trump. Algunos expertos dicen que se tiende a creer que las instituciones son muy fuertes en Estados Unidos, pero que igual esta situación

0: interesada, evidentemente, del Estado y de sus instituciones con el presidente del gobierno en un país muy presidencialista. Esto lo ha sido siempre, no es una novedad con Trump. Marca también un poco la tendencia política en Estados Unidos y esas dudas que genera el hecho del daño que puede hacer precisamente a las instituciones una presidencia como la de Trump. Algunos expertos dicen que se tiende a creer que las instituciones son muy fuertes en Estados Unidos, pero que igual esta situación demuestra que no lo son tanto, o que el daño podría ser más a largo plazo que pensar se acaba la legislatura de Trump, viene otro presidente y la cosa cambia ya radicalmente y se vuelve al punto anterior.
1: Interesante este punto de vista, pero fíjate que ha coincidido con que el Supremo ha frenado algunas de las ambiciones de Trump en este momento, entre ellas el intento de muy importante, que es el intento de restringir por orden ejecutiva. La orden ejecutiva sería el decreto ley, para que lo traslademos al sistema español, de la ciudadanía por nacimiento, algo que está en la Constitución norteamericana. Y además también, civilmente, ha rechazado revisar el caso de Jean Carroll, ¿no? Esta escritora que de la cual abusó Trump y que en teoría no quería pagar aquel dinero, etcétera. La tensión entre lo que está diciendo, evidentemente, para quienes estudiamos Estados Unidos o estudiamos política internacional y vemos Estados Unidos, siempre hemos confiado en sus instituciones. Es cierto que Trump las ha mermado. ¿Y por qué las ha mermado? Porque ha tenido la suerte, y esto es así, la suerte de que el Tribunal Supremo es totalmente elegido por él en su primer mandato, básicamente porque se concatenaron las muertes de varios de los jueces. Recordemos que el Tribunal Supremo norteamericano, para tener independencia, los jueces son vitalicios hasta que ellos se retiran o mueren. Y es entonces cuando el presidente propone un candidato, que normalmente es de su cuerda. En este momento el Supremo, por eso tiene importancia, porque el Supremo es ultraconservador y, sin embargo, ha castigado a Trump. En ese sentido, podemos seguir confiando en que funcionan las instituciones norteamericanas. ¿Cuánta tensión aguantarán? Y esto, Antía, va ligado a la polarización que está habiendo en Estados Unidos, ¿no? Cuando Trump mezcla el patriotismo con la política partidista, lo que hace es derivar a la población hacia un extremo, ¿no? Y cuando Estados Unidos era un país menos polarizado, en el sentido que la diferencia entre republicanos y demócratas tenía que ver con cuánto intervenía el Estado o cuántos impuestos ponía el Estado, me estoy refiriendo a lo que ellos llaman Estado federal, que es el Estado central, por decirlo así, frente a cada uno de los estados particulares, lo que aquí consideramos eso, Kansas, Washington D.C., etcétera, etcétera, pues esa era la mayor diferencia que había. Ahora, incluso una bandera se interpreta políticamente, o una gorra se interpreta políticamente, ¿no? Entonces, ¿puede resistir esa tensión la República norteamericana? Es lo que tenemos todos dudas, ¿no? Pero básicamente esta conmemoración va de reflexionar sobre la inmigración, la ciudadanía, el poder ejecutivo, o sea, el ejército, las fronteras, aquello que los padres fundadores empezaron hablaron y pusieron en su constitución, aparte de otros temas que evidentemente están surgiendo, como es la inteligencia artificial y la desigualdad global, ¿no? Pero esa tensión que tú señalas existe, pero en principio estamos viendo que, o curiosamente, que el Tribunal Supremo ha decidido dar estas resoluciones justo antes de la fiesta del 250 aniversario, lo cual también es significativo.
0: Es significativo también que llevamos una temporada, digamos, algo más suave, también en cuanto sabemos que las informaciones, incluso las más serias, sobre las cuestiones de más calado, oscilan, ¿no? Porque hay otros puntos en los que se centra la actualidad, pero llevamos muchos meses, muchas semanas, vamos a decirlo así, sin hablar, por ejemplo, del ICE, de las deportaciones, pero la actividad, este tipo de actividades siguen en marcha. Quiero decir, esto no se ha frenado, digamos que se ha moderado un poco la información que se da al respecto y probablemente también la virulencia de los ataques.
1: Enlázalo con lo que está ocurriendo ahora en Estados Unidos, el Mundial. Para ver los campos llenos necesitas que la ICE no esté en las puertas de los estadios, ni controlando los accesos, ni en los metros, ni todas estas cosas. Que evidentemente en sitios donde no está el foco, es decir, no en las grandes

0: ciudades, el AI seguirá actuando, sin duda alguna. Que el foco mediático se ha quitado de allí, también. Pero también es verdad que en las grandes ciudades, ahora mismo, donde se esté celebrando el Mundial y donde haya partidos, lo que se hace es bajar el pistón porque se necesita el espectáculo. A cambio, vemos cosas como el perdón de una tarjeta roja, ¿no?, a un seleccionado norteamericano, al parecer por la propia influencia del presidente que está ahora en ese tema, ¿no? Es decir, es un toma y daca en estos momentos entre Infantino y Trump, en el sentido que entiendo que Infantino le ha pedido, precisamente para el éxito del Mundial, bajar el pistón, y a cambio Trump le ha pedido que se salte la justicia deportiva y se la ha saltado. No hay ningún problema, estamos viendo eso en estos momentos.
1: Pero el Mundial también es, o quería ser para Estados Unidos, bueno, pues esta plataforma para Trump, ¿no? Esta sí. Plataforma, digamos, de lanzamiento de su propia imagen, puede que sea un lanzamiento de la propia imagen de Estados Unidos. Pero Trump, digamos, que está un poco más diluido. Hombre, aún estamos caminando hacia cuartos. Veremos cuando nos vayamos acercando, ¿no?, a las semifinales y a la final. Que, por cierto, esta madrugada juega Estados Unidos y veremos si no se convierte en otra de las anfitrionas ya eliminadas.
0: Es aquí donde yo creo que tú estás diciendo está bajando, pasando el radar, pues yo creo que precisamente está esperando a que sean cuartos, semifinales, final, para presentarse, ¿no?, públicamente dentro de esto. Otra cosa es que ya sabemos que dará la copa, o sea, Infantino ya ha dicho que dará la copa, con lo cual es un momento en el que se enfrentará todo un estadio lleno. Veremos lo que pasa en aquel momento también, ¿eh? O sea, eso también será una especie de sufragio popular al que se someterá Trump. Y lo que hemos visto cuando ha ido a partidos de la NBA, a espectáculos deportivos en general, bien es que el de la NBA era en Nueva York, que es una ciudad muy adversa, a pesar de ser la suya, muy adversa a sus criterios, veremos lo que pasa en la final del Mundial.
1: Bueno, esto por un lado, pero luego están las cosas que pasan fuera y que afectan directamente también a Estados Unidos, porque tenemos cumbre de la OTAN esta semana en Turquía. Trump lleva, bueno, pues semanas protestando contra los socios que dice que no cumplen, fundamentalmente contra España, que nos pone verde cada vez que puede. Ayer en una entrevista a Margarita Robles, la ministra de Defensa, decía que los socios de la Alianza Atlántica saben que, diga lo que diga Trump, España cumple. Se refería no tanto al gasto militar, que, bueno, pues dice Trump que no gastamos lo suficiente, sino a que cada vez que la Alianza Atlántica plantea que hay que hacer una misión, España siempre está disponible. Pero sí es verdad que la cuestión llega tensa, no solo con España, sino también con pues otros socios de la Alianza, teniendo en cuenta que esta cumbre va a servir para medir cómo está ese compromiso adquirido el pasado verano en La Haya, donde los socios acordaron pues la idea de que en 2035 todos destinen el 5% de sus respectivos PIB en defensa. Con el debate, además, que está abierto aquí, porque Podemos no hace más que decirle al presidente del Gobierno cada vez que puede que va a pasar a la historia por haber subido el gasto en defensa en vez de subirlo en políticas sociales.
0: Bien, Podemos cumple con su labor, evidentemente, pero aquí lo que se define, y tú has dicho, la situación es tensa con España, eso es evidente, y podemos de ahí inferir que ciertas informaciones que llegan a la política nacional y judicial en este caso tienen que ver con un intento de intervención de Estados Unidos en la política española, ¿no? No hay duda al respecto, porque solo con los retrasos entre obtener la información y darla en un momento determinado, pues con poco perspicaces que seamos, entenderíamos ese deseo de intervenir. Pero tú has dicho, hay otros socios. Y aquí concretamente, el socio francés es el que sí. Trump sigue estirando de las orejas a los políticos europeos, y me estoy refiriendo a los cancilleres, al canciller alemán, al francés, incluso la propia Meloni, que ha sido su defensora máxima, puede tener el efecto contrario. Y el efecto contrario es, cuando hablaba de los franceses, es la idea de vamos a dejar de externalizar nuestra política exterior. Sí es verdad, y lo hemos hablado en varias de nuestras intervenciones, que es muy difícil ponerse de acuerdo en crear un ejército, pero no tanto en el primer paso, que sería reforzar, que es lo que se está haciendo, lo que estamos viendo, reforzar la industria defensiva de Europa, ¿no?, para depender menos, y eso sí que hace daño realmente a Estados Unidos, depender menos de las de los productos norteamericanos. Problema aquí, que uno de los proveedores es Israel. Y en este juego, Estados Unidos, Israel, Europa, no llevamos una ventaja en ninguno de los aspectos, ¿no? Con lo cual, evidentemente, desarrollar una industria armamentística no es de cero, porque tanto Francia como Alemania, como la propia España, que vende, por ejemplo, armas y munición a Israel, sin ir más lejos, ¿no? Pues está desarrollada, pero estamos hablando de potenciarla y ser capaces de desarrollar proyectos mucho más ambiciosos. Es aquí donde Europa tiene que tomar una decisión. Y yo creo que si Trump sigue estrujando, además de malas formas, a los gobernantes europeos, puede llegar un momento en que se rompa realmente esa alianza, en el sentido de no formal, porque continuará existiendo, pero sí económico, que es lo que más daño le puede hacer a Estados Unidos en ese aspecto.
1: No, y de hecho, Estados Unidos, que ha amagado, el propio Trump ha amagado, no ha dicho directamente nos vamos, pero sí ha dicho si nos fuéramos, la OTAN no sería nada.
0: Bueno, claro, eso es cierto.
1: O sea, cosa que es verdad, claro.
0: No, totalmente. Otra cosa es que se reinstalaría el mundo, porque aquí tendríamos que ver qué hace Canadá, por ejemplo. ¿Vale? Tendríamos que ver si Europa sería capaz de crear un nuevo módulo de cooperación internacional sin Estados Unidos. Es cierto que al principio sería nada y que ese momento sería crítico para la propia Europa porque caerían los sistemas defensivos, pero también es verdad que se puede permitir Estados Unidos una caída masiva de los sistemas defensivos europeos. Y me estoy refiriendo, por ejemplo, vale, mi interés está en China y mi interés está en el Pacífico, en el mar de China, etcétera. Pero ¿me puedo permitir dejar libre Europa y que, por ejemplo, Putin y sus ambiciones crezcan? Porque eso cambiaría el escenario internacional. Incluso podría llegar a hacer que Putin tuviera un poder que ahora mismo no tiene, evidentemente, ¿no? Entonces, una cosa es que mi foco real esté en China. Otra, que saliendo de la OTAN desestabilizo todo el sistema internacional. Y entonces, no sé si me lo puedo permitir. Dicho esto, Antía, hemos visto el pacto de, o sea, este pacto de esta tregua por una cosa que estaba estabilizada y que Trump desestabilizó o Israel desestabilizó, y me estoy refiriendo a la relación con Irán, ¿no? O sea que cualquier cosa es posible en este aspecto.
1: Además, en este caso en Irán, esa exhibición de fuerza que hemos tenido, de fuerza simbólica, pero también de otro tipo de fuerza que hemos tenido este fin de semana también con el funeral de Jamenei y las advertencias que ha lanzado el régimen a Estados Unidos, precisamente. Bueno, ha sido multitudinario con millones de personas. Esto era lo esperado, efectivamente, porque, bueno, otra cosa no sabrán, pero movilizar a la masa en Irán lo tienen muy claro. Ha habido varios días de ceremonias fúnebres. Está prevista para hoy una gran procesión y las advertencias, en este caso la del ejército, el jefe del ejército iraní, insistiendo en que no van a dejar salir impunes a los responsables de la muerte de su líder.
0: Efectivamente, o sea, los funerales de los grandes dirigentes iraníes no son solo despedidas, eso está claro, son plebiscitos visuales del régimen. Multitudes, féretros, cánticos, banderas, ¿no? Todo esto que vemos, rutas por las ciudades santas también, todo está pensado un poco para decir que la República Islámica sigue en pie, que es básicamente el mensaje que se ha querido enviar. Pero para mí, yo miraría, fíjate una cosa, ¿alguien ha visto a Mojtaba Jamenei? Nadie, que es el líder, ¿eh? Todo el mundo parece saber que está demasiado tocado como para ni siquiera presentarse en público en este funeral, ¿no? No lo sé cuánto durará, pero en todo caso se ha trasladado ese mensaje, como has dicho tú, de un duelo convertido en movilización, que básicamente lo que está demostrando es que el régimen todavía tiene base social, disciplina y capacidad de convocatoria. Es decir, este sistema revolucionario sigue teniendo fuerza, a diferencia de lo que estamos viendo en Venezuela, básicamente, que lo estamos viendo desintegrarse, ¿no? De otra manera, también vemos ese casarse entre religión y Estado, porque ese traslado a las ciudades santas chiitas lo que hace es reforzar la legitimidad religiosa del poder. Y esto, quiero que lo entiendan los oyentes, esto nos retrotrae al Estado absoluto, ¿no? En el Estado absoluto contra el que se hizo la revolución liberal, los reyes eran elegidos por Dios. Aquí se está diciendo lo mismo, básicamente. O Dios le entregaba al rey la posibilidad de gobernar, ¿no? Era el elegido. Pues aquí se está haciendo lo mismo, pero en el siglo XXI, ¿no? Y al final, y tú lo has dicho, estos discursos tan graves, porque son amenazas directas.
1: Sí, sí, totalmente.
0: Y además estaban escritos en pancartas, se coreaban en consignas. Esto hará que negociar con Estados Unidos después del funeral será más difícil.
1: Y además negociar, perdona que te interrumpa, sí, negociar sí. Ya no sabemos el qué, porque ahora mismo esta situación no sabemos si es de tregua, si es de rotura total de las negociaciones o en qué situación estamos. Es tan incierto lo que está ocurriendo ahora mismo.
0: Sí, sí, es que si quieres que te lo centre un poco, Antía, yo creo que se discutirá sobre Hormuz clarísimamente y sobre el expediente nuclear. Y por eso te decía que antes de empezar esta guerra todo estaba estabilizado. Podíamos, o sea, Israel podía pensar que Irán seguía con su programa nuclear, pero podía tirar de los acuerdos que había firmado Obama. Pero el problema, que no ratificó Trump. Pero el problema aquí es que estamos en una situación peor, como tú dices, en una situación que todavía es más extraña, más rara. Y lo que estamos viendo es que el régimen conserva una capacidad de movilización y que está dispuesto a enfrentar a Estados Unidos, ¿no? Y la única debilidad que yo veo en estos momentos es precisamente la que te he dicho, que la sucesión, desde mi punto de vista, no está despejada. Y si allí hay una ruptura interna que los servicios de inteligencia, tanto israelíes como americanos, pueden utilizar, será una cosa. Pero ahora mismo lo que vemos exteriormente es una incertidumbre absoluta, porque aunque no esté despejada la sucesión, lo que parece claro es que el régimen no está dispuesto a dar un paso atrás en este aspecto.
1: Bueno, y mencionabas antes Venezuela. Venezuela, que ahora mismo está en una situación complicadísima después de los terremotos de hace casi dos semanas. La presidenta encargada, Delcy Rodríguez, ha anunciado que se va a crear una especie de cuerpo especial dentro del ejército para atender en caso de emergencias de estas características, desastres de este tipo. Y también ha lanzado una advertencia ante quienes se atreven a planificar, dicen, un estallido social tras los terremotos. Bueno, socialmente el país está como está, evidentemente, con muchísimo malestar acerca de cómo el gobierno ha ido gestionando la emergencia después del terremoto, pero también con una cuestión que resulta bastante paradójica y que tiene que ver con Estados Unidos, que es lo de María Corina Machado, que lo hablábamos la semana pasada, ¿te acuerdas? Y decíamos, bueno, que ya había pedido que la dejasen regresar, pues Estados Unidos no la ha dejado, lo cual nos deja en esa situación un tanto ambivalente en la que se encuentra ahora mismo Donald Trump con respecto al gobierno de Venezuela.
0: Lo primero que te diría es, como decimos en español, a buenas horas mangas verdes, ¿no? Con respecto al, o al menos en Aragón, no sé si, con respecto a lo de crear una unidad especial. Bueno, esto es ridículo. Yo creo que en Venezuela el terremoto no solo está derrumbando no solo ha derrumbado los edificios, clarísimamente, sino que está derrumbando los relatos. Y ese es el problema. El gobierno se presenta como garante del orden y de la reconstrucción y el pueblo, y básicamente las imágenes que estamos viendo de vecinos excavando con sus propias manos, de que no hay maquinaria, lo que nos cuentan los periodistas desplazados allí, de familias que están esperando los cuerpos bajo los escombros, nos están contando otra historia muy diferente, la de un Estado fallido que no llega. Y además están empezando a oír historias de corrupción, de las cuales, por ejemplo, se detuvo a dos militares o dos policías que habían entrado a saquear, pero el saqueo es mucho, o sea, la ONU ya ha dicho que qué es esto de que sea, que en vez de los desplazados allí, los diferentes cuerpos internacionales desplazados allí para dar la ayuda, sea el gobierno el que se quiera quedar con toda la ayuda, ¿no? Para utilizarla en función de sus intereses, intereses que ya estamos hablando, que el propio gobierno ha dicho, militares y son prioritarios a la hora del desescombro. O sea, el ir a las casas de los militares es prioritario. Yo, sinceramente, esto va a crear un descontento social, está creando ya un descontento social clarísimo. Y entonces me dirás, pero entonces, ¿por qué no va María Corina Machado? Bueno, pues igual que te he explicado lo del régimen absoluto y la revolución liberal, te diría que no hay cosa que a un burgués le vaya peor que una revolución. Y en este aspecto, si yo soy el que mando en el, indirectamente, pero soy el que mando en el país, Antía, me estoy refiriendo a Estados Unidos, si dejo llegar a María Corina Machado y de repente cambia la estructura, ¿quién me dice que María Corina Machado va a estar a mi servicio como lo está un régimen que en teoría era contrario a mí, pero que al ver mi fuerza ha decidido plegarse a mis intereses? Estoy en una situación fantástica. Me deja explotar el petróleo, pongo mis condiciones, etcétera. Y ahora, si yo convierto en líder a María Corina Machado y resulta que ella quiere independizarse de mí, salgo perdiendo.
1: Claro.
0: A ver.
1: En fin, lo vamos a dejar ahí. La semana que viene volvemos. Ánimo con el calor.
0: Ánimo tú, vosotros también, porque estáis todavía menos acostumbrados que nosotros. Es verdad, y tiene que ser terrible. Así que
1: gracias, un abrazo. 8:31 minutos, seguimos en la sintonía de Radio Voz, escuchando a José Luis Barreiro y hablando de la situación del Ministerio del Interior. José Luis, buenos días.
2: Buenos días, Antía. La semana pasada, que ya forma parte destacada de la erupción de volcánicos escándalos que oscurecen la vida pública española y al gobierno que la dirige, se cerró con la imputación judicial dictada por Santiago Pedraz de la directora general de la Guardia Civil, doña Mercedes González, y del general DEO de la propia Guardia Civil, Manuel Llamas, a los que se les considera sospechosos del delito continuado de prevaricación administrativa y de otro delito contra la Administración de Justicia, que ambos habrían cometido en el marco de la investigación de la trama dirigida por Leire Díez, presunta fontanera del PSOE. Estas imputaciones acercan el martillo y la balanza de la justicia al escritorio presidencial de Pedro Sánchez, porque el delito contra la Administración de Justicia trae causa de los intentos de obstruir la investigación de los casos referidos a Begoña Gómez y a David Sánchez, utilizando las presuntas influencias delictivas organizadas dentro de las mismas estructuras de la Guardia Civil y del conjunto del Estado. La situación es tan grave y acumula tantos hechos documentados por las investigaciones de la UCO de la propia Guardia Civil, que a la hora de comentarla con ustedes se me ocurrió echar mano de una de las bellísimas y dramáticas metáforas, la de la sal que se vuelve sosa, que figuran en toda la Biblia y especialmente en los Evangelios. Contado por San Mateo en el capítulo 5, versículo 13 de su Evangelio, las palabras del Mesías fueron así: «Vosotros sois la sal de la tierra, mas si la sal se desvirtúa, ¿con qué se la salará? Ya no sirve para nada más que para ser tirada fuera y pisoteada por los hombres». Y es esa metáfora de la sal que se vuelve insípida la que da en el clavo de lo que está pasando en España. Porque el gobierno y las administraciones del Estado son la sal que le da sabor y virtud a la democracia y al poder público. Y si esta sal se torna sosa, como está sucediendo, no queda nada que pueda resalarla y devolverle su virtud. Y su único destino es tirarla a los caminos exteriores para que la pisoteen los hombres. Cada vez es más claro que la corrupción que acosa a Sánchez es sistémica, porque en su versión más chabacana satisface la codicia de la ralea de colaboradores que eligió para asistirlo, y en su versión más política y jurídica, activa la ilegalidad de los aparatos del Estado para tapar y proteger el saqueo sistemático. La tercera deriva es que los pocos que quedan fuera del batallón cleptocrático, que saben de sus problemas pero no pueden creerlo en su rudeza, solo pueden recurrir a mentiras y sandeces para negar o aliviar la ruindad del mismo sistema al que pertenecen, lo que redunda en una mayor corrupción y riesgo del sistema y da por cierto que los ciudadanos somos tontos y, como integrantes del demos o del pueblo que sostiene la democracia, contribuimos a emponzoñar, queriendo o sin querer, las bases y expresiones de nuestra libertad. Y así será hasta que, como dice San Mateo, tiremos la sal sosa en los caminos y esperemos a que los hombres pasen y la pisen. Que tengan un buen día.
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1: Las 8:36, aquí seguimos en la sintonía de Radio Voz, abriendo ronda con los compañeros de Radio Voz. Arrancamos en Lugo con Raquel González. ¿Qué tal? Buenos días.
10: Buenos días, Antía. Pues con 14 grados luciendo el sol a esta hora, en alerta, con temperaturas que rondarán hoy los 40 grados en la zona centro y sur de la provincia. Os contamos que hoy será el primer día de apertura del primer museo de España dedicado al artista gráfico Forges. Fue inaugurado este fin de semana en la tierra de sus padres, en Afonsagrada. La antigua casa consistorial, convertida ahora en centro cultural, recoge ahora ilustraciones, libros, fotografías y objetos personales que ayudan a conocer el universo creativo del artista. Y os adelantamos que la Reina Sofía visitará el miércoles Courel y Rubia, comprobará los trabajos de recuperación y restauración un año después de los graves incendios que asolaron la zona. La Fundación Reina Sofía aportó 65.000 euros para estos trabajos, Antía.
1: Gracias. Vamos a Carballo. Fran Rodríguez, buenos días.
11: Buenos días, compañeros y compañeras. 18 grados a esta hora en Carballo. 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
1: Igualmente, vamos a Santiago. Alberto González, buenos días.
12: Buenos días, tenemos los cielos despejados en Santiago con 21 grados, cubiertos en Ribeira con 19, con bastante niebla. Una mañana con varios actos como el convenio que va a firmar Turismo de Galicia con la Fundación Catedral para mejorar la atención y seguridad al peregrino en el recinto catedralicio, que sigue sin resolver las largas colas que se forman en platerías para acceder a la catedral. También hoy hay visita institucional del líder socialista gallego Gómez Besteiro en la Universidad de Santiago para reunirse con la nueva rectora Rosa Crujeiras. Mientras, en diferentes instalaciones deportivas de la ciudad comienzan a disputarse las pruebas deportivas de los Xogos do Eixo Atlántico con la participación de 2.000 deportistas de 28 delegaciones que ayer vivieron la jornada protocolaria con la presentación en el Estadio de San Lázaro. En el Barbanza, nueva exhibición de cultura urbana en el Festival O Rompetiño de Porto do Son este fin de semana, que también arrancaron las fiestas de Boiro con 5 días. Hoy es el dedicado a las peñas en el Parque de Acachada y por la noche dos orquestas van a amenizar la velada que van a coincidir con el partido de España ante Portugal en el Mundial. Pantalla gigante en Santiago de Compostela en el Parque de Ascancelas.
1: Gracias, vamos a Ourense. Javier Moro, ¿qué tal? Buenos días.
13: ¿Qué tal? Buenos días. Bueno, pues aquí
1: por decir algo.
13: Con calorcito, tenemos ya 21 grados en el exterior. Hoy no superaremos los 43, que sí superamos ayer, pero andaremos sobre los 41 y es que seguimos sufriendo, como el resto, la verdad, esta ola de calor. Pero tenemos que hablar de obras, porque pese a todo, la vida continúa y tenemos el viaducto de la autovía Dozón-Ourense, bueno, con esas pruebas de peso y que están cortando ese tramo entre Carbeiño y Ourense. La G53 va a estar cerrada en ese tramo Ourense-Carbeiño entre hoy lunes hasta el jueves de 8 a 7 de la tarde. Por otro lado, seguimos hablando de obras porque aquí en el centro de Ourense también tenemos unas cuantas. En concreto va a ejecutar el Ayuntamiento obras en Curros Enríquez, calle Concello y Juan 23, lo que para los que no sois de aquí, deciros que es prácticamente el centro de Ourense. Esto unido a que la semana pasada iniciaron ese proceso de la zona de bajas emisiones, bueno, pues la verdad es que el tráfico está empezando, es un poquito caótico aquí en nuestra ciudad. Y tenemos que hablar de buenas noticias, las que nos llegan del Consejo del Gobierno, que acaba de recibir el informe sobre los resultados de ese proyecto europeo País Activo, una iniciativa que participa la Xunta y la Consellería de Medio Rural, por supuesto, y que ha permitido recuperar más de 8 kilómetros de senderos, restaurar 10 hectáreas mediante plantación de cerca de 800 árboles autóctonos y mejorar las infraestructuras de la aldea de Infesta, en el municipio de Monterrey, ejemplo para toda Europa de la recuperación esta aldea ourensana. Y por último, una buena noticia, porque fue localizado por fin ese hombre que el pasado domingo, no regresaba a su casa y después de pasar toda la noche a la intemperie, la verdad es que por suerte tuvimos noche tropical, con lo cual el frío no le afectó. Bueno, pues fue localizado en una zona, la verdad, que de difícil acceso. El hombre se desorientó y tuvo que pasar, como decíamos, la noche a raso. Menos mal que la noche fue, como estamos apuntando, noche tropical, que vamos a repetirla, creo, también esta noche, Antía.
1: Gracias. Ánimo con el calor. Nos vamos hasta Vigo. Viviana Villaverde, buenos días.
14: Muy buen día. Hoy bajan las máximas. Van a quedarse en 30 grados en Pontevedra, 27, 28 en Vigo. Parece mucho, pero después de los 37, 38 grados que se han registrado en buena parte de la provincia durante el fin de semana, es hasta un alivio. Un calor el de ayer domingo que no impidió un intenso curro con 150 caballos y la presencia de 40 aloitadores en Sabucedo. Cuatro mujeres junto al debut de los jóvenes en esta cita, que ha sido multitudinaria. Tenemos que hablar de un fallecido en el río Ulla, en Estrada. La víctima es un hombre de 35 años que se fue a dar un baño con unos amigos. Cruzaron al otro lado del río y al regresar se hundió. Los amigos lo sacaron del agua y trataron de reanimarlo, pero ya no pudieron hacer nada por salvarle la vida, tampoco los sanitarios que se desplazaron al lugar. Era vecino de Padrón. Y en Vigo, un hombre de unos 40 años logró salvar su vida gracias a los bomberos que utilizaron una colchoneta para el rescate. Ocurrió la madrugada del domingo. El hombre amenazaba con lanzarse desde una altura de 6 metros. Los bomberos no lograron disuadirlo, pero colocaron un colchón hinchable debajo. Se lanzó al vacío, pero cayó en esta colchoneta y consiguió sobrevivir. Hoy habrá pantallas gigantes para ver el Mundial en Vigo, en el Auditorio de Castrelos. También pantallas en Sanxenxo, en la Plaza Ponte de Ramos. Es más curiosa la iniciativa en Caldas de Reis. El Concello anuncia la quedada para intercambiar cromos del Mundial a partir de las 7:30 de esta tarde, antes de la eliminatoria que enfrentará a España y a Portugal. Hoy en Pontevedra se corta el tráfico en el puente de Hostirantes por la instalación de los escenarios del Beat Sound. Y a las 11 de la noche, la consejera de Política Social va a recibir en el aeropuerto de Peinador a los menores saharauis que participan en el programa Vacaciones en Paz.
1: Gracias. Vamos hasta Ferrol. Allí está Victoria Peña. ¿Qué tal? Buenos días.
15: Muy buenos días, Santía. Buenos días, compañeros. Hoy en Ferrol amanecimos con el cielo despejado. Ahora mismo estamos a 21 grados, pero se prevé que las temperaturas asciendan hasta los 30. Lo más comentado en Ferrol, por supuesto, es la ola de calor. Ayer fue la jornada más calurosa de la zona en los últimos 23 años, con temperaturas totalmente inusuales que superaron los 38 grados. Según los datos de Meteo Galicia, la máxima de la comarca se registró en Oval, llegando a los 38,28 grados. Y Ferrol se quedó a menos de 3 décimas y a las 2 de la tarde alcanzó los 37,91 grados. Por otro lado, uno de cada 10 accidentes en Ferrol son atropellos. Durante el año pasado se registraron 79 incidentes que causaron medio centenar de heridos. En la mayor parte de los casos, los atropellos son varones. En 50 de los 79 atropellos, las víctimas fueron hombres, como decíamos, por 29 mujeres lesionadas. En el primero de los casos predominan los que se encuentran en las franjas de edad de 30 a 39 años y de 40 a 49, mientras un tercio de las atropelladas fueron treintañeras. Hablando de tránsito, también un motorista falleció ayer en un accidente ocurrido en Aspontes. Se trata de un vecino de Fene, de 54 años de edad, que perdió la vida víctima de un siniestro ocurrido en la rotonda de la que parte la carretera AC-101 en el acceso al lago. Aunque se intentó reanimarlo, finalmente los profesionales sanitarios solo pudieron confirmar su fallecimiento. Esto es todo desde Ferrol, Antía. Saludos.
1: Gracias. Vamos a terminar en A Coruña. Silvia Penelas, ¿qué tal? Buenos días.
16: ¿Qué tal, Antía? Muy buenos días. Pues en A Coruña amanecemos con mucho calor y es que son las 9 de la mañana casi y ya tenemos 23 grados en algunos termómetros de la ciudad, pero es que esta temperatura subirá rozando los 30 a lo largo de la jornada. Si bien es cierto, hoy tenemos previsión de que pueda bajar la niebla y esto podrá hacer que bajen las temperaturas. También te digo, buena falta hace después del fin de semana que hemos vivido en la ciudad, porque hemos llegado a registrar 34 grados de máxima en A Coruña, algo prácticamente nunca visto, ¿no? Sí. A pesar de que estamos en el mes de julio. Esto corresponde a la ola de calor, obviamente. No podemos compararnos con otros puntos de Galicia que han llegado a los 40 grados este fin
1: pero
16: de semana.
1: Pero se sufre igual.
16: Pero lo hemos sufrido mucho igual. Eso sí, hemos buscado soluciones a esta ola de calor y además de ir a las playas también se ha abarrotado la nueva plataforma flotante del Parrote. Decimos nueva plataforma flotante aunque ya se abrió este pasado octubre. La Xunta decía que se había abierto en verano. Realmente sí, entraba dentro de verano, pero bueno, la realidad es que se abrió en octubre, no había tenido demasiado uso hasta ahora que ha llegado el buen tiempo y que también se ha licitado el servicio de escuela deportiva, ¿no? Se llama La Potera en honor pues, a los pescadores que están ahí en el Parrote tratando de conseguir alguna pieza y ha tenido mucho éxito este fin de semana con clases de todo tipo, pádel, surf, también kayak, etcétera. Esto en lo que respecta al calor, pero también hemos aprovechado el fin de semana para realizar algunos eventos culturales, como por ejemplo ese concierto en el Coliseum de Pablo Alborán que también ha tenido bastante éxito este fin de semana. Además de todo esto, te cuento también que tenemos novedades deportivas porque hoy comienza la pretemporada del Depor. Ya conocemos algunos fichajes claves. El último, Leo Román, el que hasta ahora había sido portero del Mallorca, que se ha despedido del equipo después del descenso y que, por tanto, se integra en la plantilla del Deportivo. Estaremos pendientes a ver si hay nuevos movimientos porque lo cierto es que parece que el club está detrás de nuevos fichajes. En cualquier caso, por el momento, este es uno de los confirmados. Y bueno, por lo demás, te cuento también alguna noticia que arrastramos del viernes, como por ejemplo el fallecimiento de Gastón, el tiburón del acuario, que falleció el viernes y todavía nos estamos recuperando también.
1: Gracias, Silvia. 8:47. Vamos a hablar enseguida con la portavoz de Sumar en el Congreso y cabeza de la candidatura que se va a presentar para liderar el partido.
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1: Decíamos esta mañana al arrancar este tiempo de radio que va a ser una semana intensa para el movimiento Sumar. Culminará el próximo día 11 con la Asamblea General, en la que va a renovar la dirección y en la que tratará de alguna manera de cerrar la crisis abierta con la marcha de Lara Hernández. Hoy está con nosotros la portavoz de Sumar en el Congreso, Verónica Martínez Barbero, que junto con la Secretaría de Estado de Derechos Sociales, Rosa Martínez, encabezan la única candidatura registrada para liderar el partido a partir de esa asamblea. Verónica Martínez Barbero, ¿qué tal? ¿Cómo está? Muy buenos días.
19: Hola, ¿qué tal? Buen día, Antía.
1: Buen día. Gracias por estar con nosotros esta mañana. Decíamos que vais a ser una semana importante para Sumar, precisamente por esa Asamblea Xeral que llega precisamente para tratar de pechar de algún xeito esta crisis política interna aberta después de la dimisión de Lara Hernández, con marcha también de la secretaria de Organización, Laura Moreno, anteriormente. No sé cómo es la situación o la sensación ahora mismo dentro do Movimiento Sumar, también do Grupo Parlamentario, después de esta situación.
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19: 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Y por otro lado, conlleva adoptar medidas, pues como que estamos a facer agora, que estamos pues, introduciendo más de 6.000 millóns para as políticas de dependencia, muy importantes neste país, ¿no? Entonces, ¿temos que estar? Sí, pero temos que estar para iso, para algo. 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Eu non engaño a ninguén. Saben que son moi crítica co Ministerio de Vivienda. Entendemos que por aí hai que empezar.
1: Así rematamos. Verónica Martínez Barbeiro, moitísimas grazas por estar con nós.
19: Pois moitísimas grazas a vos, Antía.
1: As 9 chegan novos contidos e compañeiros. A sintonía de Radio Voz, deixámolo aí. Grazas por estar con nós e ata mañá.

0: ¿Qué tal? ¿Cómo están? Buenos días. Está arrancando el lunes 6 de julio del 2026. Venimos de un fin de semana y de unas primeras horas del lunes marcadas por el calor, que estamos deseando que entre la niebla. Está ahí, como si estuviese fondeada en Ares, como esos barcos que esperan a que le den entrada en el puerto. Pues si uno asoma por la Torre de Hércules y mira hacia el horizonte, pues ve la niebla que está ahí, esperando que el viento le sea propicia y entrar en la ciudad. Pero no ha entrado. De hecho, hoy, en la predicción de Meteo Galicia, la niebla, no solamente aquí en A Coruña, sino en toda la costa, es la noticia destacada. Por el momento no se le ve. Y claro, eso hace que las temperaturas sean tórridas. Esta noche ha hecho muchísimo calor. Ahora mismo la Torre de Hércules, sensación térmica de 22 grados. Es difícil empezar el programa y a esta hora de la mañana pues estar hablando de que eso, de que tenemos 22 grados. Pero, repito, hoy la tendencia es vientos del oeste, cambian los del sur, vientos del oeste, y esos vientos del oeste tendrían, o deberían, o normalmente acercan la niebla. Y en cuanto entre la niebla, pues ya la temperatura refresca un poquito. De hecho, hoy máxima de 27, mañana 22, pasado 23, después de un fin de semana que para los que les gusta el calor, el buen tiempo, el tiempo de playa, ha sido el ideal. Es difícil encontrar un fin de semana mejor en el calendario. Tanto el sábado como el domingo. Días plenos, radiantes, con miles y miles de personas disfrutando. Hoy la Voz de Galicia en portada dice: A Coruña se zambulle a 32 grados. Incluso si me apuran, hasta un poquito de calor de más. No estamos acostumbrados por estas latitudes. Comenzamos el programa. Hoy vuelve el Deportivo a los entrenamientos. Parece que fue ayer, cuando estábamos allí en aquel final de mayo, hablando del ascenso, hablando de con la fiesta, con las celebraciones y demás. Ha pasado todo el mes de junio, se sigue jugando el Mundial. Por cierto, que esta noche se ha clasificado Inglaterra y Noruega, que eliminó a Brasil. O sea que se queda fuera México. Un saludo a la colonia mexicana. Digo porque la colonia noruega, aunque hay algunos, no es tan numerosa, pero la mexicana sí. Y sé que hasta la de la mañana pues estarán fastidiados después de una noche de calor y de tristeza por la eliminación en su Mundial y en su estadio. Pues siempre es complicado digerirlo. Hoy juega España, o sea que tenemos en lo futbolístico eso, vuelta al Deportivo a los entrenamientos, como siempre viendo las caras nuevas, los que van, los que están, los que no van a estar, los que ya no vienen, y pendientes del Mundial, del partido de España, todos hoy a partir de las 9 de la noche. Pero la actualidad manda, y no todo es positivo, no todo es fútbol, no todo es fiesta, diversión, también hay desgracias. Por ejemplo, os tenemos que contar de un accidente en el que estamos trabajando ahora mismo en Abegondo. Nos dicen, lo que nos indican por el momento, nos faltan datos, es un accidente en el que se vienen implicados un camión y una moto. Y nos echamos a temblar. 9:05, Jesús Villares está al frente del control técnico de sonido hasta las 2, Voces de A Coruña en Radio Voz.
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0: Silvia Penelas, ¿qué tal? Buenos días.
3: ¿Qué tal, Pablo? ¿Cómo estás? Muy buenos días.
0: De ese accidente solo sabemos esos datos por el momento.
3: Sí, así es. Por el momento no hay demasiados datos y es que se trata de un accidente de ultimísima hora. Acaba de producirse hace unos minutos y, como decimos, bueno, pues el punto informativo es en este caso en la AC-542, en el kilómetro 6, en Beldoña. Esto quiere decir, Pablo, bueno, pues que todavía estamos trabajando en la información porque incluso los bomberos por ahora no tienen mucha información, todavía están, bueno, pues tratando de averiguar qué ha pasado, qué ha sucedido y ayudar a los heridos por ese accidente de tráfico en Abegondo a las 8:30 de la mañana entre un camión y una moto. Un particular llamó al 112 alertando de que había un herido, en este caso el conductor de la moto, que podría estar herido, claro, de gravedad. Veremos a ver en los próximos minutos, ¿no?, cuando los bomberos de Betanzos, que están en la zona, están trabajando en, bueno, pues atender a esta persona, nos puedan comentar en qué estado se encuentra. En cualquier caso, 8:30 a.m. acaba de producirse. Estaremos muy pendientes para ver esa última hora sobre ese accidente de tráfico que, independientemente de las circunstancias, se ha dado entre un camión y una moto, que siempre es complicado, ¿no? Siempre que hay un accidente con una moto, estamos hablando de accidentes que pueden ser un tanto, bueno, pues difíciles de gestionar, todavía más si el otro vehículo implicado es una, bueno, pues un camión, ¿no?
0: Claro. Bueno, vamos a confiar en que todo quede en un susto, aunque los ingredientes que vamos conociendo no nos gustan nada, después de un fin de semana en donde, pues, por desgracia, también ha habido accidentes tremendos, ¿no? Sobre todo ese de Palencia, en el que murió un matrimonio y dos de sus tres hijos, ¿no? Porque el tercero, la tercera, una niña, pues logró sobrevivir, ¿no? Aunque tiene heridas graves, ¿no? La verdad que es terrorífico, ¿no? Pues todos nos desplazamos, todos viajamos y de vez en cuando pues llega un accidente de estas características. Para mí lo más triste es que además conocí al fallecido. Hace unos años tuve la oportunidad de estar en su bodega, en Dehesa de los Canónigos, allí al lado de Peñafiel. Y tengo un recuerdo hace muchos años, no sé, quizá 15 años, y de repente pues conoces eso, que hay muerto un matrimonio y sus dos hijos en un accidente. Después conoces que es bodeguero Iván Sanz, y su mujer y sus dos hijos, noticia destacada hoy, sobre todo lo que es Castilla y León. Pero bueno, yo me quedé ayer, en cuanto supe la identidad, pues fastidiado, ¿no? Porque tuve la oportunidad de estar con él hace unos años. 9:08 a.m. de última hora, ¿alguna cosa más?
3: Sí, Pablo, también los bomberos de A Coruña, que en los últimos minutos, a las 7:00 a.m. concretamente, tuvieron que irse a la calle Barcelona, muy cerquita de Asconchiñas, porque un camión de la basura comenzó a arder. Tuvo un pequeño conato de incendio, rápidamente los bomberos se trasladaron al lugar y pudieron apagar este incendio. Y también del fin de semana, déjame destacar un par de cosas, por ejemplo, el calor insoportable que comentabas tú y que muchos coruñeses sobrellevaron pues yendo a la playa o también yendo mucho a la plataforma flotante del Parrote, que este viernes a las 7:00 p.m. inauguraba esa nueva escuela náutica, ¿no? La Potera. A partir del sábado ya comenzaban a dar servicio a los coruñeses con clases y alquiler de diferentes elementos como paddle, surf y también kayaks, así que bueno, también noticia destacada de este fin de semana. Del viernes también hay que recordar, como no, la vigilia a Samuel Luiz, que sonó así con Sophie Sainz. Mucha gente acudió a esta vigilia, acompañada, como decimos, de la música de Sophie Simons. Se cumplían este pasado viernes 5 años desde el asesinato del joven. Y para terminar, Pablo, hoy España-Portugal no va a haber pantalla todavía, porque la alcaldesa Inés Rey, este pasado viernes en cita en María Pita, nos decía que el ayuntamiento estaba trabajando en ello.
0: No podemos escucharla ahora mismo, no podemos escucharla ni tampoco tenemos pantalla, porque yo creo que de aquí en 12 horas es complicado hacer el montaje, ¿no? En algunos ayuntamientos se han lanzado, ¿no? Es decir, no tenemos pantalla y demás. Cierto que el tiempo acompaña y que, bueno, y la hora también, la época de verano, pero por el momento aquí que sepamos, la pinta es que no hay pantalla.
3: No, estaba trabajando en ello el ayuntamiento. De hecho, cuando le preguntábamos el viernes a la alcaldesa, decía, bueno, tenemos muy poquitas horas, ¿no? Porque acaba de producirse esa victoria de España que nos da el pase de nuevo a una nueva fase. Vamos a jugar contra Portugal, partido complicado, vamos a trabajar en ello. La alcaldesa ya confiaba en este caso en pasar la eliminatoria, porque ya hablaba de incluso del siguiente partido, ¿eh?
0: ¿Y pantalla sí o no? Quiero decir.
4: Bueno, pues

0: época de verano. Pero por el momento aquí, que sepamos, la pinta es que no hay pantalla.
1: No, estaba trabajando en ello el ayuntamiento. De hecho, cuando le preguntábamos el viernes a la alcaldesa, decía, bueno, tenemos muy poquitas horas, ¿no? Porque acaba de producirse esa victoria de España que nos da, bueno, pues el pase de nuevo a una nueva fase. Vamos a jugar contra Portugal, partido complicado, vamos a trabajar en ello. La alcaldesa ya confiaba, en este caso, en pasar la eliminatoria, porque ya hablaba de incluso del siguiente partido, ¿eh?
0: ¿Y pantalla sí o no, quiero decir?
2: Bueno, pues no lo sé. No, es que no lo sé. No lo tenemos ni encargado ni contratado porque España jugó ayer y entonces, bueno, pues miraremos a ver. Seguramente que si no es para el siguiente, pues es para el otro. O sea que
0: bueno, esperemos que haya otro, porque en esto del Mundial no puedes hacer ningún cálculo. Mira, Brasil.
1: Ayer una sorpresa.
0: Jugaba contra Noruega y al final ganó, y de qué manera, con dos golazos de Haaland. Noruega, ¿no? Que entre el tambor, el remo, los vikingos y tal, pues poco a poco ya están en cuartos de final, algo que no habían conseguido nunca los nórdicos. 9:11.
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0: Venimos de un viernes, un sábado, un domingo, plenos de verano, calor, cielos despejados. Bueno, un auténtico disfrute para el que lo haya podido, exactamente eso, disfrutar, ¿no? Y para enseguida vamos con el pronóstico del tiempo, que todo lo bueno se acaba, y también a los que les gusta el calor, que vayan pensando que tiende a retirarse, pero por el momento, Pauli González, el calor se resiste a irse. ¿Dónde estás, Pauli? Buenos días.
6: Buenos días, Pablo. Pues estoy en el entorno de la playa de Riazor y te puedo decir que, y tanto que se resiste a irse, porque en estos momentos, mira que pasan 12 minutos de las 9 de la mañana, pero es que hace ya muchísimo calor. De hecho, ya hay gente que está en la playa y ya hay gente, de hecho, que se está bañando. Es muy pronto, pero es que el calor ya aprieta bastante. Si miras hacia el paseo marítimo, que por cierto hay mucha gente pues que ha salido a dar una vuelta a primera hora de la mañana y demás, no ves a absolutamente nadie ni con sudadera, ni con jersey, ni mucho menos con chaqueta. Ya pasamos los 21 grados y a lo largo de la mañana irán subiendo las temperaturas, así que se espera que vaya a haber mucha más gente por aquí por las playas. He podido hablar con una chica que estaba por aquí de visita, pues en casa de su madre, que venía de Zaragoza, donde están acostumbrados al calor, y que lo que me decía es que se había venido a este tan sonado pues refugio climático y se había encontrado con un calor que no se esperaba. Vamos a escucharla.
7: En general, yo vengo de Zaragoza y está bastante peor, pero no contaba con tanto calor aquí.
8: Este fin de semana hemos pasado los 30 grados, aquí en A Coruña es bastante raro.
7: Sí. No, rarísimo, ya te digo. Pues hombre, más sobre todo pienso en las personas mayores como mi madre, ¿eh? Una señora mayor que les afecta mucho más, claro está. Y también es verdad que las casas no están preparadas, no, claro, te coge un poco de imprevisto, ¿no? Tendremos que estar con provisiones de ventiladores para próximos años, porque parece que esto es la tendencia, ¿no?
8: No sé si cree que hoy se va a llenar la playa.
7: Yo pienso que sí, es probable. Es probable. Sí, a refrescarse.
0: Bueno, a ver, las casas no están preparadas. Cierto es que en lugares donde hace mucho calor, de forma habitual, pues tienen aire acondicionado. Y claro, nosotros aquí no, en la mayoría de los sitios, sobre todo en viviendas, no, porque tampoco lo necesitamos. De hecho, el otro día me decía una persona que alquila apartamentos, que mucha gente de fuera le dice, ¿tiene aire acondicionado? Y dice, no, pero no se preocupe, que no hace falta. Que aquí por la noche con una rebequita soluciona, pero no hace falta el aire acondicionado. Es posible que en días como noches como la de ayer o en días como ayer sí que hiciese falta, pero no compensa por los días que tenemos así de calorón tenerlo. También es cierto que, por ejemplo, en zonas de Andalucía no tienen calefacción, muchas casas. Y si vas en Navidad pasas un frío que pela. Como no tengas un brasero o tengas alguna una estufa a mano.

0: También te congelas, porque claro, no, allí no les compensa, por todo lo contrario, porque no hace el suficientemente frío como para tener una instalación de calefacción. Bueno, las casas no están preparadas, me parece un poco exagerado. Lo que no estamos preparados es, en principio, para este calor. A lo mejor en un futuro, con el cambio climático sigue creciendo, a lo mejor hay que plantearse ya poner el anuncio casa climatizada con aire acondicionado, no lo sé. Pauli.
1: Yo no estoy preparada, ¿eh? Yo no estoy preparada para la mañana de hoy, ya te lo digo. La gente, pues es eso, ya desde primera hora de la mañana está pasando bastante calor. Y de hecho, hay varios campamentos deportivos que están teniendo lugar pues en las inmediaciones de Riazor, también en el Palacio de los Deportes, y que hoy han decidido parar por aquí por la playa. De hecho, hay un montón de bicicletas apoyadas contra el muro en la playa de Riazor, precisamente por eso, porque iban a sacar pues a los chavales a dar una vuelta y han decidido parar primero y darse un baño porque las temperaturas son bastante elevadas. Así que tenemos día de calor. Y por cierto, este viernes estuvimos en la vigilia, bueno, en memoria de Samuel Luis, y en estos momentos se pueden ver bastantes flores, muchas más incluso que en la mañana del viernes, colocadas pues aquí en la avenida Buenos Aires, en el lugar donde tuvo lugar su muerte. Así que Samuel Luez, que sigue muy presente después de esa vigilia y cumpliéndose 5 años del asesinato.
0: Bueno, pues lo contamos en la radio, lo contamos a través de redes sociales, todo lo que está pasando en las calles de la ciudad. Muchas gracias.
1: Gracias.
0: 9:17.
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0: Pues el tiempo, la niebla está ahí, amenazando, en cualquier momento podría entrar, y una niebla que, según indica Meteo Galicia, sería persistente mañana martes, el miércoles, el jueves no. De hecho, el jueves en principio lo dan como el mejor día de la semana. Siempre y cuando, o sea, el día de la semana hoy puede ser un día fantástico si no entra la niebla, pero en principio es lo que dan, porque y después a partir de ahí pues quedan las temperaturas muy muy agradables, o sea que bueno, el que pueda disfrutar que disfrute, y el que esté harto del calor que piense que posiblemente los episodios de más temperatura ya han pasado. 9:18.
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0: Con Pinturas Alborada les contamos la actualidad del tráfico, un tráfico que cambia cuando llega el verano, ya lo hemos venido diciendo, muchísimas retenciones ayer en todos los accesos a las playas, sobre todo los regresos, tanto el sábado como el domingo. Y después el resto de carreteras, pues menos tráfico a esta hora, aumenta sobre todo al mediodía, ¿no? Y por a las 2, 3 de la tarde es cuando más hay. Y estamos pendientes de ese accidente en Abegondo, pues vamos a ver qué consecuencias ha tenido. Estaban implicados un coche y una moto, y eso pues no hace que nos preocupe especialmente el resultado de ese siniestro.
5: Sí, así es, Pablo, todavía seguimos pendientes de esa última hora después de ese accidente de tráfico en Abegondo. El conductor de la moto y también su vehículo han quedado debajo del camión por el fuerte impacto, y esto ha obligado a desplegar un operativo de emergencias en la zona del que estamos pendientes. El siniestro se produjo minutos antes de las 8:30 de la mañana y, como decimos, fue en Beldoña, en Abegondo, en la C542, a la altura del kilómetro 6, para que nos hagamos una idea. Esa colisión entre un coche y una moto, que por el momento siguen trabajando ahí los bomberos de Betanzos, y que seguimos pendientes de ese parte por la complejidad que pueda haber debido pues a la diferencia de tamaños, ¿no?, de los dos vehículos. Por un lado, una moto, que quieras o no, siempre vas más descubierto, y por otro lado, ese camión. Así que seguimos pendientes, pero por el momento confirmamos ese herido, porque bueno, pues ha habido un momento en el que por lo menos la moto ha terminado debajo del camión.
0: Bueno, es la carretera que va de Montellos a Montouto, todo por el interior, paralela a la autopista prácticamente, y bueno, estaremos pendientes de, esperemos que sea menos grave de lo que parece en un principio.
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0: Bueno, vamos con noticias portuarias. La noticia portuaria más destacada es el éxito de la plataforma de baño del Parrote. Yo estuve el sábado por la mañana y había un ambientazo, porque no solamente es el baño, sino que es la gente haciendo deportes náuticos, otros tumbados, la cafetería, esa la potera que está muy bien. La verdad que ha quedado muy bien, ¿no? Muy recogidito, y es un espacio muy, muy agradable. Que, por cierto, estuve allí el sábado por la mañana, Silvia, y justo llegó el Rías Altas 2. Ese barco Rías Altas 2, que yo creo que aporta, pues aparte de al paisaje de la ciudad, una estampa clásica, pues también ese Rías Altas 2 pues ofrece una alternativa a los turistas, ¿no? En el sentido de que, bueno, un paseo por la ría no está al alcance de todo el mundo, no es fácil hacerlo. O tienes un amigo que tenga una lancha o un barco y te lleva a dar una vuelta, o si no, es muy complicado, ¿no? El tener la posibilidad de no, aquí no ocurre como en otros lugares, que hay transporte marítimo habitual. Solamente en verano, ¿no? Y estuve allí con el sábado por la mañana, justo cuando llegaron.
7: Ya empezamos, viajes 12, 1, 4, 5, 6 y 7, con un mínimo de 15 personas, 10 euros el pasaje.
0: Ahí lo único que hay que estar es pendientes de que se junten 15. Claro, hacía demasiado calor. Claro, aquí nunca hay término medio. Si entra la niebla, porque entra la niebla. Si llueve, porque llueve. Si hace demasiado calor, porque hay demasiado calor. Es una profesión de riesgo lo de llevar el barco turístico, ¿no? Pero sí que es una auténtica maravilla, ¿no? Esos son 10 euros por persona. Creo que los niños tienen, no me quiero lanzar, pero una tarifa especial. A ver, espera, que lo tenía por aquí, para dar toda la información, sobre todo pensando en esta gente que tiene. Mira, son, digamos que son precios 5 euros ida y 5 euros vuelta, y precio billete 10 euros, bueno, no me pone aquí, no lo veo todo en directo lo de los precios de los niños, pero bueno, que ya está aquí el barco, si no preguntan, suele poner allí un cartel que lo indican, y lo utiliza mucha gente de fuera, pero mucha gente también de aquí. 9:24, noticias portuarias. Por cierto, que mañana tenemos un gran transatlántico, el Mannschiff 6, que va a llegar a nuestro puerto, mañana por la mañana, con 2.500 pasajeros.
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0: Noticia fresca que les contamos con San Brandán. Como decíamos, venimos de un fin de semana de sol, de mucha gente disfrutando. También hay otra mucha que no puede disfrutar por distintas circunstancias que de la vida. Y también tenemos por el medio el Mundial de Fútbol, ¿no? El sábado fue el día de Marruecos. Marruecos, claro, aquí por ejemplo, ayer se clasificó Noruega. Noruegos en La Coruña hay algunos, pero no es una comunidad demasiado amplia, ¿no? Hay bastantes trabajando en Ferrol, en temas de navales y demás, hay bastante noruego, pero tampoco es una gran comunidad. Ingleses hay más ingleses afincados aquí en la ciudad, que seguramente habrán disfrutado con el triunfo sobre México. Mexicanos hay muchos más, ¿no? Y ahora que queden por jugar, pues mira, Colombia, Argentina, ¿no? Quedan países que tienen, bueno, que muchísimos seguidores. Hoy juega España, ¿no? La comunidad marroquí, o parte de la comunidad marroquí, salió a celebrarlo en distintas zonas de la ciudad, ¿no? Y me pareció muy desagradable, en el año 2026, tener que ocultar comentarios. O sea, subimos a redes sociales la celebración de los marroquíes por la ciudad y yo personalmente oculté comentarios. No voy a estar todo el fin de semana ocultando, pero intenté ocultar los máximos posibles. Yo creo que la gente no es consciente de las barbaridades que uno mismo puede llegar a escribir y sobre todo pensar en que si buscamos la integración, buscamos la convivencia. Tú imagínate, ponte en la piel del otro, que tú eres un marroquí que sales a celebrar por un barrio de la ciudad y lees en los comentarios de una red social, lees que opinan eso. Cuidado con las carteras, van a empezar los robos. Eso de ahí para arriba, algunos comentarios. Afortunadamente la gran mayoría de felicitación, pero los comentarios tremendos, ¿no? Una carga xenófoba, racista. Tremendo. Esto ocurre hoy en día. Pues fíjense, ¿yo saben con qué me quedo? Pues me quedo con los vecinos de A Coruña que me mandaron, o que nos mandaron al Voces de A Coruña, sus mensajes con los vídeos. Con Diop, con Mohamed, con Yusuf, marroquíes totalmente integrados aquí en la ciudad, que manejan también las redes sociales y que nos mandaron esos vídeos para que en Voces de A Coruña los pudiésemos compartir con todos los seguidores. Pues la normalidad, pues vienes de fuera, normalidad. Que habrá elementos en cualquier comunidad que delinquen o que tienen problemas con la justicia o lo que sea, evidentemente, pues los habrá, como los hay también en España. Pero, repito, tenemos que hacérnoslo mirar, un grupo reducido de gente tiene que hacérselo mirar, porque eso denota un odio hacia el diferente, que es ciertamente problemático. 9:28.
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0: Bueno, pues ¿de qué estaremos pendientes en este arranque de semana?
5: En primer lugar, Pablo, vamos a estar pendientes de ese accidente de tráfico que comentábamos en Abegondo. Los bomberos de Betanzos están trabajando en la zona, a la altura de Beldoña, en la C-542, en el kilómetro 6, después de que un camión y una moto hayan colisionado y la moto haya terminado debajo del camión. Están todavía trabajando en la zona, no tenemos demasiados datos de la...
0: A ver, estoy viendo unas imágenes, me tranquiliza pensar que hay una persona con una cazadora motera y que pueda ser el de la moto. O sea, lo que quiero decir.
5: Además está sujetando un casco.
0: Sí, o sea, me tranquiliza pensar que posiblemente haya quedado en un susto, ¿no? La moto está tirada, está allí la Guardia Civil, pero veo una persona que va caminando con eso, con un casco en la mano y con una cazadora, ojalá que sea el piloto de la moto, porque eso sería sin duda una muy buena noticia, ¿no? O sea que bueno, enseguida la ampliamos.
5: Y bueno, pues tenemos esta noticia por un lado y también estaremos pendientes a lo largo de la mañana de diferentes presentaciones, porque hoy a las 12 de la mañana en la Asociación de Vecinos Oza Gaiteira Os Castros se va a presentar junto con el concejal de Cultura y Turismo, con Gonzalo Castro, una romería, concretamente la romería de Os Castros. Va a hacerlo acompañado pues de diferentes artistas como Vieito Romero y también Xurxo Fernández. Es una de las previsiones del ayuntamiento, pero ha habido también una ampliación de última hora muy diferente a esta, Pablo, y es que nuevamente tenemos que informar de que el Ayuntamiento de La Coruña va a guardar un minuto de silencio, en este caso la Corporación Municipal, por un nuevo crimen vinculado a la violencia machista. Una mujer de 35 años ha sido asesinada en la provincia de Málaga. Concretamente fue asesinada el pasado 31 de marzo y, por tanto, hay que guardar un minuto de silencio, no solo por ella, sino también por otra mujer de 55 años que también el pasado 2 de julio, es decir, hace pocos días, fue asesinada en la provincia de Alicante, en este caso el pasado jueves. Así que continúan también los crímenes vinculados a la violencia machista y, por tanto, también continúan las muestras de apoyo en el Ayuntamiento de A Coruña. Al margen de esto, y bueno, pues continuamos, Pablo, con las previsiones de cómo viene el día, porque estaremos pendientes también de la parte deportiva. Llevamos un mes de junio pues de descanso para los jugadores, recuperarnos, ¿no?, tras los éxitos deportivos, en este caso del Depor, pero también en la última semana ya nos hemos puesto un poquito a tono con la presentación de esa equipación del Deportivo para la temporada 26-27, también con esa nueva apertura de la nueva tienda en la calle Real, que ahora está ubicada donde antes estaba el Bazban, un local mucho más amplio, con mucha más luz para, bueno, que podamos disfrutar de las equipaciones del equipo, y con esa noticia del fin de semana, y es que Leo Román, el que hasta ahora había sido portero del Mallorca, ya ha fichado oficialmente por el Deportivo, ¿no? Bueno, pues un gran fichaje que ha logrado el Depor con un portero internacional que, de hecho, se estrenó en Riazor hace bien poquito, ¿no?, en ese partido de la selección que jugó en Riazor, España, y bueno, pues estrenó ahí. La próxima temporada jugará también en Riazor. Veremos a ver si ya se integra en esta, bueno, este inicio de pretemporada que vamos a comenzar este lunes, ya con la vuelta a los entrenamientos. Déjame decirte que, bueno, pues se ha despedido también de su anterior equipo, del Mallorca, con una carta, bueno, pues en sus redes sociales, comentando pues que han sido unos años muy intensos, cerca de 6 años, ¿no?, que ha pasado en el Mallorca, que no se arrepiente de nada y que, bueno, les da las gracias, pero que es el momento de empezar una nueva etapa con mucha ilusión. Así que esperemos que esa etapa ilusionante que tiene por delante en el Depor venga también acompañada de muchos frutos a nivel deportivo.
0: Bueno, pues 9:33, pendientes de estas y de otras cuestiones. Por cierto, que sobre lo que hemos comentado de la plataforma Baño del Parrote, Carlos, que siempre está muy pendiente de todos los detalles, dice algo que es posible que sea así. Dice que cuando pasa una embarcación grande a una velocidad mayor de 3 nudos, ese oleaje que genera hace que el agua pase por encima de la plataforma, y hay gente que tiene allí, pues a lo mejor, pues la toalla o sus bermudas, sus chanclas, o sus llaves, o su móvil, y que se le pueda mojar, ¿no? A ver, sí, claro, difícil solución tiene, porque por allí es un canal de entrada a la ciudad. Allí entran barcos de pesca. En otros lugares, dentro de los náuticos o de las dársenas y más cerradas, suele poner nudo y medio, velocidad máxima, o 2 nudos, ¿no? Buscando precisamente eso, ¿no? No alterar el demasiado movimiento, la lámina de agua, ¿no? Pero claro, ahí entran hasta los transatlánticos. Claro, si pasa un transatlántico, mañana que llegue un transatlántico, a primera hora o cuando se marche por la tarde, por muy lento que vaya, desplaza agua, ¿no? Y ponerle barreras a esa realidad es ciertamente complicado, ¿no? Pero bueno, hay que tenerlo en cuenta, o a lo mejor, pues bueno, tener algún tipo de taquillas, pensar algún tipo de taquillas, o no tener la ropa tan pegada, no dejarla muy pegada a la plataforma, porque te puede pasar algo, ¿no? Bueno, vamos a confiar en que todo tiene solución, ¿no? Pero difícil es esa reducción en un canal tan grande, que no estás hablando de un punto muy pequeñito, sino en un canal de entrada en donde enfrente están descargando graneles, hay carga de acero en otro lado, pesqueros, prácticos, amarradores, remolcadores, guardia civil, por ahí pasa un montón de embarcaciones, ¿no? Es complejo, pero bueno. 9:35 minutos pendientes de eso y de muchas más cosas.
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6: Bueno, 9 y 39 minutos y tampoco nos podemos olvidar de los hermanos venezolanos, ¿no? Porque se habla mucho de todas las cosas que pasan positivas del Mundial y demás, pero mientras tanto siguen sumándose cifras de muertes en Venezuela, en esa catástrofe a la que no nos podemos acostumbrar. Por cierto, que esta mañana me decían, el otro día hablamos con una mujer que se había ido allí a Venezuela justo unos días antes del terremoto a visitar a la familia, que es de aquí de A Coruña, ella, y que no podía salir. Bueno, parece que al final el día 12 de julio tiene un billete. Consigue un billete, que hoy en día debe ser una suerte o algo que celebrar el poder salir, ¿no?, de aquella situación, ¿no? Y también tenemos a gente que no solamente en la distancia sino sobre el terreno pues ha estado ayudando, como David Hermida. David, ¿qué tal? Buenos días.
7: Hola, ¿qué tal? Buenos días.
6: Eres bombero de Coruña. Y acabas de regresar de allí, de Venezuela.
7: Sí, este sábado a las 8:30 regresábamos después de una semana allí de colaboración con la ONG a la que pertenezco, Briegal, que somos una ONG formada por bomberos básicamente y perros de rescate, y estuvimos allí echando una mano, sí.
6: ¿Qué te encontraste?
7: Pues me encontré una situación, pues, como se puede ver bien en las imágenes de la televisión, pues catastrófica. Evidentemente, cuando lo miras por la televisión te haces una idea, pero cuando llegas allí, sobre todo llegas a la zona cero, porque nosotros el primer día estuvimos en una zona en la que había edificaciones afectadas, pero había una sí, otra no, era así como aleatorio, pero cuando llegas a la avenida principal de La Guaira, donde es lo que sobre todo se ve en la televisión, ves que aquello es un desastre absoluto.
6: ¿Qué es lo que hiciste? O sea, ¿cómo? Porque allí habría compañeros de otros países, también españoles, más los responsables venezolanos, ¿no?, en rescate y demás. ¿Cómo os coordináis y qué hacéis?
7: Pues nosotros en el contingente en el que viajábamos ya era un grupo organizado por la Dirección General de Protección Civil de España. Es decir, nosotros formábamos parte de un operativo más grande, eran 51 personas y 9 perros de rescate de distintas comunidades autónomas. Era un operativo organizado para las comunidades autónomas. Entonces estábamos gente de Galicia, gente de Badajoz, Cataluña, Murcia y otra ONG parecida a la nuestra con sede en Valencia. Íbamos con un mando único, digamos, un responsable de la Dirección General de Protección Civil, que era el encargado de ponerse en contacto con el puesto de mando, con el organismo que coordinaba a todos los demás, digamos que rescatistas, y ellos eran los que a nuestro mando le decían las zonas a las que podíamos ir, nos facilitaban en la medida de lo posible un transporte desde nuestra base hasta las distintas zonas, y entonces nos repartíamos por esos sectores que nos decían. A cada uno de nosotros nos asignaban un sector, cada uno con sus medios. Nosotros íbamos con 3 perros de rescate y 6 bomberos, que somos los 6 bomberos que de la ONG a la que pertenezco, y nos dedicamos a la búsqueda de personas vivas, que es lo que hay que hacer en las primeras horas, evidentemente, búsqueda de supervivencia con estos perros especializados.
6: ¿Y encontrasteis a cuánta gente?
7: Nosotros no encontramos a nadie vivo. Nosotros, me refiero no solo a mi grupo, sino a todo el grupo con el que fuimos en esta segunda oleada, no conseguimos encontrar a ningún superviviente.
6: Debe ser tremendo, ¿no?
7: Claro, es tremendo. A ver, con la ventana de tiempo en la que íbamos, nosotros ya fuimos al tercer día. Es decir, ya sabes que en una catástrofe de estas características, las primeras 48-72 horas son cruciales. Si hay una posibilidad de encontrar gente con vida, está sobre todo en esos 3 primeros días. A partir de ahí hay posibilidades, sí, pero se reducen drásticamente. Entonces sabíamos que estábamos en el límite. Nosotros habíamos intentado viajar antes. Fue imposible. Aquí de España los únicos que consiguieron viajar pronto fue la UME y el ERICAM, que es un grupo muy grande y organizado de Comunidad de Madrid, que viajan juntos con ese avión militar y pueden llegar allí relativamente rápido. Nosotros lo intentamos, era imposible, surgió esta posibilidad, sabíamos que estábamos en el límite, pero dijimos tenemos que ir igual. Y es complicado, evidentemente. Lo intentas igual, pero sabes que las horas ya juegan en tu contra. Entonces, claro, es una frustración, aunque por otra parte ya sabes que va a ser muy difícil. Pero sí que te frustra porque nosotros estamos acostumbrados a hacer un trabajo y que sea positivo o negativo, pero acabarlo. Y allí era imposible acabar.
6: Cuando hay una catástrofe de este tipo, que es prácticamente inabarcable, ¿no?, por sus dimensiones y por todos los destrozos que genera, personales, humanos y materiales también, con la caída de edificios, pues es imposible que todo fluya bien, que todo funcione bien. Pero aquí ha habido muchas quejas en cuanto a la coordinación, en cuanto a los medios de que se disponían. No sé en qué situación está Venezuela, pero lo que nos llega es que no está muy preparada para este tipo de situaciones.
7: Sí, es algo que nosotros también cuando estás allí lo comentas y lo puedes valorar in situ. Sí que había momentos en los que decías, pero qué falta de coordinación tenemos, porque había veces, alguna de las veces que íbamos a algún sitio, que ya había sido, por ejemplo, comprobado por otros equipos y nos mandaban como ya de segunda vez. Y dices, pero si ya ha habido aquí alguien, no habrá un sitio en el que no haya ido nadie y podamos ir nosotros para hacer un trabajo que no se haya hecho. Pero ya no sabes si es problema del gobierno local, si es problema de la descoordinación después del centro de mando. Y piensas, ¿esto en España hubiese pasado igual? Pues no lo sé, porque es lo que decimos. Es una catástrofe que te coge de repente y que necesita tantos recursos y que a veces es muy difícil de gestionar, porque había muchos recursos allí, eso sí que lo vimos, había gente de todo el mundo, un montón en sitios distintos, y sí es difícil de hacerlo ya en un país que se supone organizado, como puede ser un país como el nuestro, europeo. Aquí tenemos ejemplos de que también ha habido momentos de descoordinación, no nos tenemos que ir muy lejos, en la Dana, los primeros momentos y tal, también la gente que estaba allí hablaba de una descoordinación absoluta. Entonces, claro, países como Venezuela, que ya parten de una situación complicada o de, digamos, un poquito de menos coordinación o organización en esta clase de situaciones, pues lo mismo. Entonces no sabes si es culpa toda del gobierno, si es culpa de los que vamos allí, que tampoco a lo mejor conseguimos una organización perfecta, pero está claro que no todo sale al 100% porque es muy difícil.
6: Viendo cómo está aquello, ¿cuánto no sé, cuándo calculas que hay?
7: No lo sé, pero tienen allí trabajo para muchísimo tiempo. Yo no sé todos los medios que dispondrán allí, porque allí, claro, la fase en la que estábamos nosotros era fase de búsqueda y recuperación de supervivientes. Ahora esa fase se da por finalizada, creo que lo anunciaron ya ayer por los medios, y ahora empieza la fase de desescombro y reconstrucción. Pero aquello de verdad que lo ves y te pones a pensar en una ventana de tiempo, y yo no lo sé, pero mucho tiempo va a hacer falta para recuperar todo aquello.
6: ¿Qué te decía la gente?
7: La gente solo nos decía palabras de agradecimiento. De verdad que eso fue lo que más te... Porque sí, te pedían ayuda y te decían, por favor, échanos una mano aquí. Creo que hay aquí una persona que puede estar. Había muchas recepciones de llamadas de gente que estaba aseguraba que había señales de vida en el edificio que nos decían. Y no era verdad, pero hay que entender también que la gente se agarra a un clavo ardiendo para que tú vayas allí y le digas, hay posibilidades. Pero lo que nos encontramos en todos los lados fue ayuda, agradecimiento y que la gente allí pues estaba para echar una mano también en todo lo que hiciese falta. No hubo un solo día que saliésemos en el que no pasase nadie ofreciéndote agua o algo de comer o si necesitabas algo a nosotros que estábamos allí para echarles una mano a ellos. O sea que en ese sentido es una sensación de que ves que eso, que la gente es súper agradecida y que aunque no puedas hacer nada por ellos realmente, porque no conseguimos encontrar a nadie con vida, te lo agradecían de corazón.
6: Los últimos datos que tenemos es que aumentan a más de 3.300 los muertos por los terremotos, las personas heridas 16.700 en las zonas afectadas por los terremotos, daños importantes en 856 edificios, 190 de ellos hundidos, más de 17.000 personas han perdido su vivienda. Y se han atendido 86.794 familias, rescatado 6.462 personas, ¿no? Y en estos momentos hay 4.088 rescatistas internacionales y bueno, en cuanto a los terremotos ha habido 995 réplicas, ¿no? O sea, que estamos hablando de unas cifras a las que hay que sumar desaparecidos y lo que irá asomando. Yo ojalá aquellas cifras que se hablaba al principio, ¿no? De miles y miles y miles, a ver si ya no son tantas y la cifra, aunque es tremendo hablar de 3.000 muertos, hablar de 16.000 heridos, de toda la gente que ha perdido su casa, la tragedia es devastadora, pero bueno, cuantos menos muertos haya, pues mucho mejor.
7: Sí, las cifras son espeluznantes, pero yo mucho me temo que con la cantidad de desaparecidos que hay todavía a día de hoy, esa cifra va a subir muchísimo. No sé si las previsiones que tenían, que hablaban de hasta 40.000 posibles víctimas, no sé si se llegará ahí, pero desde luego con todo lo que hay allí todavía por encontrar, la cifra va a subir desgraciadamente. Sí,
6: la última es que el último dato que ha dado hace unas horas, dos o tres horas, Venezuela, ¿no? No da cifras de desaparecidos.
7: Ya.
6: No las dan. Por eso sí que se sabe que 35 de los fallecidos son españoles. Ha subido a 3.342 el número de muertos, pero no dan desaparecidos la cifra. Solo dan los heridos, los atendidos y demás.
7: Ya, es imposible saberlo desde aquí, ya va a ser más difícil todavía, pero bueno, las cifras que se barajaban allí en cuanto al número de desaparecidos, la verdad es que daba mucho miedo. Y ya son cifras espeluznantes ahora, porque hablamos de muchos miles de personas y claro, es complicado.
8: David, vosotros los bomberos estáis acostumbrados a, al final, bueno, atender emergencias y en muchas ocasiones emergencias para nada agradables, ¿no? Y bueno, cosas muy complicadas, muy delicadas. Si bien es cierto, aquí en España, en general, pero en A Coruña en particular, no tenemos problemas relacionados con la actividad sísmica, ¿no? O rara vez tenemos problemas de ese tipo. Incluso cuando hay algún temblor, Se trata de una cosa residual y que prácticamente te lo tomas un poco a broma, ¿no? Sí. Vibra un poquito el suelo.
7: Exactamente.
8: Cuando no lo es, estamos viendo la tragedia que hay en Venezuela. Al margen de que seáis unos grandes profesionales y además vayáis implicados en un viaje así, cuando tú llegas y ves esa realidad con, bueno, pues que también viene de algo tan poco habitual aquí, ¿no? Y que no conecta demasiado con tu realidad como profesional a la hora de atender esas emergencias, pero también como persona, ¿no? Que igual nunca ha vivido una situación así. ¿Cómo conectas con la realidad de Venezuela? ¿Qué es lo primero que pensáis al llegar ahí y decir, madre mía, lo que tenemos por delante?
7: La reacción a la llegada es buena, porque como tú dices, estamos acostumbrados a ir a atender emergencias. Entonces, evidentemente, es una emergencia que sabes que te supera por completo en cuanto a lo que vas a poder hacer, pero tú te centras en lo que te dicen y en lo que puedes hacer. Entonces, nada, durante la fase, digamos, de trabajo, tú estás concentrado en lo tuyo, igual que aquí en un accidente complicado o en una situación en la que pueda haber víctimas también, evidentemente van a ser menos, pero te centras en hacer tu trabajo. Y eso te mantiene, digamos, que protegido a lo que son las emociones. Estás acostumbrado a ello. En los momentos, porque allí no estuvimos todo el tiempo trabajando de continuo, como estábamos organizados y había un montón de gente, digamos que te iban haciendo pues como si fuese aquí turnos de trabajo. Entonces, durante los descansos de los turnos de trabajo, el grupo que estábamos nosotros, digamos que te encierras en el grupo y te apoyas en el grupo para aislar aislarte de lo que son las emociones, que las tienes ahí. Pero el problema de estas situaciones es cuando vuelves a casa. Y cuando vuelves a casa, sobre todo sabiendo que has hecho mucho menos de lo que tú creías que podías hacer. Y cuando llegas aquí a tu realidad, en la que estás en tu casa tranquilamente, en el que la vida es normal, en el que las tiendas funcionan, en el que las comunicaciones son normales, ahí es cuando ahí sí que puede haber ciertos problemas, y los que vamos allí lo comentamos, y entre nosotros nos decimos, hey, si alguno estos días tiene algún tipo de problema, si se encuentra frustrado, enfadado o con cambios de humor, comentadlo, porque es normal, es lo que se llama el estrés postraumático, que suena así muy a tal, pero ocurre cuando vuelves, no allí. Allí no hay problema ninguno, en principio, porque ya te digo, estás con la gente con la que trabajas, hicimos un grupo además muy bueno, nos apoyábamos los unos a los otros, fuera de lo que era la intervención, estás allí hablando de mil cosas, pero el problema es al volver. Al volver sí que puede haber esa sensación de que, ay, mira, he ido allí y no ha valido para nada, no he encontrado ningún superviviente, y te quedas con esa sensación de que has hecho menos de lo que podías hacer, de que dejas allí a personas que todavía tienen problemas y que tú no has sido capaz de solucionarlos. Y ahí puede venir el problema. Entonces, bueno, ahí es la gestión personal de cada uno, también un poquito la experiencia, la veteranía, la juventud, que puede ayudarte o no, pero ahí sí que es el problema, allí no es el problema.
8: ¿Y frustra únicamente lo que podrías haber hecho y no hiciste, porque igual no había los materiales necesarios o la coordinación necesaria? ¿O también cuando llegas aquí ves que, bueno, pues todos nosotros estamos inmersos en nuestro día a día, que pasamos un poco de todo, que sí, vemos las noticias y decimos, caray, qué tragedia, pero realmente muchas veces es un segundo que tienes del día y después sigues totalmente normal con tu día? Eso también frustra, ver un poco la indiferencia del resto.
7: Sí, sí que, o sea, frustra evidentemente, pero es que la realidad de cada uno es la realidad de cada uno. Si tú no vas allí y no te empapas de todo lo que hay y no te implicas, es normal. Estamos en un mundo tan globalizado que tenemos tantas noticias, tantas cosas a las que atender, que al final es una noticia más y es normal. Entonces, claro, te frustro por una parte, pero dices, a ver, es que es normal. Yo he estado allí, he estado implicado, pero igual que cuando vas a hacer una colaboración. Yo a catástrofes como estas es la primera a la que iba, pero tengo hecho mucha ayuda de colaboración en proyectos de ONGs y demás. Y claro, ves allí, ves la realidad, te empapas allí, pero es que yo a mí mismo, dentro de un mes seguramente, sí, me quedará el recuerdo de todo esto, pero ya no estaré con el sentimiento que tengo ahora. Entonces, eso también frustra un poquito, pero es que al final es normal.
6: Claro, fíjate que hay bueno, vamos a quedarnos con lo bueno, que hay gente en todo el mundo, en este mundo loco en el que vivimos, que de forma voluntaria se va a ayudar a una gente que no conoce de nada, ¿no? Y yo creo que hay que quedarse también con eso, ¿no? Que eso es importante.
7: Sí, sin duda alguna. Allí en el campamento en el que estábamos había gente de todos los lados, sudamericanos un montón, pero después de Turquía, de Qatar, de Estados Unidos, checos, o sea, polacos, bueno, ya os digo, o sea, realmente hay gente en el mundo que aún, aún está por ayudar a las demás personas que no conocéis, también es positivo, evidentemente.
6: ¿Lleváis algún recado de gallegos o alguna misión? Porque siempre que vas a estropear, oye, a ver si puedes...
7: Pues a priori no, quiero decir, no tal, pero sí que cuando volví, aún hoy me mandó un mensaje una, bueno, una chica que conocí hace mucho tiempo y que me mandaba un mensaje, oye, está bueno, la madre de un amigo que está aquí, no, de casualidad no habrás coincidido, y evidentemente pues no, porque claro, a nosotros no nos dan nombres, allí nos daban sitios, ubicaciones, y en ningún momento tenías nombres personales de personas a las que buscar, pero sí que a la vuelta hubo gente que se puso en contacto pues preguntándonos por alguna cosa en particular, sí.
6: 9:54 por cierto que del accidente de Abegondo, que antes le contábamos a nuestro invitado que había habido un accidente, ha sido una persona trasladada al CHUAC, ¿no? De ese accidente del choque, un accidente entre una moto y un camión, que dicho así suena muy fuerte, en Abegondo. Después, viendo las imágenes, no parece la moto muy destrozada, aunque tiene daños y demás, pero bueno, en principio hay un trasladado al CHUAC por este accidente. Esperemos que las heridas pues sean lo menos graves posibles. Bueno, pues David, que muchísimas gracias por acompañarnos, gracias a Briegal por todo el trabajo que hacéis. Y bueno, que no haya que intervenir en muchas desgracias de este tipo, ¿no?
7: Porque, ojalá.
6: Porque esta ya bastante lo es, ¿no? Aparte ataca, golpea muy duro un pueblo que ya está muy muy dañado y que parece que está agafado. O sea, que bueno, a ver si poco a poco van recuperándose y logran, si no olvidar, pues bueno. Y esos niños, ¿no? Que el otro día me encontré con una persona que me decía que había estado en un terremoto cuando era niño, o sea, que lo había vivido, y todavía tiene el trauma, ¿no? Que es algo que te queda, ese movimiento, esa frustración. Bueno, pues ojalá que sepan superarlo.
7: Ojalá que se recupere el país lo antes posible, sí.
6: David Hermida, muchas gracias.
7: Gracias a vosotros.
6: Bombero de Coruña acaba de regresar a casa. Llegó el sábado tras una semana en Venezuela ayudando en esa catástrofe de dimensiones inabarcables. Son las 9:57, nos pide paso Pauli González. Enseguida estamos con ella y también saludamos a otros invitados en esta mañana de radio. Todavía con calor en A Coruña, pendientes de si entra o no entra la niebla. Pero mientras no entra, tenemos calor, calor al que no estamos acostumbrados por estas latitudes. Ahora mismo en la Torre de Hércules, sensación térmica, 25 grados.

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0: 10 y un minutos de la mañana, están escuchando el 92.6, Voces de A Coruña, y empezamos la segunda hora de programa. Pendientes, entre otras cuestiones, de esa niebla que está todavía en Ares, ahí, bueno, pues fondeando, ¿no?, prácticamente como un barco, y que estamos esperando que entre en la ciudad, porque por lo menos la previsión de Meteo Galicia así lo indica, que a lo largo de la jornada podría llegar la niebla a Coruña y ir bajando las temperaturas. Este fin de semana máximas de 34 grados, para hoy en teoría máximas de 27, y ya mañana tendríamos un descenso bastante grande de las temperaturas con máximas de 22. Así que durante unos días vamos a tener la niebla muy presente en la ciudad, pero por ahora, Pablo, la verdad es que brilla.
1: Sí, sí. 10 de la mañana y 2 minutos. Estamos en directo en la sintonía de Radio Voz. Enseguida vamos a hablar con Ángel García Seoane, con el alcalde de Oleiros y portavoz de Alternativa Dos Veciños. Vamos a repasar la agenda. Como siempre, yo con la agenda y con las citas, pasa que estás diciendo, viene Tom Jones, Pablo Alborán, hay no sé qué espectáculo, y de repente se acaban, ya se pasaron las fiestas de Torneda, se terminaron también, y de repente pues hay que empezar ahora en la Atlantic Pride, que toma el liderazgo, ¿no?, musical. Hay que pensar ya en las fiestas de este próximo fin de semana, las fiestas del Carmen, que están ahí asomando, porque se acerca la fecha también de las de Santiago, Arteixo, en el Burgo. Bueno, en definitiva, que esto pasa enseguida. O sea, es un no parar, ¿no? Cuando te das cuenta, estás en agosto. Bueno, agosto pasa, o sea, el mes de julio pasa muy rápido para los que tienen vacaciones en julio. Para los que tenemos vacaciones en agosto, julio se hace interminable. Y por la mañana me levanté y hice cálculo, ¿sabes, Silvia?
0: Vale, ¿qué cálculos?
1: Pensé, 6 de julio, ¿cuántos lunes me quedan? Y dije yo, Dios mío, ¿cuántos quedan todavía? Es que queda mucho. Este mes tiene más lunes que otros meses.
0: Es que, no, pero eso es porque quieres.
1: ¿Cómo que porque
0: quieres? Porque quieres tú. Tú quieres que julio sea algo.
1: No, mira, es que queda hoy, sí, queda el 13 de julio, sí, el 20 de julio, sí, y el 27
0: pero
1: de julio.
0: Es que eso es porque tú quieres que sea largo. Porque yo tengo un truco para que sea más corto.
1: Dime.
0: ¿Cómo? Yo no pienso en cuántos lunes quedan, yo pienso en cuántos fines de semana me quedan. Entonces yo digo, este fin de semana, yo tengo un fin de semana muy apañado, tengo la celebración de un cumpleaños.
1: Este que viene.
0: Sí, este que va a ser la celebración de un cumpleaños, es el Atlantic Pride y vienen pues Azúcar Moreno por semana, el fin de semana también va a haber concierto de María Isabel, o sea que un fin de semana muy alegre. El fin de semana que viene también tengo plan. Y ya el siguiente, pues ya me buscaré uno. O sea, 3 fines de semana más, que van a ser divertidísimos, y luego ya vacaciones. ¿Para qué pensar en los lunes cuando puedes pensar en los fines de semana? Así vas en la semana mucho más llevadera. Vas pensando, uy, este fin de semana toca un poquito de fiesta.
1: No me convence, pero bueno.
0: Es mejor decir, cuatro lunes por delante.
1: No entro en comparativas. Y dentro de poco se acaba el Mundial, que eran 100 y pico partidos y quedan unos cantos.
0: Pues mira, 100 y pico,
1: ¿eh? Más de 100 partidos, era, bueno, porque este año como fueron 48 equipos, y entonces, claro, el tema está en que va habiendo eliminados, y ya no queda prácticamente nada. O sea, porque quedan los cuartos de final, o sea, las eliminatorias de octavos, de Estados Unidos contra Bélgica, España-Portugal, pero después el de Argentina. De Argentina, pero después quedan los de cuartos de final, que son 4 partidos. Los 2 de semifinales, 6, y la final, 7. Se acabó lo que se daba, ¿no? Entonces, bueno, cuando empezó el Mundial, decía, Dios mío, las semanas que hay por delante y tal. Y nada, el jueves juega Francia-Marruecos. El viernes aún no se sabe. El sábado, Noruega-Inglaterra, y el domingo todavía no se sabe. O sea, que va a haber jueves, viernes, sábado y domingo, pues cuartos de final, que ya deciden a ver quién pasa a las semifinales, ¿no? Y las semifinales son el martes y el miércoles de la semana que viene. Y la final el sábado 18, que ahí, otro día me decían, hay fiestas del Carmen en Mera, y me decían, claro, es que no sabemos a qué hora poner. Porque, claro, el DJ, el partido, la final. ¿Y quién está en la final? No es lo mismo. Imagínate un España-Argentina.
0: Ya.
1: Que un Estados Unidos contra otro. Quiero decir, que esté España o no esté España es clave, ¿no?
0: Sí, de hecho,
1: que esté un equipo como Argentina o como Colombia, equipos que arrastran a mucha gente, ¿no? Pues bueno...
0: La primera fase de grupos hubo algunos pueblos, algunas fiestas que pusieron pantalla, ¿no? Y que decían, bueno, pues para atraer a gente, y sobre todo cuando eran así, ahora es un poco raro los partidos, a la sesión Bermú, bueno, pues proyectaban de repente el partido de España. Más tarde te voy a preguntar cómo ves el partido de hoy, ¿eh? Porque conozco gente que está muy motivada y otros que están... que ya dan todo por perdido. Entonces...
1: Eso pasa siempre ya. Que se avecina un partido importante.
0: Estamos España, igualados, Portugal y España.
1: España-Portugal es un partido con poderío de los octavos, posiblemente el que esté más igualado, el que tenga equipos de más nivel. Lo que pasa aquí nunca sabes. Yo estoy convencido que cuando a Brasil le tocó Noruega, en Brasil estaban bailando samba. Que estaba bailando samba diciendo que viene Noruega, que solo tienen allá Haaland delante y alguno otro más, pero que bueno, que era una perita en dulce así en octavos que toque Noruega. Y mira lo que pasó, con lo cual, pues nunca sabes qué es lo que es
0: además
1: lo...
0: Además, en un par de minutos, ahí Haaland...
1: O sea, yo lo único que me gustaría hoy que no hubiese penaltis, que no fuésemos a los penaltis, que siempre es una lotería, y estar ahí hasta última hora.
0: Me río porque yo de pequeña, claro, ahora ya no, pero de pequeña era lo que más me gustaba, yo deseaba y rezaba, yo, vamos a morir. Me acuerdo en el Mundial que ganamos, yo deseaba que fuésemos a penaltis, porque claro, cuando eres niño pequeño, pues los penaltis como que los vives con un poquito más de gracia. Y ahora lo pienso y digo, madre mía, ni prórroga ni leches.
1: Yo pienso, partido a las 9, penalti, no, 11:30, mañana hay que madrugar, y sobre todo la tensión que genera, y después que los penaltis siempre, para el que pierde es una injusticia, es una injusticia, no es una lotería. Y bueno, vamos a ver si antes se soluciona. 10:09 de oyentes. ¿Alguna cosa?
0: Sí, tengo que contarte bastantes cosas de oyentes, que yo pensaba que iban a estar así un poco perezosos, pero nada que ver. Te voy a leer un mensaje y si quieres luego te cuento más. Patrick nos ha mandado una foto aquí con su familia. Mira, te voy a enseñar, mira qué guapos estaban, porque este fin de semana fue a parrillada Gardel. Y una mesa muy chea,
1: Pero fueron cuatro.
0: No, fueron cinco.
1: Cinco.
0: Sí, también la persona que sacó la foto. Mira, te leo el mensaje. Dice, buenos días. Esta es nuestra cenita en parrillada Gardel. Uno es mi hijo, la otra mi nuera, mi marido y yo. Quería agradecer la atención y el trato recibido por parte de parrillada Gardel. Todo estaba espectacular. Muchísimas gracias, equipo, por hacer estos concursos tan interesantes. Por cierto, tuve que cortar el chiste otra vez, el de la Tina y la Jenny, ¿te acuerdas?
1: Sí.
0: Pues ese tuvo que contarlo. Y nos manda un besazo. Y bueno, pues muy bien, les veo por ahí pollito, ensalada, algo de pescadito, o sea que bueno, se pusieron las botas.
1: Sí. Vale. Bueno, 10:10. Enseguida me cuentas más mensajes de oyentes aquí que nos llegan a través de las redes sociales y a través del WhatsApp del programa.
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1: Son las 10:16.
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1: Conexión con la calle, una nos lleva, la mirada nos lleva y contarles ese accidente del que les dábamos cuenta, un accidente en Abegondo, en una carretera comarcal, que nos hablaban de moto y camión y nos echamos las manos a la cabeza, ¿no? Hemos ido conociendo datos, algunos a cuenta gotas, lo que sabemos es que hay una persona que resultó herida, ¿no?
5: Sí, así es, Pablo, en este caso la persona que conducía la moto después de esa colisión con un camión en la C-542 a las 7 de la mañana a la altura de Beldoña. Hay que decir, Pablo, que bueno, pues la persona ha sido trasladada al hospital y lo que podemos comentar a esta hora de la mañana es que ha sido trasladada y en ese traslado, bueno, pues estaba consciente la persona. Si bien es cierto, los bomberos, los servicios de emergencia que estaban en la zona no se atreven a comentar el estado, ¿no? Si grave, leve porque se trata de un accidente delicado y también hasta que llegue al hospital, ¿no? Desde ese traslado serán los profesionales del servicio de emergencias los que tengan que determinar el estado. Uh-huh. Estamos pendientes, pero bueno, todavía se estaba trasladando al hospital. Lo que podemos contar a esta hora de la mañana es que estaba consciente esa persona.
1: Vale, 10 de la mañana y 20 minutos, que no sea nada además del susto y de algún golpe que otro. Nos vamos a María Pita ahora, una plaza que tuvo una Navidad un poco polémica por aquel mercado navideño que no salió como se esperaba. Después ha tenido momentos de gloria con la recepción del Deportivo. Y ahora se prepara para un momento muy especial. Pregón y fiestas de María Pita. ¿Y cómo está la plaza, Pauli González?
6: Pues mira, la plaza está casi lista. Y digo casi lista porque desde primera hora de la mañana hay varios operarios que lo que están haciendo es trabajar para que quede perfecta. Hay un par de personas que lo que están haciendo es pintar todas las farolas que hay en la plaza de color negro, darles pues un repaso a esa pintura que ya existía. Y después también hay pues varios jardineros que lo que están haciendo es poner a punto pues todas las maceteras, todas las plantas que hay pues en la zona de bajada al aparcamiento y también en lo que es la parte delantera del concello, que además, por cierto, tiene unos maceteros muy especiales con motivo pues del mes del orgullo LGTBIQ+, y que son pues con la bandera LGTBI muy multicolores. Pues llevan desde primera hora trabajando, quedan pues nada, unas semanas para que arranquen las fiestas de María Pita, el concello no quiere pues que le pille el toro y por eso ya han empezado los trabajos justo hoy. Le preguntábamos un poco a vecinos de la zona qué les parecía y lógicamente pues se mostraban bastante contentos de que todo se pusiera a punto y también de que la plaza se llenara de ambiente, de familias y, como no, de gente joven. Vamos a escuchar.
7: Me parece bien que lo pongan decente, que lo pongan bonito.
5: Ahora vienen las fiestas, se espera que venga bastante gente, ¿no? A ver,
7: sí,
5: conciertos.
7: Sí, sí, yo creo que sí. Como siempre, en La Coruña cuando hay conciertos, la verdad que se llena la plaza.
5: ¿Cuál es de las fiestas la que más ganas tiene de ver? No sé si la feria medieval, si alguno de los conciertos.
7: No suelo venir a los conciertos porque para coger silla no llego a tiempo y de pie no quiero estar.
5: Claro.
7: Entonces no vengo, la verdad. La feria medieval me gustó mucho.
5: Pero bueno, disfruta de que se llene de gente, ¿no?
7: Hombre, sí, ¿por qué no? Eso es bueno para la ciudad.
1: Muy, muy reflexiva y muy prudente y muy atinada la reflexión de esta mujer, ¿no? Ella a lo mejor no va, pero le gusta ver a la plaza llena y que sea bueno para la ciudad.
6: Pues sí, al final se llena la plaza, se llenan los bares y se llena en general de ambiente la ciudad. Quedan muy pocas semanas. Ya conocemos pues ese cartel de las fiestas de María Pita, que va a coger pues todo tipo de estilos musicales y también pues artistas y grupos que ahora mismo pues están muy presentes en el panorama gallego y también nacional, y por eso la plaza pues se pone a punto para que todo esté perfecto. Ya te digo, ahora mismo hay varios operarios que lo que están haciendo es pintar todas las farolas de negro, repasar pues hasta el más mínimo detalle, y también pues hay varias personas que se encargan un poco de la jardinería. Hay que decir que de momento María Pita sigue trabajando porque porta esa bandera también, esa bandera del arco iris LGTBIQ+, después de haber llevado la del Depor, la del Basket Coruña, la del Liceo, así que un año para celebrar aquí en la ciudad. Y que poco le falta para que lleguen las fiestas de María Pita. Por cierto, por aquí por el centro también muchísimo calor desde primera hora de la mañana y se nota mucho porque la gente, claro, va variando un poco su recorrido para intentar coger el máximo de sombra posible. Así que nada, desde primera hora también mucho calor en el centro de la ciudad. De momento no hay demasiada gente por la calle, se nota que ya pues hay vacaciones, que mucha gente se ha ido de viaje, pero la que hay, ya te digo, que está huyendo del calor.
1: Vale. Pues muchas gracias.
6: Gracias.
1: 10:25.
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1: Dime.
5: Esto que, ah, sí, pensaba sí, que sí. Pensaba, ¿sabes lo que pensé? Pensé que era una de estas nuevas innovaciones que tenemos en el mes de julio. O sea, es como probar ahí como silencios a mitad del programa para ver si están los oyentes.
1: Puede ser, pues no lo descarto.
5: No, o sea, me parece también
1: hasta una... que hay que quedarnos callados y a ver si algún oyente
5: sí,
1: dice ¡eh!
5: Hasta que alguien nos responda al WhatsApp. Vale. Y si no, pues nos revelamos y nos seguimos.
1: Mira, cuéntame lo que me ibas a contar, que me tengo que ir a una desconexión.
5: Venga, vale, pues te cuento rápidamente que los oyentes de Voces de Coruña ya se habían percatado de esto que nos comentaba Carlos, de que en la plataforma flotante del Parrote, dependiendo de qué embarcación pues pase, el agua termina absorbiendo la parte más baja de la plataforma y empapa a buena parte de los bañistas. Pero es que los oyentes ya han sabido distinguir entre qué embarcaciones hacen esto y cuáles no. Te lo cuento en unos minutos.
1: Vale, vale.
5: Es que no es lo mismo un transatlántico que un velero.
1: No, evidentemente.
5: Pero
1: ya, te va a sorprender. Hasta ahí llego.
5: Es sorprendente. El transatlántico levanta menos.
1: Vale. Bueno, 10:27.

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0: novedades entonces, cuéntame, novedades, mensajes de oyentes, las teorías de la conspiración sobre las olas del Parrote.
1: Pues mira, empiezo, si te parece, por la noticia más importante, ¿no? Ese accidente de tráfico en Abegondo a las 7 de la mañana, en este caso entre un camión y una moto, que nos tenía muy preocupados. La persona que había sido trasladada al hospital, en este caso el motorista, pues iba consciente, pero estábamos pendientes de conocer el pronóstico. Pronóstico reservado ahora mismo, todavía le están atendiendo en el servicio de urgencias y bueno, tiene por el momento, sabemos que tiene traumatismos en diferentes partes del cuerpo, golpes y contusiones, y además un traumatismo torácico y otro abdominal. Esto es lo que podemos contar hasta el momento. Siguen con él en urgencias, cuando terminen de atenderlo pues podremos comentar si está en UCI, en planta, pero en cualquier caso pronóstico reservado. Es decir, parece, Pablo, que pues sí que ha tenido secuelas, ¿no? El accidente, que ha tenido un golpe bastante, bastante fuerte, pero por lo menos iba consciente y ahora está siendo atendido, así que estaremos
0: pendientes.
1: Está en buenas
0: manos, está en el CHUAC y harán todo por que se recupere.
1: Eso sin duda.
0: Cuanto antes y bueno, en eso está, ¿no? Sobre todo viendo cómo lo que pudo ser ese accidente con la hora, los vehículos implicados, pues bueno, el que esté en urgencias y que esté siendo atendido es una buena noticia. A ver, cuéntame esa teoría de los barcos.
1: Venga, no sé si podemos poner música conspiranoica, me gustaría bastante.
0: Hombre, le dejamos la responsabilidad a nuestro técnico, ¿no?
1: Vale.
0: O sea,
1: igual también es motivarnos un poco, ¿no? Hablando de la plataforma del baño,
0: sí,
1: del Parrote.
0: A ver, ¿qué pasa?
1: Bueno, vamos a ver. Te cuento sobre esto. Por ejemplo, nos dice una oyente. Buenos días, hay taquillas en los vestuarios, hace falta un euro. No sé si es todas las personas o los que van a hacer solo deportes acuáticos, pero lo comenta sobre
0: interesante
1: esa plataforma.
0: Está, sí.
1: Y después, aquí viene la teoría, ¿no? Buenos días, Pablo y Silvia. Estoy totalmente de acuerdo con lo que estáis hablando de la velocidad de entrada. Soy propietario y usuario del Náutico de A Coruña. Tengo un barco grande y entro escrupulos. Yo esto no lo entendí.
0: Escrupulosamente. Debe ser.
1: A tres nudos continuamente, pero hay dos excepciones que no lo cumplen en absoluto. Dice que hay dos barcos que entran demasiado rápido y que, bueno, pues se ha protestado en diferentes ocasiones sobre esto, que es algo habitual que lo incumplan. Y luego me dice que, perdón por el dictado, que lo ha entendido a medias, ahora entiendo por qué dice escrúpulos y no escrupulosamente. Y después dice, os invito a que observéis a esos barcos porque es fácil detectarlos. Llevo navegando muchos años y sé perfectamente lo que son tres nudos. Es el motor a ralentí y no como pasan estos barcos. Eso nos lo cuento, o sea que ya apuntan, o sea, ya se señalan entre ellos.
0: Vamos a ver, cuento, en el mundo del mar pasa lo mismo que en tierra. Y pasa con las normas. Exactamente igual. Yo leía este fin de semana en La Voz de Galicia que, por ejemplo, iban a ser multados con las multas de miles de euros unos que estuvieron en moto de agua por las CIES, que es parque natural, con lo cual no puedes perturbar con la moto. Pero es que las motos de agua, por ejemplo, hay mucha gente que la utiliza normalmente y se ve por las playas, por los arenales, por la costa. Y después están los que van con la moto de agua a toda velocidad haciendo olas a los que están fondeados tranquilamente en un sitio y les dan la tarde porque están allí jugando. Bueno, pues ocurre en todos los sentidos. En los barcos, generalmente, la gente cuando vuelve a puerto o cuando sale a la velocidad que está marcada, aparte en todos los espigones y demás, un nudo, nudo y medio, dos nudos. Por prudencia, por seguridad y por no perturbar a los otros. Y siempre hay quien no cumple. Igual que en las carreteras, hay el que va a la velocidad normal y hay el que va haciendo, vas por Alfonso Molina, y siempre hay uno que va haciendo zigzag. Te sale de un lado, se mete, se va a meter a la derecha, después en vez de ir para la grela se mete para la izquierda, después se mete hacia la... y va haciendo zigzag. Y el resto de la gente, pues va normal. Claro, pues es así. Y hay quien, pues es más escrupuloso, como decía este oyente, y hay quien pasa de todo. Y si además le dices algo, igual te dices, ya me llevo como me da gana. Si me vas a decir a mí cómo tengo que elevar o barco. Y ya está, y es muy complicado. Por eso estoy de acuerdo, y habrá que intentar ahora, pues no sé, si Es más, es complicado, ¿no? El tema de los nudos en una zona de tanto tránsito y tan amplia, el poner algún tipo de indicador de velocidad, pero bueno.
1: Y después también tenemos otro mensaje sobre el mismo tema que dice: buenos días, curiosamente los transatlánticos son los que menos olas provocan, se nota mucho más con el paso de los barcos pesqueros. Esto nos lo cuenta Cruz. También entiendo que es por la distancia que tiene, ¿no?, con respecto a la plataforma flotante del Parrote, que pues los transatlánticos no pasan tan rápido, o sea, tan cerca como los pesqueros. Después tenemos al sí. Turras, a Rubén.
0: A Rubén,
1: que hacía unos días que no leíamos nada de él. No lo entiendo. O sea, no entiendo sobre qué hablaba Rubén. Hay cuarto, me dijo, a estas alturas los aires acondicionados también dan calor si lo demandas. Eso de que no compensa.
0: Vale.
1: O sea, bien, el no, Turras debió
0: estar... Turras siempre tiene algo que hay que decir. Sí, puede decir que habrá climatizadores, no habrá que de frío y que de calor. Vale, bien, bien. Oye, déjame decir una cosa, te hace referencia a un correo que recibí el viernes por la noche. Bueno, no sé cuál fue exactamente las palabras que pronunciamos aquí. Es posible que nos hayamos equivocado y entonces las matizamos. Dice: hola, escucho Radio Voz cuando tengo ocasión. Te conozco desde hace muchos años. Uh-huh. Y me dice que estábamos hablando de la Mundiña de la que puso una terraza hacia la Marina. Allí hacia la Marina, en aquel tramo, la jamonería, la Marina, tiene unas mesitas, que ahora, como están bajo un andamio, no se ven mucho, pero están allí. Y yo decía que, debí comentar que antes no la había. Claro, él me dice, cuando el Oxford, había tres o cuatro mesas casi todo el año en la terraza. No digan que nunca hubo terraza. O sea, me quiere matizar. Allí estaba el Oxford que cerró en el 2001, hace 25 años que cerró el Oxford. Sí que era una cafetería de las de mucha solera, como en aquella zona pues, también estaba el Kirs, que era otra muy especial, ¿no? Dice, parece que estuvieran inventando algo. Había sillas de mimbre y mesas de terraza de aluminio. Año 79-80. Aclarado, gracias. Aclarado, pues muchas gracias. Lo digo a este hombre, que aparte yo lo conozco, es un hombre muy bien informado. Pero claro, no estamos yendo, él hace referencia a unas sillas de los años 79-80, que yo lo que hacía en los años 79-80 era esconderme debajo de las sillas o saltar encima de ellas, y después sí que es cierto que cerró en el 2001, hace 25 años.
1: Claro,
0: ¿no?
1: Tú estás hablando de la etapa actual.
0: Yo, hombre, 25, o sea, desde que hay euro no había terraza, y desde que existe Google tampoco, que la hubo, vale, se precisa, tiene razón este oyente. Y este seguidor. Tiene toda. No se la estoy quitando. Pero, hombre, hasta es cierto, yo creo que es comprensible que se me pueda el error, pero lo asumo, lo asumo el error, como no lo voy a asumir. Claro, claro que sí. Bueno, déjeme contar otra cosa. Voy a ir con el doctor Arriaza, pero rápidamente. Hoy cuenta La Voz de Galicia una persona que fue despedida por ir a la Casa del Agua de Coruña en horario laboral y comer a cuenta de la empresa. Claro, se pasaba. Es una empresa de decoración que lo contrató en el 2019 a un comercial que tenía que atender a clientes de la provincia de A Coruña, es decir, moverse. El 90% de su trabajo consistía en realizar visitas y atender clientes, y un 10% realizar tareas administrativas o llamadas. Pero en julio del 2024 ocurrió algo que llevó a los propietarios a contratar a un detective privado para que siguiera al empleado. Se dio a que un cliente llamó a las oficinas centrales quejándose de que no conseguía contactar con el comercial. Su superior jerárquico, extrañado, analizó sus gastos y encontró que en un mes y medio había comunicado a la empresa 26 comidas con un mismo cliente y en el mismo restaurante cercano al domicilio del trabajador.
1: Ya es casualidad, ¿eh?
0: Sí. No, bueno, oye, cada uno no hay que sospechar, pero hombre, llamó la atención. Le siguieron durante el verano y descubrieron que en lugar de ir a trabajar visitaba a diario la Casa del Agua y después acudía con su esposa a un bar cercano a su casa. Bueno, lo despidieron con ese informe, el empleado demandó, el fallo del tribunal del juzgado de lo social fue que el cese estaba justificado, el hombre recurrió y se ha ratificado el despido procedente, ¿no? El informe del detective, claro, dice que, por ejemplo, el 19 de julio, salió de su domicilio a las 9:55, casi a las 10, acudió al Corte Inglés donde aparcó. Subió a la sexta planta. Posteriormente, a las 10:25, conduciendo, se dirigió a la Casa del Agua, abandonando las instalaciones a las 12:30. A las 2:10 entró en un restaurante próximo a su domicilio. Y así, pues muchos días, ¿no? Con su esposa, después, dice, a las 13:40 salió con su mujer de casa y entraba en el mismo restaurante donde comieron en la terraza. Dice, pues abonó la cuenta y así todos los días, ¿no? Casa del Agua, restaurante, bueno, él tenía sus recorridos, ¿no? O sea, no le cuadraba la agenda a trabajar. O sea, él claro. Tenía sus... tenía una agenda y no en esa agenda, entre que paseas al perro, vas a la Casa del Agua, vas a comer con tu mujer, pues no entra lo que es la labor comercial. Pero bueno...
1: Pero él tenía compromisos que atender.
0: Claro, y él tendrá sus argumentos, claro que sí. Pero bueno, cosas que pasan. 10:40 a.m, doctora Riaza, ¿qué tal? Muy buenos días.
2: Buenos días, muy bien. Bueno, sorprendido de las anécdotas que aparecen por ahí, ¿no?
0: Bueno, que habría que conocer la argumentación del despedido, porque en este caso él lo despidieron y fue al juzgado y después fue al Tribunal Superior. Quiero decir que él tendría su argumentación, ¿no? Su explicación a esos gastos, pero bueno.
2: Evidentemente. Sí, bueno, sí. Eso es una de las cosas que sabes que nos pasa, bueno, pues a los humanos, que siempre en nuestra cabeza hay algo que justifica nuestros actos, ¿eh? Sí, sí. Pero bueno, esto es lo que hay.
0: Sí, sí. Bueno, pues hablamos con el doctor Arriaza, del Instituto Médico Arriaza, y es importante hablar de un reconocimiento especial a un compañero que tienen ustedes en el instituto, ¿no? Que hay un gran equipo de profesionales, pero en este caso uno ha recibido un trabajo, un premio muy especial.
2: Sí, a ver... defender tu tesis doctoral y conseguir un cum laude por unanimidad del tribunal es un reconocimiento especial. Sabes que, bueno, en España somos peculiares en algunas cosas, algunas para bien y otras no para no tan bien. Y una de las cosas en las que somos peculiares es que no existe una distinción, una diferenciación cuando alguien es doctor. En qué campo, ¿no? Es decir, tradicionalmente los doctores pues éramos los médicos o somos, pero bueno, pero hay doctores que son los que leen su tesis doctoral. Uh-huh. Es decir, que tienen lo que se llama en el ámbito universitario reconocida la suficiencia investigadora. Es decir, que han demostrado que son capaces de, bueno, desarrollar un modelo de investigación, ponerlo en práctica, analizarlo metodológicamente correcto y alcanzar unos resultados. Los resultados son casi lo de menos, que sean favorables o desfavorables. En este caso, bueno, pues además los resultados son muy favorables porque lo que Álvaro hizo es analizar digamos la justificación biomecánica de una técnica quirúrgica que nosotros llevamos muchos años empleando de manera empírica y ha comprobado que utilizar esa variante mejora el resultado de la fijación inicial de las cirugías de ligamento cruzado anterior y por lo tanto permite un poquito más de carga y nos da un poquito más de seguridad a la hora de trabajar y de funcionar después en el proceso de rehabilitación sin incrementar el coste ni el material que empleamos, que eso es importante hoy en día, es decir, sin modificar la huella verde del procedimiento, que es una cosa que a mucha gente bueno, pues le pasa por la cabeza respecto a otras cosas, pero no se lo plantean en medicina. Y sin embargo, hay que tener en cuenta que los hospitales, la medicina en general, pero los hospitales son uno de los grandes generadores de residuos y de desechos en cualquier ciudad, porque cualquier cosita que se emplee viene envuelta en varias capas de cartón, plástico, esterilizadas, etcétera. Incluso hay situaciones tan paradójicas y rozando el absurdo o sin rozarlo, lo pasan ya de largo, como que pues en trauma, si utilizamos un tornillo, hay algunos que vienen encapsulados en una cajita de los tornillos de distinto diámetro y de distinto tamaño, ¿no? Cada tornillo tiene su caja y cada uno tiene su manual de instrucciones, escrito en papel. Vamos a ver, coño, ponle un QR, que ya se puede hacer así. Bueno, pues todavía vamos atrasados en ese tipo de cosas, ¿no? Entonces, cuando hay una técnica quirúrgica o hay algo que mejora los resultados sin aumentar el coste, que eso es otra cosa que hay que tener en cuenta, y sin aumentar la huella verde, pues la verdad es que merece la pena testarlo y ver si esto funciona. Y en este caso, pues aparte de, ya digo, de que al tribunal le gustó el planteamiento, el modelo experimental que se utilizó, etcétera, pues le gustó mucho el resultado. De hecho, la expresión de uno de los miembros del tribunal fue muy gráfica. Dijo, pues tengo que reconocer que te compro la idea, me ha gustado. Me decía, pues hombre, en alguien que se dedica a cirugía de rodilla, que es uno de los expertos que evaluaron la tesis y luego la defensa, que te diga esto, pues está muy bien. Y además, prácticamente el mismo día, nos llegó la confirmación de que ese trabajo había sido ya publicado en una revista de ámbito internacional, que es una revista de cirugía de rodilla con un índice de impacto muy alto, es decir, que sus trabajos se citan mucho en el resto de la bibliografía a partir del momento en que se publican, y entonces, bueno, pues doble satisfacción, ¿no? Para mí triple, porque dirigir la tesis doctoral de tu propio hijo y que tenga este resultado, pues es un orgullo, es difícil de explicar, pero es un orgullo respetable, muy respetable.
0: Sí, pero bueno, a ver, tienes, hay que pensar que sea tu padre el que te dirija. No hubo roces en ningún momento, todo fue fluido, porque...
2: Es muy complicado, la verdad es que... tutorizar de alguna manera a tu propio hijo es algo complicado, porque ya no es un niño, evidentemente. O sea, es un señor profesional con su vida independiente, con su carrera independiente, y que toma sus propias decisiones. Y encima está muy bien formado, con lo cual te exige, a mí personalmente me exige estar continuamente planteándome... Bueno, pues ¿cómo puedo seguir siendo el macho alfa, ¿no? En ese sentido, el que tenga razón. Y la verdad es que hay no pocas ocasiones en que tengo que darle la razón a él, porque, bueno, yo te digo, al final las cosas evolucionan y a mí me pasa un poco lo que a los entrenadores o, bueno, en algunos deportes, que es que pues uno de los mayores orgullos que puedes tener es que tu alumno, tu discípulo, en este caso tu hijo o mi hijo, pues siga una evolución que lo lleve a poder mejorar lo que el original ha hecho, ¿no? Y yo creo que eso es muy, bueno, muy, muy, muy, muy gratificante. Uh-huh. Es cierto que tienes que andar con cuidado, porque cuando hay un vínculo afectivo importante y estás trabajando y estás con cosas que en un momento dado exigen esfuerzo porque nos lo han exigido a los dos, pues por las dos partes vamos un poco tensando la cuerda, ¿no? Esto es así. Del doctorando hacia el director y del director hacia el doctorando. Pasa en todas las tesis, pero claro, si tu director es alguien inaccesible, pues es más difícil tirar de esa cuerda. Y si tu doctorando es alguien que no te importa, bueno, pues si lo hace mal, allá él, ¿no? Pero y que no se le ocurra protestar porque lo dejas en la estacada y se acabó, ya buscarás otro. Pero en este caso, la verdad es que lo llevamos muy bien, lo llevamos francamente bien, nos reímos mucho, además bueno. Fue muy divertido hacerlo y trabajamos mucho, también hay que decirlo, ¿no? Pero la verdad es que es muy, muy, muy agradable.
0: Bueno, pues darle la enhorabuena en todos los sentidos, ¿no? Y sobre todo, bueno, pues que la saga Riaza continúa, que eso es muy importante para nuestra salud.
2: Muchas gracias.
0: Muchas gracias. Doctor, enhorabuena a todos.
2: Muchas gracias.
0: Gracias. 10:49. 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
7: Otra más de las cumbias originales, sus compas de Fuerza Régida y Grupo Frontera. ¡Vuélvale a marcar, compa Carlos! 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
0: Julieta dice, buenos días chicos, este fin de semana he descubierto una canción muy chula, muy veraniega también. Es Coqueta, de Fuerza Rígida. ¿Podríais ponerla en Bonilla? Gracias. Bueno, pues ya la estamos poniendo. Aprovechamos para felicitar a todos los que están de cumpleaños, que tiene algo que celebrar. Estamos en un mes este muy de santos, Santiago... Joaquines, Rosanas, Cristinas, hay mucha gente de santo en este mes de julio. Bueno, pues a todos muchas felicidades, también a todos los que nos saludan, que nos mandan mensajes, nos dan las gracias por la compañía que le hacemos. Bueno, pues a todos de verdad nuestro cariño. Oye, no llame, voy a mandar un mensaje a Denis, brasileño. ¿Cómo estará Denis? Estoy preocupado.
1: ¿Por qué estás preocupado?
0: Porque él vive, aunque es coruñés ya, sí. Pero él vive lo de Brasil, lo vive con mucha intensidad,
1: Pues, ya, pues, no, claro, no me
0: No, pues te conozco un mexicano, Augusto, ya prefiero no decirle nada, porque está, va a estar hundido también. Pero Denis, como te lo toma todo con
1: los,
0: más...
1: ¿Los brasileños estarán enfadados con Vini o no?
0: No, con Vini yo creo que no. Ahora está la polémica de por qué no tiró el penalti.
1: Claro, es que por eso lo pregunto.
0: Lo explicó y tal. Pero
1: lo
0: claro,
1: explicó, no vi la explicación que dijo.
0: Dijo que tenían una estadística de los que tenían mejores datos de lanzamiento de penaltis en la temporada y que por eso había otros por delante de Vini, ¿no? Mm. Pero bueno...
1: Es que los penaltis es una ruleta rusa. Mm. Se puede tirar mejor o peor, claro, pero bueno... No.
0: Bueno, pues
1: cuando
0: nada.
1: Te respondaba nos dices, ¿Qué tal está? Denis, sí. Digo.
0: Ahora le voy a mandar un mensaje, ahora le mando un audio. Vale.
1: Te estabas dispersando ya.
0: Vale, 10:54, estamos en directo en la sintonía de Radio Voz con Bonilla a la vista.

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0: ¿Qué hora es? 11 y 2 minutos. ¿Qué temperatura tenemos? Pues como la niebla todavía no ha entrado y eso que anuncian, 24,9 sensación térmica en la torre, 23,6 grados, temperatura muy, muy alta, muy alta. Y enseguida conectamos con Meteo Galicia para que nos digan por dónde anda la niebla. Anda cerquita, está cerquita. ¿Qué te parece, Silvia, si repasamos lo más destacado de la actualidad de la mañana?
1: Que venga, no es poco. Porque tengo que contarte ahí algunas cosillas.
0: Pues vamos allá. 11 y 3, esto es lo más destacado, lo que conviene saber a esta hora.
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1: Pues Pablo, comenzamos a repasar lo más destacado de la jornada que nos lleva directamente a Abegondo, a ese accidente de tráfico que se produjo a las 7 de la mañana en el kilómetro 6 de la AC-542. En este caso, un camión y una motocicleta colisionaron y han dejado a una persona herida, concretamente el conductor de la moto, que ha terminado siendo trasladado al Choac, al hospital, con un traumatismo torácico y otro abdominal. Diversos golpes y contusiones también, además de estar siendo atendido ahora mismo por los servicios de urgencias, de emergencias. El pronóstico reservado y, como decimos, a las 7 de la mañana esa colisión que todavía nos tiene pendientes. Y Pablo, también tenemos que hablar de otras noticias destacadas, como por ejemplo el calor que estamos pasando en A Coruña. 23 grados ya a las 9 de la mañana. Poco a poco hemos ido aumentando la temperatura y ahora mismo en la Torre de Hércules el termómetro marca 24 grados, aunque la sensación térmica es ya de 25. La niebla debería empezar a bajar en A Coruña en las próximas horas y dejarnos unas temperaturas más agradables. De hecho, mañana miércoles la temperatura máxima será de 22, es decir, descenderemos 6 grados en las temperaturas máximas. Por tanto, pendientes también del buen tiempo en A Coruña, que por cierto, ya desde primera hora de la mañana, nos lo contaba nuestra compañera Pauli González, había personas en la playa y muy cerca de la playa, en la avenida de Buenos Aires, todavía está presente ese centro, esas flores a Samuel Luiz, que todavía guarda este fin de semana las flores que se colocaron en la vigilia vivida el pasado viernes. Y continuamos también con otras noticias destacadas, como por ejemplo el apunte a la agenda cultural, porque esta semana comienza el Atlantic Pride. De hecho, comenzó ayer domingo en la Plaza de Pontevedra. A lo largo de la semana habrá conciertos en la Plaza de Pontevedra y también en los jardines de Méndez Núñez. Y hablando de las fiestas, el Atlantic Pride es casi una antesala a agosto y por tanto a las fiestas de María Pita. Y es que María Pita ya se ha puesto a punto para las fiestas. Varios operarios esta semana trabajaban en el repintado de las farolas de María Pita para que luzcan perfectas para esos conciertos de principios de agosto. Abriremos, por cierto, con Luz Casal. Y continuamos también, como decimos, con otras noticias destacadas a lo largo de la mañana, como por ejemplo el de porque ha vuelto ya al trabajo, ha vuelto a los entrenamientos, en este caso la pretemporada, que comienza con una noticia que arrastramos del fin de semana, como lo es el fichaje de un nuevo portero para el Deportivo. Hablamos en este caso del que hasta el momento había sido portero del Mallorca. Hablamos de Leo Román, que ya oficialmente se ha integrado en el equipo y por tanto veremos si hoy también comienza a trabajar con normalidad o tarda todavía unos días en incorporarse a la plantilla. Estas son algunas de las noticias más destacadas de la jornada. Como decimos, mucho que contar y todavía mucho que repasar, porque tenemos por delante todo la agenda cultural, que esta semana tenemos muchos conciertos en la ciudad y tenemos que repasar todas estas citas para la semana, no solo con conciertos por el Atlantic Pride, como te digo, sino también con algunas fiestas como las de Mosteirón. Así que enseguida te lo recuerdo en esa agenda cultural.
0: 11 y 7 minutos.
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0: Pues con Jael Joyería buscamos la conexión con Meteo Galicia. Nos espera Alberto Romero. Alberto, ¿qué tal? Muy buenos días.
8: Hola, ¿qué tal? Buenos días, Pablo. Hola, Silvia.
1: Hola, ¿qué tal, Alberto? ¿Cómo estás?
8: Aquí estamos.
1: Yo estoy muy bien, porque sí, como ahora te dio por bajar la niebla.
0: Sí, pero niebla de Alberto aún no la vemos, porque lo cierto es que venimos de un fin de semana fantástico, de un tiempo veraniego, con la gente disfrutando de calor, calor incluso excesivo para estas latitudes, a lo que estamos acostumbrados, unas noches tropicales prácticamente, en que no baja de 20 grados. Y hoy, y para estos próximos días, desde Meteo Galicia nos indicaban que entraban las nieblas, pero por el momento no han entrado, Alberto.
8: Por el momento, claro, ahí está. Si ustedes ven la transición que tenemos de graduación de bruma, va a ir a más hacia precisamente en las próximas horas. Ahora tenemos el cielo completamente despejado sobre la ciudad de A Coruña, es cierto, pero tenemos ya la niebla desde bien esta madrugada, ya desde Portugal, Rías Baixas, hasta Costa da Morte, y ya se está canalizando por Muxía, llegando a Camariñas. Va a terminar llegando a la zona de Monte San Pedro y se va a meter en A Coruña a lo largo del día, debería de meterse. Pero de momento no, de momento es lo que vosotros estáis diciendo.
0: Va a entrar por el Monte de San Pedro.
8: Sí, es normalmente en esta situación sinóptica que ahora tenemos, se va a meter por ahí, la vamos a ir viendo. Si estamos en la playa, en Riazor, Orzán, Matadero, bueno, pues la iremos viendo hacia mar abierto y es muy posible que se meta de lleno a lo largo de del mediodía y de la tarde y la noche. Por lo tanto, ahí es donde ya notaremos más el descenso. De todas formas, ya en A Coruña y zona metropolitana, sobre todo en A Coruña ciudad, quiero decir que no tiene nada que ver, obviamente, estar en Abegondo que estar en A Coruña. Solamente hay que ver las diferencias de temperatura que tenemos nada más pasar puente pasaje. Bueno, dicho esto, el caso. Hoy ahora en A Coruña tenemos el cielo despejado, en Ferrol

0: matadero, bueno, pues la iremos viendo hacia mar abierto y es muy posible que se meta de lleno a lo largo de del mediodía y de la tarde y la noche, ¿eh? Por lo tanto, ahí es donde ya notaremos más el descenso. De todas formas, ya en A Coruña y zona metropolitana, sobre todo en A Coruña ciudad, quiero decir que no tiene nada que ver, obviamente, estar en Abegondo que estar en A Coruña. Solamente que ver las diferencias de temperatura que tenemos nada más pasar puente pasaje. Bueno, dicho esto, el caso. Hoy ahora en A Coruña tenemos el cielo despejado, en Ferrol también. Y repetimos, las brumas están ahí al acecho, o sea, van a terminar entrando. Es cierto que por momentos, según donde estemos situados en la ciudad de A Coruña y en la ría de A Coruña, es cierto que es lo que tienen las brumas. Puedes estar a lo mejor en Santa Cristina sin tener la bruma y estar en Mera y tener la bruma, ¿eh? Por lo tanto, pero claro, ahí lo que domina es el símbolo de la bruma porque es muy probable que se meta. Por lo tanto, vamos a tener ya temperaturas en descenso, ya están descendiendo en muchas zonas, pero ¿dónde no vamos a tener aún un descenso? En el interior de Coruña, Lugo y Ourense, obviamente. Ahí va a seguir el calor. Tenemos un montón de avisos aún por temperaturas elevadas. Y, bueno, vamos a tener martes, miércoles, jueves con la misma
1: patrón. Fíjate, una cosa que quería comentar. Por ejemplo, en el puerto de Vigo ahora mismo la temperatura es de 17,8 grados, mientras que a Coruña, Torre del Hércules, 23,4.
0: Claro, pero porque obviamente en Vigo ciudad ahora mismo tienen la niebla totalmente densa y va a ser persistente, de ahí a que tengamos esa diferencia. Pero también al revés, cuando tenemos situación de norte y de nordeste, en A Coruña tenemos ahora a lo mejor 18 grados y en Vigo tienen 25.
1: No, pero bueno, pero para esa idea que donde entra la niebla, pues refresca, evidentemente bajan las temperaturas.
0: Claro.
1: ¿Y cómo va a evolucionar la semana?
0: La semana va a ser, bueno, pues nada que ver con esta, obviamente, con la que hemos pasado, porque el calor va a ir a menos. Es cierto que aún, lógicamente, zonas como Lugo, Ourense, entre Lugo capital y Ourense y la Ribeira Sacra, el calor va a persistir, pero en A Coruña, Ferrol, la verdad es que las temperaturas, la tendencia es que vayan a seguir bajando y, bueno, hacia el fin de semana parece que estamos viendo un embolsamiento de aire frío en altura, en Portugal, ahí entre el jueves y el viernes. Un fin de semana bastante ya cambiante, variable. No estamos viendo ya lo que lógicamente tuvimos en toda esta semana de sol y calor. Calor, sí, pero ojo con algunas zonas del norte donde va a ser más el típico verano gallego.
1: Vale, pues con eso nos quedamos. Alberto, muchísimas gracias.
0: Buena semana, un abrazo.
1: Igualmente. Adiós. 11 y 13 minutos. Así están las cosas.
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Y esta que canta esta canción tan bonita es Alba Reche, que va a estar esta semana dando un concierto en A Coruña completamente gratis. Lo hará dentro del ciclo, dentro del festival Atlantic Pride. Actuará el miércoles en la Plaza de Pontevedra y lo hará acompañada de Sasha Moon, Kim Miller y Terrae DJs.

antes de que llegue el miércoles todavía tendremos otros conciertos dentro del Atlantic Pride, como decimos, en la Plaza de Pontevedra. Es sobre todo en los primeros días de esta semana el principal atractivo que tenemos en A Coruña, porque son diferentes conciertos con DJs, con artistas, tanto de aquí como de otros lugares. Y bueno, pues hoy en la Plaza de Pontevedra, mañana exactamente igual. A partir de las 8 de la tarde aproximadamente ya pueden disfrutar de estos conciertos. Esta era Alba Reche, pero es que además esta semana el Atlantic Pride traerá también consigo a Azúcar Moreno. Y es que van a actuar también esta semana, eso sí, en los Jardines de Méndez Núñez.

0: El jueves va a estar Azúcar Moreno.
1: Estoy pensando yo que el Azúcar Moreno, al margen de la formación musical, el Azúcar Moreno como tal, hubo un momento que se puso muy de moda,
0: sí,
1: el Azúcar Moreno.
0: Y la Sacarina.
1: Sí, Sacarina, yo creo que
0: la Sacarina sigue de moda.
1: Sí, bueno, pero quizá menos, ¿no? Yo tengo la sensación, ¿no? Y el Azúcar Moreno, y hubo una época que lo tomaba Azúcar Moreno, tenía en casa Azúcar Moreno. Ahora no tomo ningún azúcar, ni moreno, ni blanco, ni...
0: A mí nunca me chistó demasiado el Azúcar Moreno, ¿eh?
1: No, a mí tampoco me gustó.
0: O sea, Azúcar Moreno, pero me acostumbré la música sí.
1: Al no azúcar... Tengo una gran duda cuando estoy, por ejemplo, cuando estoy en Bonilla y me dice, ¿le echo azúcar a los churros? Es uno de los grandes debates internos que tengo, gran debate interno, porque si verlo sin nada me produce tal, pero yo suelo decir que sí, un poquito.
0: Yo depende de lo juguetona que esté, pero solo, o sea, una vez que ya te das el capricho de ir a Bonilla y disfrutar,
1: ya,
0: vas a poner a decir, no, mejor no tomo azúcar.
1: Es una gran pregunta, es una pregunta de las claves que te puede pasar en la vida.
0: ¿Sí?
1: Que te pregunten. Bueno, oye, que el otro día, por cierto, el sábado por la mañana, que paré a tomar un café en Parada Bella, allí en Perillo, estaba un señor que distribuye mariscos y tal, y me dijo, yo soy que te saluda a veces en la furgoneta cuando pasa. Y dije, mira, qué majo, hombre. Dije, pues me saluda siempre. Y si algún día hace una parada y deja algo, pues también será bienvenido.
0: Aprovechando, ¿no?
1: Sí.
0: Y después te cuento más cositas de la agenda cultural, si me dejas, porque con Azúcar Moreno te cuento que también tenemos el jueves, el mismo día que actúan en los jardines, las fiestas de Mosteirón, en Sada.
1: Ostras, es un fiestón, ¿eh?
0: Esto es un fiestón.
1: Llega Vilaboa, Mosteirón, tal, ya empieza, son como...
0: Para mí las fiestas de Mosteirón eran el inicio del verano.
1: Sí, sí.
0: Y digo eran porque cuando eres así más chaval y estás en verano y no tienes responsabilidades, pues claro... panorama golpe de jueves, pues allá vamos, claro, ahora por lo que sea no podemos hacerlo.
1: Pero aparte, la fiesta de Mosteirón para mí tiene una particularidad, porque hay otros sitios donde ya sabes, pero Mosteirón, tú llegas allí y de repente allí se hay un... Yo llevé allí una vez a mi hijo, déjame aquí, y de repente hay una manada de gente que va hacia un espacio indeterminado, ¿no?
0: Sí.
1: Es una cosa alucinante el Mosteirón.
0: Pero bueno, sea como sea, tenemos ahí Mosteirón. Por cierto, Panorama, la Panorama City, actuará el viernes. Así que para todos aquellos que tenemos que trabajar por semana, si ustedes libran el fin de semana, no van a tener problema para poder disfrutar de esta gran orquesta, la Panorama City, y además La Bamba, que también estarán el viernes tocando, además de una gran churrascada un poquito antes de la verbena para coger fuerzas y echar unos bailes. Y todo esto en una semana que también está marcada por el Coliseum, porque si la semana pasada era Tom Jones y también Pablo Alborán, esta semana es Carlos Rivera.

Pues Carlos Rivera, que estará este viernes en A Coruña en un concierto en el Coliseum presentando el espectáculo dentro de su gira Viva México. Así que bueno, pues vamos a ver qué tiene que presentar en ese EP, en ese EP especial a las 10 de la noche el viernes en el Coliseum de A Coruña. Por cierto, el viernes también estará José González en el Palacio de la Ópera. Y el sábado, bueno, pues también tendremos más conciertos. Por ejemplo, Zahara Rabe, que estará en los Jardines de Méndez Núñez. Además de todo esto, esta semana hay un concierto especial en A Coruña, que iremos recordando a lo largo de la semana. Es el de Yandel, que es uno de los grandes artistas o las grandes estrellas del reggaetón. Y va a estar dando un concierto sinfónico, es decir, va a cantar sus canciones clásicas de reggaetón, pero acompañado de una banda, ¿no?, sinfónica. La verdad es que es una mezcla cuanto menos curiosa. A lo largo de la semana iremos recordando y poniendo algunos fragmentos de este concierto que también se celebra en el Coliseum, en este caso el domingo. Y quiero que, si les gusta la idea de ver a un cantante de reggaetón en concierto con una orquesta sinfónica, estén muy pendientes esta semana a la radio, porque vamos a sortear entradas tanto aquí en Antena como también en nuestras redes sociales. Lo iremos comentando, así que estén atentos. Y ya para terminar, recordamos otras fiestas que tenemos esta semana, por ejemplo, las fiestas de Vilaboa, que empiezan el viernes y que durarán hasta el próximo martes con diferentes, bueno, conciertos. Por ejemplo, tenemos el próximo martes la actuación de cinema de la orquesta y también, bueno, pues otras actuaciones como, por ejemplo, la orquesta Fusión. Todo esto en la agenda cultural de Voces de A Coruña, en la agenda cultural de A Coruña y su área metropolitana, en una semana de principios de julio que, como ven, promete y mucho. Así que estas son algunas de las novedades que tenemos esta semana. Ya saben que iremos recordando a lo largo de los próximos días otras actuaciones de interés, como por ejemplo una charla de la Asociación Astronómica IO, que este miércoles también da una charla muy, muy, muy interesante. Tanto que estamos hablando del eclipse total, del próximo 12 de agosto y demás. La verdad es que, bueno, pues es una charla de la que hablaremos y además intentaremos también hablar con bastante calma en una entrevista, porque vale bastante, bastante la pena. Si tienen papel y boli, pueden apuntarlo, porque esa charla de la asociación IO, como digo, va a tener lugar este viernes. Así que estaremos ahí también pendientes de esta cita. Estas, como decíamos, son algunas de las es que estaba buscando aquí el día justo de la charla sobre esto. Es una charla sobre el eclipse y será el miércoles. Está organizada por la Fundación Corby y bueno, tendremos ahí oportunidad también de hablar con los organizadores para que sepan todo lo que hay que hacer para apuntarse a esta charla. Y hablando del eclipse, también tenía pendiente recomendarles una herramienta muy especial que les cuento en unos minutos.

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Ya me da pena a mí cortar esta canción, pero tengo que hablarles de una herramienta que antes, en la agenda cultural, en el repaso, les comentaba que les tenía que, bueno, que explicar o que presentar, porque la verdad, la vi ayer y me parece de lo más interesante. Ya saben que el próximo 12 de agosto tenemos ese eclipse total de sol, que vamos a poder vivir en España, ¿no?, particularmente, y sobre todo aquí en Galicia, en A Coruña en específico, se va a ver maravillosamente bien, ¿no? Bueno, pues para que se haga una idea, ya lo hemos comentado en muchas ocasiones, pero A Coruña va a ser la zona pues que tenga junto con Lugo la suerte de poder disfrutar sin ningún problema de ese eclipse, ¿no?, total. Va a coger un poquito en las Rías, bueno, en la Costa de la Morte también se va a poder ver, depende del lugar, ¿no?, al 100%, y en el resto de Galicia al 99%. Ese 1% puede parecer una tontería, pero no lo es. Porque claro, el 1% de algo tan potente como el sol, pueden imaginar, ¿no? Es como si ustedes cierran los ojos en una habitación a oscuras y ven todo negro. Y de repente, pues, lo hacen, pero con un flexo apuntándoles a la cara. No se ve lo mismo, ¿no? No es la misma sensación de penumbre, de oscuridad. Pues algo parecido, explicado así de una forma un poco de andar por casa, va a pasar, ¿no?, con el eclipse total. El tema es que, bueno, este eclipse va a traer a personas de todo el mundo, ¿no?, aquí a Coruña. Se espera que un total de 3 millones de personas vengan a Galicia a ver ese eclipse. De hecho, en La Voz de Galicia pueden leer de este fin de semana una noticia bien interesante sobre cómo los hoteles de A Coruña están aceptando más de 38 reservas al día, ¿no? Bueno, pues que hay hueco y que todavía quedan algunos, pero que realmente los sitios más privilegiados, como por ejemplo las cabañitas del bosque y cosas así más especiales, pues ya están totalmente llenas. En cualquier caso, 3 millones de personas que se van a desplazar aquí a Galicia, a Coruña, punto caliente del eclipse. Y la pregunta del millón, bueno, las dos preguntas del millón, ¿vale? Hay dos, son: ¿va a hacer buen día o va a estar nublado? Claro, eso no lo sabemos hasta unos días antes del eclipse. Pero ya conocemos algunos datos que nos hacen pensar que es probable que haga bueno. Si lo recuerdan, hace unas semanas nos contaba Fernando Molezún que, bueno, pues después de ir a ese acto de balance, ¿no?, de la EMET en A Coruña, daban algún dato de cómo de probable era que estuviese nublado o no el día del eclipse en la ciudad, ¿no? Y la verdad es que eran datos bastante positivos, más de un 60% de probabilidades de que bueno, pues estuviese bien, sin ningún tipo de nube. Datos muy diferentes a los de la Mariña de Lugo, por ejemplo, que sí que tenían bastante probabilidad de tener nubes. El caso es que la otra pregunta clave es: si hace bueno, ¿desde dónde vamos a poder ver el eclipse? El Monte de San Pedro va a estar abierto. Ya lo ha aclarado la alcaldesa en el Reino, que no se va a poder acceder con el coche, pero que va a estar abierto. El paseo marítimo también se espera que esté lleno de gente. La recomendación de los expertos es, si lo pueden ver desde su casa, véanlo desde su casa. Y aquí en Voces de A Coruña fuimos bastante insistentes en que hubo un gemelo solar hace 2 meses aproximadamente, que, bueno, pues a las 8:15, un poquito más tarde, 8:18 de la tarde, podían ustedes saber en qué posición exacta iba a estar el día del eclipse el sol, y por tanto si podían verlo desde su casa o no. Pero hay veces pues que no te acuerdas de la fecha, no lo ves, etcétera, y ahora te preguntas, ¿y qué haré? ¿Me quedo en mi casa a verlo o no? ¿O me cambio de lugar? Bueno, pues para eso el gobierno de España ha lanzado una herramienta que es bastante interesante. Se llama Trío Eclipses. Ustedes ponen en Google Trío Eclipses y le dan a la primera página, ¿no?, del ministerio que aparece. Y ahí les dan la opción, bueno, pues en una base de datos del Instituto Geográfico Nacional, de poner una dirección. Por ejemplo, yo voy a poner aquí Concepción Arenal 11, en A Coruña, que es aquí donde estamos en la delegación, para ver si nosotros veríamos o no el eclipse desde aquí. Bien, pues ahí les lleva a la dirección y les indica exactamente en el punto en el que van a estar desde dónde pueden ver el sol, es decir, a dónde tendrían que mirar para ver el sol. Y también la evolución del eclipse, es decir, nos cuentan cómo se va moviendo el sol a lo largo de los minutos
y en ese pico que llegará a las 8 y 18 minutos de la tarde. La verdad es que es una herramienta bastante interesante. El Ayuntamiento de La Coruña ya había lanzado una hace unas semanas, ¿no?, que indicaba exactamente lo mismo, aunque de forma, bueno, pues un poquito más quizás sencilla o más visual. Pero esto es, bueno, muy interesante, sobre todo si pues quizás en la base de datos del Ayuntamiento de La Coruña pues no encontramos nuestra ubicación, nuestra apuesta. Bueno, pues esto está bastante bien y era algo que queríamos comentar. Por ejemplo, aquí pues algunos datos que se pueden leer, ¿no? Dice, el inicio del eclipse va a ser a las 7 y media de la tarde, pero después el máximo del eclipse llegará a las 8 y 28 minutos, ¿no? Como estábamos contando, y ya a las 9 y media pues terminará ese eclipse y después pues los minutos posteriores. Va a ser un minuto, pero ¿qué minuto, no?, tenemos por delante. Así que es de lo más recomendable usar este tipo de herramientas como este triple eclipse que acaba de lanzar el Ministerio de Ciencia e Innovación del Gobierno de España. Bueno, un dato que queríamos contar dentro de esa programación especial que hay en España, que hay en A Coruña y que hay en Galicia para el próximo 12 de agosto por el eclipse.

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8: 12 menos cuarto de la mañana, Pauli González. Hace muchísimo que no hablo contigo.
9: Hace muchísimo, Silvia.
8: Hace por lo menos, ¿qué? ¿Una hora?
9: Hace una hora, sí, se me ha hecho larga.
8: ¿Qué tal estás?
9: Bien.
8: Pero me tienes que decir mal, me tienes que decir, pues te echo de menos, Silvia, la mañana sin las conexiones con vosotros no son lo mismo, no sé, miénteme.
9: A ver, es que he estado haciendo cosas importantes y muy interesantes mientras, entonces, claro, se me ha hecho largo porque os he echado de menos, pero a la vez se me ha hecho corto porque ha sido entretenido, ¿sabes?
8: Ya, ya. Y, ya sabes que en julio estamos innovando.
9: Sí.
8: Entonces, yo quiero que en tres palabras me digas un poco lo que has estado haciendo, pero también quiero que como que me mantengas el misterio.
9: ¿Solo en tres palabras?
8: Sí.
9: Vale.
8: A ver, primera.
9: Ciego.
8: Ciego.
9: Ciego.
8: Vale, ciego.
9: Inditex.
8: Vale, Inditex.
9: Etiqueta.
8: Etiqueta. Bueno, yo creo que lo has hecho muy bien, ¿eh? Dices poco, pero lo que dices vale mucho.
9: Claro, claro, es que se trata de eso, ¿eh?
8: Yo creo que es, bueno, CIE. Me decía CIE. Ciego, Inditex, etiqueta.
9: Sí.
8: O sea que tú no me digas nada, ¿eh? Yo, ni sí ni
9: nada,
8: no.
9: Nada.
8: Yo te voy a soltar una idea.
9: Vale.
8: Lo que creo que puede ser que estás haciendo.
9: Vale.
8: Puede ser que Inditex, que mañana, por cierto, hay junta de accionistas,
9: exacto,
8: esté desarrollando algún tipo de etiqueta que pueda ser leída o vista por personas ciegas. O sea, es como las palabras que me has dicho. O sea, es como la idea a la que yo me lanzo a la piscina.
9: Puede ser.
8: Puede ser.
9: Puede ser.
8: Podría ser.
9: Depende.
8: Depende. Muy gallega esa respuesta, por otro lado.
9: Depende.
8: Vale, me gusta. O sea, me está gustando este formato, como para darle continuidad. ¿Qué te parece
9: claro.
8: O sea, la gente que nos está escuchando ahora estarán diciendo, pero ¿por qué no cuentan realmente lo que hizo Pauli? Yo creo que podríamos mantener la tensión, o sea, como el misterio.
9: O sea, yo creo que podemos dejar la idea en el aire.
8: Vale.
9: Que todos los oyentes de Voces de A Coruña escriban al WhatsApp del programa lo que piensan que puede ser. O sea, tú has arrojado una idea.
8: Sí.
9: O sea, una idea, bueno, que también puede ser, se podría hacer más precisa, ¿sabes?
8: Bueno.
9: Podría ser más precisa, podrías haberle echado un poco más de imaginación.
8: Si quieres le echo más imaginación, ¿eh? Pero claro.
9: No. Vamos a dejar un hueco a los oyentes.
8: Vale.
9: Y mañana a las 12:30 desvelo el secreto.
8: Ah, vale, me gusta.
9: O sea, como que les dejamos un plazo de 24 horas que es prudencial
8: para que piensen
9: lo que puedo haber estado haciendo.
8: Vale.
9: Y mañana a las 12:30 lo cuento.
8: Me gusta la idea, ¿eh? Porque es así como darle continuidad al programa de hoy con el de mañana.
9: Claro. Y como es algo interesante, importante, entretenido, útil y de todo, yo creo que no vale con contarlo un día, sino que mejor contarlo dos días.
8: Vale. Sí, además mañana tendremos que seguir la junta de accionistas también. O sea, que estaría bien.
9: Claro.
8: Mañana, que es así un poquito más denso, que siempre se habla de cifras, de primas y tal, pues meter así algo un poquito más fresco, porque es algo fresco, ¿no? Es una novedad.
9: Pero vamos, nuevísimo.
8: Ya.
9: Aparte, voy a dar otra pista y ya.
8: Vale.
9: Me callo. Que si quieren los oyentes, digamos, acertar más aún,
8: ¿sí?,
9: pueden darse un paseo por alguna tienda de Inditex.
8: O sea, que ya está listo esto que me estás...
9: Ya no, o sea, no del todo, pero ya es posible verlo.
8: O sea, si nos fijamos lo suficiente, algún oyente podría saber de qué estás hablando e incluso ver de qué estás hablando antes de que lo cuentes.
9: Podría ver.
8: Estas 24 horas.
9: Y escuchar de qué estoy hablando.
8: Y escuchar. Uy, esa es una muy buena pista, ¿eh?
9: Sí.
8: Claro,
9: sí.
8: ¿Tú dónde estás ahora mismo, Pauli?
9: Yo, pues, a las puertas de Zara.
8: De la calle Compostela.
9: Correcto.
8: Vale. Es que me estoy me estoy imaginando a las pobres empleadas de Zara de la calle Compostela esta tarde con una horda de oyentes de Voces de Coruña preguntando por algo de ciego, de Inditex y de etiqueta y pensando, pero estos sinvergüenzas, ¿qué carajo comentaron hoy por la mañana en el programa? Que me han montado aquí una gincana especial verano.
9: Total, total.
8: Con las novedades estas de julio.
9: Es cierto.
8: Las novedades de julio que tienen, que se ponen modernos, una semana una preconexión, en la otra una gincana, pueden parar de dar por saco, pero pueden
9: o sea,
8: parar.
9: ¿Y qué pasa si alguien acierta? O sea, pero acierta bien, no digo, va, pues, sino que dice una respuesta súper completa.
8: O sea, súper completa, pero ¿cómo de completa?
9: Pues muy completa.
8: Sí, no está siendo muy concreta.
9: Muy concreto.
8: No, concreto, estás pidiendo concreción, pero tú no estás dando ninguna concreción, ¿eh?
9: Claro, a ver, yo digo que si algún oyente encuentra en la tienda algo diferente y es capaz de explicarnos para qué sirve y cómo se usa eso que es diferente,
8: no.
9: Pues no sé.
8: Hay otra interpretación que están haciendo los oyentes que está bien sobre esta conexión.
9: A ver, ¿cuál es?
8: Pauli se pilló un ciego que no ve ni las etiquetas ni Inditex.
9: Pues la verdad, estaría bien, pero no.
8: Pero no es el caso. Vale, vale.
9: No es el caso.
8: Vale, me habías empezado fuerte la mañana. Vale,
9: no,
8: muy bien.
9: Hace mucho calor para eso.
8: Vale, pues nada, me gusta mucho esta idea. Vamos a dar el WhatsApp del programa 647002900, que los oyentes nos manden ahí sus ideas, que también hay otras ideas como que las etiquetas van a estar en braille, etcétera, y, vale. Y que nos escriban ahí los mensajes. Mañana a las 12:30, yo voy a apuntar ahora los mensajes que nos han mandado, vemos quién se acercaba más.
9: Vale, vale.
8: Y además, ¿sabes qué me gusta de esta idea?
9: ¿Qué te gusta?
8: Que es un poco como, o sea, tú sabes que en los últimos años, y sobre todo desde que hay plataformas de streaming, tú, por ejemplo, ahora ves una serie y la mayoría de gente pues se hace un maratón y se ve 8 capítulos de una tirada, ¿no? De una sentada.
9: Sí.
8: Vale. O sea,
9: no sé a dónde quieres ir
8: espera.
9: Con todo.
8: Vale.
9: Vale, vale, vale.
8: Pero espera, que tiene sentido. Pero antes, pues tenías que estar semanalmente pendiente de la televisión, comerte anuncios, etcétera, y aguantar la tensión de qué iba a pasar en el siguiente capítulo. Y también había la parte romántica de decir, jo, mañana miércoles a las 9:00 p.m, pues ponen Los Serrano, tenemos que estar todos juntos y verlo, ¿no?
9: Sí.
8: Pues esto es un poco lo mismo, pero a nivel radiofónico. En vez de contarlo ya todo, le damos la vuelta y citamos a los oyentes mañana a las 12:30.
9: Mira, hay... Hay una persona.
8: Sí.
9: Ven, ven. No, bueno, vale, al WhatsApp.
8: No, vale. No, que vaya.
9: Hay una persona que acaba de salir de la tienda con cascos. O sea que yo interpreto que nos estaba escuchando, que dice que lo ha visto.
8: Vale. Vale, pues sí, pues mejor que no entre, que entonces ya nos revienta la...
9: Pero, o sea, no ha querido ni hacer... Es que, vamos, me lo ha dicho a 2 kilómetros de distancia.
8: Bueno, pues que lo manda al WhatsApp
9: del
8: programa.
9: Tenía miedo de que, no sé...
8: De que le comas.
9: De que le diga, hola, buenas, ¿cómo te llamas?
8: Bueno.
9: Es peligroso eso.
8: Sí, eres peligrosa, eres. Sí. Bueno, Pauli, pues nada, que muchas gracias. Esta conexión tan novedosa me ha gustado. Yo creo que hemos superado la idea de Pablo de la semana pasada.
9: Sí, yo creo que sí.
8: Le hemos dado una vueltiña. Bueno, pues nada, oye, vale. Ya si quieres en la siguiente conexión me cuentas algo concreto, ¿vale?
9: Vale, voy a intentar conocer a esta persona, a ver si...
8: Vale, venga.
9: Si no estoy en directo, igual quiere hablar conmigo.
8: Venga, venga. Perfecto. Y si quiere hablar contigo, dile que se anime, que nos cuente también en directo.
9: Vale, genial.
8: Pauli, que muchísimas gracias.
9: Gracias.
8: Venga, hasta luego, chao, chao. 11:55 de la mañana. Bueno, pues Pauli González con esas novedades veladas de Inditex, que mañana tiene esa junta de accionistas y que tiene preparadas novedades que resumimos en 3 palabras. Ciego, Inditex y etiqueta. Si tienen alguna idea de qué pueden ser, ya lo saben. Al 647-00-2900.

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0: un minuto que pasa de las 12 de la mañana. Y con esto llegamos al ecuador del programa. Nos quedan todavía 2 horas de radio por delante, 2 horas de noticias, 2 horas de contenidos. Vamos a hablar, entre otras cosas, ahora en un minuto con el alcalde de Carral, con José Luis Fernández Mourinho. También en unos minutos vamos a repasar lo más destacado de la actualidad en este lunes 6 de julio, que para muchos es el inicio de las vacaciones, marcado por el calor, pero también pendientes de que llegue la niebla a Coruña y por tanto desciendan las temperaturas. Y con esa nota de voz, con ese audio que ponemos semanalmente de Diego González Rivas, ya preparado, ya cargado, y en unos minutos lo compartiremos con todos ustedes. Todo esto es lo que tenemos por delante hasta las 2 de la tarde aquí en el 92.6, así que por favor no nos abandone.
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12 y 14 minutos de la mañana, están con nosotros aquí en el 92.6, en el paraguas de Radio Voz y Voces de A Coruña, y vamos a repasar lo más destacado de la jornada, si les parece, porque sí, yo sé que muchos han comenzado hoy las vacaciones, han aprovechado y extendido pues la semana pasada, que todavía empezábamos en pleno junio la semana, y después nos metíamos ya en julio, y hoy comienzan las vacaciones. Pero a pesar de que comiencen las vacaciones, en A Coruña todavía siguen pasando muchas cosas, cosas que les contamos aquí en Voces de A Coruña con, bueno, pues con todo el equipo y también con Pauli González, que ha estado por la calle, bueno, pues peinando un poco las noticias que hemos tenido en la ciudad. Una de esas noticias, entre otras muchas, es que María Pita se ha puesto a punto para las fiestas. De hecho, esta mañana varios operarios han trabajado desde primera hora de la mañana en el repintado de las farolas de la plaza, y es que comenzamos con las fiestas de julio, en este caso esta semana muy vinculada al Atlantic Pride y demás, pero ya de cara al próximo mes, a agosto, tendremos también las fiestas de María Pita, Noroeste, diferentes romerías y demás. Por cierto, hablando de romerías, en un ratito también se presenta en la asociación vecinal Oza Gaiteiros Castros la romería de este año. Se hará acompañado del concejal Gonzalo Castro y estaremos allí con Pauli González, precisamente. Pero una de las noticias más destacadas de la mañana nos lleva a un suceso no tan agradable como las fiestas que hay en A Coruña, sino a ese accidente de tráfico en Abegondo, concretamente accidente de tráfico en Beldoña, en el kilómetro 6 de la AC-542, una carretera comarcal que a las 7 de la mañana fue testigo de un accidente de tráfico entre un camión y una moto, que ha dejado al motorista trasladado al hospital. Tuvo que acudir a urgencias después de la colisión, que le ha dejado un traumatismo torácico y también abdominal, además de diversos golpes y contusiones. El pronóstico que tiene ahora mismo es un pronóstico reservado. Se trata de un motorista joven que tenemos, bueno, estaremos pendientes de su evolución a lo largo de las próximas horas. La moto llegó a, bueno, pues colarse debajo del camión después de ese accidente. Por cierto, tienen en redes sociales imágenes tanto de la moto como del camión para que se hagan una idea de cómo fue el accidente de tráfico. Y también, hablando de incidentes, tenemos que hablar de los bomberos de A Coruña, que esta mañana tenían que acudir a las 7 de la mañana también a la zona de la calle Barcelona, concretamente a la plaza de Asconchiñas.

0: por un incendio que afectó a unos cartones que transportaba un camión de recogida de basura en la caja trasera y que, bueno, pues necesitó de la intervención de los bomberos de A Coruña. Imagínense, 7 de la mañana de un lunes, haciendo el recorrido habitual, y de repente el conductor ve que el camión está ardiendo en la parte de trasera. Afortunadamente, después comprobaron los bomberos de A Coruña que no es que el camión estuviese ardiendo, sino que ardía la carga que transportaba, en este caso unos cartones de cartón. Y además tenemos que hablar del buen tiempo que tenemos en A Coruña, porque Pauli González nos pide paso. En breves estaremos con ella, porque hay mucho movimiento también en la plataforma flotante del Parrote. Este fin de semana también hubo mucha gente que acudió aprovechando las temperaturas tan agradables que tuvimos, pero si bien es cierto, bueno, pues todavía queda mucho recorrido por delante, mucho verano por delante. Enseguida estaremos también en el Parrote para contarles ahora mismo, bueno, pues si la gente está disfrutando de este día de playa o no. Un día de playa, todo hay que decirlo, marcado por esas nieblas que irán llegando a Coruña en las próximas horas. Ahora mismo tenemos en la Torre de Hércules 26 grados y medio, la sensación térmica roza ya los 27, y aunque parece que la niebla va a llegar a la ciudad, se está haciendo bastante de rogar. Todavía podemos disfrutar de unas cuantas horas de sol y de calor. Así que a todos aquellos que tengan la mañana libre, que aprovechen, porque dentro de poco esto se estropeará. Son las 12 y 18 minutos.
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0: Doce y veinte minutos, Pauli González, ¿qué tal? Muy buenas.
5: ¿Qué tal, Silvia? De
0: ¿cómo
5: nuevo.
0: Estás? Oye, o sea, eres como un poco correcaminos,
5: Sí, llegué rápido,
0: es
5: la
0: que
5: verdad.
0: Llegaste muy rápido, o sea, antes lo... Debe ser que antes te dije que lo había pasado mal, que estábamos una hora sin hablar, y ahora te preocupaste por mí. Y no me querías dejar así como, ¿sabes?
5: Sí, sí, sí.
0: Sin hablar contigo.
5: Llegué rápido y eso que tuve que atravesar toda la zona de la Marina, que hace muchísimo calor.
0: Claro, es que ahora mismo tú estarías deseando desde primera hora de la mañana que bajase pronto la niebla.
5: Sí, 100%.
0: Y cuando escuchaste a Alberto Romero decir que aún iba a faltar un poquito para que bajase la niebla, justo cuando estés en casa ya lista para ir a la playa, ya aprovechar la tarde, ahí es cuando va a bajar.
5: Sí, sí, me pasan siempre este tipo de cosas.
0: Ya.
5: Pero no pasa nada porque estoy viendo el disfrute de los demás, que es muy bonito, ¿sabes?
0: A ver, ¿y dónde estás?
5: Mira, estoy en la plataforma de baño de Oparrote.
0: Vale.
5: Que ya sabes que este verano es una o por decirlo de otra manera, es la novedad, lo más aclamado por los coruñeses, y que a estas horas te puedo decir que un día más está siendo un éxito y hay abarrote de gente. Abarrote en el parrote. Hay gente nadando, digamos, en la zona más abierta, uh-huh, en la que se usó de toda la vida, pero es que la zona de las piscinas está llena de gente también. Luego gente que está tomando el sol aquí en la zona del muelle. Bueno, claro. Muchísima.
0: Venimos de un fin de semana en el que, bueno, se acababa de inaugurar este pasado viernes, ¿no?, esa nueva escuela deportiva, La Potera, pero decíamos, bueno, el fin de semana ha habido mucha gente, también es verdad que vino muy buen tiempo, es la novedad, pero es que hoy lunes sigue lleno, por lo que me cuentas.
5: Sí, sigue lleno y siguen pues estas embarcaciones náuticas nuevas también surcando por aquí el mar. Y yo estoy con Guille Goyanes, que es el responsable de La Potera, porque he querido venirme por aquí, Silvia, a cerciorarme de que no son solo imaginaciones nuestras, que este fin de semana hubo colas para alquilar material. Guille, buenos días, cuéntanos, ¿cómo fue para vosotros el fin de?
6: ¿Qué tal, Paula? Buenos días. Pues ha sido un fin de... nos ha pasado por encima porque todo el equipo sabíamos que iba a ser un punto muy demandado y estábamos muy, muy ilusionados con empezar a tope, y lo cierto es que no esperábamos una acogida tan, tan espectacular, así que pues muy contentos, cansados, con una sonrisa en la cara y preparándonos ya para seguir.
5: Me comentabas antes, Guille, que teníais colas.
6: Sí, los primeros días, tanto la inauguración como el primer día, el sábado, pues bueno, yo creo que es la atracción ahora mismo de moda y hemos estado a la altura durante todo el fin de semana, pero efectivamente en algún momento pues ha habido alguna cola, muy breve, tampoco muy largas, y el equipo con ganas, así que se fue liquidando rápido.
5: ¿Y qué fue lo que más ha triunfado en este primer fin de semana?
6: Pues mira, lo que más ha triunfado ha sido Padel Surf, que nosotros somos felices porque al final lo que hemos intentado con este proyecto, que estamos en Santa Cristina con la costa, pues hemos intentado traer lo que hacemos todo el año a La Coruña, entonces ha sido un acierto sacar, bueno, las tablas, que son tablas muy estables, son rígidas, que le dan un punto de confort a la gente. Entonces la gente lo ha recibido con buena gana y han disfrutado a tope, así que contentos. El kayak ha funcionado muy bien también, no tan bien como el pádel, pero bueno, muy felices.
5: ¿Y qué tipo de gente ha venido? ¿Han venido familias, niños, gente así joven?
6: Pues ha venido gente. Han venido padres con niños, desde luego, han venido adolescentes. Ha habido también un público senior muy grande, de hecho han demandado más clases por seguridad. Pues nosotros intentamos siempre que tenga un acercamiento correcto a los deportes de agua. Entonces hemos dado clases todo el fin de semana y bueno, muy contentos de, como te decía, de la acogida y de que sea un perfil muy amplio y que pueda disfrutar del deporte.
5: Nos decías que lo que más había triunfado había sido el pádel. Para la gente que nos está escuchando, que igual aún no le ha dado tiempo a pasarse por aquí, ¿qué tenéis y más o menos cuáles son los precios?
6: Pues mira, nosotros hemos mantenido un poquito el formato con el que venimos trabajando habitualmente. No ha habido un cambio de precios respecto a nuestra playa Santa Cristina, que es donde llevamos más tiempo. Y lo que estamos utilizando es un formato que combine dos cosas. Por un lado, el alquiler libre, haciendo un uso responsable de la zona, porque es una zona en la que hay que tener en cuenta algunas cosas, viento, tráfico marítimo y demás. Aunque preferiblemente estamos haciendo salidas controladas con clases. Entonces, tenemos una persona, un especialista náutico en el agua todo el rato, que está controlando todo el tema del viento, y lo que estamos haciendo es promocionar las clases. El pádel surf, ya aprovechando, pues bueno, es un deporte muy nuevo, desde luego es un deporte sencillo que se puede practicar sin ningún problema y sin ninguna limitación de edad o condición física, pero sí que es un deporte muy técnico y que estaría bien, ya que ha llegado a nuestras playas esos últimos años con tanta afluencia, pues trabajarlo con cariño, con mimo, y que la gente aprenda a remar correctamente.
5: Oye, tú que has estado por aquí, por la mañana nos comentaba alguna gente que cuando pasan algunos barcos y demás, muchas veces como que el agua pasa por encima de la plataforma, que a la gente se le mojan las cosas. ¿Eso lo habéis visto? ¿Qué solución tiene?
6: Pues mira, justo esta mañana tengo una conversación para intentar, bueno, controlar ese aspecto. Sí que es cierto que durante el fin de semana algún barco que ha entrado más fuerte de la cuenta pues ha provocado un poquito de ola. No ha sido nada significativo, pero bueno, sí que vamos a ver cómo nosotros desde aquí humildemente pues podemos intentar concienciar a la gente para que, bueno, es una zona de salida y entrada de embarcaciones, ellos tienen que respetar una velocidad, igual que los demás en la carretera. Entonces, claro, al final, si la gente se excede esa velocidad, pues provoca olas. No son olas grandes, son pequeñas ondulaciones, pero bueno, sí que hay que tenerlo en cuenta.
5: Claro, nos lo decían un poco más, pues igual bajas el móvil allí con la toalla y hay algún susto, ¿no?
6: Si podemos dar algún consejo es intentar siempre evitar la zona que está más expuesta a la zona portuaria, es la más apetecible seguramente, pero bueno, intentar no pegarnos demasiado a esa valla y a partir de ahí, pues bueno, intentaremos nosotros también concienciar poco a poco y entre todos sacaremos la mejor manera.
0: Oye, Pauli, déjame preguntarle a Guille algo, porque este fin de semana, claro, yo vi muchísimo movimiento y estuve siguiendo, bueno, por vídeos y redes, etcétera, toda la gente que tuvisteis, Guille. Imagino que, como comentabas con Pauli, ¿no?, todo el tema de alquiler de material es lo más llamativo, también las clases de paddle, surf y de kayak, pero yo, cuando hablábamos la primera vez y nos contabas también las propuestas deportivas que tenías, nos llamaba muchísimo la atención el tema del acuayoga y el acuabarre, ¿no?, que también era así como unas novedades que, pues oye, no sé, suelen ver aquí en la ciudad. ¿También habéis tenido pues a mucha gente que ha preguntado por estas actividades o sobre todo se centran en kayak y paddle surf y eso lo monopoliza un poco todo?
6: Bueno, al final son actividades de agua, van un poco conectadas. Nosotros tenemos durante todo el año Santa Cristina una profesora de yoga que es Bea, que da sesiones complementarias. Luego tenemos a Barry y Mar, que es mi pareja Marta, que da las sesiones de barre. Entonces, bueno, este primer fin de semana, con todo el ajetreo que hemos tenido, la verdad es que no hemos podido dar cabida a toda la demanda de actividades que había. Sí que nos ha escrito mucha gente interesada en tanto en organizar como en poder participar de las sesiones de acuabarre y de acuayoga. Intentaremos lo antes posible sacar horarios para que la gente lo pueda disfrutar.
0: Y el tema de horarios en verano, ¿no?, con las dos grandes protagonistas, con el pádel y con el kayak, ¿cómo lo vais a organizar? ¿Por el momento estáis pensando en reforzar algunos servicios o no? Porque como estamos hablando, ¿no?, pues tenéis ahí muchísima gente pendiente de las clases y del alquiler de material.
6: Eso es. Nosotros, bueno, nuestro horario es de 11 de la mañana a 11 de la noche. Algunos días, como por ejemplo ayer, pues hemos aprovechado que haya menos afluencia a última hora para recoger un poquito antes y que el equipo pudiera recomponerse de la inauguración. Hoy estamos acabando labores de organización, pero bueno, la idea es tener habilitado ese horario y de hecho no va a haber ningún problema en que la gente pueda acercarse desde las 11 a alquilar o a participar de las clases. Esas personas que quieren participar de las clases, pues lo ideal es que nos puedan contactar y preferiblemente con reserva poder organizar las salidas y hacerlo de esa manera.
0: Oye, Pauli, yo te veo con las clases, ¿eh?
5: Yo estoy a tope, así mirando ahí.
0: ¿A ti de las opciones que hay, cuál es la que más te llama, Pauli?
5: A ver, yo creo que me llama más el paddle surf, porque yo el kayak ya lo tengo bastante, ya lo he practicado bastante.
0: No sabía que tenía una olímpica aquí de compañera.
5: Hombre.
0: Sobrada,
5: sí. Claro, hay cosas que no sabes de mí, Silvia, como que fui profe de piragüismo y de kayak.
0: Uy. Guille, ya tienes a alguien para fichar para las competiciones. Yo creo que con un par de entrenos, Pauli.
6: Estos días me celeo un poco porque sacó una historia, salió que fichaba por un club de remo. Entonces, bueno, no sé qué club de remo es, pero igual intentamos robarla ahí porque yo creo que tiene cualidades.
0: Sí. Pero ese día no se mojó, ¿eh?
6: Tampoco se la
5: mojó. A ver, pero es que no me mojé porque tú no sabes el temporal que había para meterme en una trainera.
0: Sí,
5: pero aquí, por ejemplo, un día como hoy, yo vengo a tope.
0: Y además, el entrenador no juega, Pauli. Es una...
5: Ya, eso es verdad.
0: Dirige.
5: Claro. Yo podría quedarme en la plataforma y doy instrucciones.
6: Con el silbato, ¿no?
5: Claro.
6: No va a colar, ¿eh?
5: Un megáfono y cosas así.
0: Pero tienes que ser de así como... estricta, ¿eh? Te pega ahí un coso muy estricto. Porque tú eres muy cercana en el trato día a día, pero si es para con lo competitiva que eres, yo creo que te pega mano dura.
5: Sí. Yo soy seria, ya lo sabes.
0: Entrenamiento militar.
5: Hombre.
0: Bueno, oye, pues chicos, que nada, disfrutad muchísimo. Muchísimas gracias, Guille, por recibirnos y por contarnos un poquito también cómo ha sido este fin de semana, que a pesar de que ha tenido pues mucho trabajo y que habéis dado el 200%, que va a continuar así, estoy segura, lo que resta de verano y también el año que viene, porque la verdad es que es una maravilla esa plataforma flotante y ahora ya con todos los servicios que tiene de la mano de la potera.
6: Eso es. Y aprovechando la ocasión, pues bueno, queremos dar las gracias a los bañistas, a toda la gente que acudió estos días a la inauguración, a actividades, incluso a la gente que vino a disfrutar del baño en la plataforma, porque la verdad es que tuvieron muy buena actitud, entendieron muy bien cómo funciona esto y nada, muy agradecidos.
0: Perfecto. Oye, Guille, pues que muchísimas gracias. Y Pauli, gracias a ti también y con el calor que haces, si quieres darte un baño, tú no te cortes, ¿eh?
5: Vale. Venga, voy allá, ¿eh?
0: Vale.
6: Voy a ver si os la devuelvo, no creo.
0: Venga, perfecto. Pues muchísimas gracias, Guille. Muchísimas gracias, Pauli.
5: Gracias.
6: Gracias.
0: A vosotros. 2:31 de la mañana. Bueno, pues ya saben, con ese nuevo espacio, ¿no?, que tenemos en la plataforma flotante de Oparrote, que aunque ya estaba, ya se había inaugurado el pasado octubre, ahora tiene una vida muy diferente con la potera, con esas actividades acuáticas que tenemos para disfrutar durante este verano.
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0: Un cirujano por el mundo.
1: Minutos que pasan de las 12 del mediodía. Es hora ya de conectar con nuestro querido Diego González Rivas, nuestro cirujano coruñés por el mundo, que ha tenido pues una semana de lo más intensa. Si nos parece intenso a veces, ¿no? Nuestro día a día que nos tiene pues en un bucle de trabajo, de estrés, de compras, de quehaceres de casa, etcétera. Luego hablamos con gente como Diego González Rivas, ¿no? Semanalmente escuchamos esa nota de voz, o hablamos con gente como David Hermida, que ha estado esta mañana aquí con nosotros y que acaba de llegar de Venezuela de trabajar duro durante una semana para tratar de ayudar al resto. Y ahí te das cuenta de que pues igual no es tan importante, ¿no? El estrés al que estás sometido cuando hay gente que tiene un nivel increíble, ¿no? Por ejemplo, Diego, que semanalmente nos manda esa nota de voz, pero parece que nos habla de toda una vida, porque nos habla de viajes, nos habla de operaciones, de congresos, en fin, nos habla de una semana de lo más completita. Y esta semana, aunque estemos en pleno mes de julio, no es diferente. Diego, cuéntanos cómo te ha ido.
2: Buenos días, Emes Radio Voz, desde Shanghái, en China. El lunes pasado operé en el hospital Chest Disease Hospital, un hospital en Kuwait, con el que colaboro y voy 2-3 veces al año a hacer normalmente cirugías complejas. El lunes realizamos 3 casos, uno de ellos muy complejo, un paciente con un tumor central carcinoide, le hicimos un sleeve y le reconstruimos el bronquio con el robot y de forma uniportal. Al acabar las cirugías tuve oportunidad de irme al hotel, a descansar, a nadar un poquito y luego fui a cenar con mi compañero de LAR al Shebab. El martes también, cirugías todo el día en el hospital, luego dimos una conferencia al equipo y luego a descansar y a cenar también con el equipo. Miércoles, cirugías todo el día, más o menos lo mismo, ¿no? También hicimos un caso muy complejo de un paciente joven que tenía una tumoración subcarinal y una tumoración también endobronquial. Hicimos otro sleeve, otra reconstrucción bronquial, y también lo hicimos con el robot uniportal. Por la tarde igual, descansar. Bueno, la verdad es que cuando voy a Kuwait solemos acabar a las 2-3 de la tarde, con lo cual suelo tener las tardes libres, lo cual es bastante interesante para mí, acostumbrado siempre a trabajar todo el día, ¿no? El jueves por la mañana hicimos unas cirugías y luego a las 3 de la tarde me fui al aeropuerto para coger un avión desde Kuwait hacia Bangkok. Y al llegar a Bangkok tenía que coger un vuelo para volar a Guangzhou y resulta que mi vuelo se canceló. Entonces esto pues tuvo la parte buena, y es que justo el partido de España empezaba justo cuando mi vuelo salía a las 9 de la noche desde Bangkok hacia Guangzhou. Pero al cancelar el vuelo por tormenta, me tuve que quedar toda la noche en Bangkok y de esta manera pude ver el partido de España, que fue a las 3 de la madrugada, hora Bangkok. Así que lo pude ver y bueno, pues fue la parte buena de esta catástrofe, que es que te suspendan un vuelo y tengas que estar toda la noche en el aeropuerto. Al final el vuelo salió a las 8 de la mañana, con lo cual también pude ver el partido de Portugal, con lo cual me vino bien. Salí a las 8 de la mañana, pero ya no vi a Guangzhou, sino que fui a Kunming, al oeste de China. Y al llegar a Kunming, lo único que tuve que esperar 6 horas en el aeropuerto para volar hacia Nanchang, que es una ciudad a la que voy a veces. Y en este caso iba porque el sábado y domingo participé en un simposio con cirugía en directo. Llegué el viernes por la tarde-noche y así que nada, me fui a cenar algo a un restaurante con el equipo, me estaban esperando, y luego a descansar. El sábado por la mañana participé en una conferencia, di una charla sobre cirugía traqueal y carinal sin intubación, y después tuve todo el día libre para descansar, hacer unos estudios que tenía que hacer para unos trabajos que estoy preparando y luego cenar con todo el equipo de noche. El domingo por la mañana me fui al Jiangxi People's Hospital, donde hice 3 cirugías en directo, 2 robóticas, retransmitidas online a toda China, las hicimos uniportales, y luego hice una segmentectomía anatómica 1 y 2 por un tumor en fase inicial. Al acabar las cirugías, comimos con el equipo y directamente al aeropuerto para volar desde Nanchang a Shanghái, llegando a Shanghái a las 8 de la noche y yéndome a descansar, ya que esta semana comenzamos un nuevo programa de entrenamiento uniportal en el Shanghái Pulmonary Hospital con 17 cirujanos procedentes de todo el mundo. Estaremos 2 semanas enseñando la técnica uniportal BATS. Pues nada, amigos, un abrazo a todos los coruñeses y mañana espero poder ver el partido y que gane España.
1: cómo es la vida, ¿eh? Que a veces vemos a Diego, ¿no? Y los oyentes muchas veces nos lo dicen como un superhéroe, pero hasta los superhéroes tienen su kriptonita. Por ejemplo, él dijo que, oye, no le vino nada mal que cancelasen ese vuelo, dentro de que te quedas chafado, no solo porque te impide hacer tu trabajo, sino porque también es una faena quedarte tirado en el aeropuerto. Pero bueno, por lo menos pudo ver el España-Austria, que ganamos 3-0 y que nos ha permitido jugar esta noche contra Portugal a las 9 de la noche. Así que bueno, veremos a ver cómo va ese el partido de hoy. Esperamos que podamos ganar y a ver si Diego la semana que viene nos cuenta si iba a poder ver este partido o no. Diego González Rivas, ese coruñés, ese cirujano coruñés por el mundo, que una semana más nos acompaña aquí en Voces de Coruña.
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1: Mientras muchos cogen vacaciones ahora, otros vuelven al trabajo, ¿no? Todos aquellos que les gusta coger vacaciones en junio, pues han vuelto al trabajo. Sin ir más lejos, tenemos un compañero aquí de La Voz de Galicia, un fotógrafo que hoy se incorporaba, ¿no? Y que hablábamos de lo cortas que se hacen a veces las vacaciones, ese mes, esas dos, tres semanas que cogemos en vacaciones y que rápido se acostumbra uno a la buena vida, ¿no? Pero luego, pues hay otros que vuelven al trabajo o empiezan precisamente ahora una nueva temporada, temporada. Laboral. En este caso hablamos del Depor, ¿no? Que hoy ha vuelto un poco al trabajo con el reconocimiento médico, vuelta a la ciudad deportiva de Abegondo y demás. Pero es que también el Depor ha anunciado en las últimas horas, lo ha hecho hace unos minutos en redes sociales, que con la vuelta a Primera División se está notando que el equipo tiene un respaldo mucho mayor por parte de grandes marcas, ¿no? Y además, bueno, pues también obviamente el club que ha conseguido que estas grandes marcas se interesen nuevamente por el Deportivo de A Coruña. Y es que el Depor y BMW, Novo Móvil, han alcanzado un acuerdo de patrocinio para que pues la marca automovilística se convierta en la cara visible, en el patrocinador premium del Depor, ¿no? Tendrán los jugadores el coche oficial del club hasta junio de 2028, es decir, que es un acuerdo que va a durar más de un año, de hecho va a durar dos años y que, bueno, pues vuelve a colocar al Deportivo en una posición junto con ese acuerdo con Nike, pues importante, ¿no? Dentro de los patrocinadores jugadores premios, etcétera. Dice en este caso el Deportivo que después de 8 temporadas fuera de la máxima categoría, volvemos por todo lo alto y también afrontamos un ilusionante ciclo de crecimiento deportivo e institucional, ¿no? Y yo creo que esta es la parte importante, que no solo están luchando por construir un proyecto deportivo, que es lo más importante al fin y al cabo, ¿no? Tener resultados, sino también desde el punto de vista institucional y de peso, ¿no? Del club así. Bueno, pues con esta nueva colaboración o con este nuevo esta nueva juntanza que han hecho con BMW, bueno, pues una noticia que yo creo que es positiva para el club y que con otras, como la de Nike, pues nos hablan un poquito del futuro al que estamos caminando, ¿no? Ese objetivo que decía el presidente Juan Carlos Escotet de, oye, dentro de unos años estar en una posición de líderes de la primera división, quién sabe, quizás poder jugar en Europa y, como decimos, aspirar nuevamente a lo más alto del fútbol, ¿no? Nacional e internacional. Así que parte importante. Y por otro lado también tenemos al Básquet Coruña, que está en una situación parecida, ¿no? Dentro de lo que cabe con la vuelta a ACB. De hecho, acaban de anunciar que ya son 6.493 los inscritos, los socios para la nueva temporada en la ACB. Ya esta última temporada había un apoyo increíble por parte de la ciudad al Básquet Coruña, al Leima, y ahora continúa ese apoyo con estos nuevos inscritos. Así que, bueno, pues comenzamos nuevamente también la temporada deportiva con todas esas fichas deportivas, con movimientos en el mercado de fichajes y también con los socios del Básquet Coruña que están apoyando ya desde un inicio al equipo. Y todo esto acompañado con los mensajes de oyentes, que quería leer aquí un par de mensajes de oyentes porque la semana pasada, si lo recuerdan, el viernes hablábamos de que un oyente nos decía que alguna persona había perdido la tarjeta que acredita la discapacidad, ¿no? El grado de discapacidad. Y que, bueno, era de una persona que seguramente lo estaría buscando. En este caso dábamos el nombre, ¿no? Que es Miguel y bueno, se apellida Moreno y, bueno, que tenía esa tarjeta que la había perdido y que esta persona la había encontrado en la calle Pombal, ¿no? En Perillo tirada y que la tenía. Pues nos ha preguntado, oye, ¿hay alguien que haya preguntado por la tarjeta? Por el momento no hemos recibido ningún mensaje, pero queríamos también comentarlo por si alguien nos está escuchando y bueno, pues quiere escribirnos o piensa que puede conocer al dueño de la tarjeta, que nos escriba, porque de verdad que en más de una ocasión no hemos encontrado artículos pues muy importantes para algunos oyentes, pues gracias a la colaboración del resto de oyentes. Y precisamente sobre esto también hemos recibido un mensaje que yo creo que vale la pena comentarlo, que nos habla de una mochila Nike negra que han perdido este fin de semana, ¿no? Nos dice esta oyente que su nieta pues le robaron o perdió la mochila en la zona del Orzán el sábado, pues en el día de playa, etcétera, la perdió. Y dice, es que lo peor de todo es que dentro tenía sus audífonos y sin ellos no puede hacer nada, ¿no? Es una persona que no escucha bien y bueno, pues necesita esos audífonos. Nos dice que era una mochila Nike negra que estaban en la playa y que bueno, pues no tenía realmente nada de valor más allá de los audífonos, que es de su nieta de 15 años que lo necesita para escuchar, ¿no? Así que bueno, pues si alguien también puede saber algo de esto, que nos escriba al WhatsApp del programa al 647-002900, que nosotros se lo pondremos ahí en comunicación con la propietaria. Y ya para terminar, hablando de oyentes, les cuento que esta semana tienen que estar muy pendientes, como siempre, de este programa, porque esta semana vamos a sortear varias entradas para poder ir al sorteo de dos entradas por el show de Yandel en el Coliseum de A Coruña, que lo va a hacer este domingo y que va a traer una propuesta que es curiosa, ¿vale? 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
8: Esta canción se llama El Teléfono y dice así.

Yo tengo que reconocer que me choca escuchar una versión sinfónica de una canción de reggaetón, ¿no? Pero oye, es interesante y está muy bien y es, bueno, a mí me parece interesante escucharlo. Y oye, como darle una vuelta, ¿no?, a un género como es el reggaetón, con una parte más sinfónica, es cuanto menos original. Esta semana vamos a sortear dos entradas por redes sociales y también dos entradas por antena. Dos entradas dobles, ¿no?, en cada caso. Así que estén atentos porque mañana o pasado tendremos, bueno, pues unos minutos para explicarles qué tienen que hacer para ganar esa entrada doble para ver a Yandel en esta edición especial sinfónica de un nuevo concierto en A Coruña, en el Coliseum, el domingo.

digo yo que también Yandel bien podía pegarles un toque a los de la Orquesta Sinfónica de Galicia, ¿no? Y que les invitase al Coliseum a tocar con ellos. No es una cosa que se me ocurre. Yo creo que les quedaría bastante bien.

Y aprovecho para aclarar una cuestión que nos dice esta oyente, ¿no? Que ha, bueno, hablaba de esa mochila negra que su nieta decía yo que había perdido en la playa de Lorzán. Me aclara que no la perdió, sino que, pusieron una denuncia y la policía les ha contado que últimamente está habiendo bastantes robos en la playa de Lorzán, Riazor y demás, ¿no? Pues gente que se aprovecha de que quizás hay mucha gente en la playa, sobre todo en fines de semana tan calurosos como el que hemos tenido, para aprovechar cualquier descuido, cualquier visita al agua para llevarse alguna mochila, ¿no? La verdad es que es una pena, así que bueno, también aprovechamos para contarlo, aunque ya lo hemos contado en diferentes ocasiones, que es mejor tener cuidado y, oye, si vamos al agua un momento, si vamos de paseo, o bien llevar las pertenencias de más valor con nosotros, o si no, pues oye, la persona de al lado, decirle, mira, perdona, échame aquí un vistaciño a la mochila, cuídamela 5 minutos y bueno, no suele haber problema, ¿no? Además, suele pasar muchísimo en la playa que yo, igual vas solo y dices, ¿y qué hago ahora con la mochila? Bueno, pues siempre se le puede pedir ayuda al de al lado para evitar estas situaciones tan desagradables de gente que aprovecha el despiste para llevarse lo que no es suyo.

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una de la tarde. Venimos de un fin de semana de mucho calor y qué sorpresa, ¿no? ¡Oh! Noticia de última hora. Este fin de semana hizo mucho calor en la ciudad. No, fuera ya de bromas, pues sí, venimos de un fin de semana bastante intenso y bueno, pues a partir de la semana pasada ya no tenemos esa tertulia de mascotas. Les hemos dado vacaciones a los contertulios que lo necesitaban, porque muchos, bueno, pues tienen un verano muy complicado, como por ejemplo Adela de mi primera caseta, de mi segunda caseta, ese hotel para perros en Tarrío, que claro, en verano pues es el pico de trabajo que tiene, con la gente yéndose de vacaciones y llevando al perro a que les puedan cuidar. En cualquier caso, hoy en la edición de La Voz de Galicia, en el cuadernillo de A Coruña, podemos leer la predicción del tiempo, ¿no? Pero también podemos leer una serie de consejos para evitar que les dé un golpe de calor a las mascotas, ¿no? Bueno, pues cómo proteger a las mascotas del calor. Y la verdad es que es un tema que a veces hemos hablado en la tertulia de mascotas, pero que siempre conviene recordar. También conviene recordar que no se pueden bajar perros a las playas de A Coruña en verano. Lo digo porque, bueno, alguna vez se pueden ver, pero está la cara de Banks, ¿no? Que se puede ir sin ningún problema y bueno, pues es perfectamente legal y no molesta a nadie. Lo digo porque el otro día yo estuve en Aslapas y había una mascota, ¿no? Un perro, y alguna gente le estaba diciendo a la propietaria: oiga, que no puede estar aquí el perro. Bueno, pues también recordarla. Simplemente, algunos consejos que es importante recordar, porque el 14% de los golpes de calor en perros son graves y pueden suponer un problema para la salud bastante importante, y es: los contrastes de temperatura tienen que ir poco a poco. Es decir, si el perro está jadeando, en la mayoría de ocasiones es porque simplemente tiene calor y es la forma que tiene su cuerpo de regularse. Pero es que además lo que no llevan nada bien es cambios muy muy repentinos, ¿no? de temperatura. Por ejemplo, nosotros cuando vamos a la playa, ¿cuál es un truco muy habitual los humanos? Metemos la botellita en el congelador, congelamos media botella, la otra media botella la llenamos con agua y así te aseguras de tener agüita fresca durante toda la mañana. Pues para los perros igual no es lo más favorable. No es lo más favorable por una cuestión muy sencilla, y es que el agua tiene que estar fresquita, no helada. Y se tiene que aplicar en zonas como el cuello, las patitas, las ingles, las axilas. Y si beben de ese agua, tragos muy pequeñitos, es decir, no dejar que el animal beba de golpe todo, porque se puede encontrar una situación bastante complicada para el estómago. Y también, cuando salimos a pasear en las horas centrales del día, o estos días que hace mucho calor ya desde primera hora de la mañana, que hoy teníamos 23 grados a las 8 de la mañana, siempre tocar con la palmita de la mano el asfalto para comprobar si está muy caliente o no. Porque si nosotros no aguantamos el calor, ya les aseguro yo que el perro tampoco lo va a aguantar. Y esas almohaditas que sirven para proteger las patas, muy fácilmente desarrollan ampollas, quemaduras y demás. Entonces vale la pena tener bastante precaución, ¿no? con esto. Y también, hablando del verano, simplemente quería comentar, que también nos lo decía un oyente, el exitazo que ha sido este fin de semana, el pistoletazo, podríamos decir, ¿no? De las fiestas de Oburgo, en ese mercado templario que se ha celebrado este fin de semana con más gente. La verdad es que ha sido un mercado ampliado, también ha tenido más música y, bueno, pues el público ha disfrutado maravillosamente, a pesar del calor, que sí que es verdad que por momentos era un tanto sofocante, ¿eh? Y además un concierto muy divertido de Mojinos Escocidos, que nada, estuvieron ahí con el alcalde de Culleredo, con José Ramón Riobó, que también compartió en redes sociales algunas imágenes, ¿no? con el grupo, y la verdad es que se veía que se lo había pasado bien el alcalde, ¿eh? No me extraña, porque con el sentido del humor que tiene todos los integrantes del grupo, pero concretamente el Sevilla, no me extraña que haya pasado
pasado un buen rato el alcalde con este grupo. Bueno, pues continúan las fiestas. En este caso, esta semana tenemos también, aparte del mercado templario, otros atractivos en Oburgo, y también pendientes de las propias fiestas, ¿no? Que ya se ha presentado el cartel en los últimos días, y que en dos semanitas pues estaremos celebrando las fiestas del Burgo, que se celebran del 23 al 28 de julio, y bueno, tendremos ahí, bueno, pues diferentes orquestas, pero quizás la más llamativa va a ser el próximo 28, que cae lunes, la París de Noia, ahí en el campo da Festa, pegado a la Cross. Así que bueno, tenemos esas fiestas en Oburgo, y también tenemos que hablar de otras fiestas, en este caso unas fiestas en la ciudad, en A Coruña, de las que tiene toda la información nuestra compañera Pauli González, que se ha ido también a esa presentación de la Asociación de Vecinos de Os Castros, que querían presentar pues esa romaría de Os Castros, ¿no?, de este año, la Asociación Vecinal Oza Gaiteira Os Castros, que a las, bueno, pues estaban ahí preparando esa presentación de este año. Enseguida les contamos también los detalles al respecto. 1:06.

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0: A ver, es que en un campeonato de estas características, Silvia, da igual qué rival tengas enfrente. O sea, puede ser la última de las selecciones en el ranking, que siempre puede dar la sorpresa. Pero, como dices, yo creo que de nuestro lado de, digamos, de cruces, yo creo que teníamos el enfrentamiento más complicado
1: Sin
0: de todas
1: duda.
0: las primeras. Portugal es un rival duro, pero yo confío en el equipo.
1: A ver, que luego también
0: Yo confío.
1: lo piensas y dices, mira, Argentina, por ejemplo, que viene de ganar el Mundial de Qatar, viene muy bien, además tiene a Messi en una forma física que yo de verdad que me sigo quedando flipando cada vez que lo veo. Y el otro día contra Cabo Verde lo pasaron mal.
0: Claro, lo pasaron mal y Cabo Verde era una de las selecciones supuestamente más flojas
1: Sí,
0: del
1: que todo el mundo
0: campeonato
1: quería jugar contra
0: también.
1: Cabo Verde y mira, Cabo Verde y nosotros no le ganamos.
0: Exacto.
1: Por poco, bueno, a Argentina se lo pusieron muy complicadito y caray, o sea, ha sido una de las sorpresas del Mundial.
0: Y mira Noruega, que viene de
1: Noruega.
0: eliminar a Brasil, que, hombre, di tú que tiene buenos jugadores, pero por
1: Sí.
0: primera vez en su historia llega a estas alturas del campeonato.
1: Sí, Haaland, que la verdad es que hizo un partidazo, o sea, ese, o sea, el segundo gol fue un golazo, ¿eh? Pero a mí me sigue flipando cómo remata de cabezas, que es un bicho, es una cosa de otro mundo. Pero bueno, nosotros ahora centrados en España-Portugal, todavía no ha llegado la pantalla, que decía el alcalde de Senerrey, que si pasamos de fase, pues
0: No.
1: tratarán de instalar una pantalla ya para cuartos. Entonces, claro, la gran duda es, a ver, hay muchas opciones, pero ¿dónde vemos el partido? Tú en eso
0: Claro.
1: eres experta, ¿eh? Buscas
0: Yo
1: buenos
0: soy
1: sitios.
0: experta. Yo soy experta porque ya sabes que siempre intento pasarme el día de partido por algún local de hostelería que esté promocionando especialmente el Mundial. Y hoy me he venido hasta Riazor, hasta la calle Riazor, para hablar con los propietarios de El Cielo 91, que me lleva apareciendo bastante a través de redes sociales estas semanas, porque siempre se preparan muchísimo para los partidos de la selección española. Entonces he dicho, mira, voy a ir a hacerles una visita. Y cuando he llegado, me he encontrado a todo el personal ya vestido con la camiseta de la selección española. Así que imagínate si están preparados o no. Quiero que
1: Pero
0: seas
1: la de
0: testigo.
1: este año, ¿cuál? ¿La segunda equipación o la primera?
0: No, no, no, era una camiseta propia.
1: Ah, una camiseta propia.
0: Propia.
1: Ah, pero ya eso es otro nivel. O
0: Era una camiseta suya, pero de la selección.
1: sea, como una colaboración Cielo 91 Selección Española.
0: Sí, efectivamente. Y luego tenían además un cartel fuera, una pizarra que compartiremos ahora imágenes en redes sociales, que decía, vamos a poner el partido en una televisión gigante. ¿Te lo vas a perder? Y yo he dicho, hombre, pues yo no. Yo no me voy a perder. Así que quiero que veas, Silvia, si todavía no tienes claro el sitio, todo lo que tiene para ofrecerte este bar hoy. Mira.
1: A ver.
2: Hoy juega la selección, hoy tenemos partido. He visto por aquí en la terraza un cartel donde pone que lo vais a poner en pantalla grande y que la gente no se lo puede perder, ¿no?
3: Exacto, hoy a las 9 en una pantalla de 100 pulgadas vamos a poner el partido.
2: ¿Y es la primera vez o estáis dando todo el mundial?
3: Estamos dando todos los partidos de todo el mundial, menos por la madrugada, evidentemente.
2: Oye, os veo además con la camiseta de la selección española. Estáis volcados totalmente, ¿no?
3: Exacto, estamos hoy súper nerviosos.
2: Y está viniendo mucha gente, ¿cuál es la acogida?
3: Sí, sobre todo cuando juega España, el VAR está petadísimo. Y nada, con mucha emoción todos.
2: ¿Qué se puede comer o qué se puede tomar mientras ves el partido?
3: Pues hay una gran selección de tapas. Están tortillas, croquetas, raxo, entre otras muchas. Pero sobre todo la caña.
2: La caña es lo que más funciona,
3: Sí,
2: ¿no?
3: exacto, la caña.
2: ¿Y qué tipo de público viene? ¿Viene más gente mayor? ¿Vienen familias?
3: Pues sobre todo viene gente joven en grupo, la verdad, pero también vienen bastantes familiares, sí.
2: ¿Y cómo lo veis vosotros? ¿Creéis que vamos a pasar hoy? Es un partido además muy, muy de la península.
3: Sí, bueno, a ver, yo estoy confiada en que va a ganar España, 100%.
2: Y que vais a poder retransmitir todos los partidos hasta la final, ¿no?
3: Exacto, hasta que gane.
2: Oye, pues, ¿a dónde tiene que venir la gente? ¿Dónde estáis ubicados?
3: En Rúa Riazor número 2, a Cielo 91.
1: Bueno, oye, pues un poquito de todo. Me ha gustado mucho, ¿no? Que decías, ¿qué tapas tenéis? Bueno, tenemos un poquito de todo, tortilla, tal. Pero la caña es lo que más
0: la
1: se mueve.
0: La caña, sí.
1: Sí, yo creo que es algo común a todos los locales de hostelería, ¿eh? Que cuando llega el fútbol o cualquier evento de este tipo, la caña es el número uno.
0: Sí, y no he preguntado qué caña porque yo creo que la respuesta ya también me iba a decir. La que triunfa es la caña de estrella.
1: Sí.
0: Pero bueno...
1: Ahí la duda estaría si la normal o la 1906 o una 1009, pero
0: sí,
1: más allá de eso...
0: Más allá de eso yo creo que no hay discusión. Hoy a las 9 contra Portugal es horario ya de tomarte también unas tapitas y tele de 100 pulgadas. Bueno, yo creo que se va a ver bastante bien. Es una muy buena opción, aunque pues tenemos otras muchas, ¿no? Hemos estado en el Dolce, hemos estado también en el Carmenca y otros muchos que espero seguir visitando a lo largo de esta semana, Silvia, hasta elegir un buen local para ver la final.
1: Sí, señor. Oye, que estaba viendo así un poquito las redes de Cielo 91 y hace una semanita también estuvo por ahí Donato, que les hizo una visita, o sea que, bueno, pues nada, un local bien interesante que nos has presentado hoy, Pauli, para ver el Mundial. E igual pues, igual la gente se encuentra ahí a Donato, quién sabe. Igual baja Donato y dice, voy a tomar una Cielo 91.
0: Total. Allí estaré yo.
1: Bueno, pues muy bien. ¿Allí vas a estar tú?
0: Sí, yo creo que sí.
1: Entonces, va a haber abarrote, ¿eh? Ahora la gente nos está escuchando, va a ir y dice, vamos a ver si encontramos a Pauli.
0: Es verdad.
1: O sea, entre colapsar Zara y colapsar Cielo 91 te están quedando hoy unas conexiones guapas, ¿eh?
0: Sí, y nada, iré después de hacer una ruta en Padel Sur.
1: ¿En Parrote? ¿En el Parrote?
0: En Oparrote.
1: O sea... Pero tú eres una celebrity, ¿eh? Tienes una agenda más ocupada que los del Mundial.
0: Total. Es que, claro...
1: Tú llegas a estar en la selección... Tú llegas a estar en la selección y no te pasa como a Borja Iglesias. Que no le dejan pasar diciendo, mira, pero tú quién eres. Tú no, tú dirías, es Pauli González. Come on, let's go.
0: No, lo que me pasa a mí es que no focalizo, ¿sabes? Tengo que especializarme en una cosa.
1: Ya no tocas muchos palos.
0: Claro, es demasiado.
1: Pero haces.
0: Es demasiado. Pero bueno, hoy voy a probar el pádel, venga.
1: Vale.
0: Y después voy a ir a animar a la selección.
1: Venga, pues ya nos contarás mañana qué tal. Oye, Pauli, que muchísimas gracias.
0: Gracias.
1: Adiós, 1:25.

1 y 16 minutos de la tarde, quedan unas pocas horas para que se juegue para el encuentro entre España y Portugal. Hablaba con Pablo antes. Yo confío, pero también tengo que decir que está muy reñido, ¿eh? Yo creo que las dos selecciones llegan en un momento muy parecido. Me da la sensación de que en el último partido nosotros tuvimos mejores sensaciones, pero que en lo que hay se ha desarrollado en el Mundial no estamos al 100%, ni Portugal ni España, que hay algunas veces que no se terminan de encontrar. Y yo, Pauli, no voy a decir que tengo miedo, pero tengo mis reservas.

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0: 1:37 de la tarde y 38, justo ahora acaba de cambiar ese minuto, en un lunes 6 de julio que sabe a verano en A Coruña, porque estaba previsto que la niebla bajase a la ciudad y así se mantiene la previsión de Meteo Galicia, si bien es cierto, ha aguantado durante toda la mañana el sol brillando en lo alto de la ciudad. De hecho, para hoy se esperan máximas de 27 grados, ahora mismo estamos casi rozando esa máxima porque la sensación térmica es de 25 grados y en la Torre de Hércules estamos a 23 y medio. Poco a poco irá aumentando, pues hasta las 3, 4 de la tarde, cuando seguramente llegará el pico. La temperatura hoy todavía tenemos mucho calor, pero mañana descenderá mucho, precisamente por las nieblas que tenemos en la ciudad. En cualquier caso, como decimos, estamos pendientes de esa previsión que podría ir cambiando en las próximas horas. Ahora mismo, muchísima gente disfrutando de la jornada de sol, tanto en el Parrote como también en las diferentes playas de la ciudad. Enseguida hablamos de la temperatura y de las imágenes que nos ha dejado esta mañana en la ciudad, pero antes de nada vamos a repasar, como decimos, lo más destacado de este 6 de julio de 2026. Una jornada en la que tenemos que hablar de un accidente de tráfico bastante importante, y es que tenemos actualización del parte médico de ese herido que nos ha dejado ese accidente de tráfico en Abegondo. En este caso eran las 7 de la mañana cuando una moto colisionó contra un camión. Tenemos imágenes en nuestras redes sociales dejando a una persona herida. En este caso, bueno, pues el impacto provocó que la persona sufriese daños, diversos golpes y contusiones, además de un traumatismo torácico y abdominal. Todo sucedió en una carretera comarcal, en la C542, en Beldoña, en Abegondo, en el kilómetro 6. Fue liberado este conductor por los bomberos de Betanzos y fue trasladado al hospital. Y es que la moto quedó debajo del camión en una posición bastante comprometida. Fue trasladado al servicio de urgencias, tenía pronóstico reservado y la última actualización es que finalmente el pronóstico es grave y está ingresado en la UCI. Se trataba de una persona joven, así que seguiremos muy pendientes del avance de, bueno, pues sus heridas. La verdad es que tanto los bomberos de Betanzos como la Guardia Civil acudieron rápidamente al lugar del accidente que, por desgracia, nos ha dejado a esta persona herida. Y también tenemos que continuar, bueno, pues hablando de otras cuestiones, como por ejemplo cómo ha amanecido la avenida de Buenos Aires 3 días después de la vigilia por la muerte de Samuel Luis, ¿no? Sigue muy presente en la ciudad y sobre todo siguen presentes allí las flores que se utilizaron el pasado viernes en la vigilia. Todavía se puede leer, bueno, pues ese cartel de apoyo a Samuel y a su familia y también las flores. Una imagen que contrasta muchísimo, ¿no?, con también todas las personas que están desde primera hora de la mañana disfrutando del calor y que contrasta muchísimo también con una situación muy grave que se está viviendo en este caso en Venezuela. Y es que esta mañana en Voces de A Coruña hemos tenido la oportunidad de hablar con un bombero de A Coruña, un bombero coruñés que hace exactamente una semana estaba volando a Venezuela para ayudar a todos aquellos que lo necesitaban, a todos aquellos que se han visto arrasados por dos sismos, por dos terremotos, que después ha tenido más de 900 réplicas y que han dejado a miles de fallecidos y miles de heridos. Hablamos de David Hermida, que esta mañana ha estado en los estudios de Voces de A Coruña.
1: Pues me encontré una situación, pues, como se puede ver bien en las imágenes de la televisión, pues catastrófica. Evidentemente, cuando lo miras por la televisión te haces una idea, pero cuando llegas allí, sobre todo llegas a la zona cero, porque nosotros el primer día estuvimos en una zona en la que había edificaciones afectadas, pero había una sí, otra no, era así como aleatorio, pero cuando llegas a la avenida principal de La Guaira, donde es lo que sobre todo se ve en la televisión, ves que aquello es un desastre absoluto. Y nos dedicamos a la búsqueda de personas vivas, que es lo que hay que hacer en las primeras horas, evidentemente, búsqueda de supervivencia con estos perros especializados.
2: ¿Y encontrasteis a cuánta gente?
1: Nosotros no encontramos a nadie vivo. Nosotros, me refiero no solo a mi grupo, sino a todo el grupo con el que fuimos en esta segunda oleada, no conseguimos encontrar a ningún superviviente.
2: Es tremendo, ¿no?
1: Claro, es tremendo. A ver, con la ventana de tiempo en la que íbamos, nosotros ya fuimos al tercer día. Es decir, ya sabes que en una catástrofe de estas características, las primeras 48-72 horas son cruciales. Si hay una posibilidad de encontrar gente con vida, está sobre todo en esos tres primeros días.
0: Nos explicaba David que no pudieron volar antes porque la situación era muy compleja, y es que, ya lo saben, Venezuela se encuentra en una situación crítica, muy complicada a nivel político, que ya hace que viajar al país o salir del país en circunstancias normales sea muy difícil. Imagínense esto cuando hay una catástrofe de este tipo y la organización es tan complicada. No pudieron llegar antes, y nos dijo David que al llegar a Coruña tienen todos la sensación de haber hecho menos de lo que realmente podían haber hecho, ¿no? Nos ha relatado la crudeza de esos trabajos, de esas labores de rastreo y de rescate que hacían acompañados de diferentes perros de rescate en La Guaira, ¿no? En ese ciclo, en ese punto de mayor afectación por parte de los terremotos, además de ese impacto psicológico fuerte que sufren no solo pues las personas que obviamente están allí desplazadas, sino también cuando vuelven aquí y ven la realidad, ¿no? Después de varios días trabajando allí intensamente, llegan aquí y vienen con esa sensación de no haber hecho todo lo que podían, de no haber encontrado a ninguna persona viva.
1: Yo de verdad que lo ves y te pones a pensar en una ventana de tiempo, y yo no lo sé, pero mucho tiempo va a hacer falta para recuperar todo aquello.
2: ¿Qué te decía la gente?
1: La gente solo nos decía palabras de agradecimiento. De verdad que eso fue lo que más te... Porque sí, te pedían ayuda y te decían, por favor, échanos una mano aquí, creo que hay aquí una persona que puede estar. Había muchas recepciones de llamadas de gente que estaba, aseguraba que había señales de vida en el edificio, que nos decían, y no era verdad, pero hay que entender también que la gente se agarra a un clavo ardiendo para que tú vayas allí y le digas, hay posibilidades. Pero lo que nos encontramos en todos los lados fue ayuda, agradecimiento, y que la gente allí pues estaba para echar una mano también en todo lo que hiciese falta. No hubo un solo día que saliésemos en el que no pasase nadie ofreciéndote agua o algo de comer, o si necesitabas algo, a nosotros que estábamos allí para echarles una mano a ellos. O sea que en ese sentido es una sensación de que ves que eso, que la gente es súper agradecida, y que aunque no puedas hacer nada por ellos realmente, porque no conseguimos encontrar a nadie con vida, te lo agradecían de corazón.
0: Agradecimientos que llenan el corazón de esos bomberos desplazados hasta Venezuela y que por fin están en casa. Nos decía que aquello es un desastre, que te coge de repente y que necesita demasiados recursos, recursos que realmente no existen, no hay los suficientes. Pero también, bueno, pues reflexionaba que en España, sin ir más lejos, la gente vivió algo muy parecido en los primeros momentos de la Dana de Valencia, ¿no? En esas primeras horas en las que la coordinación brillaba por su ausencia. En cualquier caso, seguimos pendiente de nuestros queridos venezolanos, ¿no? Con toda la comunidad que también hay aquí en A Coruña de venezolanos y todos los gallegos que están allí, ¿no? Que tienen ascendencia gallega y que, bueno, pues los años más duros de la dictadura y, por tanto, bueno, pues en esas épocas de emigración terminaron en Venezuela. La última hora, pues 35 españoles que han muerto y miles de heridos, ¿no? En ese doble terremoto en Venezuela que ha dejado más de 3.000 muertos y 16.000 heridos. Además, las personas desaparecidas todavía no se han cuantificado porque es imposible hacerlo por el momento. Le preguntábamos a David cuántos muertos podría haber, o bueno, qué sensaciones tenía él después de ese viaje de una semana a Venezuela, y nos decía que, bueno, pues iban a ser miles y miles y miles de personas fallecidas, porque en una semana allí no encontraron a ninguna persona con vida. David es un ejemplo más, David Hermida, bombero de A Coruña, de cómo, bueno, pues la comunidad aquí coruñesa también se ha movilizado para ayudar a los vecinos de Venezuela. La semana pasada también hablábamos con Marta Bellas, que estaba allí cocinando para todos aquellos que lo necesitaban. Precisamente también la semana pasada hablamos con Soleil, que era una venezolana que había conseguido una tonelada de alimentos, medicamentos y ropa para llevar a Venezuela, y realmente son historias que importan y que hay que darles mucha, mucha importancia y sobre todo mucho reconocimiento, y eso es lo que hemos hecho también aquí hoy en Voces de A Coruña desde los estudios de Radio Voz. Además, les hemos contado otras noticias, como por ejemplo que ya hemos comenzado a prepararnos para las fiestas de María Pita. Estamos en plena celebración del Atlantic Pride, pero ya miramos a agosto y a esas grandes fiestas de la ciudad, porque María Pita se está poniendo a punto. Hoy técnicos municipales han estado trabajando en repintar las farolas de la plaza más importante de A Coruña.
3: Me parece bien que que lo pongan decente, que lo pongan bonito. La Coruña, cuando hay conciertos, la verdad que se llena la plaza. No suelo venir a los conciertos porque para coger silla no llego a tiempo y de pie no quiero estar.
4: Claro.
3: Entonces no vengo, la verdad. La feria medieval me gustó mucho.
0: Estamos ya entrando de lleno en bueno, pues las celebraciones no propias del verano. Como decimos, tenemos las fiestas de María Pita pues a un mes vista, pero también tenemos ahora mismo la celebración del Atlantic Pride y de otros conciertos muy importantes en la ciudad, con un buen tiempo que acompaña, así que a disfrutar. Es la 1:48.
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0: Y del tiempo, estamos pendientes de esa ola de calor que hay en Galicia. La verdad es que en A Coruña nos estamos librando de la ola de calor. Hoy con alerta naranja en el interior de la provincia de A Coruña, alerta roja en Lugo y en buena parte de Ourense, pero tanto A Coruña como todo lo que es las Rías Baixas nos libramos de esa alerta de calor. Eso no significa que no haga calor, ¿eh? Que ahora mismo tenemos, como decíamos, una sensación térmica de 25 grados en la Torre de Hércules, aunque realmente el termómetro marca 23 grados y medio. Para hoy máximas de 27, pendientes de esas nieblas que podrían ir llegando a la costa de A Coruña y que estaban hasta hace unas horas limitadas únicamente a Ares. La previsión, como decimos, es que llegue a la ciudad por la tarde. Muy seguramente las nieblas taparán el sol y cambiarán esta jornada de sol por otra un tanto diferente, y que no viene mal, ¿eh?, después de los días tan intensos que hemos vivido. Si bien es cierto, eso depende de a quién le pregunten, porque hoy hemos hablado con algunos de los usuarios de la playa de Riazor, Orzán, también de la plataforma flotante del Parrote, que estaba llena hoy por la mañana, y nos decían que sí, calor sí, ha sido también una noche un poco complicada, pero que con un bañito todo se pasa.
6: En general, yo vengo de Zaragoza y está bastante peor, pero no contaba con tanto calor aquí.
7: Este fin de semana hemos pasado los 30 grados, aquí en A Coruña es bastante raro.
6: Sí, no, rarísimo, ya te digo. Pues hombre, más sobre todo pienso en las personas mayores como mi madre, ¿eh? Una señora mayor que les afecta mucho más, claro está. Y también es verdad que las casas no están preparadas, te coge un poco de imprevisto, ¿no? Tendremos que estar con provisiones de ventiladores para próximos años, porque parece que esto es la tendencia, ¿no?
7: No sé si cree que hoy se va a llenar la playa.
6: Yo pienso que sí, es probable. Sí, a refrescarse.
0: A refrescarse, a echarse crema, a tener mucho cuidado, porque puede parecer broma, y si nos comparamos con otras zonas de Galicia o de España podemos parecer incluso a veces un poquito quejicas, pero es cierto, los coruñeses no estamos acostumbrados a este calor y a veces nos confiamos demasiado. Algunas opciones, algunas recomendaciones para protegernos del calor y para evitar también golpes de calor: hidratarnos, beber agua aunque no tengamos sed, también comer ligero, mejor comer poco y más veces que no hincharnos a comer y después tener algún corte de digestión y demás. Con la piel, muchísimo cuidado, échense protector solar. Aunque haya niebla, por cierto, también quema el sol, entonces échense protección y cúbranse en las horas más calurosas, busquen lugares de sombra, no estén dentro de lo posible a las 2 de la tarde tomando el sol en la playa o en la plataforma de Oparrote, porque realmente hoy la incidencia de rayos UVA está en niveles máximos, está en un índice de 8 y es ya una alerta considerable. Y por último, vestir ropa ligerita, poco ajustada, usar gorra, gafas de sol y beber cada poquito. Sorbos pequeñitos, fresquitos y tomárnoslo con mucha calma. Si tienen aire acondicionado, claro, lo llevarán mucho mejor.
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0: La noticia más destacada del tráfico nos lleva directamente a ese suceso que les contábamos en Abegondo, con un motorista herido, ahora mismo con pronóstico reservado y ingresado en la UCI, en el Hospital de La Coruña, en el CHUAC, después de que su moto colisionase contra un camión y se quedase atrapado debajo del vehículo. Por lo demás, hoy muy poca actividad en la ciudad, se nota que estamos en verano, se nota que es época de vacaciones y que de hecho este pasado viernes se celebró esa primera gran campaña de operación salida del verano, ¿no?, en Galicia. Cerca de 142.000 personas circularon por la provincia de A Coruña este pasado fin de semana y muchas precisamente se marcharon de la ciudad para veranear en otros puntos. Eso, sumado a la falta de actividad en los colegios, se está notando y mucho en las carreteras de la ciudad, que la verdad es que están prácticamente vacías.
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0: como 1:55 de la tarde, vamos con McDonald's.
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Solo se vive una vez, por eso tenemos que disfrutar también del verano aquí en la ciudad. Ya lo saben que desde ayer tenemos conciertos en la Plaza de Pontevedra por el Atlantic Pride. Hoy tendremos una sesión con Johnny Das B a las 10 de la noche y después DJ Tess, que estará pinchando desde las 11:15. Eso del Atlantic Pride, pero también pues tenemos otras citas bastante interesantes. Por cierto, en el Atlantic Pride va a actuar esta semana precisamente Azúcar Moreno, pero estamos pendientes de otras otros espectáculos, otras actuaciones en A Coruña. El sábado tendremos actuación, por ejemplo, también en el Atlantic Pride con Zahara, y el viernes tendremos Coliseum con Carlos Rivera. El domingo también Coliseo con Yandel, y todo esto acompañado de las fiestas. Fiestas como, por ejemplo, las de Mosteirón o Vilaboa, si es que solo se vive una vez.

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0: Y a 2 minutos de terminar el programa, les contamos qué está sucediendo. La niebla ya está llegando a la ciudad. Nos están avisando los oyentes que desde Oportiño y otros puntos de A Coruña está empezando a verse la niebla. Así que parece que vamos a quedarnos con una tarde un poquito más fresca y también un poquito más tapada, que no viene mal, por otro lado. Nosotros volvemos aquí mañana a las 9 de la mañana. Como siempre, muchísimas gracias por estar siempre con nosotros. Jesús Villares, que estuvo en el control técnico. Pauli González, que también estuvo en la unidad móvil de Radio Voz. Mañana volvemos con más. Y mientras tanto, recuerden que nos vemos en redes sociales. Adiós. Pasen una buena tarde.

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0: Saludos amigos, muy buenas tardes. Bienvenidos un día más a La Salud Natural. Saben que estamos con ustedes en directo y que tenemos nuestro teléfono permanentemente abierto durante todo el programa. Este es el número que tienen que marcar si quieren realizar sus consultas a partir de este momento. 981 13 44 33. También tenemos un servicio de contestador automático donde, si les resulta más cómodo, nos pueden dejar su nombre y número de teléfono para que nosotros les llamemos o también directamente la consulta. Este es el número del contestador, 902 13 44 33. Y un correo electrónico donde también nos pueden hacer llegar sus consultas y, por supuesto, todas las sugerencias que tengan para el programa. El correo es lasaludnatural@radiovoz.es. Todas sus consultas van a ser atendidas por el doctor Domingo Pérez León, especialista en medicina natural y especialista en medicina antienvejecimiento, al que ya saludamos. Doctor, muy buenas tardes.
1: Muy buenas tardes, Magdalena.
0: Pues vamos con la consulta que le realiza un oyente. Dice que tiene 76 años, con una fuerte artrosis en los tobillos y en las plantas de los pies. También comenta que tiene problemas importantes de circulación de sangre, pero no nos especifica. Y próstata benigna. Le pide una recomendación. Dice que cómo puede mejorar esta situación.
1: Bueno, vamos a empezar por el problema osteoarticular. Para ese problema que presenta de artrosis, que de alguna forma le está afectando a su sistema osteoarticular. En este sentido, pues vamos a indicarle preparados que ayudan a lo que es el contexto muscular tendinoso con TendiPlus, una cápsula antes del desayuno con medicina. Lo vamos a combinar también con nivel Flex del laboratorio Stonehill, dos al desayuno y dos a la comida. Y en las zonas concretas donde siente y perciba el dolor, se puede aplicar la crema Artifin con efecto calor para ayudar de alguna forma a aliviar ese dolor que puede presentar por el problema de artrosis. Para el problema de circulación hay que recordar que hay dos tipos de circulación. Circulación arterial, que es la que vehiculiza la sangre del corazón al resto de las células, y la circulación venosa, que vehiculiza la sangre hacia el corazón y hacia el pulmón y después al corazón una vez que ha sido oxigenada. Yo interpreto que lo que quiere es algo para la circulación de retorno venoso, que sabemos que cuando llega el verano, por el efecto térmico del calor, estas venas se dilatan y esta vasodilatación produce piernas pesadas, piernas hinchadas, piernas también doloridas. Aquí le vendría muy bien Barifin, una cápsula antes del desayuno de la comida y perdón, una antes del desayuno y de la cena, dos veces al día para que le cubra todo el día. Si el problema es venoso, si el problema es arterial, el laboratorio Stonehill nos ofrece también el ginkgo biloba, que puede tomar uno al desayuno y otro también a la cena. Entonces hay que distinguir si el problema es de las piernas, del retorno venoso, de varices o pequeños capilares que aparecen en las piernas, Varifin. Si es más un problema de microcirculación a nivel cerebral, el ginkgo biloba que nos ofrece el laboratorio Stonehill, pues sería el remedio más adecuado.
0: De acuerdo, muy bien. Pues vamos, doctora, al teléfono. Recuerdo nuestro número abierto, 981 13 44 33. Vicente, buenas tardes.
2: Hola, buenas tardes.
1: Hola, buenas tardes, Vicente. Cuéntenos.
2: Bueno, tengo 78 años y el viernes pasado me dieron de alta en oncología tras 13 años de tratamiento. Sí. Lo cual es una gran noticia. ¿Sí? La consulta que le quiero hacer es que en los últimos tiempos estuve ayudando al sistema de salud con los ácidos grasos omega o el omega 3 para combatir las células oxidar las células tumorales y con el mix de Marnis. Quería preguntarle si ahora, en esta fase nueva, que tengo que tener en cuenta la prevención, ¿cómo puedo administrar estos dos elementos o el que usted proponga?
1: Bueno, sabemos que los ácidos grasos omega 3, DHA y EPA son ácidos grasos esenciales y son esenciales para la vida. Entonces, le viene muy bien como complemento dietético micronutricional, porque el ser humano, al ser ácidos grasos esenciales, no los produce, no los fabrica. Entonces, le viene bien tomar entre 2 a 3 gramos diarios. Recuerde también la vitamina D. La vitamina D es muy importante porque el sistema inmunológico se viene abajo si los niveles de vitamina D3 está por debajo de 30 nanogramos mililitro. Y si los análisis sanguíneos está por debajo de 30, hay que tomar pues como mínimo 4.000 unidades internacionales de Vita D3 que nos ofrece Mundo Natural, una diaria. Si está demasiado bajo, por debajo de 20, comenzar a tomar unas 8.000 unidades internacionales, porque el sistema inmunológico se fortalece cuando tenemos unos niveles óptimos de vitamina D. Y después me ha dicho que estaba tomando un preparado de Laboratorios Marnis, que era para el sistema, que era para el sistema inmunológico, quiero entender, ¿verdad?
2: Sí, sí, pero también tienen propiedades antitumorales, creo, los Saitake.
1: Sí, sabemos que los hongos en general tienen una acción directa a través de los beta-glucanos y regulan y modulan de alguna forma y potencian, mejoran el sistema inmunológico. Con lo cual, pues bueno, pues un mantenimiento de una cápsula, dos cápsulas diarias, pues tampoco le viene bien. ¿A quién le viene mal que el sistema inmunológico esté más fuerte y potente? Los marcadores tumorales ya le salen todos normales, entiendo.
2: Sí, sí, sí. Sí, sí. De hecho ya me han prescrito la primera colonoscopia dentro de 5 años, o sea que va la cosa por buen camino.
1: Claro, fíjese, incluso hablando de la vitamina D, es preventiva del cáncer de colon, preventiva del cáncer de próstata, preventiva del cáncer de mama en la mujer, o sea que es una vitamina muy, muy importante. Si lo combina con este tipo de hongos, que a través de sus beta-glucanos también tiene una acción inmunostimulante, pues bueno, pues está tomando una serie de micronutrientes para mantener en buen estado su sistema inmunitario, para que de esa forma su sistema inmune pueda atacar a virus, bacterias o también a células oncogénicas que cada uno de nosotros produce en el día a día, pero que con un sistema inmunológico fuerte, potente, robusto y contundente, pues consigue eliminar. Entonces, bueno, pues yo sí le aconsejo que siga tomándolo y vamos a ver cómo siguen saliendo los siguientes análisis dentro de los meses.
2: Van a ser anuales.
1: Sí. ¿Cómo?
2: Van a ser anuales. Cada año un análisis.
1: Una vez al año, sí. ¿No? Se lo hacen.
2: Sí.
1: Bien, si le han mandado para un año, quiere decir que la cosa está bastante bien.
2: Uh-huh. Bien, muchas gracias, doctor.
0: Adiós. Continuamos conversando con el doctor Domingo Pérez León. Nuestro teléfono abierto 981-13-44-33. Doctor, escribe Isabel y dice que le ha parecido un herpes labial y le gustaría que le pudiera ayudar con algo. ¿Qué puede hacer?
1: Bueno, sabemos que el herpes simple tipo 1, que es el que produce lo que llamamos en la actualidad la calentura, en el largo popular, es un virus que normalmente está silenciado, está ahí oculto, está latente. ¿Y qué sucede? Cuando bajan las defensas, bien por un problema psicoemocional o por un estrés sostenido y mantenido en el tiempo, pues bajan las defensas y este virus que estaba ahí controlado por un sistema inmunológico más o menos estable, pues se vuelve, se activa y sale siempre al mismo sitio. Por eso es importante mantener en buen estado esos buenos niveles de sistema inmunológico para que ese sistema inmune cumpla realmente con su función de regular la parte inmunitaria para evitar que crezcan estos virus lentos, que son de la familia de los herpes. Dentro de la familia de los herpes tenemos el herpes simple tipo 1 y tipo 2, el parvovirus B19, el virus de la varicela zóster, ese que produce la culebrilla. Es un virus también que pertenece a esta familia. Sí. También el citomegalovirus, el virus de Epstein-Barr, son virus lentos pertenecientes al grupo de herpes y que cuando bajan las defensas, si bajan muchísimo, pues se pueden activar virus que están ahí latentes y que si tienes un sistema inmunológico robusto y fuerte, pues evitamos que se produzca este problema. Aquí yo aconsejaría tomar la vitamina C, tomar un gramo antes del desayuno, de la comida y de la merienda, porque sabemos que la vitamina C optimiza y mejora el funcionamiento de las células sanguíneas, que son los glóbulos blancos, para poder controlar a este tipo de virus, que está siempre en el mismo sitio y que solamente aparece cuando bajan las defensas. Sí. También sería aconsejable que tomara InmunoPlus, que aporta preparados, como es el shiitake, a través de sus beta-glucanos, tiene una acción inmunoestimulante. Nos aporta también el calostro, que es la primera porción de leche materna que la mamá transfiere al bebé y que tiene una acción inmunoestimulante, en combinación también con la echinacea purpúrea. Pues son, digamos, preparados que encontramos en InmunoPlus para potenciar, optimizar y mejorar globalmente el sistema inmunológico. Por cierto, también revisar cómo están los niveles de vitamina D3, porque, repetimos, si la vitamina D está por debajo de 30 nanogramos mililitro, sí, esto ya tenemos un problema, porque el sistema inmunológico se viene abajo si está por debajo de 30 nanogramos mililitro. En el caso de que los análisis sanguíneos pongan de manifiesto que tiene bajo estos niveles de vitamina D, pues tendría que tomar vitas de 3, de 4.000 unidades internacionales diarias, por lo menos hasta que encuentre una concentración adecuada en sangre entre 40, 60 o 70 nanogramos mililitro. También podemos aconsejarle en este sentido medir cómo están los niveles de hierro, porque los macrófagos, que son las células sanguíneas que llegan al punto específico donde ha llegado ese microorganismo en cuestión, resulta que no se mueven si los niveles de hierro sérico y ferritina están por debajo de la norma. Ferritina por debajo de 50, hierro sérico por debajo de 80. Entonces, sabemos que los macrófagos son hierrodependientes. Es decir, que para funcionar necesitamos una concentración adecuada de hierro, con el fin de que estos macrófagos cumplan con su función de llegar al punto específico donde ha llegado ese microorganismo en cuestión. Si el hierro está bien, está por encima de esta norma que acabo de indicar, no hace falta. Pero sabemos que es muy, muy importante tener buenos niveles de hierro sérico y de ferritina como un pilar básico para que el sistema inmunológico lo tengamos de forma adecuada. Pero fíjate, Magdalena, otro de los pilares básicos y muy importantes del sistema inmunitario, además de la vitamina D, es la microbiota intestinal. Y sabemos que la microbiota intestinal está muy relacionada con unas pequeñas estructuras llamadas placas de Peyer, que su buen o mal funcionamiento dependen de la presencia de una buena microbiota intestinal. Pues bien, cuando tenemos una buena microbiota intestinal, el 80% de la actividad del sistema inmunológico se ve reforzada. ¿Y cómo podemos conseguir una buena microbiota intestinal? Mundo Natural nos ofrece preparados simbióticos, que es la unión de un prebiótico, que son los frutos oligosacáridos que nutren y alimentan.

0: placas de Peyer, que su buen o mal funcionamiento dependen de la presencia de una buena microbiota intestinal. Pues bien, cuando tenemos una buena microbiota intestinal, el 80% de la actividad del sistema inmunológico se ve reforzada. ¿Y cómo podemos conseguir una buena microbiota intestinal? Mundo Natural nos ofrece preparados simbióticos, que es la unión de un prebiótico, que son los frutos oligosacáridos que nutren y alimentan al conjunto total de nuestras bacterias, en combinación con los prebióticos, que son las bacterias buenas, saprofitas y amigas, que se van a integrar dentro de esos 400 metros cuadrados de superficie intestinal donde viven y conviven con nosotros, del orden de kilo a kilo y medio de bacterias. Entonces, si tenemos problemas relacionados con este herpes simple tipo 1, y es muy repetitivo, pues hay que cuidar cómo está el sistema inmunológico. Pero te comentaba al inicio de que los problemas psicoemocionales hunden prácticamente rápidamente el sistema inmunitario, con lo cual preparados que aportan el triptófano como aminoácido precursor de la serotonina, que es el neuropéptido o neurotransmisor de la felicidad que nos ayuda a tener un estado de ánimo adecuado, estaría muy indicado que encontramos en CalPlus, en combinación con L-treonina, que regula las ondas alfa y beta cerebrales, que a su vez regulan el tono nervioso neurovegetativo, simpático y parasimpático. Fíjate, Magdalena, que a veces decimos que fulanito o fulanita están atacados de los nervios. Decimos esto es porque tienen un aumento del tono simpático, una simpaticotonía. Y sabemos que el tono simpático elevado nos destruye y el parasimpático nos repara. Bueno, pues ahí tenemos L-treonina que encontramos en CalPlus, o también el GABA, ese ácido gamma-aminobutírico, que también le conocemos con el nombre de Valium Natural. Bueno, pues son remedios terapéuticos micronutricionales para tener en buen estado nuestro sistema inmunológico y así evitar este exceso de repetición de herpes simple, que es la típica calentura que suele afectar al labio, en la mucosa labial, y entonces pues da dolor y ciertas molestias. Por cierto, sabes que cuando sale un herpes, decimos que me ha salido una calentura.
1: Sí.
0: Entonces, el colocar un poquito de aloe vera, del 99.9 de pureza, mostramos que la aloe vera es de naturaleza fría, el frío contrarresta el calor de la calentura producido por el herpes simple tipo 1. Entonces, colocar un pegotito ahí cada 4 horas o cada 6 horas de aloe vera ecológico, biológico y del 99.9 de pureza, pues también sería una opción terapéutica externa para que la calentura desaparezca lo antes posible.
1: De acuerdo. Pues vamos, doctor, con un audio que nos han dejado en nuestro contestador automático. Es una consulta.
2: Yo quería consultarle porque tengo un problema de prostatitis, es decir,
0: prostatitis.
2: He hecho análisis médicos, dice que está un poquito agrandada, pero sin embargo tengo bastante dificultad para misionar. Tengo algo de dolor y también en el bajo vientre molestias. ¿Qué podría recomendarme, doctor?
0: Bueno, prostatitis, hay personas que tienen inflamación de la glándula prostática con este tipo de malestares. Entonces yo le aconsejaría tomar Prosmen, una cápsula antes del desayuno, de la comida y de la cena, y lo vamos a combinar con curcusan, que es cúrcuma liposomada. También tomar una cápsula antes del desayuno, de la comida y de la cena. Esto sería un antiinflamatorio, y el Prosmen contiene crucíferas y contiene plantas con acción fitoterapéutica para que esa 5-alfa-reductasa que transforma testosterona, adiído testosterona, se reduzca y así evitamos que se inflame directamente la próstata. Porque la próstata en el hombre se puede inflamar por dos vías. Por vía de la aromatasa, donde una enzima llamada aromatasa transforma testosterona a estrógenos. Y en este ambiente estrogénico, que ya de por sí aumenta el tamaño de la próstata, viene la testosterona por otra ruta metabólica, donde interviene la 5-alfa-reductasa, que se transforma en dihidrotestosterona, y esto termina ya de generar, de inducir, de favorecer el aumento de tamaño de la glándula prostática, que si el PSA está normal, pues significa que

0: es un problema relacionado con la presión que ejerce la glándula prostática en la uretra. Esto, pues, de alguna forma le dificulta de alguna forma la misión con esos malestares que usted acaba de describir. No obstante, supongo que se lo ha visto ya el urólogo para que le haga un tacto rectal, porque a través del tacto rectal se puede apreciar si la glándula está rugosa o está lisa. Si está lisa, pues no hay problema. Si está rugosa, algo sucede en la glándula prostática. Y realizar también una prueba de ecografía para visualizar cuál es el tamaño de esa glándula que puede estar presionando directamente la próstata, y esto puede generar alteraciones en la misión, en la orina, y problemas como el que usted nos acaba de mencionar. Entonces, esta sería la propuesta terapéutica para ayudar a su problema, pero que se lo revise también su urólogo de zona para hacer una vigilancia sobre esta glándula para evitar que en un futuro pueda haber problemas de mayor envergadura. Por cierto, sabemos que la vitamina D también es preventiva del cáncer de próstata, con lo cual cuando le realicen análisis del PSA prostático, que le midan también cómo están los niveles de vitamina D, porque de alguna forma actúa de forma preventiva en los problemas también prostáticos.
1: Sí. Bien, bueno, pues esa es la respuesta para nuestro oyente. Vamos con otro correo electrónico también que tiene que ver con la próstata. Dice Julián que le operan de la próstata la próxima semana y le pregunta que si puede seguir tomando Cal Plus, coenzima Q10 y omega 3, que es lo que está tomando actualmente, y magnesio.
0: Bueno, si le van a operar en la próxima semana, pues sí. Si quiere unos 4 o 5 días antes, que deje de tomar todo para que no interfiera en la anestesia, y una vez que ya salga de quirófano, al día siguiente, pues ya puede tomar todos estos preparados. Pero como medida preventiva, pues unos días antes, entre 4 o 5 días antes, puede descansar, y así pues evitamos que interfiera con la anestesia.
1: De acuerdo. Muy bien, doctor. Pues vamos con otro audio que tenemos, que también nos han dejado una consulta en el contestador.
2: Mi problema es que me cae muchísimo el pelo y las uñas súper frágiles las tengo ya desde hace años.
1: Bueno, pues bien, vamos a ver.
0: Vemos que tiene las uñas débiles. Bueno, cuando hablamos de pelo, hablamos de pelo, piel y uñas. Cuando me piden a veces con pacientes a la consulta, sobre todo mujeres, y me dicen, doctor, se me cae el pelo a puñados. Sí. Yo siempre pienso en el hierro. Vemos que un déficit de hierro, bien porque la mujer tiene reglas abundantes, con coágulos oscuros y con grandes pérdidas hemáticas, una de las cosas que disminuye muchísimo es precisamente la ferritina por debajo de 50 y el hierro sérico por debajo de 80. Y esto produce caída de pelo. Otra de las causas de caída de pelo es los problemas de hipotiroidismo, tanto clínico como subclínico, es decir, con nivel de hormonas tiroideas normales. Esto, pues, a través de los análisis se puede visualizar si el problema está relacionado con un problema directamente del tiroides. Y después encontraríamos otro tipo de alopecia, que es la alopecia androgenética de carácter hormonal, donde la testosterona, por una hiperactividad de la 5-alfa-reductasa, que es una enzima que cuando está muy activa, transforma testosterona a dihidrotestosterona, y esto produce caída de pelo tanto en hombres como en mujeres debido a un problema de tipo hormonal. Por eso se denomina alopecia androgenética. Pues bien, aquí sería bueno revisar cómo están estos niveles de tiroides, de hierro sérico y ferritina, y medir también si es un problema relacionado con el problema hormonal. En el caso del hierro, si está el hierro bajo, pues el laboratorio Stonehill nos ofrece un preparado que se llama ferro vegetal complex, que nos puede ayudar a recuperar esos niveles por encima de 50 de ferritina y por entre 80 o 110 de hierro sérico. Pero también para potenciar, mejorar y alimentar a pelo, piel y uñas, la doctora Stonehill también nos ofrece un preparado que se llama Cabello, Piel y Uñas Flash,
1: Sí.
0: Y se toma un vial por la mañana durante 10 días y seguir con cabello, piel y uñas, dos cápsulas al día durante 2 meses. O sea, al principio un tratamiento de choque con las ampollas,
1: sí,
0: y después posteriormente dos cápsulas diarias durante 2 meses y observar, porque los ciclos de crecimiento del pelo son mensuales, o sea que hay que esperar el mínimo 2 meses para ver resultados.
1: De acuerdo, doctor. Pues vamos con otra consulta. Le escribe un oyente, le hace una consulta doble y le pregunta si le puede recomendar algo para las moscas que tiene su marido en el ojo derecho. Dice que solamente hay, que el oftalmólogo le ha dicho que no pasa nada, pero que es muy molesto.
0: Bueno, esto es un problema un poco difícil de quitar, las moscas, sí, volantes a nivel ocular. Yo le aconsejaría pues tomar nutrientes como, por ejemplo, Vision Plus, que nos aporta la luteína, la zeaxantina, el mirtilo, que son, sí, nutrientes oculares, y tomar una cápsula de Vision Plus liposomado antes del desayuno y de la comida. Que lo tome en una temporadita, unos 3-4 meses, y mirar a ver si con esto disminuyen las moscas volantes, que repito, es un poco difícil de eliminar.
1: De acuerdo. Y la segunda parte de la consulta, le preguntan si puede tomar ginkgo biloba y omega 3 juntos para los acúfenos.
0: Sí, sí, sí lo puede tomar. El ginkgo biloba mejora la tasa de utilización del oxígeno hasta un 40 o 50% más, y sabemos que a veces el órgano de Corti no llega a suficiente micronutrición, y esto puede favorecer el tema de los ruidos, tinnitus o acúfenos. Y sabemos que el omega 3, pues por un lado, tiene un efecto muy benéfico, porque fíjate, Magdalena, los glóbulos rojos tienen un diámetro de 14 micras, y la microcirculación por donde tienen que entrar los glóbulos rojos tienen un diámetro de 7 micras. Entonces dice uno, ¿cómo puede entrar una estructura de 14 micras por una de 7 micras, por la mitad? Pues lo hacen gracias a la flexibilidad de la membrana eritrocitaria. ¿Y de qué depende la mayor o menor flexibilidad de estos glóbulos rojos, de las membranas de los glóbulos rojos? Pues de la presencia de los ácidos grasos omega 3 DHA y EPA. Con lo cual, una combinación de ginkgo biloba con los omega 3, y yo aportaría también el GABA, porque se ha visto que la persona que tiene nervios sí, siente y percibe con mayor intensidad los ruidos a nivel del oído. Entonces, Gabasor, que nos ofrece el mundo natural, un desayuno, comida y cena, estaría también indicado junto al omega 3 DHA y EPA, y junto también al ginkgo biloba, que repito, mejora la tasa de utilización del oxígeno hasta un 40 o 50% más.
1: De acuerdo. Vamos con otra consulta. Le escribe una oyente y dice que le han diagnosticado diabetes con valores de glucosa 181, triglicéridos 191 y GGT 72. Le pregunta si le puede indicar algún tratamiento natural.
0: Bien, para las transaminasas del hígado le puede venir muy bien Depur Plus Desmodium.
1: ¿Sí?
0: El mundo natural tiene Depur Plus normal y Depur Plus Desmodium. Recordamos que el Desmodium es hepatorregenerador y ayuda a resolver los problemas de transaminasas. Entonces puede tomar Depur Plus Desmodium, uno al desayuno, dos a la comida, dos a la cena, por lo menos un par de meses, y volver a realizar nuevo análisis para ver si los niveles de transaminasas ya se han regulado. Y para los triglicéridos, pues vamos a indicarle los omega 3 DHA y EPA. Una perla al desayuno, otra a la comida y otra a la cena. Los omega 3 DHA y EPA ayudan a optimizar y mejorar los niveles de triglicéridos. Y a nivel macronutricional, es decir, de los alimentos que se consumen día a día, proponemos la dieta paleolítica, que es una dieta sencilla, antiinflamatoria, y sí, la cual restringe los alimentos refinados, que normalmente son los culpables de que aumente el perfil o los niveles de triglicéridos en sangre.
1: De acuerdo, doctor. Pues vamos a hacer un alto para la publicidad y luego continuamos conversando.
0: Muy bien, hasta la vista.
1: Hasta ahora.
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9: Doctor, háblenos de la moringa, porque se habla mucho de ella, de las distintas propiedades que tiene. ¿Para qué sirve? ¿Cómo la podemos utilizar?
10: Bueno, sabes que en la actualidad se habla de la moringa como el superalimento.
9: Ajá, un superalimento.
10: Un superalimento. ¿Qué significa esto? Pues que nos va a aportar gran cantidad de nutrientes muy beneficiosos para el conjunto total de nuestra salud. Fíjate, Magdalena, que las hojas de moringa contienen unos flavonoides,
9: sí,
10: como es el califerol, como es la quercitina, que a veces hablamos muchas veces en el programa, y esto tiene un efecto antioxidante, tiene un efecto también antiinflamatorio. También nos aportan ácidos fenólicos,
9: ajá,
10: que nos ayudan a mejorar el sistema inmune, también mejoran nuestro sistema cardiovascular. Contiene vitamina C, ¿eh? Y otros antioxidantes, aporta en su composición vitamina A, vitamina E. Y ojo, cuando hablamos de vitamina E, la moringa nos aporta las cuatro isoformas de la vitamina E. Sabes que existen distintas isoformas de vitamina E con una acción terapéutica concreta y específica en el organismo. Pues la moringa nos aporta cuatro isoformas de vitamina E.
9: Sí.
10: Aporta también vitamina del grupo B, oligoelementos como es el potasio, el calcio, el magnesio, el zinc. Nos aporta también una carga proteica muy interesante que tienen las hojas de moringa. Fíjate que la moringa nos aporta 18 de los aminoácidos esenciales de los 22 que necesita el organismo. Es decir, de 22 aminoácidos, 18 ya te los aporta la moringa. también nos aporta ácidos grasos esenciales, como sí. es el ácido linoleico. Uh-huh. Y sabemos que el consumo, la toma diaria de moringa, pues aporta una serie de beneficios muy importantes para la salud general del ser humano. Nos ayuda a reducir los niveles de glucosa en sangre. Reduce también procesos inflamatorios. Reduce la inflamación, que sabes que la inflamación genera dolor. El consumo diario de esta planta, que es la moringa, nos ayuda a reducir el colesterol. Tiene un efecto modulador, regulador de nuestras hormonas. También tiene un efecto muy interesante como afrodisíaco, Magdalena.
9: ¿Ah, sí? ¿También?
10: Sí, sí. Bueno, aumenta bueno. el deseo sexual sí. en muchas personas que lo tienen, que tienen la libido un poquito débil. Pero también nos ayuda a proteger y nutrir la piel. Es antifúngico. Se utiliza también para los problemas de pie de atleta, hongos en los pies,
9: ¿ah, sí?
10: candidiasis. También muy útil los problemas de gingivitis, las personas que tienen esos sangrados a nivel de las encías. Pero también se ha visto que los distintos nutrientes que contiene la moringa mejoran la salud mental y cerebral, porque contiene, dentro de esos aminoácidos que hemos comentado, contiene el triptófano. Sabes que el triptófano se convierte en serotonina, y la serotonina es el neuropéptido o neurotransmisor que nos ayuda a tener un estado de ánimo adecuado. Es el neurotransmisor de la felicidad, pues también lo contiene la moringa, muy rica en antioxidantes y compuestos que mejoran la salud de la glándula tiroidea.
9: Sí.
10: Sabes que a veces muchos problemas de tiroides es por una deficiencia micronutricional de cofactores. Pues también aporta nutrientes muy útiles para que funcione mejor nuestra glándula tiroidea. Combate la fatiga, combate la depresión, mejora también el humor, los problemas de insomnio. Y se puede tomar en forma de cápsulas. Podemos tomar 3-4 cápsulas al día.
9: Sí.
10: Y también se ha visto que produce una mejora en nuestra salud ósea. Contiene calcio y fósforo en una proporción adecuada. Como decíamos, tiene un efecto antiinflamatorio muy importante.
9: Sí.
10: Y también sabemos que la moringa optimiza y mejora la salud digestiva, mejorando las úlceras estomacales, ciertas enfermedades hepáticas, porque si tú le das al hígado ciertos nutrientes para que trabaje mejor, también el hígado se va a ver mejorado en su función. Cuando tenemos algún daño renal, también nos puede ser útil, y sobre todo pues para infecciones por hongos, como la cándida. También útil en la salud urinaria.
9: También.
10: Se ha visto que ayuda a eliminar los cálculos renales, mejora las infecciones del tracto urinario inferior, también ayuda a la retención de líquidos, para eliminar líquidos. Como decíamos, es antibacteriano, es antifúngico y sobre todo también protege la salud del hígado, como decíamos, porque ayuda en el proceso de la detoxificación. Hay un preparado que se llama Morin Forte.
9: Morin Forte.
10: Morin Forte de Laboratorios Margan. Y hay que tomar, pues yo aconsejo, 2 cápsulas al desayuno, 2 cápsulas a la comida. O sea, 4 cápsulitas diarias.
9: Sí.
10: Y con esto pues estamos aportando una cantidad importante de moringa, que repito, es el superalimento y puede mejorar sensiblemente nuestra salud. Yo te puedo asegurar, yo la estoy tomando ya directamente y ya me la noto en las uñas.
9: Sí.
10: Las uñas más fuertes, el pelo lo tengo también más fuerte. Uh-huh. Noto la piel también muchísimo mejor.
9: Sí.
10: Y repito, es un superalimento. A veces vamos a la farmacia o al herbolario o a la parafarmacia y pedimos un supervitamínico
9: sí,
10: de estos de síntesis,
9: sí.
10: un multivitamínico. Pues la moringa es prácticamente un multivitamínico, pero de forma natural, tal como lo ofrece la naturaleza.
9: Ajá.
10: Todo que viene de forma natural, la absorción, la asimilación, la biodisponibilidad es mucho mayor. Y claro, la acción terapéutica es mucho mayor porque el organismo reconoce mucho mejor todo lo que procede de tipo natural que lo que viene de forma sintética.
9: Uh-huh.
10: Entonces, repito, Morin Forte, vienen cápsulas, unos botecitos con cápsulas. Es de Laboratorios Margan.
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1: Continuamos en directo con todos ustedes. Ya saben, nuestro teléfono siempre abierto, 981 13 44 33. Desde este momento le pueden realizar sus consultas al doctor don José Luis Vázquez, a quien ya saludamos. Doctor, muy buenas tardes.
12: Hola, Magdalena. Buenas tardes a ti, a todos los oyentes. Un abrazo.
1: Hablemos, si le parece, de los problemas de mareos, vértigos e incluso los ruidos en los oídos, porque parece ser que empeoran con la subida de las temperaturas. ¿Esto es así?
12: Sí, se produce una vasodilatación en las venas,
1: sí,
12: en las arterias, y el aflujo de sangre a la zona cerebral disminuye, y sí, esto es lo que puede originar estos vértigos, estos mareos, estos acúfenos, ruidos en los oídos. Y para resolverlo debemos de tomar dos complementos. El primero se llama Acusin,
1: sí,
12: que es Acusin, un complemento que lleva ginkgo biloba, una planta específica para mejorar el riego sanguíneo a la zona cerebral.
1: Sí.
12: Y aparte de este complemento se tomarían dos cápsulas al día.
1: Sí.
12: Una después del desayuno y otra después de la cena, con un vaso grande de agua.
1: Sí.
12: Y además, para mejorar la flexibilidad de toda la zona muscular, de los hombros, del cuello, etcétera,
1: sí,
12: vamos a tomar otro complemento que se llama Oseomar, que es un excelente complemento para mejorar cervicales, musculatura, etcétera. Y de este complemento, que como indica su etiqueta, vamos a tomar dos cápsulas juntas antes del desayuno y dos antes de la cena, y con estos dos complementos conseguiremos en un plazo máximo de 3, todo lo más 4 meses,
1: sí,
12: eliminar totalmente los vértigos, los mareos o los ruidos del oído que podamos tener.
1: De acuerdo, entonces es un tratamiento doble con Acusin, específico para esos problemas, y Oseomar, que mejora toda la zona. Pues vamos, doctor, al teléfono. Recuerdo nuestro número abierto, 981 13 44 33. Carla, buenas tardes.
13: Hola, buenas tardes.
1: Hola.
12: Buenas tardes, Carla, díganos.
13: Pues mire, yo hace poco me fui a hacer una analítica. Y sí, me salió el colesterol bastante alto y nada, quería saber algo que me diera para poder bajarlo un poquito. Y luego, por otra parte, también he notado que he subido mucho de peso y quería algo también para bajar un poquito la tripa.
12: Bueno, pues para el tema del colesterol hay un excelente complemento totalmente natural, sin estatinas, que es una sustancia que llevan prácticamente todos los medicamentos de farmacia, tienen toxicidad, efectos secundarios, incompatibilidad con algunos tratamientos médicos. Pero le voy a recomendar un tratamiento totalmente natural que está dando un resultado excelente para regular las cifras de colesterol en sangre, totalmente natural, sin estas estatinas, por supuesto, a base de berberina, de cardomariano, coenzima Q10, pero sobre todo lleva una vitamina, la tiamina, que aunque generalmente no le damos la importancia que merece, el colesterol alto en sangre es un riesgo importante para nuestro aparato cardiovascular. Puede producir desde hipertensión a problemas de trombosis. Y para ello, este complemento que le recomiendo yo, una vitamina, la tiamina, que es un excelente protector cardiovascular para minimizar al máximo las consecuencias negativas que tiene la hipercolesterolemia en nuestro aparato cardiovascular. Este complemento se llama LipoNatur. Debe tomar usted 2 cápsulas al día, una después del desayuno y otra después de la cena, y cuando ya tenga el colesterol por debajo de 200, que es la cifra que los cardiólogos consideran máxima para tener un buen funcionamiento de nuestro aparato cardiovascular,
1: sí.
12: Pueden seguir tomando una cápsula diaria después de la cena y con esto no volverán a tener el colesterol alto nunca más en la vida.
1: ¿Todo claro, Carla?
13: Sí, perfecto. Sí.
12: Y faltaba el tema, me preguntaste 2 cosas.
1: Sí, que quiere bajar la tripa, nos ha dicho, ¿no?
12: Sí, perder un poco de peso. Pues para ello vas a tomar 2 complementos. Uno se llama Nouro, que es un depurador y estimulador de la eliminación de la retención de líquidos. Con esto rápidamente vas a notar una pérdida de peso y de volumen. El agua pesa más que la grasa. Y aparte de este Nouro, vas a tomar un segundo complemento que se llama Novagras, que es un quemagrasa de última generación sin estimulantes, que evita que aprovechemos la grasa que queremos en la dieta y, en consecuencia, para obtener la energía que nuestra actividad diaria precisa, nos vemos obligados a quemar la grasa que tenemos de reserva en el organismo, en el bajo vientre, caderas, espalda, brazos, etcétera. Y debes de tomar una cápsula de Nouro y otra de Novagras juntas antes del desayuno, comida y cena. Y si además pones de tu parte llevar una dieta equilibrada, hacer algo de ejercicio al día, aunque sea caminar media hora, una hora diaria, en un menor plazo de tiempo vas a conseguir perder el peso que te sobra, llegar a tener tu peso ideal, el que corresponde a tu constitución física, momento en el cual puedes dejar el tratamiento con la tranquilidad de que no tiene ninguna acción rebote. No vas a recuperar absolutamente nada del peso perdido, habiendo tomado Nouro y Novagras, una cápsula de cada juntas, antes del desayuno, de la comida y de la cena.
13: Vale, perfecto.
12: Muy bien, Carla, pues ¿alguna cosa más? Espero que te vaya muy bien.
13: Nada, yo simplemente quería también, sí, si me podéis facilitar un teléfono por si me surge alguna duda.
1: Claro que sí, facilito el teléfono donde el doctor siempre atiende las consultas. 644-92-91-90. 644-92-91-90.
12: Ahí llamas, dejas tu mensaje y a la mayor brevedad posible te respondo la llamada para atender la duda que tengas.
1: De acuerdo.
13: Perfecto. Muchas gracias.
12: Adiós. Mejórate. Adiós. Buena tarde. Adiós.
1: Buena tarde. Doctor, ¿qué recomendación nos hace para cuidar nuestros ojos en el verano? Quizá el sol, el agua, exceso de luz. ¿Tenemos que tener algún cuidado especial?
12: Sí, sí. En el verano hay muchos más riesgos para tener problemas de visión, de ojos en general, que en otras épocas del año.
1: Sí.
12: Hay un complemento excelente para cualquier problema de vista que podamos tener, cataratas, vista cansada. Además, previene el glaucoma, la degeneración macular, el desprendimiento de retina, las moscas volantes, etcétera. Cualquier problema de visión se resuelve rápidamente con este complemento, que ya están utilizándolo muchísimos oftalmólogos de reconocido prestigio cuando han comprobado lo eficaz que es. Se lo están recomendando sistemáticamente a sus pacientes. Este complemento se llama
1: Supraver. Sí.
12: Y se toman 2 perlas, viene en forma de perlas, 2 perlas diarias, uh-huh. Una después del desayuno y otra después de la cena. y para sí. cualquier problema de vista rápidamente va a notar una mejoría significativa y sí. va a solucionarlo.
1: Bien, pues es así como se llama el producto Supraver para todos los problemas oculares. Doctor, problemas de varices, circulación de retorno, piernas hinchadas, los calores empeoran estas situaciones. ¿Qué nos puede recomendar?
12: Sí, producen una dilatación de las venas encargadas de retornar la sangre hacia el corazón. Se produce una hinchazón de piernas que puede generar en varices, hemorroides, calambres musculares, el síndrome de piernas inquietas, etcétera.
1: Sí.
12: Y les voy a recomendar un tratamiento que está dando unos excelentes resultados y consta de dos complementos. Uh-huh. El primero es por vía interna, son unos viales que se llaman Circudol, sí. totalmente naturales, a base de castaño de India, ris roja, etcétera. Y va a tomar el primer envase para hacer un tratamiento de choque, dos viales, dos botellitas de Circudol, es como se llama este complemento al día, sí. una antes del desayuno y la otra antes de irse a la cama, antes de acostarse. Y además de este tratamiento, y luego los demás envases que necesite tomar de Circudol, ya tomaría a razón de un vial diario, es suficiente antes de acostarse.
1: Sí.
12: Y además de este tratamiento por vía interna, para que más rápidamente note una mejoría significativa en sus malas circulaciones de retorno, en sus piernas, que no se le inflamen, que las tenga más ágiles, más ligeras, va a aplicarse un tratamiento a nivel tópico con una crema muy rica en ácidos insaturados omega 3, aceite de argán, de karité, rosa mosqueta, etcétera,
1: sí.
12: que se llama Celularis Omega 3. Uh-huh. Esta Celularis Omega 3 se la va a aplicar dos veces al día en las piernas mediante un masaje siempre de abajo hacia arriba, del tobillo hacia la rodilla.
1: Sí.
12: Y verá cómo rápidamente con la crema Celularis Omega 3 y los viales de Circudol va a encontrarse con unas piernas en las debidas condiciones, mejorando en gran manera su calidad de vida.
1: Entonces, tratamiento externo con Celularis Omega 3, con esos masajes de abajo a arriba y Circudol viales, inicialmente con dos viales al día y luego ya pasaríamos a un tratamiento de fondo con un vial al día, Circudol, para las varices y los problemas de circulación de retorno. Y, doctor, hablemos también de la flora intestinal. ¿Cómo podemos prevenir pues distintas diarreas y distintos problemas que pueden aparecer en el verano en nuestro intestino?
12: Pues hay dos complementos. El primero es un depurador del hígado, del páncreas, de la vesícula biliar, evita el reflujo, en consecuencia la hernia de hiato, el colon irritable, el estreñimiento, etcétera. Son unos viales que se llaman gastrialoe,
1: sí.
12: y que puede empezar tomando dos viales de gastrialoe al día, uno antes del desayuno y otro antes de la cena, sí. y luego ya seguiría con un vial diario nada más antes del desayuno hasta normalizar su digestión. Pero además, para que más rápidamente se produzca este alivio en la digestión, va a utilizar unos probióticos prebióticos de última generación con 9 cepas que se llaman Flora Intes, como flora intestinal,
1: ¿sí?
12: sin el inal final. Flora Intes se tomaría 3 cápsulas al día, una después de cada comida, que con el gastrialoe va a poder comer cualquier tipo de alimento en la cantidad que le apetezca y disfrutarla, no sufrirlo con una mala digestión. Va a tener una digestión perfecta.
1: De acuerdo, pues Flora Intest y este producto
12: Gastrialoe
1: es para resolver nuestros problemas digestivos. Doctor, no se nos puede olvidar nada, por eso también le queremos pedir una recomendación para la memoria.
12: Bueno, pues la memoria, que desgraciadamente, como según vamos cumpliendo años, como todo lo demás de nuestro organismo, se va deteriorando. Para mantenerla ágil, que nos recordemos de las cosas,
1: sí.
12: Vamos a tomar dos complementos. El primero son unos ácidos insaturados omega 3, que uh-huh. se llaman Oseomar.
1: ¿Oseomar?
12: No, perdón. Docosan. Docosan.
1: Docosan, sí.
12: Se toman 3 perlas diarias, una antes de cada comida.
1: Sí.
12: Y además vamos a tomar otro complemento muy importante que se llama Cusin.
1: Sí.
12: Que no solo va a mejorar el riego sanguíneo en la zona cerebral, como comentaba hace un ratito, sino que aporta un fósforo muy biodisponible en forma de fosfatidilcolina y fosfatidilserina,
1: sí,
12: que es el mejor mineral para fortalecer nuestro cerebro, la capacidad de concentración, la viveza intelectual, la memoria. Uh-huh. Y de este acuchín se toman 2 cápsulas al día, una después del desayuno, otra después de la cena, con un vaso grande de agua. Sí. Y con el docosan y el acusin en la forma que he indicado, verá como rápidamente se acuerda de cosas que igual no le gustaría recordar.
1: Pues tenemos entonces la pareja perfecta para mejorar nuestra memoria. Docosan y acusin, 2 productos de Laboratorios Margan. Llegamos al final del programa, pero antes les voy a facilitar el teléfono, teléfono donde ya saben que el doctor atiende sus consultas, 644-92-91-90, 644-92-91-90. Y si quieren más información acerca de los productos o pedirlos directamente, lo pueden hacer en este teléfono, 91-037-51-72. Doctor don José Luis Vázquez, muchísimas gracias. Buena tarde.
12: A ti siempre, a todos los oyentes, un abrazo, hasta mañana. Adiós.

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9: Finalizando nuestro programa La Salud Natural, les recuerdo que para todo lo que quedó pendiente y para realizar sus consultas al doctor tienen nuestro número de teléfono 902 13 44 33. Dejan su nombre y número de teléfono y nosotros les llamamos. 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Y ahora sí, nos despedimos ya de todos ustedes. Agradeciendo su presencia, les esperamos en el próximo programa. Que sean felices.
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0: tal? Buenísimas tardes. ¿Cómo estáis? Bienvenidos, bienvenidas a La Tarde Es Tuya. Arrancamos en este lunes 6 de julio, todavía con temperaturas bastante elevadas. Y queremos saber antes de nada, antes de entrar de lleno en materia, si seguiremos sudando así también esta semana o si van a normalizarse un poco los termómetros. Antes de nada, vamos a Meteo Galicia. Allí tenemos a Ana Laje. Hola, Ana, buenas tardes.
1: Hola, ¿qué tal? Muy buenas tardes.
0: Bueno, pues aquí acalorados este fin de semana con temperaturas realmente altas. ¿Y cómo está ahora mismo la situación, Ana, y cómo va a continuar? Cuéntanos.
1: Pues ahora invito a todos los oyentes a ver la imagen de satélite. Incluso para profanos en la materia, rápidamente podemos ver el panorama. Y el panorama es que tenemos niebla en todo el litoral atlántico. Esta niebla es niebla de advección, fruto de las altas temperaturas en la costa y las frías del agua del mar, con lo cual esa masa al pasar sobre el mar condensa y se forma esa niebla, nieblas de advección, y que hace que las temperaturas en esas zonas pues no sean altas en absoluto. En todo el litoral hoy pues tenemos temperaturas que no van a llegar en esta jornada a los 30 grados. De hecho, incluso hay puntos que no llegan ni a los 25 en estos momentos. Estas nieblas nos van a acompañar hoy en toda la jornada, incluso durante la noche se meterán un poco hacia el interior, unos kilómetros hacia el interior, y mañana seguirán ahí presentes, estarán ahí persistentes en toda la costa atlántica. Y también, ya digo, mañana pues un poco más extensas, no limitándose solo al litoral. Esto es lo que pasa en el litoral atlántico, pero claro, de esta situación no se enteran en absoluto en el interior de Galicia, y sobre todo en el interior este de Galicia, que en estos momentos pues hay muchos puntos que superan ya los 35 grados. Incluso ya los 40 también. De hecho, si nos vamos a la página web de Meteo Galicia, en observación portada, pues ahí ya podemos ver los valores extremos en el día de hoy. A estas horas, el valor más alto lo registra San Clodio, en Rivas de Sil, 41,5. Ahí está Monforte de Lemos, 40,3. Ourense, 39,7. Es decir, ahí no llegan las nieblas del litoral atlántico. Ahí vuelve a ser una jornada de fuerte calor.
0: Bueno, siguen con calor ahí, no tanto, como decías, Ana, en el litoral, ya la situación más tranquila, a pesar de las nieblas. Y mañana, martes, las nieblas van a continuar en zonas del litoral. En el resto de Galicia, ¿seguiremos también con temperaturas altas?
1: Vamos a seguir con tiempo seco y soleado, sí, pero esos vientos del oeste que ya tenemos en el día de hoy, pues irán matizando las temperaturas. Y ya mañana, pues ya si vemos en los avisos que hemos dado para mañana, vemos que ya solamente sería el sur de la provincia de Lugo, Miño de Ourense, sur de Ourense, las zonas que están en aviso por temperaturas de más de 36 grados. El resto de Galicia ya fuera de avisos. Y al día siguiente, el miércoles, pues la situación va a ser muy similar. Es decir, la situación se va moderando, los valores más altos ya se han registrado ayer domingo, más altos en general. Puede ser que hoy alguna localidad, como el caso de San Clodio, alguna del interior este, alcance valores más altos que los de ayer. Pero una situación de calor generalizada ya no la esperamos para hoy y mucho menos para los próximos días.
0: Para los próximos días vemos que vuelve la lluvia, o en principio no, Ana.
1: No, la lluvia no. La lluvia no está ni se le espera por el momento. A ver si ahí hacia finales de semana pudiese haber alguna tormenta, no se descarta. Pero lo que es paso de frente, es algo así, no por el momento.
0: Bueno, pues seguimos con un verano, entonces, nada de paraguas. Más bien sombrilla nos hace falta en estos días.
1: Sombrilla, eso es.
0: Bueno, Ana, pues muchísimas gracias por la información. Un abraciño muy grande y feliz tarde.
1: Muy bien, gracias. Feliz tarde.
0: Hasta luego.

Bueno, pues tiempo de verano. Qué calor hemos pasado este fin de semana. Y madre mía, qué calor en muchísimos puntos. Bueno, en toda la comunidad prácticamente tremendo, ¿no? Aire cálido y no se podían hacer casi nada. Bueno, sí, bañarse, mojarse, estar en la sombra, eso sí, desde luego. Pero trabajar al aire libre, nada de nada. Aquí estamos fresquitos. ¿Con quién? Pues adivinad. Tenemos al grandísimo, a nuestro amigo Víctor Márquez, en el control técnico de sonido, que ya está de nuevo con nosotros aquí en las tardes y nos va a acompañar para abriros la puerta, para que pidáis vuestra música, para compartir canciones y disfrutar de muchos temas hasta las 9 en esta sintonía, en la de Radio Voz. Y como siempre, estos días seguimos abriendo el programa con canciones que han sido éxitos de diferentes veranos. Vamos a empezar bailando uno que tenía una coreografía muy graciosa, muy simpática. Una canción que fue un gran éxito musical en el año 2002, lanzado por el grupo La Sketchu, que vendió más de 8 millones de copias y llegó al número 1 en más de 20 países. Una letra muy pegadiza que describe a un joven llamado Diego que llega a una discoteca y baila su canción favorita. ¿A qué nos referimos? A este, a Serejé.

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1: Y después de bailar en la SDG, vámonos con vuestras voces y vuestra música. En Ourense tenemos a Soraya. Hola, Soraya.
2: Buenas tardes, Susana.
1: ¿Qué tal? ¿Cómo estás?
2: Bien, abrazadita y de calor.
1: Abrazadita, ¿no? Sigue ahí la temperatura bien alta, madre mía.
2: No, ni con el ventilador de mano, ni con el agua, nada.
1: Y para descansar de noche, complicado también.
2: Ni he dormido de noche,
1: no
2: para nada.
1: No me extraña. Bueno, pues nada, a refrescarse y a mojarse, y a la sombra.
2: Sí. Hoy, como juega la selección española, quiero dedicar para la selección española, Ole España, la canción, la de la selección, la nueva que sacó...
1: ¿La de Shakira?
2: Shakira.
1: Es que hay varias. La Dai Dai, que canta Shakira y que se refiere a todas las selecciones. ¿Tú cuál quieres? Que es la canción del Mundial. Venga, por la de Shakira, la de Dai Dai. ¿Y para quién la dedicas? ¿Para la selección y para alguien más, Soraya?
2: Para todos.
1: Venga, pues a
2: que... Para ti, para todo el equipo, para todos. Que gane España.
1: Claro que sí. Ahí de lleno que estamos pendientes del Mundial, ¿eh? Desde luego.
2: ¿Sí?
1: Y además ahí coincide bien ese partido de... Bueno, aunque claro, cuidado, ¿eh? Que es contra Portugal, ¿eh? Que tenemos aquí a... Muchos
2: Rolando,
1: vecinos,
2: sí.
1: Muchos vecinos, porque Portugal es otro país, pero aquí en Galicia lo sentimos muy nuestro, ¿eh?
2: Sí, sí.
1: Entonces va a estar la cosa reñida,
2: Sí, sí.
1: Bueno, pues esperemos a que, sobre todo, disfrutar de un buen partido, a partir de las 9, después del programa, a partir de ahí podéis verlo, pero antes, con La Tarde es Tuya. Soraya, un besazo.
2: Bueno, hasta luego y felicidades, aunque sea tardías.
1: Muchas gracias, Soraya, muy amable. Un biquiño y gracias.
2: Vale.
1: Cuídate, paciencia con el calor. Chao.

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6: Vámonos a Monforte de Lemos. Tenemos por allí a nuestra fiel oyente, a Mari Carmen, que nos pide la canción Vudú de Prodigy. Dice, si no la tenéis, otra cualquiera, y nos manda otra opción, pero sí que la tenemos. Dice, quiero dedicarla para mi madre Alcira, para mí, para vosotros, para tus compañeros, que son muy majos, y que también a todos los que me dedican, y como siempre, a mi fiel amigo y compañero, mi gato Nano. Bueno, pues muchísimas gracias por estar siempre ahí, Mari Carmen. Un beso enorme y vamos a disfrutar ya de tu canción.

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1: 4 y 24, vamos hasta Ordes. Tenemos allí a José. Hola, José.
2: Hola, Susana.
1: ¿Qué tal? Uy, qué lejos te escucho, José.
2: Pues no lo sé, yo te escucho perfectamente.
1: ¿Te marchaste de vacaciones?
2: No, que va. Yo tengo vacaciones todo el año.
1: Ya, pero bueno, a veces viajas, entonces por si acaso estabas más lejos hoy.
2: Mira, te puedo decir una cosa, que además tengo que felicitar a Antonio de Ribadeo y a la gente, a Abel de Foz, porque estuve por allí el sábado y te juro que eso es una maravilla.
1: Una preciosidad toda la zona de Mariña, mira, ¿verdad?
2: Te voy a dar solo un dato y ya termino. A las 7 de la tarde, en Foz, 20 grados. Y llegué aquí a Órdenes, a las 9 de la noche, era de día, pero 34 grados.
1: Ya.
2: Con eso ya te digo todo.
1: Descansaba mejor en Foz, duerme mejor.
2: Es una maravilla, y poder bañarte y sin sombrero, y sin... una maravilla, de verdad.
1: Bueno, aparte pues, de los paisajes, de lo bien que se come, de la buena gente, zona preciosa, preciosa, sí.
2: Bueno, mira una cosa, ya para... Por lo demás, esto es lo que toca. Si hay que achicharrarse, pues nos achicharramos y ya está. Peor están en Orense, me parece. Bien. Mira si tienes algo de Sara Mora.
1: Sara Mora. Es que te escucho como si fueran manos libres, no sé. Sara Mora.
2: Sara Mora, sí.
1: ¿Sara o Sada?
2: Sara.
1: Sara Mora, así, tal cual. No, Sara Mora no me parece nada, como Sara y Mora, no.
2: Pues si no te parece nada, entonces buscamos otra cosa. Quiero.
1: Quiero.
2: Sí, calle Salvador.
1: Vale, miramos a ver si tenemos esta por aquí. Es que está costando la comunicación. Fíjate, me lo habéis puesto tan fácil últimamente, ahora me vuelves a poner difícil las canciones. A mí me parece Quiero un cambio, Mac Salvador, pero Calle Salvador es el grupo.
2: Sí.
1: Y el título es Quiero.
2: Efectivamente.
1: Calle Salvador, Quédate un ratito, Peligrosa, Vuélvete, Mi plan, Solita para mí, un montón de ellas, pero con el título, Aleluya. Pero el título de Quiero, ninguna. ¿Será ese el título real o lo pone en YouTube?
2: Sí, es ese, sí. Bueno, pues nada, dejamos, lo cambiamos. Vamos a ver, Saboreando, Christian Rai.
1: Christian, ¿me dices?
2: Sí, Christian.
1: Bueno, seguimos. A ver si para bingo. Esta sí que la tenemos, la tercera va la vencida. Muy bien, estupendo. Saboréalo, es el título, saboréalo.
2: Efectivamente.
1: Claro, porque si buscaba Saboreando aparecían otros. Saboréalo. Venga. ¿Y para quién la dedicamos, José?
2: Pues para Mercedes de Cangas, para Miranda María de Cambre, Carmen de Cespón, Divina de Ferrol, Fernando Cedeira, para ti, para Víctor y toda la gente que está escuchando la tarde estudio.
1: Estupendo, José. Pues a seguir bien por ahí. Buena
2: pues
1: semana.
2: Nada. Muchas gracias y feliz semana. Iros por la sombra.
1: Venga, hasta la próxima. Cuídate.
2: Adiós.
1: Chao.

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Y comentaba José de Ordes lo bien que se está por Amariña Lucense. E imaginaros, yo tengo ahora una instantánea, una fotografía de lo bien que se está allí, que nos la envía Azucena desde Burela, que nos envía una foto de la playa, del mar, con un agua transparente, cristalina, limpita. Bueno, qué paraíso, qué paraíso. Dice, buenas tardes, ¿qué tal? Por la mañana baño refrescante en este mar transparente, por la tarde en la casiña, a sombra, escuchando la tarde es tuya. Qué bien, qué bo plan, desde luego. Seguro que relaxadiña, ¿verdad, Azucena? Y esta semana quería escuchar, si puede ser, y hubiera to my heart de Flora Martínez. Muchas gracias, unha aperta e boa semana para todo o mundo. Pues unha apertilla enorme para ti, Azucena. Alegrámonos de que estés a disfrutar así do verán e desa zona tan fermosa, destas de playas tan bonitas, e imos disfrutar agora da túa canción.

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1: Ahí dejamos la dedicatoria de Azucena de Burela y tenemos por ahí a Remedios de Adevesa. Hola, Remedios.
2: Hola, Susana.
1: ¿Qué tal? ¿Cómo estamos?
2: Bien.
1: ¿Qué te vamos a poner hoy? Cuéntame.
2: Flamenco y bachata, si puede ser. De Chayanne.
1: Flamenco y bachata es de Manuel Turizo. Luego tenemos Bailando Bachata de Chayanne.
2: Bueno, pues eso, Bailando Bachata de Chayanne.
1: Bailando Bachata, muy bien. De bachata va la cosa. ¿Y para quién la dedicamos?
2: Para Jesús de Medicina y su mujer, para Máximo de Santiago, para todos los oyentes y para vosotros dos.
1: Muchísimas gracias. Un besiño enorme, Remedios. Que tengas una buena tarde, ¿vale?
2: Vale, lo mismo.
1: Hasta la próxima. Chao.
2: Hasta la próxima. Chao.

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Y después de pasear por Burela, después de hablar con Remedios de Devesa, nos vamos ahora hasta Valdoviño. Tenemos allá a Mari Carmen. Dice, hola, buenas tardes. Susana quería escuchar un mix del grupo Beatriz para dedicárselo a Mari Carmen, a Fernando, a Adrián, a Julia y a todos vosotros. Pues muchísimas gracias por estar ahí, Mari Carmen. Un beso enorme. Y vamos a bailar este mix sabrosura de grupo Beatriz.

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0: Seguimos en La Tarde Es Tuya, vamos a Cedeira, tenemos allí a Mari Carmen. Hola Mari Carmen, buenas tardes.
1: Hola Susanita.
0: ¿Qué tal estamos?
1: Muy bien, me dio una alegría que me quedé un poquito dormida cuando empezó el programa y no sabía que estaba Víctor.
0: Pues tenemos a Víctor ahí por la tarde, efectivamente, de turno de tarde, encantados que estamos.
1: Ay, de verdad que me dio una alegría, que hacía muchísimo
0: que no coincidía, sí, es verdad.
1: Sí.
0: Bueno, la verdad que esta es una maravilla, porque esté Víctor, esté Lucía, yo estoy siempre muy bien acompañada, o Jesús, o quien sea, la verdad que muy bien, muy bien.
1: A mí Víctor y Antonio, bueno, a mí todos. Antonio fue el primero que me cogió el teléfono, la primera vez que llamé.
0: Fíjate, pues Antonio ya está por ahí disfrutando de la jubilación.
1: Sí, no, ya lo sé. Claro. Dame la esperanza.
0: Sí. Uh-huh. Bueno, ¿y qué te ponemos hoy entonces después de la siesta? A ver,
1: pues
0: cuéntame.
1: Mira, hoy te voy a pedir la de los satélites, el mix de pasodobles.
0: ¿Vale? Mix de pasodobles de los satélites, muy bien.
1: Sí. Pues mira, mañana estoy de cumpleaños.
0: Claro, día de San Fermín, día de cumple de Mari Carmen, uh-huh. Mira qué bien.
1: Sí, San Fermín, ¿no?
0: 30 añitos, sé que no se cumplen todos los días.
1: Y algo, un poquito más. No mucho, ¿eh?
0: Ya, poquitos.
1: Poquitos. Vamos a dejarlo en 50 y algo.
0: Bueno, lo dejamos donde quieras. Lo importante es seguir cumpliendo y seguir así de bien.
1: Ay, sí. Eso es lo más importante. Eso sí que es verdad. Bueno, pues te voy a pedir el Raya. Y se lo voy a dedicar en primer lugar aquí a mi marido Fernando, que está escuchando, a mi hijo Fer, que seguramente que está allá por la piscina o por la playa, y a los nietos, a la nuera, a mi hermana, a mi cuñado, a mi padre, que todavía pues aún está con nosotros, y también se la voy a dedicar a mi mamá con todo mi cariño, que allá donde esté, gracias a ella mañana, cumplo años.
0: Muy bien.
1: Y también a mi hermano, que están juntitos, y un besito muy grande para los dos.
0: Y sobre todo para ti, un besazo enorme, que pases un día muy bonito, Mari Carmen, sí. Y a seguir cumpliendo muchos, sí. Y dedicando también canciones por la radio,
1: gracias.
0: ¿Vale?
1: Y se la quiero dedicar también a todos los amigos y oyentes de La Tarde Es Tuya, y especialmente para ti, y bueno, para la sorpresa que me llevé ahora, a Víctor.
0: Y para Víctor, muy bien.
1: Pues, sí.
0: Por supuesto que bueno, para él también. Pues muchas gracias, Mari Carmen. Bueno. Y eso, felicidades y un abrazo gigante. Disfruta mucho, ¿vale?
1: Hay otro muy grande para ahí.
0: Feliz
1: para
0: cumple. Ahí, gracias.
1: Ya te contaré mañana cómo lo voy a pasar. A ver qué regalitos tengo, ¿eh?
0: Qué mayor regalo que ese hombre que tanto te quiere, como Fernando. Eso ya es un regalo que uno a veces no aprecia, pero eso vale mucho, ¿eh?
1: Oye, me quiere mucho, pero no me lo dice.
0: Ah, pero es que hay muchas maneras de decir te quiero, ¿eh? Muchas maneras.
1: No, pero yo con la mirada ya lo sé.
0: Claro, es que hay muchas maneras. Quiero decir, alguien puede estar todo el día diciendo te quiero, y luego con sus hechos o sus actos no demostrarlo. Así que no solo son las palabras, todo
1: no,
0: es un cúmulo.
1: Los hechos.
0: Claro. Pero bueno, al menos mañana que te lo diga, venga, para que te lo creas.
1: No, pero mañana que me diga, Mari Carmen, felicidades, te quiero mucho.
0: Muy bien, pues ya está hecho, el guión ya lo tiene, ahora solo falta ejecutarlo.
1: Ya me estás escuchando, ¿eh?
0: Fernando, toma nota. Es más, bueno, yo voy a ampliar el tema, yo voy a aumentar el tema del guión. Tiene que llamar a la radio Fernando y decir, Mari Carmen, te quiero mucho. Y lo digo delante
1: mañana,
0: de todo el mundo.
1: Mañana sí, tiene que llamar.
0: Tiene que decir
1: Carmen,
0: te quiero. Sí. Pero bueno,
1: otro
0: tema también, que él te quiere muchísimo, bueno. Y no hace falta decirlo. Porque es verdad, las cosas no hay que mandarlas, tienen que salir de uno, ¿eh?
1: ¿Vale? Es como decir, el día de tal... Es todos los días.
0: Claro, efectivamente.
1: Eso es lo mismo.
0: Pues a disfrutarlo mucho juntos, ¿vale, Mari Carmen?
1: Vale, pues
0: gracias.
1: Muchos besitos para ahí.
0: Otros para ti. Chao.
1: Chao, Susanita.

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0: Rumba que sea portuguesa, Amalia Rodríguez, qué grande, este fado que le poníamos a Pilar, que está escuchando desde Ourense, y le mandamos un abrazo también enorme para Pilar. Y nos vamos ahora hasta Cangas, tenemos allí a Mercedes. Hola, Mercedes.
1: Hola, Susana, buenas tardes. ¿Me pillas merendando?
0: No me digas, te pillo yo a ti, ¿no? Te llamé
1: sí,
0: y te
1: sí,
0: cogí de sorpresa.
1: Estaba con algo en la boca cuando me cogió Víctor, perdona.
0: Buen provecho, buen provecho.
1: Gracias,
0: bien, bien.
1: Gracias.
0: Tú coge fuerzas, que ya quemaste calorías, ¿no?
1: Claro, acabo de llegar ahora mismo. Todavía estoy toda sudada, que aún no me duché.
0: O sea, que primero comes, ¿no? Por si acaso.
1: Claro, claro, hay que poner fuerzas.
0: Muy bien, muy bien.
1: Bueno, ¿qué tal estás? ¿Bien?
0: Por aquí, muy bien. Aunque bueno, estar sudada, hoy creo que por ahí también ya entró un poco la niebla, ¿no? Por ahí también.
1: Ay, sí, qué alivio, Dios claro. mío.
0: Porque te iba a decir yo que estos días, aunque no hicieras gimnasia, ya sudabas, sin más.
1: ¡Oh, horroroso, horroroso! Es que la playa estaba mal hasta en la playa. Fíjate, el agua helada. Pero la arena quemaba. O sea, que un contraste muy... muy raro.
0: Pues sí, muchísima calor.
1: Tremendo, tremendo.
0: Muchísima calor. Yo también dormí en Pontevedra este fin de semana con la ventana abierta, con ventilador, con todo. Un calor impresionante, impresionante. Mira que me encanta
1: sí,
0: el calor,
1: ni
0: ¿eh?
1: Ni ventana abierta, ni puerta,
0: nada,
1: ni nada. No valía nada esta noche.
0: Me encanta el calor, Mercedes, pero esto ya se pasa.
1: Nadita.
0: El calor que hemos tenido hasta entonces en el norte de Galicia, pero donde yo resido, pero ahora ya esto ya se va de las manos, ¿eh?
1: Sí, totalmente. Bueno, ahora nos damos un respiro,
0: sí,
1: por lo menos
0: hombre,
1: aquí
0: sí.
1: en la costa.
0: Sí, es verdad que en el interior todavía tienen temperaturas muy altas, pero en la costa sí que
1: sí,
0: ya,
1: la verdad que sí.
0: Ya respiramos hoy, es verdad. Bueno, ¿qué te vamos a poner entonces?
1: Bueno, pues hoy te voy a pedir Bailando en Pijama, del Arrebato.
0: Venga, ya, bueno, pero podemos bailar en pijama y en camisón, picardías, ¿eh? De esos.
1: Total. Bueno, en primer lugar quiero felicitar a Mari Carmen de Ferreira, que la acabo de escuchar, que va a estar mañana de cumpleaños. Le deseo un feliz día, que lo disfrute muchísimo con su familia, con sus hijos, sus nietos y todos. Un abrazo muy fuerte para ella. Y también felicitar también a Isabel de Celanova, que estuvo el sábado de santo.
0: Sí.
1: También va para ella, un abrazo muy fuerte. Y luego, pues para José de Ordens, a Amalia de Lalín, Carmela Dorense y Mari Carmen de Monforte. También ya la escuché. Para ti, para Víctor, que ya lo escuché también. Y para todos los que le dedico siempre.
0: Muy
1: y
0: bien.
1: Nada, seguir disfrutando del verano.
0: Venga, y tú con nosotros también, y ahora vamos a bailar en pijama, un pijama fresquito, ¿vale?
1: Sí, muy fresquito, y una buena ducha.
0: Muy bien.
1: Bueno, un abrazo.
0: Otro enorme para ti, Mercedes.
1: Semana, ¿eh?
0: Igual, y tú con nosotros, ¿vale?
1: Gracias,
0: cuídate.
1: Sí, chao. Sí, cómo no. Chao.

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2: Música en La Tarde es Tuya, después de bailar en pijama, vamos a robarte un beso, porque Javi está en Coruña escuchando y dice: buenas tardes, Susana, quería dedicar la canción de Carlos Rives y Sebastián Yatra, robarte un beso para mi chica Monse. Bueno, pues para ella le robamos un beso.

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1: Dejamos la música de Carlos Vives y continuamos con más dedicatorias. Tenemos por aquí a Lola de Toques. Hola, Lola.
2: Hola, ¿qué tal? ¿Qué tal? Va muy de calor, ¿verdad?
1: Sí, bastante, bastante. Apretame, chega lle ben, ¿eh? Chega lle ben.
2: Bueno, pero hoy parece que dijeron que por algún sitio que había niebla y que estaba más fresco.
1: Sí, por aquí por La Coruña hay algo de niebla, ¿eh? Sí, nótase, sí. Sí, sí, sí, sí, sí, sí.
2: Bueno, pues mira.
1: Contame.
2: Ya quería lle poñer una canción a miña filla Marbella, que estuvo de cumpleaños.
1: Ah, sí.
2: Sábado.
1: Ah, muy bien.
2: Sí. E bueno, teño que celebrar outro día calquera porque iban traballar os xenros e
1: non estaban todos.
2: E as fillas.
1: Claro, claro, claro.
2: Claro.
1: Bueno, pero importante bueno, cumplilos.
2: Pois, 60, eh?
1: Mira que ben.
2: Sí, porque eu tamén casei menove, tiña 21 anos.
1: Mira, moi ben.
2: Pero é mellor, porque ter os fillos máis pronto. Claro.
1: E así xa, logo xa eres...
2: Bueno, non estuve de bella.
1: Eres noviña.
2: E xa teño 82, eh?
1: Ainda, ainda, como que xa? Ainda eres nova, ainda eres nova. Cortouse, pois cortouse a comunicación con Lola. Ai, la cobertura de Lola de Toques. Vamos a intentar restablecerla, a ver si pude llamar de nuevo Lola. Qué pena. Estaba contando Lola ahí que se casó a los 21, que tiene 82, su hija 60, y eso de tener hijos más joven o menos joven. Pero la cobertura en Toques ya sabemos cómo va, que se pierde y se pierde, y qué pena. Y que no podemos pues meter a Lola para que pida su canción. A ver si puede volver a llamarnos al 981 13 44 33. Estaremos encantados de escucharla. Lola, vuelva a llamar otra vez. Vamos a ir con otra llamada que tenemos por ahí. Tenemos a Julio de la que ya no es la primera vez que adelanta por la derecha. Hola, Julio.
3: Hola, buenas tardes.
1: ¿Qué tal?
3: Pues a ver, no sé qué me da, pero sí, hay que esperar las oportunidades. Che.
1: ¿Verdad? ¿Verdad que pasa más veces que se le cortó a alguien?
3: Pero
1: entre
3: bueno,
1: chete?
3: La verdad es que debe ser por lo menos la cuarta o quinta vez que me
1: ¿qué
3: pase.
1: Se pasa esto, ¿verdad? Qué curioso, qué curioso.
3: Bueno
1: ¿qué tal todo?
3: Siento por Lola, pero bueno... Que voy a intentar que vuelva a entrar.
1: Claro que sí. Mira, que entrara, hombre, claro que sí.
3: Uno de los satélites.
1: Sí.
3: O do trombón é o jefe, creo que sí.
1: O que manda é o do trombón, ¿no?
3: Perdón, o que manda é o trombón.
1: Sí. Ven sendo o mismo, ven sendo o mismo, que pasa que o título... Sí, sí, sí.
3: Para todas as persoas maiores da residencia, enfermos de hospitales, xente que está sola, para Iván, para Noelia, para Alejandro e a súa novia, para ti e o teu compañeiro... É para todos os oyentes. E nada máis, se digo, é para Lola tamén. Era Lola, non era?
1: Sí.
3: Bueno, esto... pois para Lola tamén, que bueno, sinto, pero os adelantamientos, as intimidades están para adelantar.
1: Hai que estar aí, efectivamente, hai que estar aí.
3: Vale, pois pues un saludo e boa semana.
1: A seguir, ben, igualmente, boa semaninha, Julio, gracias.
3: Venga, chao.
1: Chao, chao.

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1: ¿Y cuántos cumples tenemos estos días, eh? Fijaos, cuántos cumpleaños. Mari Carmen de Cedeira mañana. Nos comentaba Lola que su hija estuvo este fin de semana. Y tenemos también a otra fiel oyente de cumpleaños, el día 8 de julio. Y esto lo sabemos porque recibimos un mensaje desde Lanzarote. Allí está Tania, que dice: buenas tardes a todos los que hacéis posible esta maravilla de programa. Esta dedicatoria va para la reina de mi casa, para María Luisa de Coruña, que cumple años el día 8 y es una bendición seguir viéndola cumplir. Que decirle a mi madre, que no lo haya dicho ya, dice que no puedo estar más agradecida con ella por todo lo que me ha enseñado, todo lo que me ha cuidado y todo lo que me ha protegido. Que sabe que la quiero más que a nadie y es el motor de mi vida. Que me dure 100 años más porque no sé si sabría vivir sin ella. Te quiero infinito, mamá. Pues para ella, para su madre, para María Luisa, a la que le mandamos un fuerte abrazo, quiere dedicar su canción su hija Tania, la canción de las mañanitas, que dice también va dedicada para la familia de la radio, Isabel de Celanova, junto a su hija Mónica y su marido Juan, Marila de Carballo, Ángeles de Lugo, Abel de Foz, y también para todos un abrazo enorme. Otro abrazo enorme para ti, Tania. Gracias por estar ahí, por escribirnos desde Lanzarote, pero especialmente para la cumpleañera, para María Luisa, las mañanitas.

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1: Vamos a Coruña, tenemos por allí a Marcos. Hola Marcos, ¿qué tal?
2: Muy buenas tardes, Susana Falcón, ¿qué tal todo?
1: Por aquí muy bien, ¿qué tal por ahí?
2: Pues yo tomando un cafetín.
1: Ah, qué bien, qué bien.
2: A la salud de todos los de Radio Voz, ¿eh?
1: Muy bien, pues justamente me estás diciendo eso y estaba viendo que mañana es el Día Mundial del Cacao. Fíjate tú, ¿a ti qué te gusta más, el café o el cacao?
2: Las dos cosas,
1: las
2: por
1: dos,
2: igual, ¿eh?
1: Las dos, sí. Bueno, bien, bien. Depende del momento, eliges una u otra.
2: Efectivamente.
1: ¿No? Muy bien. Sí. Bueno, ¿y qué te vamos a poner hoy, Marcos? Cuéntame.
2: Si no sonó, quería Salta.
1: ¿De tequila?
2: Salta, efectivamente,
1: Salta
2: sí.
1: Conmigo. Muy bien, sí. Pues saltamos, saltamos. Que ahora ya bajó un poquito la temperatura, ya podemos saltar mejor, ¿verdad?
2: Un poquito, sí, pero aún le llega el calor, ¿eh?
1: Sí, aún le llega, es verdad. Sí. ¿Y para quién la dedicas hoy?
2: Será lírico para mi madre, para mi amiga Karina, para su hijo Fes, también para Leo Cao y para la amiga de Karina Mari. Y para todos los de Radio Voz, también para Víctor Márquez, que ya lo acabé de escuchar y me alegro un montón que esté de vuelta. Y también para tu ex técnico de sonido, que lo volví a ver este fin de semana y lo saludé.
1: A Tonecho, muy bien, está por ahí de paseo siempre.
2: Cada día que lo veo me alegro un montón de verlo.
1: Maravilloso, Tonecho. Pues para él sí. También, Marcos, y tú disfruta mucho de la tarde y feliz semana,
2: y,
1: ¿vale?
2: Igualmente, pásalo genial y a pasar un feliz mes de julio. Entero,
1: venga,
2: ¿vale?
1: Y tú con nosotros también, vecinos, Marcos.
2: Igual, chao.
1: Chao, chao.

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1: Ainhoa está escuchándonos desde la playa. Dice, buenas tardes, Susana, quiero dedicarle para mi madre Almudena la canción del símbolo Levantando las manos. Bueno, pues chicas, disfrutar muchísimo de la playa. Aprovechad este día que tenemos, esta tarde tan bonita. Un abrazo enorme y vamos a recordar esta canción tan alegre.
2: ¡Epa!

Seguimos en A Coruña, tenemos por aquí un mensaje que dice: hola Susana, soy Mariluz y estoy con Marisol en Coruña y queremos escuchar Trinidad, se la queremos dedicar a todo el equipo, a mi hijo Ismael, a María Luisa de Coruña, que también le mandamos un abrazo y besiños. Pues venga chicas, ponemos Trinidad, en este caso interpretada por Pastora Soler.

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1: Ahí queda esa trinidad en la voz de Pastora Soler. Seguimos en Coruña, nos llama María. Hola, María.
2: Hola.
1: ¿Qué tal? ¿Cómo estás?
2: Bien, ¿y tú?
1: Estupendamente. ¿Tú estás por la calle?
2: No, yo estoy aquí en la aldea. Estoy aquí fuera.
1: Ah, bueno, ya sabía que estabas por fuera. Yo escuchaba ruido de fuera, sonido ambiente de fuera, ¿no? Muy bien, muy bien.
2: Sí, sí, estamos aquí al sol, mi madre y yo.
1: Muy bien, muy bien. Pues vamos a poneros una cancioncita que os guste, entonces.
2: Viento del Norte.
1: Vale, estupendo. ¿Y para quién la vais a dedicar?
2: Para vosotros, para mi madre, para mí, para todos mis compañeros y para todos los que escuchan.
1: Muy bien, pues disfrutar mucho de la tarde, que ahora ya se está un poquito más fresco, y gracias por escucharnos, ¿vale, María?
2: Vale.
1: Para ti y para tu madre, dime.
2: Aquí no hay cobertura.
1: ¿No hay cobertura?
2: No.
1: ¿Pero no se escucha la radio ahí?
2: Bueno, se escucha así, así, pero bueno.
1: ¿Pero dónde está situado el lugar en el que estáis? ¿Es en la provincia de La Coruña?
2: Sí, sí, estoy aquí en Culleredo.
1: Ah, pero en Culleredo se escucha sin problema, en 92.6. ¿No?
2: Sí, sí, pero para aquí dentro no. Fuera sí, pero dentro no.
1: Ah, pues mira, pues si no, prueba el 105.4. Por
2: vale,
1: si acaso.
2: Gracias,
1: vale. Gracias, María.
2: Tarde.
1: Nada, un biquiño. Chao, chao.

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Estamos en directo en la sintonía de Radio Voz y a esta hora, como siempre, nos centramos en la salud con Salud Natural para Todos y todos los lunes contamos con el doctor Juan Márquez, pero estamos teniendo un problema con la línea telefónica y por el momento no podemos contactar. Esperemos, usamos los dedos, que en breve ya podamos tener por aquí a nuestro doctor, al doctor Juan Márquez, para que podáis hacer vuestras consultas, vuestras todas aquellas dudas que tengáis sobre salud que le podáis preguntar. Pero mientras, vamos a poner un poquito de música, vamos a bailar al ritmo de Thalía con este brindis.

0: Seguimos en Radio Voz y ahora sí, parece que hemos intentado de alguna manera pues subsanar ese problema para poder hablar con el doctor Juan Márquez, aquí en Salud Natural para Todos. Ya le saludamos. Hola, doctor, muy buenas tardes.
1: Hola, buenas tardes. ¿Qué tal? ¿Cómo estamos?
0: Bueno, pues por aquí bien, con algún problemilla técnico por ahí, pero seguimos con calor también.
1: Eso me han contado, pero bueno, ya nada que no tenga solución hoy día, ya está aquí, ya estamos aquí.
0: Bueno.
1: Y mucho calor, sí, y allí me imagino que tremendo.
0: ¿No? También. Este verano está siendo fuerte, pero bueno es la temporada.
1: Bueno, es lo que hay.
0: Efectivamente. Bueno, doctor, pues vamos allá con las consultas de hoy. Vamos a recordar a los oyentes que tenemos el 981-1344-33, que esperemos que pueda funcionar para esas llamadas, y también tenemos un número de WhatsApp, un 672-16-77-55, donde también nos pueden hacer llegar sus consultas. Vamos a comenzar con una consulta que nos envía María, que dice: hola, buenas tardes, doctor. Hace un par de meses empecé a notar que después de comer tenía una sensación muy incómoda de ardor en el estómago. Al principio pensé que era porque había comido algo que me sentó mal, pero cada vez me pasaba con más frecuencia. De hecho, había días en los que incluso me despertaba por la noche porque notaba como si me quemara el pecho y la garganta. Y también muchas veces tenía la barriga hinchada. Fui al médico de cabecera, me han hecho pruebas y me han dicho que tengo gastritis. Me recetó un protector y me recomendó evitar el café, los fritos y las comidas muy condimentadas. Estoy siguiendo estas indicaciones, pero también quería saber si existe algo natural, alguna alternativa que me ayude para mi estómago y para favorecer la recuperación.
1: Yo le recomendaría la toma de dinagas en viales. El dinagas es un complemento natural muy conocido que contiene aloe vera, melisa, bardana, diente de león y que funciona muy bien. Y probablemente la toma durante un tiempo de algún probiótico, el probioactive es un producto nuevo con probióticos que facilita el control de las bacterias que están en nuestro organismo, de la flora intestinal, y que nos va a ayudar precisamente en todos aquellos pacientes que tienen problemas de digestiones o muchos gases o que tienen sensación de hinchazón abdominal. Esto unido, el probioactive unido al dinagas, un aliado fantástico para todos esos problemas digestivos.
0: Y es verdad que es lo que comenta esta oyente, el tema del café y estas indicaciones de alimentaciones, ¿también influye o eso es indiferente?
1: No influye. O sea, sí influye. Quiero decir. De hecho, por ejemplo, el café, cuando hay hernia de hiato, procuramos evitarlo, decimos que lo evitemos. Las grasas, el alcohol, los picantes, todo esto dificulta muchísimo las digestiones y hace que tengamos unas digestiones mucho más pesadas, ¿no? Entonces yo creo que la toma de todos estos complementos la toma de todos estos alimentos dificultan las digestiones y hacen que muchas veces tengamos que echar mano de producto, o bien productos naturales o bien algún fármaco, algún medicamento, ¿vale? En este caso mi recomendación es doble, el Probioactive y una cápsula al día, y dinagas, un vial, un frasquito, todos los días.
0: Habla María del tema de la gastritis, del tema de la hinchazón. Bueno, habla de la quemazón y demás, el reflujo, que también a veces son síntomas de una hernia de hiato, ¿no? Aunque no lo indica ella.
1: Sí, son síntomas de una hernia de hiato. La sensación a veces nauseosa, la sensación de plenitud abdominal, el reflujo, el ardor de estómago justo ahí en la boca del estómago, muchas veces cuando estamos acostados, ¿no? Al levantarnos podemos tener ese problema también. Entonces, bueno, yo creo que pueden ser síntomas perfectamente de una hernia de hiato que dificulten que las digestiones las estemos haciendo bien.
0: Cuando escuchamos hernia de hiato, sí es verdad que se habla del reflujo y todo lo que comenta, incluso ese tema de que a veces la gente que levante un poco el cabecero de la cama y demás para tener la cabeza en alto. Sí. Pero la hinchazón también es propia de la hernia o no tiene que ver, la hernia de hiato no produce hinchazón.
1: Pues es difícil. Si uno mira los libros, como en el momento cuando uno lee, ¿no?, los libros, en principio no tendría por qué ser un síntoma de la hernia de hiato. Los síntomas de la hernia de hiato van más pues con la dispepsia, es decir, esa pesadez haciendo las digestiones, el reflujo, el ardor, el dolor en la boca del estómago, pero no tanto con la hinchazón. Pero es verdad que cuando uno ve en la práctica clínica lo que hay, también esa hinchazón aparece en la hernia de hiato. Y aparece muchas veces secundariamente. Probablemente no es un síntoma de la hernia de hiato, pero sí una consecuencia. La hernia de hiato hace que hagamos mal las digestiones, y al hacer mal esas digestiones, pues al final se lentece muchas veces el vaciado gástrico, se tarda más en hacer la digestión, se forma más gas en el intestino y ese gas hincha el abdomen, porque se producen muchos gases en nuestro intestino grueso, y aunque no es un síntoma directo, un síntoma achacable, la hernia de hiato a veces puede ser una consecuencia.
0: Claro, ahí está la cuestión, ¿no? El quid de la cuestión, como se suele decir, que al ser esa digestión mucho más pesada, pues aunque no aparezca como el, digamos, el síntoma clave, estándar, pero sí puede ser una consecuencia. Y está

0: el vaciado gástrico, se tarda más en hacer la digestión, se forma más gas en el intestino y ese gas hincha el abdomen, porque se producen muchos gases en nuestro intestino grueso, y aunque no es un síntoma directo, un síntoma achacable al hernia de hiato, a veces puede ser una consecuencia.
1: Claro, ahí está la cuestión, ¿no? El kit de la cuestión, como se suele decir, que al ser esa digestión mucho más pesada, pues, aunque no aparezca como el, digamos, el síntoma clave, estándar, pero sí puede ser una consecuencia. Y estaba pensando yo cuando le comentaba, doctor, también el tema de lo de levantar la cama, ¿no? Que mucha gente lo hace cuando tiene hernia de hiato, pero también me he encontrado con casos, bueno, casos en el día a día, lógicamente, de conocidos, ¿eh? No por manejar el tema de la medicina. Y ahí le pregunto, claro, que hay gente que me dice, es que tengo hernia de hiato, pero también tengo mala circulación. Entonces me recomiendan que por una parte levante los pies de la cama y por otra parte que levante también la cabeza. Digo, ahí se puede dar, digamos,
0: típico,
1: ¿no?
0: Típico, pero se puede hacer, puede hacer. Hay veces que, de hecho, una cama articulada del hospital,
1: hoy en día hay medidas, claro.
0: Levantamos el cabecero y también levantamos un poquito las piernas, ¿no? Es verdad que cuando hay problemas de circulación, el mero hecho del decúbito, el estar ya tumbado, eso ya mejora. Mejora porque las piernas ya no tienen que ir contra gravedad, ¿eh? ¿Qué ocurre? Que cuando... Otra cosa es cuando, de hecho, cuando yo les digo a los pacientes, ponga usted las piernas en alto mientras ve la tele, mientras lee en casa, no les digo que las pongan por encima de la horizontal. Me vale con que lo pongan en la horizontal. Y con el descanso nocturno, es verdad que normalmente la circulación mejora sin necesidad de pasar de ahí, ¿eh? Salvo que sea una insuficiencia venosa muy, muy grande, o bien una insuficiencia cardíaca, en cuyo caso es verdad que la insuficiencia cardíaca tenemos que elevar los pies, pero también el cabecero, porque no pueden respirar bien, sino, ¿no? Para el tema de la circulación, las recomendaciones son: fluyen en viales, un vial por la noche, y fluyen en crema, aplicando dos aplicaciones diarias, una por la mañana y otra por la noche, y suele funcionar bastante bien también.
1: Porque estos días con tanto calor, siempre hablamos que época de calor y demás, que afecta a la circulación, pero es que hay personas que no se sentían así y que a lo mejor trabajan muchas horas de pie y demás con este calor, que son temperaturas que no se han registrado en los últimos, vamos, 30, 40 años, que no se recuerdan, muchas son históricas, en zonas de costa, incluso de Galicia, y sí que las piernas se hinchan más, la circulación se ve afectada, y de ahí la importancia de tener ese fluyen, ¿no?
0: Sí, es muy importante ahora en verano. El calor, y más con el calor que estamos teniendo. O sea, no sé si es que yo no, ya otros años no estaba por aquí, o cuál es el problema, pero estoy experimentando, bueno, yo creo que en toda España, ¿eh? Estamos experimentando un calor que es absolutamente, bueno, es propio de julio, porque es en verano, y la noticia, como digo yo siempre, sería que nevara, no que haga calor. Pero es verdad que ahora, con el calor, los edemas, la inflamación aumentan, y la circulación de retorno empeora, con lo cual ahora hay que tener muy a mano tanto fluyen en viales como fluyen en crema.
1: Fluyen en crema también vienen bien, ¿no? Esos masajes en sentido ascendente.
0: Sí, dos veces al día. Dos veces al día. Entonces, en principio, tomando con un masaje suave que vaya desde el tobillo hacia la rodilla, nos puede ayudar. Masaje suave, ¿eh? No hace falta estrujar la pierna como si uno estuviera haciendo no sé qué, entre otras cosas, porque ese apretar tanto la pierna puede provocar que los pacientes acaben teniendo un problema de pues incluso una tromboflebitis o alguna cosa, porque dañemos porque tengamos dañada las paredes de las venas. Entonces, con un suave masaje hasta que se absorba la crema, por la mañana y por la noche. Y fluyen en viales, fundamental, de aquí a que, pues, por lo menos hasta septiembre, que pase el calor.
1: Efectivamente, doctor, pues si queda esa recomendación, vamos con un WhatsApp, con una nota de voz que nos ha llegado al 672-16-77-55. Vamos a escucharla, a ver lo que nos cuenta.
2: Doctor, quería preguntarle que llevo unos días con ardores de estómago. Y no sé por qué lo tengo, porque yo no sé si es que como bastante lechuga, si puede ser de eso.
1: ¿Ardores? ¿Puede ser la lechuga?
0: No, por la lechuga más bien podríamos hablar de gases. Pero ardores por la lechuga,

0: Hombre, es verdad que depende de cuánta lechuga tome, porque si toma mucha lechuga, es verdad que puede ocurrir que en el estómago tengamos bueno, mayor hinchazón abdominal, porque la digestión de la lechuga es un poco lenta, produce además muchos gases y puede tener ardores, pero no creo que sea por la lechuga en sí, sino volvemos a lo mismo, la lechuga sería, o sea, la toma de lechuga sería la consecuencia, pero no la lechuga en sí. Uno me dice, tomo picante, tomo grasas, esas sí producen ardor, tomo alcohol, tomo café, esos pueden tener alcohol. Yo le recomendaría las dos recomendaciones que he hecho al principio, el Probioactive, una cápsula diaria, y Dinagas, un vial todos los días después del desayuno. Y yo creo que con eso puede ayudar a controlar esos ardores y esos gases que tiene.
1: Claro, la lechuga, que es muy recomendable también
0: Sí,
1: para otro
0: claro.
1: tipo de dietas, pero es verdad que a nivel digestivo hay gente a la que no le sienta muy bien, ¿no?
0: No sé, yo. O sea, bueno, de hecho, hay cosas que están nosotros. A ver, bueno, a ver, que no quiero yo que malinterprete lo que voy a decir, ¿no? Pero es verdad que nuestro sistema digestivo no es un sistema digestivo, no somos herbívoros, ¿vale? Somos omnívoros y no somos capaces de digerir igual unas cosas que otras. Y desde luego la lechuga y determinadas verduras no son fáciles de digerir para el ser humano, ¿no? Entonces eso hay que tenerlo en cuenta, que la lechuga es indigesta. Hombre, tomar lechuga está muy bien, tomar verduras está muy bien, pero como todo en su justa medida, ¿no? No debemos tampoco, porque hay veces que es que yo veo que me he comido una lechuga, estás comiendo una
1: Ya.
0: lechuga, depende del tamaño, pero es que da igual, es un disparate, porque al final te vas a poner malo, porque se te va a hinchar la tripa, la sensación, hasta que consigues evacuar todo eso del intestino con las heces. Las heces se expanden, la sensación de hinchazón abdominal, esto puede ocurrir. ¿Hay que comer fruta, verdura y lechuga? Sí, pero en justa medida, ¿eh?
1: Claro, porque uno puede pensar, bueno, hombre, pero es que estoy tomando lechuga, no estoy tomando patatas fritas con aceites y demás, ya, pero en su justa
0: Claro.
1: medida, ¿no? Porque tampoco puede ser indigesta, ¿no? Y sobre todo gente que tiene problemas de gases, de malas digestiones, cuidado con la lechuga o buscar otras alternativas, ¿no? Que también dependiendo de las verduras hay alternativas más digestivas, ¿no?
0: Eso es, y las hay, o sea que se puede tomar, ¿vale?
1: Por eso que a veces es verdad que escuchamos a personas que dicen, ah, es que no entiendo porque estoy hinchado, tengo gases y total, me he tomado una ensalada y me he tomado. Pues eso puede producirlos, curiosamente, ¿no? Es los gases.
0: Sí, puede producir muchos gases, y de hecho las verduras producen muchos gases, las legumbres sanísimas, buenísimas, producen muchísimos gases, pero muchos, muchos, muchos, evidentemente a unas personas más que otras, por supuesto que sí. Pero producen muchos gases. ¿Son saludables? Muchísimo. ¿Están indicadas en dieta mediterránea? Claro que sí, pero también en su justa medida. Si me dedico a comer legumbres de lunes a domingo, pues hombre, no es que vaya a tener un colon muy, muy. O sea, un colon. Voy a tener un colon sano, si en eso estamos de acuerdo, pero va a ser un colon con muchísimos, muchísimos gases, ¿eh? Muchos gases. Entonces, si tenemos una dieta variada y comemos un poco. Con variedad, pues es mucho más sencillo, en realidad, comamos lo que comamos,
1: Y es importante el tema de las cantidades, porque a veces quizás cuando nos pasamos es cuando nos notamos, hombre, evidentemente, más hinchados, más pesados, pero que comiendo lo mismo una persona que toma pocas cantidades y otra que toma muchas, puede variar muchísimo su bienestar y a la hora de hacer la digestión, ¿no? Y a veces nos pasamos un poco, ¿no?
0: Eso no te entiendo bien a qué te refieres.
1: Que muchas veces, sobre todo con el tipo de
0: Sí.
1: vida que llevamos, pues
0: Sí.
1: comemos rápido, engullimos y no nos
0: Ah,
1: damos cuenta de la cantidad
0: vale.
1: que metemos, ¿no? Y a veces nos
0: No,
1: pasamos con las
0: ni.
1: cantidades, comemos de pie, rápido, apurados, pero metemos, metemos, metemos y decimos eso, pues he comido lechuga, una ensalada, pero igual has metido una cantidad que no es fácil de digerir tampoco, ¿no? Y de ahí también vienen esos problemas digestivos. También intentemos, es importante medir esas cantidades.
0: Sí, y no solo eso, sino que no es solo eso, sino cómo comemos. Comer en 10 minutos, yo mismo hoy, pues bueno, hoy, cuando no, y cuando no, pero yo mismo hoy, pues me parece que he comido, pues me parece que he tardado 17 minutos, sentado, deprisa, corriendo, porque se me ha solapado un trabajo por la mañana con la tarde, hemos tenido mucho trabajo, entonces esa manera de comer es una manera que no es reposada, la digestión se dificulta más, produce muchos gases. Y todo eso hace que al final pues esté toda la tarde incómodo, haya comido lo que haya comido, ¿no? Y luego encima normalmente cuando hacemos ese tipo de comidas tan rápidas no son comidas que sean muy saludables, ¿no? Ni comemos despacio, con calma, sino que, bueno, es todo rápido y generalmente lo primero que nos ponen. Entonces, sí, todo eso además influye muy negativamente.
1: Bueno, pues a tenerlo en cuenta también, doctor. Vamos con otra nota de voz, con otro audio que nos ha llegado al programa. Vamos a escucharlo a ver lo que nos cuenta.
2: Fui a hacer una analítica y me sale todo bien, excepto el ácido úrico, que está en 7,4, ¿no? Y la doctora no me ha dado nada. Quería saber qué podía tomar el ergoistería para atajar por la subida esa del ácido úrico, que nunca lo tuve, pues.
0: Yo suelo recomendar en estos casos y en esas cifras dieta, un poco pobre en grasas, pobre en alcohol, pobre en casquería, ¿vale? Cuidado con riñones, cuidado con hígado, cuidado con callos, ¿vale? Todas esas cosas son poco recomendables. La caza tampoco suele ser muy recomendable. Las carnes rojas no suelen ser muy recomendables. Y recomiendo la toma del más omega punto rojo en perlas. Más omega punto rojo en perlas. Dos juntas después del desayuno.
1: Más omega punto rojo, entonces.
0: Sí, sí, sí. Más omega punto rojo. Dos perlas juntas después del desayuno.
1: Estupendo, doctor. Seguimos con otra consulta, en este caso que nos llega vía correo. Dice, hola, buenas tardes. Trabajo como repartidor y paso muchas horas subiendo, bajando la furgoneta y también caminando. Hace varios meses que empecé con un dolor fuerte en el talón derecho, sobre todo cuando me levantaba por la mañana, y los primeros pasos que daba pues eran realmente molestos, incluso a veces cojeando un poco. Cuando llevo un rato andando parece mejorar, pero al terminar la jornada vuelve el dolor con más intensidad. Hace semanas fui al traumatólogo y me dijo que tenía fascitis plantar. Quería preguntar si hay algo natural que me ayude a que esto vaya más y se convierta en un problema crónico.
0: Vale, las fascitis plantares son bastante bastante frecuentes en esta época del año. ¿Por qué? Por el tipo de calzado cerrado a calzado abierto. Y luego a la inversa. Cuando venimos en septiembre y ya empezamos con calzado más cerrado y venimos de un tipo de calzado, también suele ocurrir. Esta fascitis plantar podría tratarse de dos maneras, en este caso desde el punto de vista de los complementos alimenticios. Por un lado, la toma de un complemento que se llama curín, que viene en cápsulas, que habría que tomar una cápsula cada 8 horas. Es un analgésico y antiinflamatorio natural a base de extracto de cúrcuma y extracto de pimienta negra. Y además de curín, funcionaría muy bien la toma de un complemento natural que es el en crema, que es Coralcart en crema. Ese sería lo que deberíamos hacer.
1: Bueno, y sobre todo el tema del calzado, ¿no? También importante tenerlo en cuenta.
0: Ah, bueno, ¿vale? Sí, por supuesto que sí, que lo he mencionado y al final me he ido a lo otro, pero sí, el calzado, cuanto menos plano sea, cuidado con las chanclas, estas que van agarradas solo al dedo o al empeine, porque llevamos el pie todo el rato suelto de atrás, ¿no? Entonces es preferible llevarlo agarrado y luego que tengan un poquito de cuña, que tengan un poco de forma, no que sean planas totalmente. Pero bueno, curín y el Coralcart en crema nos pueden ayudar.
1: Estupendo, doctor. Bueno, pues con esta recomendación hoy llegamos al final del espacio de hoy. Disculpe por la tardanza, por el tema técnico que hemos tenido.
0: No, sí, son cosas que pasan.
1: Cosas que pasan,
0: ¿no?
1: Sí, las tecnologías. Bueno, pues nada, sí. Buena semana y hasta la semana que viene. Un abrazo, doctor. Buenas
0: tardes. Un abrazo
1: tarde.
0: Enorme para
1: hasta
0: todos.
1: Luego, hasta luego.
0: Adiós, hasta luego.

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1: Volvemos a la música en La Tarde es Tuya y vamos ahora con otro mensaje, con otra dedicatoria que nos llega a través de nuestro WhatsApp del 672-16-77-55. Tenemos por aquí a Gloria de Valladares. Dice, hola, quería pedir la canción de Freddy Burbano, Corazón de Piedra, para dedicar ya a Juan e Asunde Sober, a Noelia e Amalia de Lalín, a Isabel de Celanova, a Paquita de Urense e todo o equipo de Radio Voz. Moitas gracias, Gloria, unha pertiña grande. Escoitamos xa a túa canción.

0: 6:36, tenemos por aquí a Pastor. Hola, Pastor.
1: Hola, Susana.
0: ¿Qué tal? ¿Por dónde andas?
1: Pues ando en la provincia de Toledo.
0: Ah, muy bien. ¿Estás ahí por el pueblo de tu esposa?
1: Por el pueblo de mi esposa, sí. Estoy aquí. Ahora mismo estoy tumbado en la cama, escuchando la radio.
0: Muy bien, descansando sí. Un poquito.
1: Sí, hace mucho calor. Claro. Pero el martes próximo ya estoy a las 2 de la tarde comiendo en El Emigrante.
0: ¿En redes?
1: En redes, en El Emigrante, sí.
0: Mira, qué bien, qué bien. Qué bien vas a estar allí al lado de la playita, ¿eh?
1: Todo mi familia, unos amigos, ya me tienen los días preparados para ir a un sitio y a otro.
0: ¡Qué bien! O sea, que ya vienes para Galicia, para la zona de Ferrolterra, la semana que viene. ¿Y cuánto tiempo vas a estar aquí, Pastor?
1: Pues una semana, por ahí.
0: Muy bien, muy
1: es
0: bien.
1: Que mi hijo no tiene vacaciones. Ahora mismo está en Huelva y viene el sábado y el domingo salimos para allá.
0: ¡Qué bien, qué bien! Bueno, pues nada, contando los días ya, ¿eh?
1: Tengo unas ganas de llegar.
0: Seguro, pues
1: prontito. Con la poca familia que me queda, dos primas y amigos y dos sobrinos, uno en Bugardos y otro en Narón.
0: Qué bien, qué bien.
1: Eso quedaré el lunes para desayunar en la avenida.
0: En Ferrol.
1: Uh-huh.
0: Qué bien. Bueno, pues nada, Pastor, ya preparándote para esa vuelta a los orígenes.
1: Sí.
0: Y qué bien el veranito, qué bien. Ah, pero mira, mejor, porque esta semana hace mucho calor y para la que viene espero que ya baje un poco la temperatura y ya estés más a gusto aquí.
1: Pues que no baje demasiado, para meterse en el agua.
0: Muy bien, demasiado no, pero esto, ayer era insoportable, o sea que bueno.
1: Sí, ya lo sé.
0: Bueno, ¿y qué canción quieres escuchar hoy, Pastor, desde ahí?
1: A ver si tiene un título, se llama Pero te falta Granada.
0: Pero te falta Granada.
1: Así.
0: Vale. El título así. Muy bien. Pues miramos por aquí a ver cuál nos aparece con este título. ¿No es Llorando por Granada?
1: No, no.
0: ¿No es la de los puntos?
1: No.
0: Es que estoy mirando...
1: Pero te falta Granada.
0: Con el título...
1: Yo creo que es del Ecos del Rocío, no lo sé.
0: Pero te falta Granada, Los Romeros de la Puebla, creo que la hay aquí. Pero no sé si la tendremos esta, a ver, déjeme ponerle por Los Romeros. Tendríamos que tenerla, pero no me aparece, qué cosa más rara. Los Romeros, a ver si la tenemos, a ver.
1: A ver, si no, pienso otro.
0: Mira, me aparece Ay mi Granada, y yo creo que es
1: también,
0: la misma. Yo creo que es la misma de Los Romeros de la Puebla, ¿eh?
1: No, es otra. No es la misma, pero me gusta también.
0: Sí, vale. Pues
1: porque las tengo yo en Madrid en el ordenador.
0: Venga, pues te ponemos esta entonces, que esta sí que la tenemos. Vale, Pastor, ¿te parece?
1: Sí, pues se la voy a dedicar a Fernando y Mari Carmen de Cedeira, a Angelina de Getafe, a José de Ferrol, a Máximo y a Gaspar.
0: Vale. Pues disfruta mucho esta semana en el pueblo y la que viene aquí en Galicia, ¿vale? Te esperamos, sí. Pastor, un abrazo.
1: Y a lo mejor voy a La Coruña. ¿En qué calle está Radio Voz?
0: Está en Cuatro Caminos, en Concepción Arenal.
1: Ah, vale, ya sé.
0: En Cuatro Caminos, donde está la fuente de Cuatro Caminos, está la Radio Voz y la Voz de Galicia, sí, señor.
1: Vale.
0: Pues disfruta mucho, ¿vale, Pastor? Un abrazo enorme.
1: Y otro para
0: Hasta
1: ti.
0: La próxima, gracias, chao. Sí.

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Seguimos con un correo que nos llega al programa, que nos lo envía Fernando, que está escuchándonos desde Vigo, y dice: buenas tardes a todos, me gustaría dedicarle para mi compañera Patricia la canción de Rosette, No sé si es amor.

0: Con la música de Rosette alcanzamos las 7 menos 10. Seguimos en directo en la tarde. Estoy ya compartiendo tu música, tus canciones, tus recuerdos y sobre todo tu alegría hasta las 9 con Víctor Márquez, el control técnico de sonido. Vamos a Ribadeo, tenemos allí a Antonio. Hola, Antonio.
1: Hola.
0: ¿Qué tal? Buenísimas. ¿Cómo estamos?
1: Nos vamos a asfixiar.
0: Sí, también por ahí, no me digas.
1: Esto es exagerado, oye, cómo calienta.
0: Fíjate. Nada, que no se libra ninguna zona, de este calor.
1: No, la verdad es que nos aguanta fuera, hoy nos aguanta.
0: Ya, que...
1: Desde por la mañana ya.
0: Estamos acostumbrados a que se hace buen tiempo, sol. Se puede salir a dar un paseo, pero es que con este tiempo no se puede hacer nada.
1: No, la verdad es que no apetece ni ir a la playa ni a nada.
0: Nada. Última hora o a primera hora de la mañana, el resto nada, es verdad. Bueno, menos mal que poco dura. Pronto ya refresca, hombre.
1: A ver.
0: Sí. Bueno, ¿qué te vamos a poner? ¿Qué tienes por ahí pensado, Antonio?
1: De Antoñita Moreno, de España para Colombia.
0: De España para Colombia. Pues venga, vamos de España para Colombia con Antoñita, que yo creo que sí que la tenemos esta canción por aquí. ¿Y para quién la vamos a dedicar, Antonio?
1: Pues para toda la audiencia, para vosotros y para mí.
0: Venga, pues disfrútala mucho. Un abrazo enorme.
1: Venga, igual.
0: Hasta la próxima. Chao.

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1: Y desde Narón nos escribe Mónica, dice: buenas tardes a todo el equipo de La Tarde es Tuya. Me gustaría poner la canción Suavemente de Elvis Crespo para dedicarla a mis amigas Natalia e Irene. Pues para ellas, venga chicas a bailar.

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1: Seguimos en La Tarde es Tuya con tu dedicatoria y con tu música. Tenemos por aquí a Ermitas de Vigo. Hola, Ermitas.
2: Hola, buenas tardes.
1: ¿Qué tal? ¿Cómo va todo por ahí?
2: Bueno, pues aquí hay niebla.
1: Bueno, ya vino
2: el sol un poco por el mediodía y ahora ya vuelve a haber niebla otra vez. También aquella calor era horrible.
1: Sí, no se paraba. La niebla baja un poquito la temperatura, por lo menos.
2: Sí, baja. Lo que pasa es que también trae la humedad.
1: También, claro, es que la niebla tampoco es buena, está claro, pero bueno, es lo que toca.
2: Y yo fatal, estos días de atrás fatal, ya aventaba las nieblas. Yeah. Mira, el sábado, ¿qué pasó que no era capaz de coger? ¿De coger para llamar? No. De cogerla.
1: El viernes no se escuchaba, hubo un problema con las antenas, el viernes, sí. En Vigo y Pontevedra, había un problema con la antena, sí.
2: Ah, pues yo dije yo, bueno, no insisto más.
1: Pero hoy ya se escucha, ¿verdad? El programa se emitió sin problema y todo. Lo que pasa es que en esa zona de Vigo y Pontevedra hubo problemas con la antena, sí. Hubo una avería.
2: Por la calor también.
1: Sí, que influye el calor muchísimo, ¿eh? Sí, influyó, claro. sí. Influyó mucho y hubo una avería y se arregló pronto. En la zona de las Neves todavía continúa, pero ahí ya está arreglado.
2: Anda, en las Neves también.
1: Sí. Pero hoy nos escuchas sin problema, ¿verdad? Hoy nos escuchas.
2: Sí, bien.
1: Genial. La bueno, ¿y qué te vamos a poner hoy, Ermitas? ¿Qué te apetece? Pues,
2: hoy me pones la de Chayanne, boom, boom
1: de Chayanne, muy bien.
2: Eso, boom.
1: Venga, ¿y para quién la vas a dedicar?
2: Bueno, pues mira, para vosotros, ¿quién es el que está?
1: Víctor.
2: Jesús.
1: Es Víctor. Sí.
2: Ah, pues también, claro. En el verano ha de estar él, seguramente.
1: Seguramente, sí.
2: De vacaciones.
1: Sí.
2: Bueno, pues para vosotros los dos y para mí. Porque no, y si escucha la señora esa que dice a veces, ahí te escuché. Me dice ella que es de Curujo, no es de San Andrés, de Comesaña. Y entonces, si me está escuchando, también para ella.
1: Venga, pues para ella, por supuesto, que igual le escucha. Pues te mandamos muchos besitos, Ermitas. Gracias por llamarnos y te ponemos tu canción, ¿vale?
2: Y gracias a vosotros.
1: Gracias.
2: Y un besiño grande para los dos.
1: Otro enorme. Chao, Ermitas.
2: Chao.

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5: ¿Y a ti qué canción te apetece para este lunes 6 de julio? Ya sabes que puedes elegirla y compartirla en medio de esta gran familia que es la tarde estudia de Radio Voz. Vamos a Mugardos. Desde allí nos manda un mensaje Ana. Dice, hola Susana, soy Ana de Mugardos y me gustaría que me pusieras la canción de Siram, Thinking Out Loud, y se la quiero dedicar a mi gente buena. Pues venga, para tu gente buena te ponemos esta bonita canción de Siram de tu parte.
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1: 7:17. Tenemos por ahí a Lola de Toques, que nos llamaba al principio del programa y se le cortaba la comunicación. A ver ahora, Lola.
2: Lola, sí, ahora no puedo andar con mucho riconico.
1: Veña, contame.
2: Una canción de Papilla.
1: Para tu afilla. Que estuvo de cumpleaños. ¿Se cal que eres de canción, Lola?
2: Bueno, Pepe Benamente. No me acuerdo cómo. Bueno,
1: por los caminos de la vida.
2: Por los caminos de la vida se encontré.
1: Esa, por los caminos de la vida. Muy bien, estupendo. Sí. Vale. ¿Cómo se llama tu afilla?
2: Llámese Concha.
1: Vale, pues para Concha, muchas felicidades por los seus 60 años, ¿vale?
2: Bueno, pues muchas gracias.
1: Poñémola. Alégrome de que pudieras chamar de novo, Lola, moitos bicos.
2: Bueno, e tamén para ti e más para Víctor, ¿eh?
1: Gracias, Lola, moitas gracias, bicos.
2: Bueno, pues veña.
1: Poñémosla, chao, chao.
2: Chao.

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1: Y desde Toques viajamos ahora a Ferrol. Desde allí nos llega esta nota de voz que nos envía José.
2: Buenas tardes, Susana, y buenas tardes también a Víctor Márquez, que hoy toma el relevo de Lucía. Bueno, buenas tardes, quiero escuchar Potra Salvaje, creo que es de Isabel Ayun, y dedicársela a Angelines, a Ana María, a González de Noya, a Fina y a Martín. Martín, hoy esta canción es de las tuyas. Venga, buenas tardes y feliz semana. Y estamos bien, que hoy estamos a 20 y pocos grados, no a 37 o 34 como ayer. Venga, buena tarde desde Ferrol, José.

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1: Y después de bailar con esta canción de La Bota Salvaje, nos vamos hasta Poyo. Tenemos allí a Milucha. Hola, Milucha.
2: Hola, buenas tardes.
1: ¿Qué tal? ¿Cómo estás?
2: Pues ven, de momento ven.
1: Bueno, estupendo, pues alegróme moito que estés por ahí, ven.
2: Igualmente.
1: ¿Y qué canción queres hoxe, Milucha?
2: Pues eu quería unha canción, pero non sei de quen é. Creo que é de para o traballador ou o obrero, algo así. Era.
1: Vale, e ti non sabes o título tampouco?
2: No.
1: Vale, nin a letra.
2: No.
1: Bueno, pues espera que vou consultar a bola, oráculo, a ver que... Mira, porque pode ser a canción de la construcción de Leo Rubio que dice para el albañil, para su peón.
2: Esa,
1: vale, pues es. Muy bien, pues esa. La construcción, chámase, de Leo Rubio, vale. Estupendo.
2: No me acordaba, niña.
1: Pues ya está localizada, no te preocupes. Vale. ¿Para quién ya quieres dedicar?
2: Pues para toda mi familia, para los que le guste, escoiten, para ti y para Víctor.
1: Moitas gracias, Milucha. Pues un biquiño grande y a seguir así de ben.
2: Igualmente, venga.
1: Boa semaniña. Chao, ata outra.
2: Chao.

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2: Vámonos ahora hasta Pantón. Desde allí nos envía un WhatsApp Lola. Dice, hola, son Lola de Pantón. Gustaría me escoitar una canción de La Trinca, una calquera, dedicada para todos los ouvintes. Pues moitas gracias, Lola, por estar escoitando. Moitos biquiños. Por ejemplo, hemos poñer La Trinca. Por ejemplo, La Patata.

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0: Hay que dar la patata de la trinca y nos vamos hasta Cabana de Bergantiños. Allí está Manuela. Hola, Manuela.
1: Hola, buenas tardes.
0: Buenas tardes. ¿Puedes bajar un poquito la radio, Manuela?
1: Ay, sí, sí, sí, sí.
0: A ver, ahora mejor, muy mejor ahora, estupendo.
1: Llevo una canción para de cumpleaños, pero para una persona mayor, no de estos los nenos.
0: Vale, una canción de cumpleaños que eres,
1: sí,
0: perfecto.
1: De cumpleaños,
0: muy bien,
1: sí.
0: Muy bien.
1: Pero no sé el título, ni. Y le dedico a mi hermana que estaba que tuvo de cumpleaños este día.
0: Ah, mira.
1: Y después para toda mi familia, para que. Para vos, para que me guste.
0: Veña, pues ponemos Ye feliz en tu día, entonces, de Celia Cruz, que muy bonita, parece, che.
1: Yo me gustaba mucho, que no sé si era de. Bueno, ahora no me acuerdo.
0: ¿De Antonio Aguilar?
1: Sí.
0: Vale, pues tu cumpleaños de Antonio Aguilar, estupendo. ¿Okay? Si me dices el título, yo poño encantada. O sea, si me dices que vale, sin problema.
1: Claro, pero a veces no tengo acuerdos.
0: Pues no te preocupes, pues esta te mola por aquí, ponemos ya de Antonio Aguilar entonces, ¿vale?
1: Muy bien, vale.
0: Gracias por estar ahí, una aperta enorme.
1: Aquí estoy siempre.
0: Muchas gracias, Manuela, vale. Viquiños, chao, chao.
1: Chao, chao. Sí.

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Pues muchas felicidades para toda la gente que esté de cumple estos días también, que nos encanta celebrar cumpleaños, celebrar la vida juntos aquí en la tarde estudia de Radio Voz. Vamos con otro WhatsApp que dice: hola, boa tarde, son Marga de Instrumento, quería que me pusieras un mix, un popurrí de Orquesta Satélites para dedicar ya a Pepe, a Marina, a Lucy y a todo el equipo de Radio Voz. Una aperta, otra apertiña enorme para ti, Marga, gracias por estar ahí a escoita. Y ponemos, antes pusimos o de paso doble, se podemos poner ahora este de popurrí mexicano de los Satélites, México Miss.

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1: Son las 8 menos 10 y en Coruña tenemos a Luis. Hola Luis, buenas tardes.
2: Hola, muy buenas.
1: ¿Qué tal? ¿Cómo estás?
2: Muy bien, de momento esperando aquí, llegando a la fiesta de Tabeallo.
1: Ah, muy bien, ya más de Tabeallo entonces.
2: Fiesta de Tabeallo, escuchar a los satélites y bueno, pasar bien la noche por aquí.
1: ¿Y cuándo empiezan esas fiestas?
2: Pues las fiestas ya empezaron ayer, creo, pero hoy están los satélites. Y entonces soy un seguidor de ellos y...
1: Hay que ir a verlos,
2: claro.
1: ¿Pero tú llamas desde Coruña o desde Tabeallo?
2: No, yo llamo... A ver, ahora en este momento estoy aquí llegando a Tabeallo, pero yo soy de Coruña.
1: Eres de Coruña y te vas a acercar a Tabeallo a ver los satélites. Ah, muy bien, muy bien.
2: Acerca aquí, que ahora te puedo salir de llamar de Tabeallo porque estoy en Tabeallo.
1: No, a no es que me salga. Como me encierro de Tabeallo, te preguntaba yo a ti por curiosidad para saber. Bueno, vas con tiempo entonces, ¿eh? En primera fila.
2: Sí, porque después los aparcamientos y, bueno, también parece que según la información que tengo de... las razones sociales, que hay también churrascada y tal. Y
1: ¡ah, qué bien, qué bien! Además, la tarde acompaña, que ya bajó un poquito la temperatura, se está bien, ¿verdad?
2: Justo, que vino la niebla y la temperatura se bajó un poco, sí.
1: ¡Qué bien! Bastante. Bueno, pues justamente ahora estaban sonando los satélites, mira tú de casualidad, mientras nos llamabas.
2: Pues sí, a ver, soy un seguidor de ellos y entonces tengo la aplicación de ellos y todo lo que queda por aquí a menos de 30 kilómetros, 50, yo estoy con ellos.
1: Muy bien, muy bien, gran seguidor de los satélites.
2: Me gusta mucho, una orquesta para bailar maravillosa, para mí, otros serán otro.
1: Claro, hay para todos los gustos, pero los satélites están muy bien, sí, claro. Sí. Entonces, ¿qué nos vas a pedir de canción?
2: Pues una canción que yo soy seguidor de este programa de muchos años y una canción que llevo tiempo sin sentir, que a ver, ya me tengo un poco olvidado, Puente de Piedra o algo así, creo que es.
1: Puente de Piedra, la canción.
2: Algo así, a ver, ya tengo, ya hace tiempo que no lo siento.
1: Claro, pues yo con esos datos, ahí me aparece con ese título, Puente de Piedra, Víctor García, Los Chicanos, pero no me suena de ponerla aquí, esa. ¿Tú sabes algo de la letra? Porque si me...
2: A ver, no, eso, yo sé que suena eso, y bueno, la tengo sentido ya, y a ver, yo ahora también ahí, por motivos de, bueno, de la vida... antes yo llamaba muchas veces, ahora llevo tiempo, desde el año pasado que no llamé, pero seguí en casa del programa, pero no sentía esa canción, yo pues voy yo...
1: No, es que esta canción a mí no me suena haberla puesto nunca y por eso te decía que no me doy cuenta ahora mismo. Puente de Piedra me salen dos, pero no me suena de ponerla nunca, Víctor García y Los Chicanos, yo te la pongo, pero no sé si es, no te puedo garantizar si es o no, porque claro, al no decirme exactamente el título, no sé.
2: Pues igual, tú ponme eso por lo, a ver, lo uno, porque me, a ver, antes me gustaba y puede ser que sea, porque hay tiempo, sí que hay tiempo que no lo siento, que la gente no lo pide.
1: Claro, pues no, por Puente de Piedra a mí me salen aquí Los Chicanos y Víctor García, te ponemos la de Los Chicanos a ver si es esa, porque a lo mejor puede ser que en la letra diga Puente de Piedra y tenga otro título, puede ser también, claro, pero así yo no me doy cuenta.
2: No, yo creo que es así, el Puente de Piedra, sí,
1: vale.
2: Creo que es así, porque incluso cuando están cantando suena por bastantes veces eso, sí.
1: Dice bastantes veces lo del Puente de Piedra, vale, pues te la ponemos. ¿Y para quién se la quieres dedicar?
2: Pues para mi mujer, que se llama Lola, para la hija, que se llama Esther, y después para todos vosotros y la gente que nos esté escuchando.
1: Muchas gracias, Luis. Mira, la canción dice, ya no brillan las estrellas, ya la luna está muy triste, ya no suenan las campanas del día que te fuiste.
2: Eso, justo.
1: ¿Esa?
2: Justo.
1: Vale.
2: Esa.
1: Vale. Pues entonces debe ser esta, porque está, tengo esa, aquí por aquí esa, la letra. Pues ponemos esta, entonces. Bueno, vale. Pues un abrazo enorme y a disfrutar mucho de los satélites, ¿vale?
2: A vosotros y encantado de este programa, que sois la felicidad de las tardes.
1: Muchas gracias, Luis. Pues un abrazo enorme. A seguir ahí, ¿vale?
2: A vosotros.
1: Hasta luego. Chao.

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10: Y cuando llegamos a las 8:02 de la tarde, nos vamos ahora hasta Narón. Tenemos allí un mensaje de Lita que dice: hola, muy buenas tardes, son Lita. Quería felicitar a los meus netos por trabajar tanto durante o curso, por esas notas tan boas, que estamos muy orgullosos. También a esos 4 chavalines para Luna, igual, decirte que estuvo genial el sábado, tanto ella como toda a compañía de teatro musical que os fomos a ver ao Foro Metropolitano. Bueno, pues que fixeron genial, que ven que maravilla. Qué orgullo da abueliña, que está orgullosa das os netiños, da súa netiña tamén. E nos pide unha canción de Camilo, pois para eles, para Ben, se poñemos, por exemplo, este que sí.

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1: Y nos vamos ahora hasta Mondoñedo. Tenemos allí a Olga. Hola, Olga, buenas tardes.
2: Hola, buenas tardes. Mire, yo quería ver si me podían poner una canción.
1: ¿Sí?
2: Para mi hermano Javier, que hoy cumple 68 años, y a la vez felicitar a mis hijos que están en Barcelona, que yo estoy aquí temporalmente, y me gustaría felicitarlo.
1: Ah, muy bien. ¿Qué canción quieres?
2: Mira, una de cumpleaños de Los Ecos de Rocío, o Elio Rubio, o la que te vaya bien.
1: Una de cumpleaños, muy bien. Bueno, pues felicidades para tu hermano Javier, sobre todo, para tus hijos. ¿Y qué vas a estar aquí todo el verano?
2: Sí, hasta septiembre.
1: Ah, muy bien, muy bien. Pues disfrútalo mucho y gracias por llamar y escuchar, ¿vale, Olga?
2: Vale, muchas gracias.
1: Te la ponemos
2: gracias,
1: ya, muchas gracias, un abrazo.
2: Muchas gracias, adiós.
1: Hasta luego, hasta luego.

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Y turno ahora de escuchar la música de Camela. Recibimos por aquí un mensaje que nos manda Estefanía desde Cambre. Dice, hola Susana, muy buenas tardes. Quiero dedicarle para mi amigo Fran la canción de Camela, Tu mirada.

0: 8:17, ahí estaba la música de Camila. Bueno, y a esta hora, tal y como comentaba antes nuestro oyente Luis, es una época, un momento bueno también para estas verbenas, ¿verdad? Que tenemos muchas actuaciones musicales y muchas fiestas repartidas a lo largo y ancho de toda la geografía gallega en este veranillo tan lindo que estamos teniendo, de temperaturas, es verdad, que bastante elevadas, pero que también por las noches, para estar fuera y en las verbenas, pues está de maravilla, que sí. Bueno, vamos al teléfono, al 981 13 44 33, con más dedicatorias y con más música que te vamos a poner hasta las 9 aquí en la sintonía de Radio Voz, que os apetece. Hemos escuchado mucha variedad hoy, ¿eh? Canciones como siempre de todos los estilos, todas las épocas, y ahora nos vamos a ir hasta Lugo. Tenemos allí Ángeles. Hola, Ángeles.
1: Hola, Susanita, ¿cuánto tiempo?
0: ¿Qué tal? ¿Cómo estamos?
1: Estamos bastante bien, pero por cosas ajenas a mi voluntad no puedo llamar.
0: Bueno, pues lo importante es que sigas ahí escuchándonos,
1: bueno,
0: y que estés bien.
1: En primer lugar, te felicito con retraso de tu cumpleaños, que lo pasarás muy bien, que ya escuché que lo pasaras y todo eso.
0: Muchas gracias, Ángeles, gracias.
1: Así que a seguir. ¿Cuándo te vas de vacaciones? Porque ya veo que está Víctor.
0: Pero Víctor está todo el año, trabajando en Radio Voz, no está solo en agosto.
1: Bueno,
0: Víctor
1: pero
0: trabaja todo el año, lo que pasa que Víctor está de técnico de sonido, de locutor de Ecovoz,
1: sí,
0: y muchas cosas.
1: Sí,
0: y entonces ahora está de técnico, estaba en otro turno y ahora está en la tarde, pero no,
1: ya,
0: no se marcha,
1: ya,
0: no
1: ya.
0: Se marcha.
1: Bueno. Pues
0: está
1: te quería
0: siempre.
1: Pedir corridos mexicanos.
0: ¿Por qué nos quieres corridos mexicanos?
1: Yo no sé quién los canta, la verdad.
0: Pues mira, es que hay un montón de grupos que cantan corridos mexicanos, muchos.
1: Dime, por favor.
0: Yo te voy a poner de una orquesta, Orquesta Trébol, ¿te parece? Es la que me apetece.
1: Ah, perfecto.
0: Vale,
1: sí,
0: genial.
1: Sí.
0: Muy bien, ¿y para quién la quieres dedicar, Ángeles?
1: Se la voy a dedicar, que a mí me dedican y yo no dedico, no cumplo con nadie, a Mercedes de Cangas, Isabel de Celanova, María Luisa y Tania de Coruña, Carmen de Gespón, Juan de Ferrol y Hilario de Puerto Marín. Para ti, un abrazo muy grande, te repito, y para Víctor.
0: Muchas gracias, Ángeles.
1: Vale.
0: Pues otro abrazo enorme que te enviamos, ¿vale? Para ti.
1: Venga,
0: cuídate, chao.
1: Cuídate.
0: Hasta luego, chao.
1: Chao.

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8: Vamos camino de las 8:30 y tenemos por aquí un mensaje que nos llega desde Ponferrada, que lo envía Wilma. Dice, hola, muy buenas tardes, saludos desde Ponferrada. Quería complacer a mis amigos, quería dedicar la canción de Nelson Ned, El niño triste, el mundo gira. Bueno, pues venga, ponemos esta canción que lleva por título El tiempo borró.

8:33, nos vamos hasta Sarri y allí tenemos a nuestra amiga Marisol, que dice: hola a todos los oyentes, quiero dedicar la canción King como tú de Tamara. Saludos desde Sarria. Pues un abrazo enorme, Marisol, te ponemos ya tu canción.

Y desde Ourense nos escribe Pedro, dice: hoy la quería poner La chica Yeye de Concha Velasco y va dedicada para mi abuela Asunción, que aún la baila mejor que yo. Pues Asunción, a bailar con esta canción que te dedica tu nieto Pedro.

Seguimos en la tarde, esto ya son las 9 menos 20. Recibimos por aquí un mensaje desde Aspontes que nos envía Gloria. Dice: hola a todos, quería pedir la canción Santo, Santo de eso para contrariar y quiero dedicársela para mi vecina María, que os escucha siempre. Pues gracias.

Y en Vigo tenemos a Fátima escuchando Radio Voz. Dice, hola, buenas tardes. Quiero dedicarle para mi madre Fina, que le gusta mucho Luz Casal, la canción Piensa en mí.

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1: Y en Ribadeo tenemos a Marcos, que nos envía un WhatsApp al programa. Dice, buenas tardes, quería dedicarle para mi mujer Estela la canción Suave de Luis Miguel.

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1: Y acabamos el lunes con ritmo, bailando con Whitney Houston y dando las gracias como siempre por vuestra alegría, vuestra compañía y tanta música. Dulces sueños, mañana más. Chao, chao.

Muy buenas noches. Son noches de lunes, es 6 de julio de 2026 y vamos a iniciar la edición 4967 de La Noche con Esther en Radio Voz. Vamos a leer a Pepe Herrera en la revista online de la Universidad Nacional Autónoma de México. Es un artículo reciente a tenor de la cuestión del Mundial de Fútbol. Dice: el fútbol suele entenderse como un deporte, un espectáculo o una forma de entretenimiento. Sin embargo, desde una perspectiva antropológica y social, representa mucho más que un simple juego. A su alrededor se construyen creencias, símbolos, rituales, identidades colectivas y formas de pertenencia que permiten comprender aspectos fundamentales de la experiencia humana. La relación que muchas personas establecen con el fútbol comparte elementos tradicionalmente asociados con la religión, aunque no se trate de una práctica religiosa en sentido estricto. Para comprender este fenómeno, es necesario reconocer que los seres humanos somos, ante todo, seres simbólicos. En palabras de Miguel Lisbona Guillén, que es investigador del Centro de Investigaciones Multidisciplinarias sobre Chiapas y la Frontera Sur, CIMSUR, las personas construyen significados para entender el mundo, organizar su experiencia cotidiana y relacionarse con los demás. Esa construcción de significado ocurre a través de prácticas y códigos compartidos socialmente. Los símbolos, los lenguajes, las narrativas y los rituales permiten interpretar la realidad y establecer vínculos de pertenencia con una comunidad. Lisbona Guillén aclara que con frecuencia se piensa que los rituales pertenecen exclusivamente al ámbito religioso. Sin embargo, la vida cotidiana está llena de ellos. Los saludos, las despedidas, las celebraciones de cumpleaños, los aniversarios, las graduaciones y las festividades nacionales son ejemplos de prácticas ritualizadas que ayudan a estructurar la experiencia social. Estas acciones se repiten siguiendo ciertas reglas, poseen significados compartidos y permiten a las personas orientarse dentro de la vida colectiva. Sin rituales, la vida social sería profundamente distinta. Los seres humanos no solo necesitan normas para convivir, sino también espacios simbólicos donde expresar emociones, construir identidades y generar experiencias compartidas. Una sociedad completamente desprovista de rituales se asemejaría a una organización mecánica y deshumanizada, incapaz de producir creatividad, pertenencia o experiencias colectivas significativas. Por ello, el fútbol no está al margen de este proceso. Al contrario, constituye uno de los espacios contemporáneos donde la capacidad humana de simbolizar se manifiesta con especial intensidad. Muchas personas organizan parte de su vida alrededor de los partidos de su equipo favorito. Los fines de semana, los torneos internacionales y los campeonatos se convierten en momentos esperados que marcan el paso del tiempo y generan expectativas compartidas. Para algunos aficionados, asistir al estadio, reunirse con amigos para ver un partido o seguir determinadas costumbres antes de cada encuentro forma parte de una rutina tan significativa como cualquier otra práctica ritual. Pero los rituales futbolísticos no se expresan únicamente en lo colectivo. También aparecen en prácticas más íntimas y personales, mediante las cuales jugadores y aficionados buscan enfrentar la incertidumbre propia de la competencia. Uno de los aspectos más visibles de esta dimensión ritual son las cábalas y promesas que rodean al deporte. Muchos jugadores y aficionados recurren a prácticas que consideran capaces de influir favorablemente en el resultado de un partido. Sigue Pepe Herrera diciendo que algunos se encomiendan a figuras religiosas, realizan oraciones, utilizan amuletos o siguen rutinas específicas antes de cada encuentro. Otros prometen realizar determinadas acciones y su equipo obtiene una victoria importante. Existen casos de personas que prometen peregrinaciones, tatuajes, donaciones o sacrificios simbólicos como muestra de su compromiso emocional con un equipo o una causa deportiva. Aunque estas conductas puedan parecer irracionales para quienes observan el fútbol desde fuera. Dice Lisbona Guillén que forma parte de comportamientos habituales también en muchas otras áreas de la vida. Las personas recurren constantemente a rituales que, cuando enfrentan situaciones de incertidumbre. El fútbol no constituye una excepción dentro de la sociedad. Las prácticas rituales presentes en el deporte reflejan necesidades y comportamientos que también aparecen en ámbitos familiares, laborales, educativos o religiosos. Más allá de generar hábitos y costumbres, estas dinámicas contribuyen a fortalecer vínculos de pertenencia y a construir formas de identificación colectiva. Precisamente esa capacidad de producir símbolos compartidos, fortalecer identidades y generar experiencias colectivas ha llevado a diversos investigadores a establecer paralelismos entre el fútbol y la religión. Ambos generan espacios de congregación donde numerosas personas se reúnen alrededor de una devoción común. Los estadios, por ejemplo, funcionan como lugares de encuentro donde miles de individuos comparten emociones, símbolos y expectativas. Las camisetas, las banderas, los himnos y los colores de los equipos cumplen funciones similares a los de los símbolos religiosos. Permiten identificar a los miembros de una comunidad y diferenciarla de otras.
Todos estos elementos contribuyen a la construcción de identidades colectivas. Los aficionados no solamente apoyan a un grupo de jugadores, también respaldan una historia, una tradición y una forma particular de entender la pertenencia social. Esa dimensión simbólica explica por qué los encuentros deportivos generan pasiones tan intensas. Además, tanto las prácticas religiosas como las futbolísticas producen experiencias de comunión colectiva. Durante un partido importante, los aficionados experimentan un sentimiento temporal de unidad. Personas con diferentes profesiones, ideologías, creencias religiosas o condiciones sociales pueden sentirse parte de un mismo grupo mientras apoyan al mismo equipo. Esa sensación de pertenencia compartida constituye una de las razones por las cuales el fútbol despierta emociones tan intensas. Sobre todo una en particular, la esperanza. Ante situaciones adversas, personas creyentes buscan mantener la ilusión de que, pese a las dificultades del presente, existe una promesa de cambio o redención futura. De manera similar, los aficionados sostienen la esperanza de que un partido complicado pueda cambiar en cualquier momento gracias a una jugada decisiva, un gol inesperado o un giro del juego que transforme el resultado. La esperanza deportiva funciona como un mecanismo que mantiene viva la ilusión y fortalece el vínculo emocional con la comunidad de seguidores. Por estas razones, la relación entre fútbol, ritual y comunidad probablemente continuará existiendo en el futuro. Sigue diciendo este investigador del Centro de Investigaciones Multidisciplinarias sobre Chiapas y la Frontera Sur, Miguel Lisbona, que podrán cambiar los equipos, las tecnologías, las formas de consumo deportivo y los modos de participación de los aficionados, pero difícilmente desaparecerá la necesidad humana de construir identidades compartidas, generar experiencias colectivas y encontrar espacios de comunión simbólica. Termina diciendo este artículo de Pepe Herrera en la revista online de la Universidad Nacional Autónoma de México que, precisamente porque esas necesidades permanecen vigentes, el fútbol seguirá ocupando un lugar relevante en la vida social. Más allá de la competencia deportiva, constituye un escenario donde se expresan dimensiones profundas de la experiencia humana. La búsqueda de pertenencia, la construcción de identidades, la necesidad de esperanza, la creación de rituales y el deseo de formar parte de una comunidad. Bueno, pues con este punto de partida, hoy en la noche con Esther en Radio Voz, y a sabiendas, claro, de que el fútbol capta a muchos adeptos y evidentemente pues está ahora mismo manteniendo el interés de muchísima gente. Vamos a hablar de lo que supone la afición al fútbol y sus condicionantes sociales. Y te vamos a preguntar, ¿eres aficionado o aficionado al fútbol? ¿Cómo se materializa esa afición? ¿Cuánto tiempo y recursos le dedicas? ¿Perteneces a la hinchada de algún equipo? ¿Eres socia o socio? ¿Vas al campo a ver el juego en directo? ¿Viajas también para ver a tu equipo? ¿Sigues las retransmisiones del Mundial de Fútbol? ¿Marcan tu agenda de estos días? ¿Compararías los rituales asociados al fútbol con los rituales de tipo religioso? ¿Por qué existe un compromiso emocional con los equipos de fútbol? ¿Por qué se endiosa a los jugadores? ¿Cuáles son las bases de la admiración hacia este tipo de deportistas? ¿Cuánto te identificas con los colores de una selección o de un equipo? Por cierto, ¿es posible mantenerse completamente al margen del fútbol hoy por hoy? ¿Por qué crees que se estudia el perfil psicológico de quienes afirman no estar interesados en absoluto en el fútbol? ¿Crees que hay una presión social al respecto?

Bueno, pues vamos a hablar de todas estas cuestiones con algunas ideas y con algunos artículos de estos días a tenor, evidentemente, de la cuestión del Mundial de Fútbol. Bueno, y de la afición creciente, efectivamente, por la cuestión futbolera. Nos acercamos concretamente a la revista The Conversation. Tiene, bueno, a lo largo de estos días han publicado una serie de artículos con temas relacionados con el universo futbolero desde perspectivas muy diversas, no específicamente deportivas. Lo convierte en un tema, por cierto, muy, muy interesante. Y os voy a ir dando unas cuantas ideas para comentarlo. Pero también nos vamos a acercar, como decíamos, a la cuestión del fútbol como ritual social. Símbolos, cábalas, creencias, sentido de comunidad. Hasta se habla de la sociología del mundial. Bueno, luego compartiremos también alguna idea en este sentido. Os voy contando. Leemos, por ejemplo, a Paula Alvitre. Es profesora ayudante, doctora y experta en lengua española de la Universidad Complutense de Madrid. Ella dice que vivimos en la era del fútbol moderno, un ecosistema dominado por los mapas de calor, las estadísticas de posesión y la precisión milimétrica del VAR. Sin embargo, cuando la pelota echa a rodar, toda esa frialdad tecnológica desaparece. El estadio vuelve a ser un templo, los jugadores se transforman en héroes y la grada exige sangre, sudor y lágrimas. ¿Por qué ocurre esto? Pregunta. Porque el fútbol ha absorbido la función social que en la antigüedad cumplían los mitos clásicos. Y aunque no nos demos cuenta, el deporte está plagado de guiños directos a las leyendas de Grecia y Roma. Bueno, ella habla de dioses, héroes y fútbol, y que la mitología clásica sigue jugando al balompié. Bueno, la mitología clásica se pone las botas de tacos de diferentes formas. Una de ellas, a través de los nombres de clubes históricos europeos. No son elecciones casuales, son declaraciones de intenciones. Y es que al elegir el nombre de un mito, los fundadores del club pretendían transferir las cualidades de ese héroe a sus jugadores. Pensemos en el Ajax de Ámsterdam, uno de los clubes más laureados de Europa. Pues bien, su nombre rinde homenaje a Ajax el Grande, el heroico guerrero de la Ilíada que junto a Aquiles lideró el asedio a Troya. Era famoso Ajax por su tamaño colosal, su valentía inquebrantable y por ser el único héroe que nunca necesitó la ayuda directa de los dioses para ganar sus batallas. En los Países Bajos también encontramos al Sparta de Rotterdam, un guiño directo a Esparta, la polis griega que hizo de la disciplina férrea la austeridad y el sacrificio colectivo su seña de identidad, valores que cualquier entrenador firmaría para su línea defensiva. Igual de poético es el caso de la Atalanta, el equipo de la ciudad italiana de Bérgamo. Toma su nombre de la heroína griega Atalanta, una cazadora infalible que juró mantenerse virgen y que desafiaba a sus pretendientes a una carrera. Solo se casaría con quien lograra vencerla, mientras que los perdedores pagarían con su vida. Según el mito, Atalanta y quien finalmente la venció y se convirtió en su esposo, Hipómenes, fueron castigados por la diosa Cibeles, que los transformó en leones para que tiraran eternamente de su carro sin poder ni siquiera mirarse. Bueno, esos mismos leones que esculpió Ventura Rodríguez en la famosa fuente de Cibeles en Madrid. Bueno, así que cada vez que el Real Madrid celebra un título de fútbol en su icónica fuente, lo hace alrededor de Atalanta. Bueno, esta conexión divina con el fútbol no termina ahí. La rivalidad de la capital española se traslada también al Olimpo, ya que otro gran equipo de la ciudad, el Atlético de Madrid, organiza sus fiestas en otra fuente vinculada a la mitología, la de Neptuno. Así, el derbi madrileño deja de ser una simple partida para convertirse en un duelo cósmico entre la madre tierra, Cibeles, y el rey del mar, Neptuno. Bueno, el fútbol español tampoco se ha quedado atrás en guiños hacia la antigüedad clásica. En Alicante juega el Hércules, club de fútbol, bautizado así para infundir respeto a sus rivales, invocando al semidios romano, Heracles en la mitología griega, famoso por su fuerza sobrehumana y sus 12 trabajos imposibles. En Soria lo hace el club deportivo Numancia. Al adoptar el nombre de la ciudad celtíbera, que resistió heroicamente el asedio del Imperio Romano durante 20 años antes de suicidarse en masa, el club soriano reivindica con su nombre el mito de la rebeldía y la resistencia ante el poderoso, el mito de David contra Goliat. Más allá de los nombres propios de los equipos, el lenguaje que utiliza el periodismo deportivo también conecta directamente con la antigüedad. Las crónicas hablan de choque de titanes, de talones de Aquiles, de esfuerzos maratonianos y de tragedias en el minuto 93. Pero hay un término por encima de todos que demuestra esta pervivencia del mito, el cancerbero. Bueno, esta metáfora nos transporta de nuevo a la mitología griega, donde Cerbero era el perro de tres cabezas y cola de serpiente que guardaba las puertas del Hades. Su misión era asegurar que los muertos no salieran y, sobre todo, que los vivos no pudieran entrar al infierno sin permiso. En un partido de fútbol, la portería es ese inframundo sagrado y el guardameta es el perro fiero, solitario e infranqueable que debe evitar a toda costa que el balón cruce la línea y profane su territorio. El Mundial de 2026 vuelve a recordar que el lenguaje no es inocente. Las palabras que elegimos moldean la forma en la que entendemos la realidad. Y que se sigue utilizando a Hércules, Atalanta, Defensa Numantina o al Guardián del Inframundo para describir un partido de fútbol, demuestra, dice esta experta en lengua española, Paula Alvitre, pues lo maravilloso de la cuestión del lenguaje. Los mitos clásicos no están muertos ni encerrados bajo llave en bibliotecas, sino que siguen vivos latiendo partido a partido.
Bueno, ella dice que necesitamos héroes, relatos de resistencia y epopeyas colectivas para emocionarnos y dar sentido a nuestra comunidad. Y estamos hablando de fútbol. Bueno, escribió Juan Martín Flores, que pertenece a la Universidad de Guadalajara, es especialista en capital humano e integrante del equipo de gestión, innovación educativa y tecnología, que el Mundial de este año es más grande, más caro y más excluyente. Habla de las contradicciones sociales de esta fiesta continental de unidad. Hay un espejo de las disparidades económicas, fronteras duras y control migratorio, negocio exclusivo para élites, fiesta comunitaria, clientes deportivos. Bueno, no entraremos demasiado en esta cuestión, pero se estudia también desde la perspectiva socioeconómica. Nos llama la atención también este planteamiento de Antoni Aguiló, profesor titular laboral de la Universitat de les Illes Balears. El Mundial de 2026 será el mayor de la historia. 48 selecciones, 104 partidos, 16 sedes y 3 países anfitriones. Estados Unidos, México y Canadá. En ese contexto conviene mirar al fútbol no solo como un espectáculo global, sino como una escuela de emociones. Un espacio donde se aprenden, organizan y legitiman formas de sentir. El Mundial vuelve especialmente a ser visible en esa dimensión por la identificación nacional, la movilidad entre países y la exposición mediática masiva. Los recientes disturbios tras la segunda Champions consecutiva del Paris Saint-Germain, con más de 200

competiciones, 104 partidos, 16 sedes y 3 países anfitriones, Estados Unidos, México y Canadá. En ese contexto conviene mirar al fútbol no solo como un espectáculo global, sino como una escuela de emociones, un espacio donde se aprenden, organizan y legitiman formas de sentir. El Mundial vuelve especialmente a ser visible en esa dimensión por la identificación nacional, la movilidad entre países y la exposición mediática masiva. Los recientes disturbios tras la segunda Champions consecutiva del Paris Saint-Germain, con más de 200 heridos, una persona muerta y más de 400 detenciones, recuerdan hasta qué punto la emoción futbolística puede desbordarse. La investigación sobre violencia en el fútbol lleva tiempo mostrando que ese desborde no es neutro. Suele articularse en códigos de pertenencia, reputación y masculinidad dura. Pero el Mundial plantea la cuestión en otro escenario, no el de un club y su hinchada, sino el de un torneo de selecciones que amplifica euforia, identificación colectiva y rivalidad. La pregunta de fondo no es solo porque el fútbol emociona tanto, sino qué tipo de masculinidad encuentra ahí uno de sus espacios más visibles de expresión emocional pública. La dimensión pedagógica empieza pronto. En un estudio de 2025 sobre los patios escolares en España muestra que el fútbol participa activamente en la construcción de identidades masculinas infantiles y en la reproducción de dinámicas excluyentes de género. Vaya, este juego configura inclusiones y exclusiones, jerarquiza cuerpos y distribuye prestigio. El fútbol enseña a competir, a resistir, a ocupar espacio, a reconocer aliados y a identificar adversarios. Nada de eso conduce automáticamente a la violencia, pero sí configura una gramática afectiva muy concreta. Efusividad, lealtad, orgullo y agravio. Un trabajo publicado en 2025 sobre futbolistas adolescentes en Chipre encontró la persistencia de estereotipos de género, modelos tradicionales de masculinidad y actitudes preocupantes hacia la violencia de género. Otra investigación de 2026 con jóvenes futbolistas en Polonia mostró que algunos legitimaban la violencia de aficionados como parte esencial del fútbol o como respuesta territorial frente a seguidores rivales. Sugiere que el fútbol no solo organiza la competencia, sino también ciertos aprendizajes sobre lo que significa ser hombre. Para muchos varones, sigue diciendo también Antoni Aguiló, el fútbol sigue siendo uno de los pocos espacios donde la expresión compartida de las emociones no deslegitima la masculinidad. Un estudio de 2024 sobre el llanto de jugadores y aficionados sugiere que el fútbol sigue siendo uno de los pocos espacios donde determinadas expresiones emocionales masculinas pueden hacerse visibles sin quedar automáticamente fuera del guión de la virilidad. Sin embargo, esta expresión emocional no se produce en el vacío. Se organiza dentro de una estructura concreta. Adhesión al grupo, oposición al rival, afirmación territorial y demostración de aguante. Bueno, cree de todas formas que conviene evitar simplificaciones. El fútbol no produce una sola masculinidad y todos los hombres que lo viven lo hacen del mismo modo. Una investigación de 2022 sobre la afición masculina en Reino Unido mostró que la masculinidad en el fútbol no funciona como un bloque homogéneo, sino como un espectro, desde posiciones más progresistas hacia otras abiertamente misóginas, pasando por formas aparentemente igualitarias que siguen reproduciendo rasgos hegemónicos. Ese matiz permite escapar del tópico de fútbol igual a machismo sin dejar de reconocer que la misoginia sigue muy presente. Bueno, de cara al Mundial de 2026, quizá la pregunta relevante no sea si el fútbol mueve demasiadas pasiones. La cuestión es qué hace con ellas cuando circulan en una escala inédita y bajo identificaciones nacionales tan intensas. Si lo percibimos solo como entretenimiento global, veremos goles, himnos, audiencias y negocio. Si lo pensamos también como escuela de emociones, apreciaremos algo más incómodo, uno de los espacios donde la masculinidad sigue entrenándose a gran escala. Y quizás entendemos mejor por qué en un torneo que multiplica la efervescencia colectiva y la rivalidad simbólica entre países, el fútbol no solo celebra o reúne, también enseña a vivir la emoción como rivalidad frente a otros. Bueno, tendremos tiempo de leer también a Gustavo Morelo, que es profesor de sociología en el Boston College. Hizo un estudio sobre lo que revelan los tatuajes de los jugadores del Mundial de Fútbol. Y, bueno, revelan pues cuestiones sobre sus seres queridos, su vida, sus creencias religiosas. Bueno, hay todo un código, efectivamente, dentro del mundo del tatuaje de los deportistas. Bueno, hay quienes se preguntan si la inteligencia artificial puede ganar una porra al Mundial. Y, bueno, ¿por qué los pronósticos deportivos pues no tienen mucho que ver con el pensamiento racional y, bueno, pues son bastante efectivamente irracionales? La verdad es que hay un montón de asuntos que no tienen nada que ver con el espectro específicamente deportivo que comentar con respecto a esto. Uno más. Escribe Carolina de la Torre sobre la sociología del Mundial. Durkheim y la experiencia de la efervescencia colectiva del fútbol. Bueno, luego hablaremos también de lo que significa esto, pero dice Carolina de la Torre que en una época marcada por la liquidez de los vínculos, por el individualismo que fragmenta horarios, pantallas y afectos, el Mundial de Fútbol aparece como una fuerza que nos devuelve una forma primitiva y poderosa, el ritual colectivo. Algo nosotros sigue necesitando reunirse, sincronizarse, latir al mismo tiempo. La respuesta rápida habla de negocio, espectáculo y marketing. La respuesta sociológica es más profunda y

menos cínica. Para entenderla hay que volver a un pensador que jamás vio un partido de televisivo, pero que entendió como pocos la energía que se produce cuando los cuerpos se reúnen y sienten al mismo tiempo. Emil Durkheim. Bueno, luego hablaremos de esto. Él decía que la sociedad solo puede hacer sentir su influencia si está en acto, y solo lo está si los individuos están reunidos y actúan en común. A través de la acción común, ella toma conciencia de sí y se asienta, pues él es, ante todo, una cooperación activa. Bueno, es una idea interesante. Por cierto, escribía Enrique Zamorano en El Confidencial, ¿por qué sentimos los colores de un equipo? Él habla de la sociología de las camisetas de fútbol, un análisis de los motivos por los que esta prenda universal es tan especial y trasciende lo meramente deportivo y estético. Pues luego hablaremos de todo esto también. Bueno, tenemos una noche especialmente dedicada a todo lo que gira alrededor del fútbol esta noche en Radio Voz.

Oye, pues esta es la idea. Bueno, comentaba esta tarde charlando con un escritor que tiene una presentación también, una firma de libros estos días, que claro, a determinadas horas, pues buena parte de la población está viendo el fútbol, está viendo algún partido, está viendo pues lo que está haciendo su selección, o está pues pendiente efectivamente de las diferentes retransmisiones que hay de los partidos que se están jugando. No queda otra. Pero bueno, no todo el mundo está viendo el fútbol y evidentemente pues se puede plantear alternativas también. Pero vamos a tirar por esta historia. Y hoy en la noche con Esther en Radio Voz hablaremos de lo que supone la afición al fútbol, sus condicionantes sociales, todo lo que hay alrededor, que no tiene que ver específicamente con lo deportivo. Y resulta muy interesante que se hable de la sociología del fútbol, etcétera, etcétera, o de su relación con otro tipo de rituales, específicamente sociales y, bueno, de una forma muy peculiar y característica, religiosos. Es algo muy curioso. Bueno, recordemos que se habla también pues de la la forma de venerar también, o de adorar, estaba buscando la palabra, efectivamente, a los dioses del deporte, a los y bueno, sabemos también, bueno, que en algunos lugares del mundo se construyen estatuas. Hay una que se está terminando ahora mismo en una zona de la Patagonia, de muchísimos metros de altura, que hacen palidecer pues algunas de las estatuas también dedicadas a líderes religiosos. Hay alguna dedicada específicamente a algún futbolista. Bueno, y sabemos que hay quienes consideran religión y que le han llamado divinidad pues algunos jugadores de fútbol muy muy famosos, así que la cosa está bastante efectivamente relacionada en esto del asunto ritual. Hoy te vamos a preguntar si eres aficionado o aficionado al fútbol, cómo se materializa esta afición, cuánto tiempo y recursos le dedicas, perteneces a la hinchada de algún equipo también, eres socio o socio de algún equipo, vas al campo a ver el juego en directo, y bueno, aquí en Galicia evidentemente tenemos los diferentes ejemplos de equipos de éxito, viajas para ver a tu equipo, de hecho también. ¿Estás siguiendo las retransmisiones del Mundial de Fútbol? ¿Marcan tu agenda de estos días? ¿Compararías los rituales asociados al fútbol con esos rituales de tipo religioso también? Es muy interesante. Se ha hablado de la religión como el opio del pueblo y, bueno, podríamos hablar del fútbol también, ¿no? En una línea similar, en una línea parecida. Bueno, vamos a jugar con estos planteamientos que evidentemente son opinables y matizables. ¿Por qué crees que existe un compromiso emocional con los equipos de fútbol? Se habla de endiosar a los jugadores, se admira, hay pues efectivamente una cantera de admiración específica hacia este tipo de deportistas. ¿Cuánto te identificas además con los colores de una selección o de un equipo? ¿Es posible mantenerse completamente al margen del fútbol? ¿Por qué crees que se estudia el perfil psicológico de quienes afirman no estar interesados en absoluto en esto del fútbol? ¿Crees que hay presión social al respecto? Bueno, vamos a irle dando vueltas a todo esto mientras nos llamas al 981-1344-33. Escríbenos a nocheconester@radiovoz.es, déjanos también tu comentario en La Noche con Esther en Facebook. Luego escucharemos un planteamiento muy interesante con respecto a la cuestión de la psicología de las personas que no ven fútbol. Y bueno, pues nos preguntaremos qué hacer cuando todo el mundo habla de fútbol, cuál es el poder de pertenecer a un grupo, por qué algunas personas no conectan con este deporte y, bueno, por qué algunos consideran que es raro no ver fútbol. Lo comentaremos luego desde un grupo que se hace llamar la psicología invisible y bueno, vamos a compartir un audio muy interesante con algunas explicaciones también sobre este tema. Luego lo compartimos. Por cierto, estamos en el Día Internacional de los Beatles, lo cual nos ha dado una idea para escuchar música del conocidísimo y exitoso grupo británico, pero en versiones muy diferentes. Vamos a mezclar jazz y bossa nova, recordando alguna de las canciones más famosas de los Beatles. Llámanos, escríbenos, cuéntanos qué opinas sobre todo esto, tanto si te gusta el fútbol como si no, si participas de las retransmisiones del Mundial, como si pues haces todo lo posible para no encontrarte con ningún contenido deportivo. ¿Qué pasará esta noche en el programa? Pues tenemos hasta las 2 de la madrugada para comprobarlo. Anímate, llámanos, cuéntanos y hablemos de toda esta cuestión. Sonia Rodríguez está al frente del control técnico de sonido y una noche más os habla Esther López. Comencemos.

0: Estamos en La Noche con Esther, estamos en Radio Voz y ya suena el 981-13-44-33. Pues vamos allá. Luego hablaremos de aspectos psicológicos relacionados con la afición al fútbol y con la no afición al fútbol. Tenemos mucho tiempo a medida que vaya avanzando el programa y vamos a ir compartiendo, como os decíamos, también música de los Beatles, pero en sonido bossa nova y ya será el Día Internacional de los Beatles. Vamos con el 981-13-44-33. Buenas noches.
1: Buenas noches,
0: Cristian. Muy buenas. ¿Qué tal? ¿Cómo estamos?
1: Bueno, regular, pero vamos sobreviviendo.
0: Bueno, vamos pues a intentar estar mejor entonces, después hablar un poquito.
1: Me gustaría intervenir dos veces con dos textos. Y el primero es que he leído muy atentamente tres veces el texto de Pepe Herrera en el muro de vuestro Facebook.
0: Sí.
1: Y entonces he quedado absolutamente irritado.
0: Venga.
1: Me parece el paradigma de esa prosa universitaria que es como en catalán resistulada. En fin, me han parecido un horror. Entonces desearía argumentarlo. Mi intervención será sobre el texto de Pepe Herrera en Facebook. Y debo decir, autocriticándome, que soy muy reduccionista porque soy, a veces escribo intentando ser muy analítico, pero a veces tengo una tendencia provocadora. Soy plenamente consciente de lo falaz de muchas de mis ideas. Dice así: el texto de Pepe Herrera es, metodológica y estéticamente, un auténtico soufflé de prosa pedregosa, acartonada y con una prosodia criminal. El autor piensa con un ruido conceptual que no añade un gramo de información. Explica una sucesión de perogrulladas envueltas en celofán pseudocientífico. Pepe Herrera descubre el Mediterráneo al decir que, y ahora lo cito, las personas construyen significados para entender el mundo. Fin de la cita. Traducido al lenguaje humano. La gente piensa cosas sobre las cosas. ¡Qué tontería! Eso es lo que dicen. Decir que somos, y cito, seres simbólicos, que usan, y cito, códigos compartidos socialmente para, y cito, establecer vínculos, es una obviedad tan gigantesca que carece de valor informativo. Es un armazón lingüístico vacío, una caterva de tautologías pomposas. Y ahora viene lo más peligroso de mi argumentación. Comparar el fútbol con la religión es uno de los clichés más perezosos de nuestra época. Desde la filosofía analítica, esto constituye un flagrante error de categoría. La religión gestiona la trascendencia, el más allá y la moralidad. El fútbol gestiona el ocio, el azar y el gregarismo local. Forzar la simetría mediante, cito, cábalas y promesas es equiparar la mística de San Juan de la Cruz con un delantero que no se lava la ropa interior para estirar una racha goleadora. Es un sinsentido lógico. Su prosa ejemplifica un tratado sobre cómo escribir con muletas feístas. Su estilo abusa de una jerga burocrático-académica que destruye el ritmo de la frase. Una prosa de madera que fatiga el oído del oyente. Desde un punto de vista elitista, aristocrático en lo cultural, que es el mío, el artículo es un intento desesperado por dignificar intelectualmente un fenómeno de masas burdo. Al intelectual bien pensante le aterra admitir la realidad. Y esta es mi segunda tesis más conflictiva. El fútbol triunfa no por su complejidad simbólica, sino por su simplicidad primaria. El fútbol es el sucedáneo moderno de la guerra tribal. Es una descarga barata de dopamina, testosterona, hipertensión gregaria para masas que necesitan evadirse de la monotonía cotidiana. El elitismo, bien entendido, y esta idea es muy importante, defiende que el individuo tiene derecho a la desconexión de la masa. Uh-huh. Forzar a todo el mundo a entrar en el aro del ritual futbolístico, entre comillas, es colectivismo de baja estofa. La vida ya está llena de suficientes liturgias reales como para inventar los dioses analfabetos con botas Nike. Pues ya está. Ha uh-huh. sido un poco excesivo.
0: Bueno, estamos hablando de opiniones, ¿de acuerdo? Y de la misma forma que se habla de emociones, opiniones, reacciones, etcétera, cada uno tendrá las suyas. Y hoy hablamos de esto, efectivamente, de qué cuestiones se utilizan. Fíjate que cuando traemos a colación, que podrían ser otros, ¿no?, este artículo que citas, bueno, habla de muchas cuestiones que nos resultan especialmente actuales, ¿no? Esto, bueno, y por eso hemos sumado otras cuestiones, ¿no? Esto de, pues efectivamente, lo compartido, la identidad y todas estas cosas que, bueno, tiene también apoyatura en otros planteamientos, ¿no? Cómo se utiliza ese lenguaje, ¿no?, pues histórico, o cómo se nombra efectivamente con nombres de personajes clásicos, pues a los equipos, etcétera, etcétera. Bueno, hay mucho simbolismo por ahí que, bueno, da cuenta efectivamente de lo que se dice. Y por cierto, se habla de dioses y se habla, ¿no?, de adorar a ciertos dioses, por ejemplo, ¿no?, de erigir estatuas y de, bueno, pues una serie de cuestiones de veneración, de adoración y demás, bueno, que son bastante obvias, quiero decir, no es nada que estemos inventando.
1: Ciertamente, querida Esther, ahora que nos escucha mucha gente, uh-huh. he sacrificado la demostración por la contundencia uh-huh. estadística, porque comparar el fútbol con la religión, uh-huh. Si dices que esta comparación es un error de categoría, uh-huh. pues te cargas uh-huh. al menos medio siglo de antropología y sociología. Uh-huh. Digamos que yo me he limitado a decretarlo más que a argumentarlo. Uh-huh. Lo que pasa es que lo que sí me parece incontestable es la jerga académica plumbia uh-huh. y absolutamente traqueteante e inelegante, uneducated, de la prosa del profesor. Uh-huh. Esa jerga sentenciosa, insoportable. Y esas ideas soufflé, o esas ideas muy dóciles. En fin, desgraciadamente los profesores de universidad leen muy poca literatura y esto afea su pluma, su prosa, hasta unos niveles descacharrantes, hasta unos niveles terribles. Uh-huh. Creo que todo, no solo se puede decir claramente, que esto es muy importante, sino que todo se debe decir elegantemente. Uh-huh. Esta es la segunda máxima del escritor, además de la claridad, que es la cortesía del filósofo, la elegancia. Uh-huh. La elegancia en el modo de exponer tus ideas, en el modo de encapsular uh-huh. o vehicular tus ideas. Y no sea todo como un pogo stick. Tú, no sé si te acuerdas tú de aquel palo que se llamaba pogo stick, que iba dando saltitos. Pues a veces uno tiene la sensación que mucho profesor universitario uh-huh. ha leído tantos papers, ha leído tanta prosa farragosa, que parece un borracho subido a un pogo stick dando saltos. Y eso me disgusta mucho.
0: Bueno, ya sabes que la cuestión de esto no es tanto el estilo, que está bien comentarlo, como el fondo, ¿no? Y el fondo de la temática, fondo, que es lo que vamos a compartir con la audiencia, fondo, efectivamente. ¿Qué pasa con esto del fútbol? Y bueno, es verdad que cambia las agendas y es verdad que efectivamente puede paralizar a un país uh-huh, o a varios países.
1: Rectifico, creo que se puede argumentar de manera persuasiva y convincente uh-huh. un nexo o conexión entre la religión, el rito y el fútbol. Me parece esto indudable. Lo que pasa es que me ha gustado usar un argumento adolescente y napoleónico para uh-huh. enfatizar mi desdén. A veces lo hago, soy consciente de ello, a veces sacrifico el criterio de verdad en mis escritos uh-huh. por la provocación. Por ejemplo, en mis libros digo que los españoles todos son estúpidos, o es una estupidez. Digo que Sánchez es esto y lo otro, deshumanizándolo y convirtiéndolo en un monigote, en un hombre de paja. Lo que pasa es que todo esto soy consciente, esta falacia, porque a mí me gusta mentir cuando escribo. Para mí la literatura es mentira, no solo verdad. La verdad es propia de un científico. El artista lo que busca son los efectos pragmáticos de lo que escribe. Es decir, conmover, mover la repulsión.
0: Pues a ver si lo que conseguimos es hacer reaccionar en ese sentido, ¿no? Y que podamos hablar de estas cosas y hablar de lo que mueve el fútbol y por qué lo mueve. A ver qué nos vais contando y a ver cuántos aficionados y aficionadas hay al fútbol o personas a las que no les guste y que efectivamente se mantienen al margen de todo esto. Vamos a hablar de ello.
1: Muchas gracias, muy amable.
0: Gracias por estar con nosotros, Cristian. Para eso estamos. Un placer. Gracias por estar con nosotros. Pasa buena noche. Gracias. Seguimos charlando. Muy buena noche. Hasta luego, guiño. Estamos en directo, estamos en Radio Voz. Cuéntanos qué opinas tú. Buenas noches.
2: Buenas noches, señorita.
0: Muy buenas, ¿qué tal?
2: Pues un poquito de calorcita.
0: Es Mercedes en La Coruña. Sí. Pues adelante. Refresquémonos un poco. Vamos allá.
2: Y digo, Deportivo, vamos a ganar este partido. Uh-huh. Depor. A mí no me gusta el fútbol, pero en mi casa todos son socios. Mis hijos, mis nietos, y Depor. Claro, yo soy de La Coruña y quiero el Depor, pero yo no soy del fútbol, no me gusta ni verlo, yo siempre quiero que gane, claro, porque así viene mi gente feliz, porque ellos sufren cuando van a ver el Depor y pierde, digo yo, ¿y por qué? Uh-huh. No porque tenéis que sufrir, claro, ellos sufren la camiseta y nada más, que no lo entiendo, pero bueno, esos son socios y van. Y después también siempre queremos que gane España cuando hay los juegos de España contra otros equipos. Sí, es así. A mí el fútbol no. Yo ni lo veo ni tal. Lo único que lo sufro porque si pierde, vienen tristes. Uh-huh. Si gana, vienen contentos. Y es por eso. Porque claro, yo quiero que gane mi equipo porque yo soy de La Coruña. Pero bueno, yo no lo sufro. ¿Entiendes cómo lo sufre la gente? Que lo sufren, ¿eh? Pero bueno, ¿qué es lo que hay? Eso, yo soy del Depor. ¿Y usted, señorita?
0: En el caso de los socios, bueno, ¿qué supone el ser socio de un equipo? Es decir, ¿cuánto tiempo se dedica a esto?
2: Mira, a mi marido le dieron la... Ahora ya no está, pero le dieron la medallita de plata porque ya llevaba muchos años. Mi padre también ya era socio. Uh-huh. Era socio y llevaba a mi hermano. Mi hermano también es socio, yo no. Yo no, uh-huh, fútbol no. Pero lo que es de hombres en casa, mi marido, los nietos, mi padre, mi hermano, uh-huh, se hicieron socios. A mi marido le habían dado la medallita de, uh-huh, tantos años, ¿no sabes? De plata.
0: ¿Sabes cuánto supone económicamente ser socio, por ejemplo, del Depor en este momento?
2: Ni idea, porque yo no sé lo que pagan.
0: No sabes.
2: No, uh-huh, no tengo ni idea, ni me preocupa. Ellos lo pasan.
0: Fíjate,
2: bien.
0: Fíjate, lo preguntamos, entre otras cosas, porque vamos a compartir esta noche, uh-huh, todo lo que puede mover el fútbol. Mira, hay un montón de personas, por ejemplo, que se han pagado viajes para ir al Mundial,
2: sí,
0: ¿no? Y evidentemente hay muchas personas moviéndose con su equipo, viajando, hospedándose, comiendo y bueno, pues comprándose también el merchandising. Es decir, hay un movimiento económico muy importante. Y hoy hablamos efectivamente de lo que supone en cuanto a tiempo libre, en cuanto a ocio, en cuanto a afición, en cuanto a economía, pues, lo que esto puede suponer, porque evidentemente me estamos hablando de millones de personas moviendo millones de euros, de dólares y de muchas otras monedas. Y ahora mismo en el Mundial, pues efectivamente, hay personas organizando su agenda, claro, sí, porque les gusta en base a los partidos que se puedan estar retransmitiendo.
2: Pues mira, sí, mi padre era el Depor, porque cuando yo era pequeña íbamos cuando jugaba el Depor con Vigo, no sabes, con, uh-huh, el Celta. Entonces, sí, íbamos con mi padre, mi madre, mi padre y yo. Y resulta, uh-huh, que, claro, el que iba al fútbol era él. Nosotros quedábamos en Vigo viendo, paseando por, sí, Vigo. Pero él lo vivía tanto que, bueno, pues él sí iba a verlo. Pero ahí, total, Vigo está aquí al lado, ¿no? Uh-huh. Pero sí, él, y nosotros no, mi madre y yo no. Quedábamos paseando por Vigo y tal. Pero ya recuerdo a mi padre, ya hizo socio mi hermano cuando era pequeño. Uh-huh. Y mi hermano sí, mi hermano sigue siendo socio. Ya que yo creo que es más de... Yo creo que hay pocas. Bueno, ahora hay bastantes mujeres que les gusta el fútbol, sí. Uh-huh. Porque cuando fue ahora que ascendió el Deportivo, estaba La Coruña hasta la bandera y veías muchas niñas, muchas chicas con la camiseta y bueno, fue la fiesta tremenda, sí. Ahora hay muchas chicas, sí. En mi época no tanto, pero ahora sí que hay muchas chicas. Mi nieta también. Mi nieta también le gusta, también es socia que le hizo el abuelo. Pero en mi época no, ¿eh? Cuando éramos niñas no. No. No, y a mí ya te digo, yo no voy a ver el fútbol, ni escucho el fútbol, ni nada. Que quiera que gane España, sí, porque yo soy española. Que quiero que gane el Depor, claro, porque es mi ciudad. Pero no me quita el sueño tampoco. Pero después los ves a ellos nerviosos y te pones nerviosa tú también. Yo. Pero vamos a ver, si los futbolistas les da igual a veces ganar que perder, porque la mayoría de los futbolistas no son de la misma tierra, vienen de un sitio para otro, entonces ellos les pagan igual. Yo digo, debían de moverse un poco más, porque lleva la culpa al entrenador o lleva la culpa a quien sea, cuando ellos a lo mejor no, yo que no entiendo de fútbol, que a lo mejor no juegan, digo yo, pues les debían de amenazar, o os movéis, jugáis, O no cobráis, pero como cobran igual, ¿qué les más les da? Porque la mayoría de los equipos, que yo no entiendo nada, pues no es gente de la tierra, vienen unos de aquí, luego marchan para otro equipo, donde les paguen, y están cambiando, entonces no sudan la camiseta tampoco. ¿Entiendes? No es como lo mismo que tú seas de aquí y juegues aquí, que te guste tu equipo. Pero bueno, yo de eso como no entiendo mucho, era más bien para... porque ya vine de viaje para saludarte, guapiña.
0: Muchas gracias. Pues de esto seguimos hablando, a ver qué nos van contando la audiencia. Gracias por estar con nosotros,
2: buena
0: Mercedes.
2: Buenas noches, señorita.
0: Igualmente, buenas noches, vale. Gracias. Chao, chao. Muy buena noche. Chao. Hasta luego, hasta luego. Bueno, pues la idea es esta. Hablamos de fútbol, hablamos de lo que hay alrededor del fútbol, hablamos de la afición al fútbol, hablamos efectivamente de que un país se paraliza, bueno, una serie de países se pueden paralizar frente a una final importante, y hablamos también de la consideración que se tiene con respecto a los futbolistas, a los deportistas, y bueno, el movimiento social que esto supone, movimiento social, movimiento económico, movimiento identitario, los míos, los colores, mi selección, etcétera, etcétera. Bueno, el lenguaje evidentemente explica muchas de las cuestiones que estamos comentando. Querríamos escucharte. Anímate a marcar el 981 13 44 33 y vamos hablando. Bueno, ¿cuánto tiempo dedicas tú al fútbol? ¿Qué te parece? Venga, vamos allá. Cuéntanos y sigamos hablando de todo esto. Bueno, tenemos música, como decimos hoy, dedicada a los Beatles, Día Internacional de los Beatles, pero vamos a escuchar, pues, versiones, covers de algunas de sus canciones más famosas. Nuestra primera invitada es Sara Menescal con algo titulado Here Comes the Sun. ¿Te acuerdas de aquella canción? Ahí viene el sol.

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0: Bueno, pues aquí estamos en La Noche con Esther y en Radio Voz. Tenemos mucho de qué hablar, tenemos mucho que contarnos y, bueno, tenemos muchas posibles lecturas que hacer del hecho futbolístico, de la afición al fútbol, de las emociones asociadas al fútbol, incluso de las explicaciones psicológicas con respecto al asunto del fútbol. Bueno, me encuentro con un pequeño reportaje que hemos extractado de un colectivo que se hacen llamar la psicología invisible. Ellos hicieron un pequeño estudio sobre la psicología de las personas que no ven fútbol. Y bueno, además tienen unas cuantas referencias a todo esto, a diferentes obras, sobre todo del entorno de los años 80 y 90 con respecto a la psicología de los aficionados al deporte, sobre también pues los estudios con respecto a la psicología social y a la personalidad asociado a la afición también al deporte, sobre los conflictos intergrupales en una teoría integrativa, la necesidad de pertenencia y el deseo de tener vínculos personales como una motivación humana fundamental. Bueno, con esto, este tipo de temas de fondo de J.C. Turner, de H. Tagfeld, de R.F. Baumeister o de R.B. Cialdini, por ejemplo, entre otros psicólogos y personas que trabajan con el tema del comportamiento y desde la sociología, con todo este entramado de fondo, bueno, pues han hecho un reportaje alrededor de la cuestión de la psicología de las personas que ven y que no ven fútbol. Bueno, vamos a extractar unos pocos minutos. Además está muy bien explicado de lo que explican desde la psicología invisible. Por ejemplo, ¿qué hacer cuando todo el mundo habla de fútbol, aunque a ti no te guste necesariamente?
1: Hay personas que esperan un partido durante semanas. Personas que celebran un gol como si fuera uno de los mejores momentos de su año. Personas que terminan el día de mal humor porque su equipo perdió. Y luego están quienes observan todo eso desde fuera. No odian el fútbol, no tienen nada en contra del deporte, simplemente no sienten nada especial cuando lo ven. Y eso suele provocar una pregunta bastante curiosa. ¿Por qué algunas personas viven el fútbol con tanta intensidad mientras que otras son completamente indiferentes? ¿Hay algo diferente en ellas? ¿Se están perdiendo algo importante? O quizá la verdadera pregunta sea otra. ¿Por qué millones de personas llegan a sentir como propios los triunfos y las derrotas de personas que ni siquiera conocen? Porque si lo pensamos por un momento, es algo bastante extraño. 22 personas corren detrás de un balón en una ciudad que probablemente nunca has visitado. Y sin embargo, cuando termina el partido, hay gente que siente orgullo, alegría, euforia o tristeza como si hubiera participado directamente en el resultado.
0: Es interesantísimo este planteamiento. Bueno, ¿por qué ocurren este tipo de cosas? Bueno, hemos hablado ya en la presentación y sin duda va a recorrer también lo que estamos comentando esta noche, la cuestión de la pertenencia, el poder de pertenecer a un grupo, algo que ocurre efectivamente cuando te identificas con un equipo de fútbol.
1: La psicología lleva décadas estudiando este fenómeno y una de las explicaciones más interesantes tiene que ver con algo llamado identidad social. Los seres humanos tenemos una necesidad muy profunda de pertenecer. Necesitamos sentir que formamos parte de algo más grande que nosotros mismos. Puede ser una familia, un grupo de amigos, una comunidad, una profesión, una afición o un equipo de fútbol. Cuando una persona se identifica fuertemente con un grupo, empieza a incorporar parte de ese grupo a su propia identidad. Y eso significa que lo que le ocurre al grupo también afecta a cómo se siente consigo misma. En los años 70, el psicólogo Robert Cialdini observó algo muy curioso. Después de las victorias de un equipo universitario, muchos estudiantes utilizaban con más frecuencia ropa y símbolos relacionados con su universidad. Era como si el éxito del equipo les hiciera sentir mejor consigo mismos. No habían jugado, no habían entrenado, ni siquiera habían influido en el resultado, pero psicológicamente sentían que una parte de esa victoria también les pertenecía. Por eso es tan común escuchar frases como «hemos ganado» o «hoy hemos jugado fatal», aunque la persona haya visto el partido desde el sofá de su casa. No es una contradicción, es una consecuencia natural de cómo funciona nuestra identidad social. Cuando el grupo triunfa, sentimos que nosotros también triunfamos. Y cuando fracasa, el golpe emocional también nos alcanza. Pero aquí aparece algo muy interesante. ¿Qué ocurre con las personas que no sienten nada de eso?
0: Bueno, la verdad es que surgen temas muy interesantes, ¿eh? Lo estamos compartiendo desde el perfil de la psicología invisible. Lo han explicado de una forma excepcional. Bueno, extractando desde el planteamiento de la psicología, de la sociología, la cuestión de la afición al fútbol y también de la no afición al fútbol. Bueno, porque pretenden explicar, entre otras cosas, por qué algunas personas no conectan con este deporte.
1: Las que ven una final importante y simplemente continúan con su vida como si fuera cualquier otro día. Durante mucho tiempo se ha asumido que esas personas son menos apasionadas, menos emocionales o incluso menos sociables. Sin embargo, la psicología apunta en una dirección completamente distinta. La necesidad de pertenecer sigue estando ahí, simplemente se expresa de otra forma. Porque el fútbol no es realmente el objetivo. El objetivo es la conexión, es el sentimiento de formar parte de algo. Y algunas personas encuentran esa conexión en lugares completamente diferentes. Quizá en una comunidad creativa, quizá en la música, quizá en los videojuegos, quizá en un grupo de amigos muy unido, quizá en su trabajo, quizá en proyectos personales que les apasionan. La diferencia no está en la necesidad de pertenecer, la diferencia está en el vehículo que utilizan para satisfacerla. Y eso explica por qué algunas personas nunca llegan a conectar con el fútbol, aunque intenten hacerlo. Porque para que exista implicación emocional, tiene que existir primero una identificación real. Sin ella, el partido pierde gran parte de su significado psicológico. Imagina que alguien te pide que sigas durante 90 minutos el resultado de dos equipos que no conoces, dos ciudades que no has visitado, dos grupos de jugadores con los que no tienes ninguna conexión. Probablemente el resultado te parecería bastante irrelevante. Y eso es exactamente lo que ocurre para muchas personas cuando ven fútbol. No sienten que haya nada en juego. No porque sean frías, no porque carezcan de emociones, sino porque nunca desarrollaron el vínculo necesario para que el resultado les importe.
0: Estaba pensando yo, o sencillamente porque no les interesa, de la misma forma que a muchos aficionados al fútbol no les interesarán muchas otras cosas, efectivamente. Bueno, enseguida iremos con más llamadas al 981-1344-33, están ya a la espera. Dos apuntes muy breves de parte de la psicología invisible. Ellos hablan también de la afición al fútbol y de la no afición al fútbol en base a la personalidad, los intereses y las diferencias individuales. Los explican así.
1: Y aquí aparece otro elemento interesante, la incertidumbre. Porque una de las razones por las que el deporte resulta tan absorbente para millones de personas es que nuestro cerebro responde de forma muy intensa a los resultados impredecibles. Cuando no sabemos qué va a ocurrir, nuestra atención permanece activa. La posibilidad de una victoria, la posibilidad de una derrota, la posibilidad de que todo cambie en los últimos minutos. Todo eso mantiene al cerebro pendiente de lo que está sucediendo. La recompensa no aparece únicamente cuando llega el gol. También aparece durante la espera, durante la anticipación, durante la tensión. Por eso, los últimos minutos de un partido igualado suelen sentirse tan intensos para los aficionados. Pero existe una condición fundamental para que ese mecanismo funcione. Tiene que importarte el resultado. Si no existe apego emocional hacia ninguno de los equipos, la incertidumbre pierde gran parte de su atractivo. Y entonces, el partido puede sentirse simplemente como una actividad que observas desde fuera, sin tensión, sin expectativa, sin implicación emocional, como si estuvieras viendo el lanzamiento repetido de una moneda. Existe además otro aspecto del que pocas veces se habla, la presión social. Porque en muchos entornos el fútbol funciona casi como un idioma compartido. Las conversaciones giran alrededor de los partidos, los resultados aparecen en todas partes, las celebraciones ocupan espacios públicos y quien no participa puede llegar a sentirse fuera de lugar.
0: Bueno, de eso vamos a hablar también en esta noche. Último planteamiento de parte de la psicología invisible. Bueno, ¿es raro no ver fútbol? ¿Te sientes obligado o obligado a ver fútbol, a que te guste el fútbol, a participar de esto del fútbol? Bueno, ¿cómo encajar efectivamente las diferentes maneras de visualizar esto? Llámanos al 981 1344 33 y lo vamos comentando. Escuchemos.
1: Algunas personas incluso fingen interés, asienten, comentan el resultado, repiten opiniones que han escuchado a otros. No porque realmente les importe, sino porque sentirse diferente puede resultar incómodo. Y eso nos lleva a una conclusión bastante interesante. La psicología de las personas que no ven fútbol no trata realmente sobre el fútbol. Trata sobre identidad, sobre pertenencia, sobre conexión y sobre la forma en que cada persona encuentra esas cosas en lugares diferentes. Para algunos, esa conexión aparece en un estadio lleno de gente. Para otros, aparece en una conversación profunda con un amigo, en un libro, en una afición, en un proyecto, en una comunidad que comparte sus intereses. No existe una única manera correcta de sentirse parte de algo, y tampoco existe una obligación psicológica de emocionarse con las mismas cosas que emocionan a los demás. Porque al final, no se trata de cuánto sientes, se trata de dónde diriges tus emociones. Las personas que no ven fútbol no están desconectadas, no están vacías, no están rotas. Simplemente han encontrado otro lugar donde invertir su atención, su energía y su sentido de pertenencia. Y si ya sabes cuál es ese lugar para ti, entonces probablemente ya has encontrado exactamente aquello que muchas personas buscan cuando siguen a un equipo.

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1: Bueno, como todo, planteamientos matizables, opinables, etcétera, etcétera. Venga, vamos allá. Estamos en Radio Voz. Cuéntanos, ¿qué opinas? Buenas noches.
2: Buenas noches, soy Marga de Coruña.
1: ¿Qué tal, Marga? ¿Cómo estás?
2: Bueno, muy bien. Ya hay niebla. Yo ya tengo la voz tapada.
1: Sí, la verdad es que sí, pero... sí, de hecho, hasta a mí me duele pelín la garganta, porque entre los calores, los fríos, los aires acondicionados y todo esto, uff, qué peligro.
2: No,
1: pero ya hacía niebla, amigo, sí, y hace fresquete.
2: Había también un incendio por ahí cerca, por Mera o por ahí.
1: Sí, sí, vaya hombre.
2: Y había humo. Bueno. Ya me afecta. Mira, ya. Pues yo soy el bicho raro, no me interesa nada el fútbol.
1: Ajá.
2: Solo he visto y solo conozco dos jugadores, bueno, aparte de alguno más español, que me interesaron porque vi una película sobre ellos y por el personaje. Uno es Benzema y el otro es Maradona, porque yo vi la mano de Dios. Y claro, cuando el tío está en el balcón días y días y días, allí el hombre sentado en el balcón en Nápoles, y le dice al sobrino, que es sorrentino, porque es autobiográfica, si no viene Maradona, me suicido. Dije yo, Dios mío, qué locos están. Bueno, para ellos es Dios. Y entonces, bueno, yo...
1: para hablábamos antes de que hay gente que considera exagerada la comparación que se hace desde la sociología de la cuestión deportivo-futbolística y la religión. No, no, pero es que se utilizan términos religiosos también.
2: Sí, sí.
1: Efectivamente,
2: sí,
1: se habla de dioses. Y se erigen estatuas a las que se, comillas, adoran, ¿es verdad?
2: No, hay altares en Nápoles...
1: Claro.
2: Con Maradona, y se venden las figuras de Maradona.
1: Están construyendo ahora una de 26 metros de alto en la zona de Patagonia dedicada a Messi, por ejemplo.
2: Claro,
1: 26 metros de altura,
2: Y no sé si me equivoco en el dato, pero creo que no lo sé, sino decírmelo vosotros. Que Nápoles llegara a ganar una Copa de Europa o Mundial, no sé cómo fue la historia, claro, fue un hecho tremendo. Y Maradona es indudable de que era un magnífico jugador, como Benzema también. Entonces, bueno, es lo único que me interesa de ellos. Después me llama sociológicamente la atención la cantidad de delitos sexuales que cometen los señores futbolistas. Mucho más que el gremio de panaderos, fontaneros o jugadores de hockey. Vamos, es que es para hacérselo mirar. Entonces, bueno, para mí, ídolos, pues sinceramente, no. No les veo esos valores que la gente les ve. Comprendo que es emocionante, pues el ejemplo ahora los de la raya, pues España-Portugal, pues estarán ahí con su corazón dividido, ¿no? Pues si no gana España, que gane Portugal, o bueno, pues estas cosas que se dicen, ¿no? Pero bueno, todo con moderación. A mí realmente he ido a algún partido cuando era joven. Lo único que me interesaba eran las barbaridades que decían los señores, porque me hacían muchísima gracia. No me interesaba para nada el juego, ni cómo se desenvolvía, ni nada. Y soy totalmente ajena al fútbol. No me interesa, ya te digo. Vi la película esta de La mano de Dios, que me pareció una película fantástica, porque lo es. Y la otra de Benzema, que no me acuerdo ahora, donde además él hacía de actor. Una película francesa.
1: ¿Conoces a personas que tengan afición, mucha afición al fútbol?
2: Sí.
1: O personas, por ejemplo, también, que cambien parte de su agenda porque hay partido, por ejemplo, o bueno, pues que hagan circular muchas de sus actividades de ocio alrededor del fútbol?
2: No, tanto como eso no, pero gente que es muy futbolera, sí, que siga que acompaña al Deportivo, que viaja con el Deportivo. Mi cuñada, que es bastante mayor, iba, murió su marido, que era mi hermano, y ella sigue yendo al fútbol, ¿eh? Es decir, hay gente que sí, que tiene afición. Ella, me imagino, que empezó por ir con su marido y ahora pues es una aficionada. Y bueno, yo me hace gracia cuando juegan las niñas, las mujeres, y están los hombres interesadísimos, y digo yo, hombre, mira, ahora les interesa. Pero hasta hace poco nos demonizaban si jugábamos al fútbol, y cómo ponen a las pobres árbitros. Entonces, bueno, no me parece nada edificante, no me parece un deporte de caballeros, y comprendo que sí, que es, representan a un país, que está bien, que tal, pero bueno, yo después de ver también a individuos como Rubiales y cosas así, pues ¿qué quieres que te diga? Yo soy el bicho raro que no me interesa para nada el fútbol.
1: Hoy hablamos, que no hoy hablamos de que hay intereses diferentes. Gente, claro, la cuestión es por qué puede ser raro o no que tengas gustos distintos. Es que esto es muy opinable. No es obligatorio que guste el fútbol, fanática, como no es obligatorio que gusten otras cosas, claro.
2: Soy poco mitómana y poco fanática. Es decir, bueno, lo de fanático a lo mejor no es exacto, porque defiendo con pasión mis ideas. Pero soy poco mitómana. Entonces, claro, es difícil que me enganche en una cosa de estas. Pero bueno, yo comprendo perfectamente a quien lo hace y lo vive y se divierte y no comete delitos y lo hace sanamente, me parece estupendo. Y que los niños jueguen al fútbol, que muy bien. Ahora, a ser posible. Y bueno, ya comenté un día que estaban unas madres de 40 años tomando café un sábado por la mañana y diciendo que iban a tener que prohibir que los padres fueran a los partidos.
1: Ya.
2: Vamos, ¿cómo se puede? Son unos auténticos energúmenos, ¿cómo se comportan? Entonces eso me parece deplorable. Bueno, por primera vez en varios días, bastantes, estoy cerrando todas las ventanas. Porque
1: pues vamos a
2: calor que no es normal.
1: La verdad es que se agradece que corra un poquito de brisa, se agradece que se nuble un poco el cielo y así que podamos estar un poquito más frescos. Y se agradece que os animéis
2: si España,
1: a hablarnos de todo esto.
2: Si España juega con Inglaterra, como sé que los ingleses son muy buenos jugando al fútbol, pues hombre, me hace gracia. Y si juega con Argentina y les gana, digo, bueno, me parece divertidísimo. Pero como algo anecdótico, a mí en realidad no me interesa. Y no me tampoco me siento ajena si la gente habla de eso. Yo cojo y, bueno, pienso en otras cosas.
1: Ya.
2: Paso.
1: Fíjate que parte de la cuestión tiene que ver con esto. Es decir, sentiríamos, comillas, presión social. Mira, voy a comentar algo que me pasó a mí hace algún tiempo. Íbamos enseguida con otra llamada, hace unos años, recuerdo que estaba en algún sitio, ¿de acuerdo? Pues con compañeros de la emisora. Y resulta que, pues no sé quién dice, algo así como, pues no, van a jugar el partido de vuelta. Algo así dijo. Bueno, y no sé qué venía la... Estaban probablemente comentando algún punto de agenda, ¿no? Con respecto a algún equipo. Y en mi absoluta ignorancia, porque soy una auténtica ignorante, soy completamente ajena al mundo futbolístico, ajena, completamente ajena. O sea, no tengo ni la más remota idea. Nunca me ha interesado, especialmente, y no he desarrollado un interés o un vínculo con esto. Y resulta que se me ocurrió preguntar, en mi inocencia, oye, ¿qué es un partido de vuelta? ¿Qué significa eso? Un montón de cabezas se giraron hacia mí y alguien dijo, oh, ¿tú trabajas en un medio de comunicación y no sabes nada de fútbol? Claro, y yo le pregunté si esta persona que trabajaba en un medio de comunicación sabía algo de física cuántica, que es un tema también que puede ser extraordinariamente interesante. Es decir, exactamente por qué el hecho de que trabaje en un medio de comunicación, salvo que sea periodista deportiva, me obliga a saber, ¿me entendéis, no? Bueno, es una información general, como puede ser una información general cualquier otro tema. Es decir, claro, ¿tendría que saberlo? Sí, o quizás no. O esa persona a lo mejor puede explicarme efectivamente cuáles son las reglas del hockey sobre hielo. Probablemente tampoco sepa explicármelo, ¿de acuerdo?
2: No.
1: Pero es que claro, es que no es esa su función. Pero me había resultado muy curioso que se diera por sentado que sí o sí tienes que saber de esto. Y digo, ya, pero es que no es obligatorio, ¿no? Como insisto, tampoco es obligatorio saber las reglas del hockey sobre hielo o tampoco es obligatorio, pues no sé, conocer detalles específicos sobre una normativa, por ejemplo, ¿no? Que tenga que ver, no sé, con alguna norma municipal. Si es necesario, me lo estudio, busco la información e informo al respecto, pero probablemente no me la sé. Fue muy curioso, porque es verdad que se da por sentado que tenemos que saber de fútbol o estén interesados en el fútbol o tener una idea de lo que ocurre. Por eso hoy nos preguntamos, bueno, ¿es raro no ver fútbol? ¿Es raro no tener ni idea? ¿Es raro mantenerse completamente al margen de esto? ¿Es obligatorio, porque ahora todo el mundo está con el tema del Mundial, seguir esto? ¿Quizás sí? ¿Quizá no?
2: Yo no entendía en qué escala, bueno, en qué división estaba el Deportivo. No lo entendía. Entonces, como hay un señor que coincide conmigo tomando café, que ha sido entrenador, me lo dijo un día, me dice, los he entrenado a casi todos, menos el Celta Uh-huh. Y no sé si me dijo el Pontevedra, bueno, uh-huh. no sé si hay en Pontevedra. Bueno, sí, sí. El resto que había entrenado a todos, se llama Luis. Uh-huh. Y yo no sé ni el apellido. Ajá. Es un señor agradabilísimo. Entonces le dije, por favor, explícame en qué división está el Deportivo. Porque es que uh-huh. no lo entendía. Porque yo decía, en segunda. Y me decían, no, en segunda no sé qué. Y yo decía, ah, pero ahora, ¿cómo es? Claro, uh-huh. yo ya ni sabía siquiera las divisiones. Uh-huh. Porque a mí, uh-huh. en realidad, pues... nada, me da igual.
1: Uh-huh. Ya, ya.
2: Hombre, me gusta
1: vamos a seguir hablando de esto.
2: Me gusta uh-huh. que suba, porque uh-huh. sé que representa, primero, la ilusión de mucha gente y uh-huh. mucho negocio para la ciudad.
1: Ya.
2: Ingresos. Entonces, uh-huh. sí, eso no soy ajena, ¿no? Pero después a mí, personalmente, me da igual. Uh-huh.
1: Vamos a seguir hablando de esto. Marga, gracias por estar con nosotros y a disfrutar del fresquito.
2: Venga.
1: Pasa buena noche.
2: Buenas
1: un besiño. Buena noche.
2: Chao.
1: Gracias.
2: Hasta luego.
1: Seguimos. Estamos en Radio Voz. Cuéntanos. Buenas noches.
3: Otra vez lo pesado de Cristian.
1: Muy buenas. Adelante, Cristian. Ya sabes que aquí en este programa lo pesado es el silencio. Nos gusta cuando habláis. Vamos allá.
3: Debo decir que el psicólogo ha hecho unos razonamientos exactos, uh-huh. templados uh-huh. y equilibradísimos. Y yo mi sensación de conexión y pertenencia uh-huh. la tengo con el mundo humanístico, con la literatura, con la escritura, en absoluto uh-huh. con el juego del fútbol. De ahí que no sea ni frío, de ahí que no sea ni que me desinterés, como uh-huh. ha explicado y argumentado muy bien el profesor, el psicólogo, uh-huh. se entiende muy bien. Y ahora voy a leer un texto, vamos a ir de la racionalidad estricta uh-huh. a la racionalidad mágica o la racionalidad pasional, donde voy a leer un pequeño texto en contra del fútbol. Lo que pasa es que es inusitadamente agresivo, uh-huh. por lo que pido perdón. Uh-huh. Y dice así, lo escribí el otro día, ni sé ni me importa el resultado del partido de fútbol de ayer en España. Uh-huh. Estuve angustiado y escuché a Haydn. Ciertamente actividad más fructífera. Lo que fascina no es el juego, sino la posibilidad de compartir una emoción muy simplificada. Esto lo ha dicho el psicólogo. La multitud no busca comprender, busca sentir al unísono, gregaria y comunitariamente. Esto también lo ha dicho el psicólogo. Y en este acuerdo momentáneo hay algo seductor y al mismo tiempo profundamente empobrecedor. El fútbol no exige memoria ni reflexión. Es un presente perpetuo que se consume a sí mismo. Uh-huh. Hay un tipo muy particular de ansiedad en el espectador. Sabe que está invirtiendo una enorme cantidad de atención y emoción en algo que en términos estrictos no importa nada. Recuerdo haber asistido con papá de niño a Camp Nou. Me sorprendió la intensidad de las reacciones. Hombres antes tranquilos, incluso reservados, se transformaban en criaturas dominadas por una emoción bruta e inmediata. Lo que me intrigó no fue el juego, sino la fragilidad de esa transformación. Al terminar el partido, todos regresaban a sí mismos, como si nada hubiera ocurrido. Y sin embargo, durante 90 minutos, habían habitado otra versión de sus vidas, la más irracional. El fútbol posee una cualidad curiosa. Permite a hombres ordinarios experimentar una forma de fe sin doctrina. No hay teología, pero sí devoción. No hay verdad, pero sí creencia. Uh-huh. En ciertos estadios, la atmósfera recuerda vagamente a una iglesia. Cánticos, rituales, una espera colectiva. Permítanme la primera invectiva. El fútbol es la forma más perfecta de estupidez organizada. Una maquinaria de embrutecimiento colectivo que se repite semana tras semana sin que nadie se atreva a señalar su absoluta vaciedad. Se grita, se bebe, se celebra. Y todo ello por nada, por absolutamente nada. Y lo peor es que quienes participan en esta comedia grotesca uh-huh. creen estar viviendo algo importante, cuando en realidad no hacen más que huir de sí mismos con una eficacia admirable. El fútbol, como otras formas de entretenimiento colectivo, ofrece una pausa en la carga de ser uno mismo. Durante el partido, el individuo se disuelve en una identidad compartida, más ligera, más manejable. Permítame la segunda invectiva. Van al fútbol como van a todo, a olvidarse, a aturdirse, a no pensar.

0: mismos con una eficacia admirable. El fútbol, como otras formas de entretenimiento colectivo, ofrece una pausa en la carga de ser uno mismo. Durante el partido, el individuo se disuelve en una identidad compartida, más ligera, más manejable. Permítame la segunda invectiva. Van al fútbol como van a todo, a olvidarse, a aturdirse, a no pensar. Se aprietan unos contra otros, gritan, babean, se excitan por nada, por una pelota. Es la misma feria de siempre, con otro nombre. Y salen de ahí igual que entraron, más cansados, más vacíos, pero convencidos de haber vivido algo. Siempre me ha intrigado la seriedad con la que se toma el fútbol. Es al fin y al cabo un juego bastante rudimentario, pero provoca reacciones que uno esperaría de asuntos mucho más graves. Tal vez ahí resida su encanto, en ofrecer emociones intensas sin consecuencias reales. Lamento no haber puesto en esta nota un contrapunto positivo. Probablemente sea muy tendenciosa, pero el fútbol me parece poco diferente a una estupidez colosal para gente irreflexiva. Pues ya sé, es un poco un tono muy todo tiene pros y contras, cara y contra cara, argumentos y contra argumentos, razonamientos y contra razonamientos. Y he sido muy unilateral, plenamente consciente de que se puede contraargumentar, de que se puede inferir conclusiones contrarias a lo que he expresado. Lo que pasa es que, claro, es lo que digo yo siempre. A veces soy muy templado y a veces soy como un hincha cuando escribo. Como un hincha en una bancada de un estadio. Nada más, muchas gracias, perdónenme.
1: Seguimos escuchándonos. Gracias por estar con nosotros, Cristian.
0: Y
1: seguimos
0: hablando. Y esperemos que gane Portugal y se acabe ya.
1: Continuamos charlando. Gracias, bienvenido, pasa buena noche. Un saludinho, buena noche. Hasta luego. Bueno, hablamos de la afición al fútbol, de la no afición al fútbol, de el tiempo que dedicamos, los recursos que dedicamos, el ocio también a todo esto. Bueno, y el aspecto social, asimismo, del fútbol, la identificación con los colores de tu equipo, con los colores de la selección, etcétera. Bueno, y el lenguaje que utilizamos también con respecto a esto del fútbol. Bueno, tanto si gusta como si no gusta, evidentemente hay una posición y hay, pues, seguramente muchos argumentos que hacer. ¿Estás siguiendo a todo esto los partidos del Mundial? Bueno, y sueles disfrutar además de las retransmisiones, vas quizás a los estadios también a ver jugar a tu equipo, etcétera, etcétera. Bueno, hablamos de fútbol hoy, de lo que hay alrededor del fútbol, de la cuestión social, humana, económica, psicológica, identitaria, que tiene que ver con esto del fútbol. En el Día Internacional de los Beatles escuchamos música de los Beatles. Uno de sus grandes clásicos, Yesterday, lo vamos a escuchar en la versión del grupo Job Covers.

escuchando música de los Beatles, en diferentes versiones, en el Día Internacional de los Beatles. Y hablando de fútbol, bueno, sabiendas de que muchas personas están concentradas en pues alguno de los partidos del Mundial de Fútbol, por aquello de España, Portugal, etcétera, etcétera. Bueno, hablemos de afición al fútbol, hablemos de no afición al fútbol, hablemos de mantenerse al margen de las cuestiones futboleras, hablemos de dedicar efectivamente tiempo, recursos, emociones a esto del fútbol. Gladys en Facebook dice, me encanta el fútbol, sin embargo poco a poco me he ido desilusionando del espectáculo. Sí, del espectáculo de jugadores multimillonarios que pasean por el campo y el trabajo se lo hace el compañero que gana la décima parte de la comillas estrella, el intocable. Harta de trampas y componendas, de árbitros pagados, de favores en el desarrollo del partido. Claro que tengo mis preferencias como en otros deportes. Antes fui seguidora de Fórmula 1 desde que tenía 11 años. Todo se derrumbó dentro de mí, como dice una vieja canción, cuando veía descaradamente como un Barrichello, antes de cruzar la bandera a cuadros, se cedía el paso a un Schumacher, que ya ganador del título, quería terminar el campeonato con más puntos. Era el último circuito de ese año. Y así, una tira de deportes de élite. Entonces solo veo competiciones mundiales como el Campeonato de Fútbol 2026, las Eurocopas, los Juegos Olímpicos, el Campeonato Mundial Anual de Atletismo, de Natación o de Gimnasia Rítmica. Aún así, quedé súper decepcionada con el Mundial de Qatar. Miles de petrodólares circulando por debajo de la mesa para complacer los caprichos de los poderosos jeques, emires y demás que querían elevar su propio Olimpo a su favorito. Y los cómplices para conseguirlo. Sigo los mundiales de fútbol porque me seduce su historia. Conocer el palmarés de los equipos participantes. Ver la clasificación, eliminatorias, los ganadores y finalistas. Incluso con mi esposo cada 4 años hacemos el álbum de cromos. Y os puedo contar que tenemos la colección desde España 82. Los siguientes del 86, 90, 94, 98, 2002, 2006, 10, 14, 18, 22 y el actual. De este nos faltan apenas 20 cromos para completarlo, nos dice Gladys. Pues mira, hablamos también, efectivamente, de este tipo de aficiones y, bueno, pues del gusto, efectivamente, por todo lo que tenga que ver con este deporte. Se ha llamado al fútbol deporte rey, ¿verdad? Rosa dice, también en Facebook, en el aspecto psicológico vio el fútbol como una manera de desconectarse de lo que está ocurriendo en el mundo y en nuestras propias vivencias. Bueno, hay muchas posibles ideas en el sentido. Dice ella también que los rituales forman parte del ADN de los humanos y se han realizado desde tiempos inmemoriales. Dice, mis dos hijos varones son muy aficionados al fútbol. Ahora con el Mundial es un sin vivir, exagerando un poco, porque a mí también me gusta ver algún partido en televisión. Solo una vez acudí al campo con un grupo de amigos. Hará unos 20 años. Sigue Gladys, mi padre detestaba el fútbol, decía que el mundo estaba como estaba, falleció hace 5 años, por culpa del fanatismo que este deporte genera. Yo no lo veo así, creo que es una práctica a la que tiene acceso casi todo el mundo. Se puede jugar en el patio de la casa, en la calle o en el campo, solo hace falta una pelota y al menos un compañero. Es asequible a muchos bolsillos y eso lo hace popular. Una cosa claro, me gusta, pero no me peleo con nadie por nadie, nos dice también esta oyente. Sigue Rosa también en Facebook, dice Lamine Yamal, dice que la calle como principio y luego la academia hacen a un jugador un buen futbolista. Después son muy importantes sus entrenadores, el buen feeling entre los compañeros componentes del equipo y un buen ambiente en los vestuarios. Pues son ideas que nos vais dejando ya por medio de la noche con Esther en Facebook. Queremos sumar más ideas, más opiniones, tanto si te gusta el fútbol como si no te gusta, como si incluso te disgusta. Bueno, y quieres hacernos también una lectura en ese sentido. ¿Qué haces pues en estos días? ¿De qué manera vives también la cuestión del Mundial? ¿Cómo cambian? Probablemente también algunos planes de ocio, dependiendo, claro, de a qué hora juegue el partido o el equipo en cuestión, el equipo que se quiere, pues efectivamente, seguir de alguna manera. ¿Lo hablamos? ¿Lo comentamos? Venga, anímate. Llámanos al 981 13 44 33 y cuéntanos. Si eres de quienes no sigue alguno de los partidos del Mundial o que no está siguiendo también estas competiciones deportivas, pues llámanos, cuéntanos y le vamos dando vueltas también a todo esto. Te hacemos unas cuantas preguntas que tienen que ver con si compararías los rituales asociados al fútbol con otro tipo de rituales, por ejemplo, los religiosos. ¿Se hace un paralelismo con respecto a esto? ¿Por qué existe, crees, un compromiso emocional con los equipos de fútbol? ¿Por qué se endiosa a los jugadores o cuáles son las bases de la admiración también hacia estos deportistas en concreto? ¿Cuánto te identificas tú con los colores de una selección o de un equipo? ¿Es posible mantenerse completamente al margen del fútbol? ¿Qué te parece? ¿Por qué crees que se estudia el perfil psicológico de quienes afirman no estar interesados en el fútbol? Bueno, ¿habría presión social en este sentido, presión social al respecto? ¿Cómo lo argumentarías? Vamos allá, charlemos sobre todo esto y escuchemos A Hard Day's Night, la noche de un día duro, un clásico de los Beatles, en este caso versión, en la versión de Vintage Jazz Cafe,
el teléfono a tu disposición.

Si ves ahora mismo La Voz de Galicia, verás en directo octavos de final del Mundial. Portugal 0, España 0. El combinado nacional busca sellar esta noche ante el país vecino el pase a los cuartos. Bueno, es posible efectivamente que más de una y uno estéis mirando el fútbol. Bueno, y también leemos a Patricia García en La Voz. ¿Por qué la camiseta blanca de la selección española ya ganó el Mundial? España se la juega hoy contra Portugal. En el campo está por ver si pasa de fase y en la calle la selección española de fútbol ya ganó el Mundial estilístico. Su segunda equipación es un fenómeno viral. Bajo títulos como la camiseta más cute del Mundial o la única camiseta de fútbol que se pondrían las girls, la camiseta blanca es la clara ganadora moral del campeonato. Agotada muchas tallas, este diseño de Adidas caló en todas las generaciones. La llevan mayores y pequeños, juega o no juega España. Hay vídeos en TikTok y en Instagram enseñando a combinarla, usándola con pantalones pololos con puntillas y chanclas hawaianas. Bueno, el músico Seb Martens, músico y creador de contenido, se convirtió en un fenómeno y también luce la camiseta blanca de Adidas en alguna de sus publicaciones. En Galicia es fácil verla en cualquier esquina, muchas la llevan como parte de sus looks diarios, como la creadora viguesa Carlota Moon. Y para confirmar el éxito de la segunda equipación de España en el partido contra Austria, la cantante Rosalía se plantó en el estadio con una camiseta blanca de la selección. La suya era vintage, pero el mensaje era el mismo. Blancas juegan y ganan, escribía hoy pues en La Voz de Galicia Patricia García. Bueno, es evidente que el fútbol está por todas partes y es evidente también que gusta o no gusta y que forma parte también de la actualidad desde otras perspectivas. Bueno, a estas alturas, con la mitad de los octavos de final ya decididos, el Mundial de Estados Unidos, México y Canadá ha vivido algunas de sus historias más destacadas. Desde la hazaña de Cabo Verde o las decepciones de las históricas Alemania y Brasil a las polémicas de la roja perdonada a Messi o el gol anulado a Croacia contra Portugal. Faltaba una gran controversia extradeportiva, la recoge La Voz de Galicia. Y llegó este domingo cuando la FIFA anunció de forma sorprendente que dejaba sin sanción la tarjeta roja que vio el delantero estadounidense Folarin Balogun por pisar a un rival en el partido contra Bosnia. La medida llegó, según el New York Times, después de una petición directa de Donald Trump a su amigo Gianni Infantino, algo que el presidente de Estados Unidos ha reconocido luego abiertamente. Bueno, dijo el mandatario en un acto en el despacho Oval de la Casa Blanca. Una cosa es sancionar a alguien por un partido, pero ¿cómo se le sanciona por un partido que aún no se ha jugado? Es muy injusto. No se puede hacer eso. Así que sí, llamé al presidente y solicité una revisión por parte de la FIFA. Pedí una revisión porque no pensé que fuera falta. Y ya sabes, repito, soy bueno en estas cosas. No pensé que fuera falta, dice Trump. Pensé que eran dos grandes atletas que chocaron y se enredaron. Eliminarnos a Balogun es como dejar sin jugar a Kane, a Ronaldo o a Messi, aseguró Trump. El propio Infantino ha reconocido la llamada, pero ha negado que aceptara injerencias. Decía que discute muchos días con Trump, pero que los órganos de la FIFA son independientes. El expresidente del organismo, Joseph Blatter, también clamó contra la decisión de amnistiar al delantero. Las rojas nos anulan por llamadas telefónicas políticas. Quo vadis FIFA, preguntaba también en una de sus publicaciones. La más afectada ha sido la selección de Bélgica, con la que Estados Unidos tenía previsto jugarse el paso a los cuartos de final la pasada madrugada. Y en un comunicado oficial, la Federación Belga se mostró asombrada por la decisión, anunciando que estudia qué medidas tomar para salvaguardar los derechos de todos los equipos del Mundial y proteger los principios fundamentales del juego limpio. La FIFA fundamenta su decisión en el artículo 27 del Código Disciplinario, que establece que el comité puede decidir suspender la ejecución de una sanción disciplinaria impuesta previamente. Bueno, hay controversia sobre efectivamente la posible injerencia política frente a este asunto deportivo. Bueno, ¿cómo estamos de despiertos, de despiertas? ¿Estamos pendientes quizás del fútbol? Pues hoy hablamos del fútbol desde otra perspectiva. Y si eres de aquellos a los que no les gusta el fútbol o si eres de aquellos a los que sí les gusta el fútbol y estás siguiendo en la otra pantalla, pues cómo se está desarrollando el partido, pues adelante. La idea es que nos llames, que nos cuentes y que sigamos hablando también de todo esto. Por cierto, estábamos poniendo música y estamos poniendo música de los Beatles en ese Día Internacional de los Beatles, pero no hemos dicho por qué se celebra. El 6 de julio fue considerado durante muchos años el Día Internacional de los Beatles, porque tal día como hoy, de 1957, se produjo el encuentro entre John Lennon y Paul McCartney durante una fiesta parroquial en Liverpool, el hecho que marcó el inicio de una de las asociaciones musicales más importantes y exitosas del siglo XX. Así que ese Día Mundial de los Beatles pues tenía también una fecha oficial relacionada con ese primer encuentro. Y bueno, y es el motivo por el que hoy estamos escuchando música de los Beatles, pero en versiones desconocidas o en versiones diferentes. Bueno, vamos a escuchar de nuevo a una conocida cantante brasileña que hace bossa nova de muy buena calidad. Se llama Sara Menescal y esta es su versión de un tema de Beatles que se titula Ticket to Ride. Oye, nos llamas mientras al 981 13 44 33. Seguimos adelante.

0: versiones de música de los Beatles en el Día Internacional de los Beatles y, bueno, el fútbol como tema de fondo, tanto si gusta como si no gusta, tanto si gusta como si disgusta incluso, con respecto pues, a la cuestión social. Hablamos de mucho más de la cuestión, o lo que tiene que ver con la cuestión deportiva. Hablamos de identificación social, hablamos de afición, hablamos de lo que puede suponer en términos de tiempo, de ocio. Bueno, identificación con los colores, con el grupo social. Se habla incluso de una escuela de emociones asociada a la afición futbolística. Bueno, la verdad es que hay un montón de asuntos muy interesantes que no tienen nada que ver con la cuestión del deporte. Estamos en Radio Voz, cuéntanos. Buenas noches.
1: Hola, buenas noches, Esther.
0: Muy buenas, ¿qué tal? ¿Con quién hablamos? Hola, Mercedes, ¿cómo estás?
1: Bueno, vamos yendo.
0: Adelante. Sí,
1: pues
0: bueno,
1: mira,
0: poco a poco.
1: Soy de muchas anécdotas de deportivo, es decir, vamos, y de fútbol. Yo,
0: ¿sí?
1: Mi primer partido fue el Barcelona. Uh-huh. Yo era una fanática, discutía, bueno. Pero de esto de ponerme eufórica.
0: Sí.
1: Sí, pero con 16, 17 años, uh-huh. Mira tú. Pero bueno, tuve que mi cuñado y un sobrino, y bueno, en la familia... Mi padre era del Madrid, mi cuñado uh-huh. del Barcelona. Y bueno, mi cuñado hacía compraba las postalillas y todo. Mis sobrinos también. Es uh-huh. decir, que fueron de estos de coleccionar álbumes. Y bueno, y ya te digo, y bueno, era eufórica. Uh-huh. Y bueno, y cuando, es más, hoy se me fue un poquito. Es que la verdad, estos calores me tienen, vamos.
0: Estamos todos igual, estamos todos igual con este calor, sí, sí. La verdad.
1: Sí. A ver, ya estoy yo por mí misma. Yo encima uh-huh. con estos calores aún vamos.
0: Ya, ya, así estamos.
1: Sí,
0: cuéntanos.
1: Sí. Pero bueno, yo como es de fútbol y me encanta, uh-huh. además soy eufórica, porque yo, vamos, yo...
0: ¿Sigues teniendo afición al fútbol?
1: Sí.
0: Sí. ¿Cómo se materializa esa afición? Es decir, ¿qué haces? ¿Qué significa ser aficionada para ti?
1: Pues mira, que me gusta el fútbol... yo de niña jugábamos con los niños al fútbol, como uh-huh. ellos jugaban a la cuerda o jugaban a la mariola. Es decir, vamos, nunca tuvimos ese como hay ahora de que no sé, bueno, no me explico más, vamos con el fútbol.
0: Uh-huh.
1: Exacto. Bueno, ya te digo, yo después, desde donde yo vivía, en Zalaeta, donde está, bueno, ahí escuchábamos los partidos. Yo de niña escuchaba ahí los partidos.
0: Uh-huh.
1: Sí. Y bueno, y veíamos algo del campo. Pero no mucho, pero algo veíamos también, porque nos daba uh-huh. con la playa. Y bueno, y ya te digo, sí, con un pase sea mi abuelo, sí, ahí lo escuchábamos. Y bueno, fue eso que ya con mi padre, con la afición... Después mi tío también, mi padre era de Pontevedra, vino a jugar el Pontevedra con de aquellas, ya te digo, en el 74, 76, uh-huh. una cosa así. Es decir, estoy un poquito, pero ya te digo, podía ser en el 76 o 74. Y bueno, vino a jugar con el Pontevedra, el Deportivo aquí.
0: Ajá.
1: Que, efectivamente, bueno, pues yo, claro, yo era muy, a ver... no espabilada, pero me desenvolvía bastante bien uh-huh. como de niña. Y bueno, y claro, me entraron las amenazas de pis. Y claro, me voy al me dice mi padre, a ver que te acompaño y tal. Y yo, no, porque ya cojo el bar. Bueno, yo explicándole dónde era. Y él uh-huh. dijo, bueno, pues sí, sabes dónde es. Pero claro, veía que tardaba. Y claro, yo tampoco lo sé, es decir, no me ubiqué dónde estaban. Es decir, sí, me ubiqué, pero bueno, me perdí. Pues, cuando me iba para lo que es anunciarme, pues ahí aparece mi papá. Y dice, sí, jova, y él también buscando mami y yo buscándolo a él. Ahí andamos. Y bueno, ya te digo. Y después fui a Barcelona en unas vacaciones con unos señores que trabajaba para ellos.
0: Uh-huh.
1: Fui a Barcelona y concedió el Deportivo Barcelona. Y bueno, allá que nos fuimos a verlo, lo cogemos las entradas que yo ni lo sabía, porque aquí no estábamos muy hechos a eso, las entradas por banco. Pero claro, uh-huh. El señor, bueno, puedo decir su nombre, el señor Lizardo, que además tenía carné, aficionado, uh-huh. Bueno, y ya te digo, y bueno, fuimos a vernoslo. Y claro, y él cogió la grada de todos los de Barcelona, y yo allí también, pero claro, yo cuando llegué me quería, a ver, yo era del Deportivo, y a ver, aquella a ver, el Barcelona, sí, yo fui muy aficionada, pero uh-huh. antes mi Deportivo ninguno, ¿me entiendes? Uh-huh. A ver, vamos a aclararnos. Y bueno, y ya te
0: Esto
1: digo.
0: Es muy personal. Hoy estamos hablando de la identificación. Es decir, muchísimas personas se identifican de alguna forma con, se dice mi equipo... Y se habla de los resultados como, bueno, y antes lo comentaba también, la psicología, ¿no? En el sentido de decir, bueno, hemos jugado, cuando en realidad ni tú ni yo hemos jugado, por ejemplo. Se dice, hemos jugado, hemos ganado, hemos perdido. Es decir, hay una identificación también con lo que está ocurriendo en el campo que resulta muy interesante.
1: Pues sí, la verdad que sí, porque mira, ahí está lo que te iba a contar ahora. Resulta que, uh-huh. claro, fuimos... Bueno, yo, vamos, bien, ya nos metió el Barcelona, bueno, yo ya, vamos, allí, bueno, es más, salí hasta en la tele, mira tú, salí uh-huh. hasta en la tele, claro, uh-huh. y con los del y con los del Barcelona, y claro, me decían los señores, mi niña, es más, me vino el acomodador, llevaba una riñonera aquí en la, y me dice... Mi niña, que te voy a salir culé. Le digo, yo de eso nada, deportivista de La Coruña, le digo, toda esa razón. Por eso te digo, no, a ver, no es fanatismo ni mucho menos. A ver, pero sí, yo soy de La Coruña, es decir, me considero coruñesa y soy, y me gusta el Deportivo de La Coruña, que ahora no sé cómo le... Pero bueno, para mí es Real Club Deportivo de La Coruña. Uh-huh. No.
0: ¿Y cómo sigues ahora el fútbol? Es decir, ¿sigues siendo aficionada? ¿Qué significa ser aficionada hoy? ¿Ves partidos en la televisión? ¿Vas alguna vez al campo? ¿De qué forma sigues pendiente del fútbol?
1: A ver, hoy por ejemplo no bajé a ver el fútbol. Uh-huh. Y tampoco lo vi. A ver, normalmente lo escucho por la radio. Uh-huh. Que me gusta además.
0: Sí.
1: Pero bueno.
0: ¿Estás viendo alguno de los partidos del Mundial?
1: Sí, sí, vi. Sí, uh-huh. Vi el segundo, el, a ver, vi los primeros, uh-huh. los primeros partidos. Y si, por ejemplo, los anteriores vi dos, no, vi uno. Uh-huh. Y hoy no vi el Portugal. Pero bueno, te voy a decir una cosa, ¿eh? Yo que gane España, españoles y españolea. Uh-huh. Y con cariño y respeto. Ahora, por ejemplo, es eso, yo soy española. Soy gallega, sí, pero me gusta que gane España, uh-huh. eso siempre, porque además llevan futbolistas que son de nuestros equipos, que queremos. Entonces eso es normal que queramos que España gane, uh-huh. ¿o no? Bueno, pienso yo. Bueno, no pienso, es la realidad. El que es del Barcelona quiere que... El que va a España quiere que ganemos. El que va de gallegos, vamos, en cualquier situación de cualquier lugar. Uh-huh. Ah, claro. A ver, si tenemos una afición por el fútbol, lo normal es si somos españoles. Pasa que, claro, y perdonando, que ya le digo que no es por ofenderle, ni mucho menos, que además me cae fenomenal. Señor, uh-huh. el que siempre habla, me encanta, a ver, es que tampoco me explica muy bien porque no soy tan no escribo libros ni nada.
0: No, pero te refieres a la opinión, cada uno se expresa como considere oportuno.
1: Efectivamente, sí. Pero bueno.
0: ¿En qué sentido sí. Estás de acuerdo o en desacuerdo con lo que comentaba él? ¿En qué sentido?
1: A ver, en el sentido de que aún encima de dar los aleluyas a los portugueses, ay. Pero bueno, que estoy, no por eso, al contrario, que me río y digo, mira, él me va con los de afuera, venir con los de aquí. Es decir, lo cogí en plan humor, no lo cogí en plan facher ni nada, Se me está notando,
0: bueno,
1: ¿verdad?
0: ¿Y si esa es su opinión en serio? ¿Hay algún problema con esa opinión?
1: No, al contrario. Cada uno es su equipo de fútbol. Es decir, cada uno mira por lo que le gusta, a ver, por lo que le atrae su...
0: Fíjate en una cosa, y lo sumamos a todo esto. Resulta que uno de los temas que causan debates más encendidos es el fútbol.
1: Sí.
0: Y se dice, en verdad, en una mesa, si quieres que no haya problemas, que no se hable de política, de religión ni de fútbol, porque probablemente alguien acabe a palos.
1: Sí. No, ya te digo, no lo...
0: Es decir, que se toma,
1: nada,
0: esto, ¿eh? se toma muy en serio. Es decir, la gente se lo toma suficientemente en serio como para intentar no hablarlo, para que la cosa termine bien, ¿no?
1: Sí, sí. Bueno, a ver, yo lo estoy hablando ahora, pero a ver, con cariño y con todo mi respeto. Porque es que además lo admiro cada vez que lo escucho.
0: Bueno, quedamos, hablar. Lógicamente, que
1: es
0: se puede discrepar, ¿eh? De eso se trata.
1: Me alegra mucho de que este haya recuperado, que ayer estaba bastante, y la verdad, me alegro mucho que se había animado y que se anime, y bueno, y si gana el Portugal, ¡oh, viva Portugal! A ver, que tampoco es... Pero vamos, quiero decir eso, que no es crítica ni nada, es con todo el cariño. A ver, pero bueno.
0: Acostumbraos y acostumbrémonos a discrepar, que se puede, ¿eh? Es decir, a veces decimos, no opino, no vaya a ser que alguien se moleste, no, pero es que esto no funciona así. Se puede tener opinión y se puede decir las cosas como cada uno, considere. Claro que sí, además sobre esto ya sabemos que hay discrepancia, así que hablemos de esto. Igual que hay gente a la que no le interesa en absoluto el fútbol, pues de eso hablamos también, claro.
1: Hombre,
0: no
1: sí,
0: es obligatorio.
1: A ver, mi yerno no le gusta el fútbol y mi nieta... juega al fútbol, quiere ser árbitra, y bueno, él no le convence mucho, pero bueno, se tiene que fastidiar, y juega al fútbol, y sí, va a ver los partidos y todo, pero bueno, ya te digo, ve el fútbol porque, claro, porque la niña le juega al fútbol. Bueno, la niña que ya tiene los 27 años, que le va a hacer ahora.
0: Evidentemente es una mujer, ya es adulta.
1: Pero aún así la va a ver al fútbol, ¿me entiendes? No le gusta el fútbol, pero bueno, aguántase. Pero bueno, lo que no quiere es que sea árbitra. Pero bueno, es la decisión de la niña. Pero bueno,
0: claro, ¿y por qué no querría que fuera árbitra?
1: Porque ve mucho en eso de los árbitros, digo yo, y como no le gusta el fútbol, ya bastante tiene que aguantar verla jugar, como encima tengo que ir a verla cuando haga algún arbitraje, ¿me entiendes? Yo creo que es eso, pienso, no lo sé. Pero bueno, y además por las polémicas que hay, que le tiran es decir, vamos, a ver, los árbitros hacen su labor. Y a veces los aficionados también nos ponemos un poco eufóricos y hacemos cosas que no deberíamos. A ver, yo no, vamos. Pero bueno, lo vivimos. Lo vivimos. Entonces ahí no se puede... Pero bueno, pero ya te digo. Y eso. Bueno,
0: Mercedes, gracias. Dinos, sí, para concluir.
1: Sí. Mira, llegué a conocer a algunos del Deportivo. Es más, tuvo había salido, además fue eso, que por la dormí muy bien y por la mañana estaba fresquito, y dije, ah, pues mira, me voy a tomar algo, y como sabía dónde estaba lo que se dice que yo podía estar, bueno, pues allí me presenté por la mañana, y me encontré a uno del Deportivo, que además se iba a fichar, que además nadie sabía nada, yo tenía el tal... Y bueno, yo se lo di a mi hija para que se lo diera a mi sobrino. Y mi sobrino me dice, la tía está mal. Pero, y allí a los pocos días, al poco tiempo, se enteró. Y dice, jova, pues sí que tenía razón la tía. ¿Y cómo se enteró la tía? Que no, es que no había salido ningún... Pero bueno, yo tampoco proponé nada, ¿eh? Yo solamente le di eso a mi sobrino. Mi sobrino dijo, pero mi tía está bueno. En fin de cuentas... Y bueno, ya te digo, y conozco algunos del Deportivo, por ejemplo, Lendoiro, cuando me veía, siempre me invitaba a lo que estaba tomando. Sí, sí, porque sabe que, a ver, es más, dije que si iba primera, que me iba a hacer socia. Pero bueno, pero tampoco estoy muy animada para ir a los partidos. Y la verdad, hacerme socia para no poder ir o no ir, también lo veo... No sé, pero bueno, a lo mejor me hago socia de alguno que me enteré hoy, que bueno, me entero así de vez en cuando por vuestra emisora de que se puede uno Bueno, a ver, que puedes ir con esa gente a ver los partidos, sin que se, es decir, sin que sea socia del club. Es decir, eres socia del club, pero bueno, no me sé explicar, pero tampoco.
0: No, pero bueno, que probablemente habrá grupos efectivamente sociales para poder pues participar de alguno de esos eventos deportivos, aunque no se sea socia, probablemente.
1: Efectivamente.
0: Algo así.
1: Efectivamente. Bueno, pues nada, Esther, buenas noches.
0: Gracias por contarnos esto, Mercedes. Pasa buena noche.
1: Igualmente, chao.
0: Gracias. Muy amable. Chao. Hasta luego, guiño. Buena noche.
1: Igualmente,
0: hasta luego.
1: Chao.
0: Hasta luego, guiño. Bueno, hoy vamos a seguir buscando afición, gusto, disgusto también y diferentes motivos por los que efectivamente hay una identificación colectiva con respecto a la cuestión futbolera. Y bueno, hay millones de personas ahora mismo pendientes de lo que esté ocurriendo en el Mundial. Hay programas especiales, hay información, hay muchísimo tiempo dedicado también en los medios al análisis de todo lo que está ocurriendo y hay pues una componente también interesante social, socioeconómica, etcétera, alrededor de todo esto. Bueno, veía de hecho, preparando el programa de esta noche, pues informaciones que hablan, por ejemplo, del impacto de la ropa deportiva, específicamente de las camisetas de las selecciones de fútbol en el diseño de moda y, bueno, la colaboración de diferentes diseñadores de alto nivel con las selecciones pues para diseñar ropa específica. Bueno, sabemos efectivamente que hay personas que bueno, pues gastan también una importante cantidad de dinero en el equipamiento de los equipos, pues para tenerlo en casa, para utilizar esa ropa deportiva, etcétera, etcétera, para obsequiarlo. Bueno, hay todo un mundo circulando alrededor de esta cuestión del fútbol. Y hoy nos preguntamos efectivamente ¿cuáles son los gustos? ¿Cuáles son pues las formas de aficionarse a esto? ¿Las formas de compartir tiempo con otras personas alrededor de un partido? Bueno, sabemos que, de hecho, hay algún estudio previo al desarrollo del Mundial que hablaban, por ejemplo, pues de las tendencias en cuanto a los pedidos de comida a domicilio, el consumo en auge de café, precisamente pues para ver los partidos que, por el horario en el país de origen, aquí pues se emitirían más tarde, etcétera. Bueno, la verdad es que, al parecer, pues están consumiendo más snacks, más café, más chocolate, y además se han comprado, claro, un montón de televisores con pantalla enorme, pues para poder visualizar de una forma, pues evidentemente, mucho más amplificada de los partidos. Y hay muchas reuniones sociales también en torno a esto. Hay pantallas gigantes, hay reuniones en diferentes lugares y bueno, el argumento del Mundial se utiliza también pues como motivo de reunión y de encuentro con otras personas. Aficiones compartidas, emociones. Bueno, hablar de un partido de fútbol como una escuela de emociones, ¿te resulta muy exagerado? Bueno, se habla incluso de diferentes estudios que tienen que ver con pues masculinidades asociadas a la afición al fútbol. Bueno, hay todo un mundo ahí con respecto a la psicología, a la sociología, se habla de la sociología del fútbol también, que convierten esto en un asunto muy interesante. Bueno, y hay personas a las que no les interesa el fútbol. Bien, les interesa poco o no les interesa absolutamente nada. Pues hablamos de todo esto, de cómo ir entremezclando todas estas cuestiones. Anímate a marcar el 981-1344-33 y lo hablamos, debatamos un poco sobre este asunto. Escríbenos a la noche con Esther @radiovoz.es y también a la noche con Esther en Facebook. Día Internacional de los Beatles, para escuchar música de Beatles, pero en versiones completamente inesperadas. Este es el grupo Vintage Jazz Café. Se titula, bueno, es uno de los clásicos, Let It Be.

0: Aquí estamos, en La Noche con Esther y en Radio Voz. ¿Es posible mantenerse completamente ajeno al fútbol? ¿Te gusta el fútbol? ¿Eres aficionada, aficionado? Bueno, ¿cómo se materializa esa afición? ¿Eres un forofo, una forofa también del asunto futbolero? ¿Estás viviendo el Mundial de una forma intensa, especialmente intensa? Venga, estamos en Radio Voz. Buenas noches.
1: Muy buenas y deportivas noches tengan ustedes.
0: Muy buenas. Adelante.
1: España 1, Portugal 0 acaba de terminar. Gol de Níquel Merino. Y Alberto de un pueblo de Amoeiro.
0: Bienvenido.
1: Sí, a mí me gusta el fútbol, pero ahora se ha convertido pues en un negocio. Negocio en el sentido de que ahora todo vale. Ahora han levantado una sanción a Balogun, que es un jugador importante de Estados Unidos, que ahí colaboró en la levantación de la sanción Donald Trump. Lo digo porque lo escuché en una notificación que me llegó al iPhone. Eso me parece vergonzoso.
0: Hemos contado antes la noticia.
1: Sí, me parece lamentable. Vergonzoso no, lamentable. Porque si un jugador comete una falta a otro, y si el árbitro, pues entonces le sacan la potestad al árbitro totalmente. Si no tienen razón, que se revisa, hay un VAR ahora. Y si ese jugador, no ha hecho esa falta y tal, pues bueno, pues. Pero eso se tiene que revisar en el campo, no a nivel despacho, a nivel político y esas cosas que empañan lo futbolístico. Esther, el fútbol para mí es debe ser una sensación llena, una cosa llena de emociones, ¿no? Es como una montaña rusa. Hoy estás arriba, dentro de unos minutos estás arriba y dentro de unos minutos estás abajo, porque hay faltas, hay lances de juego, hay tal, y entonces el pulsiómetro está a mil por hora, ¿no? Porque tienes que estar observando las jugadas o yo escucho el fútbol por la radio, ¿no? Porque yo por la televisión, como veo poco o casi nada, pues la radio le da esa emoción, ¿no? Que no le da la televisión, más que nada porque la televisión, como ya va acompañada por imágenes, estaremos todos de acuerdo en que la imagen pues resta la, ¿no? Entonces toda la emoción, quiero decir. Entonces en los altavoces de cualquier emisora de radio, ¿no? Radio Voz en este caso, pues le da más emoción a los partidos. Yo que fui colaborador de radio, pues sé de lo que hablo, ¿no? Porque yo estuve en una emisora de radio y sé cómo se siente cuando se transmite un partido de fútbol o baloncesto o de rugby o de la emoción que se le da a estos deportes, ¿verdad? El fútbol ahora, ya te digo, se ha convertido, bueno, está un poco manchado por eso, ¿no? Caso Negreira, se me ocurren muchas cosas, pero aquí mezclan muchas cosas, también te lo digo, mezclan lo político con el fútbol, con lo futbolístico, y eso no debería de ser. Lo político debería estar en la política y lo futbolístico en los terrenos de juego. Los partidos se juegan como dicen los argentinos, en las canchas y nada más. Que no manchen este deporte, que este deporte a quien le guste, claro, que como tú bien has apuntado, porque hay personas que ni fu ni fa, lo del fútbol, quiero decir. Vale, yo jugué a un deporte que no, bueno, que es parecido al fútbol, que le llaman godball, que se practica con pelota de cascabel, y hay torneos también para nosotros, para personas invidentes. Entonces te tiene que gustar el fútbol, te tiene que gustar, y cualquier deporte te tiene que llamar la atención. Ahora, yo soy forofo del Barça y no pasa nada. Hay personas que son forofas del Madrid, pero también te voy a decir una cosa, eso no me va a quitar el sueño. A ver, si a mí se me pierde el Barça un día, no voy a dejar de comer o no me o ¿me entiendes? Hay personas que sí, que lo hacen, que dejan de comer o yo qué sé, cualquier cosa hacen, ¿no? Es también tan respetable como cualquier cosa, ¿no? Yo no, a mí me gusta el fútbol porque es una forma de pasar también el tiempo y tal. Yo este mundial lo he seguido, como todos los que nos ponen, ¿no?, para seguir. Y me chocó esto, ¿no?, lo que te comenté, lo de Balogun, que es el jugador de Estados Unidos, ¿no? Y que le levanten así la sanción, entonces todos los equipos deberán de tomar nota. Y la FIFA no sé cómo, o la UEFA, perdón, no sé cómo verá eso, la verdad, no sé cómo, no sé, hasta qué punto Donald Trump tiene poder en estas lides, la verdad. Pasa que no lo hizo bien. Si una persona, y termino, es culpable de una agresión al jugador, pues tiene que pagar su castigo, ¿eh? O un partido de sanción o... porque por esa regla de tres, a ver, todos los equipos tienen estrellas. Brasil fue eliminada y tenía su estrella, ¿no? Se tenía el jugador que juega en el Real Madrid, ¿no? Y ahora Portugal, bueno, quedó eliminada, pero tiene su estrella, que es Cristiano Ronaldo, que ya lleva su sexto mundial. Todos los equipos tienen su estrella, ¿no? El Madrid, el Barcelona en su momento con Messi, bueno, Messi ya ahora no está, está en otro equipo, ¿verdad? Bueno, si no es Messi, pues es otro jugador que destaque un poco, ¿no? De todas maneras, si termino, el equipo debería ser un equipo, Esther. Porque ahora tenemos la torpeza, los que seguimos un poco el deporte, de cargar todas las responsabilidades a un jugador solo. El caso de Iago Aspas en el Celta, ¿no? Otra estrella que va a cumplir 40 años y se va a retirar. No sé, se me ocurre, no sé, un jugador del Real Madrid que es el caso del que juega en Brasil, ¿no? Es un poco polémico, vale, desde luego, pero cuando está en el equipo marca goles, marcará alguno, pero oye, te resuelve algún partido. Es polémico porque tiene, bueno, lo pitan en todos los partidos, en todos los campos que va. Bueno, también hubo sanciones por faltarle al respeto a este jugador, del Madrid. En Valencia mismamente, pues ya sancionaron ahí a varios, que eso me parece muy bien. No se puede faltarle al respeto a un jugador, llamarle lo que le llamaron. Bueno, no voy a repetir lo que le llamaron, porque bueno, pero no está bien. Él está defendiendo sus colores y está a las órdenes de un equipo que le paga. ¿Sabes lo que te quiero decir? Y para terminar, es como el caso de Figo, que Figo jugó en dos equipos diferentes, el primero en el Barcelona y luego en el Real Madrid. Pues bueno, cuando jugó en el Madrid, los catalanes no lo vieron con buenos ojos. Y yo, en cambio, lo vi con buenos ojos. Y mira que yo soy catalán. Es decir, que me gusta el Barcelona, no soy de Cataluña, vamos a decirlo así. Porque, oye, él tomó esa decisión, oye, nosotros no somos quienes para decir o para juzgar a esa persona, ¿me entiendes? Yo creo que el fútbol hay que tener respeto mutuo. Y todo lo que sea, que se quede en el terreno de juego. Y después, cada uno que esté más tranquilito y sosegado, porque al fin y al cabo son 90 minutos, o prórroga, o si la hay prórroga, pues más tiempo, pero después de eso tiene que imperar el respeto, tiene que, ¿me entiendes?, el respeto, y no falta el respeto a que cuando va a saltar, a buchar a los... ¿Sabes qué? Yo no lo veo bien, y termino cuando... Y lo tengo escuchado muchas veces. Cuando nombran los jugadores, ¿sabes? Cuando nombran los jugadores, dicen, un ejemplo que pongo, Guardiola, que ya no juega, ¿no? Pero ya bien pasada, y empieza a abuchar el equipo, los contrarios, ¿va? Michael Laudrup, Zubizarreta, empiezan a tal, y nombran y nombran a otros jugadores de otro equipo y pasa lo mismo. Es decir, ¿y por qué se tiene que hacer esto? Y luego personas, y termino, que no van a ver el fútbol, que son unos pocos que van a incordiar, a increpar, a llamar cosas al árbitro.

0: equipo los contrarios, va. Michael Laudrup, Zubizarreta, empiezan a tal, y nombran a otros jugadores de otro equipo y pasa lo mismo. Es decir, ¿y por qué se tiene que hacer esto? Y luego personas y término que no van a ver el fútbol, que son unos pocos que van a incordiar, a increpar, a llamar cosas al árbitro y llamar cosas a los jugadores, claro está. Por eso hay algún caso que ya cerraron algún por sanción, cerraron algún estadio por sanción, ¿me entiendes? Pero eso no debería de ser, eso debería de ahora que tenemos cámaras, ¿verdad? Ver dónde está el mal, erradicar ese mal y no cerrar un ¿Qué culpa tendrán los otros seguidores, verdad, que haya un energúmeno por ahí? No, pues que lo miren a ese energúmeno, que lo saquen de, que le pongan la sanción pertinente y está, como si no tiene que pisar nunca más un terreno de juego, porque no se sabe comportar, porque los hay de todos los colores, Esther, también te lo digo, digo de personas, a un terreno de juego, es decir, a un campo, quiero decir, a un estadio, se va a animar, no a blasfemar, ni... Mira, si te quieres blasfemar, blasfeman.
1: Vamos a continuar.
0: Sí, blasfeman en casa. Así por lo menos, mira, pero no pintar el indio fuera de casa y no sé ni para qué. Simplemente para ponerse a la altura del betún o a la altura de los pies de los caballos.
1: Sigamos, por favor. Vamos con la siguiente llamada, que llevo un ratillo esperando ya, por favor.
0: Sí, perdón. Y para terminar, y lo del VAR, yo creo que es una herramienta que debería de cambiar bastante. Porque, te explico, el VAR, y termino, el VAR le resta emoción al partido. Tú imagínate que estás cantando un gol, ¿no? Con toda la euforia que requiere eso, ¿no? Y luego llega el árbitro de turno y te dice que eso ha sido fuera de juego. Lo van a revisar al VAR y toda la parafernalia y te da un chasco, te llevas un chasco, pero bueno, eso ya es lances del partido, como dije yo antes, y nada, ya hay que pasarlo bien, que de eso se trata.
1: Sigamos,
0: un abrazo,
1: por favor,
0: a todos.
1: Vamos con el siguiente tema. Gracias.
0: Y refrescarse, que hace bastante calor, bastante calor.
1: Continuamos, pasa buena noche,
0: como se suele
1: gracias.
0: Decir que, y como se suele decir, y termino, y perdona, que gane el mejor con el tema este que está sacando a colación, que gane el mejor.
1: Venga, vamos a seguir dando tiempo a los demás, sobre todo si están esperando. Gracias. Buena noche, un saludo. Buena noche, hasta luego. Continuamos en Radio Voz, cuéntanos, buenas noches.
2: Hola, Esther, buenas noches.
1: Buenas noches.
2: Aquí estamos. Seguimos como un tempo.
1: Pois adiante, sí, aquí estamos. Cando en pleno verán. E agardo que con bo ánimo. Contanos.
2: Sí, a ver, o tema do fútbol. Eu creo que este campeonato mundial está habendo sorpresas, porque estamos vendo, por exemplo, o Cabo Verde. 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Resulta que había un equipo que sempre tiña detrás un señor que insultaba, Bueno, pois, fai un seguimento a ese señor. E sabes ese señor que era? Un abogado. Un abogado que era un fanático do equipo. Pois se vestía así, en plan humilde,

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¿Y si hablamos de la afición al fútbol? ¿Y si hablamos de la no afición al fútbol? ¿Y si hablamos del fútbol en general, de los hinchas del fútbol, de las emociones asociadas al fútbol, de lo que el fútbol puede suponer desde una perspectiva económica, socioeconómica, de la cuestión identitaria asociada a esto del fútbol, de los colores de las camisetas, de la identificación también con unos cuantos jugadores a los que no conoces absolutamente de nada, pero que son los tuyos? Bueno, siguiendo un poco la línea argumental psicológica que planteábamos también al inicio del programa. Venga, anímate. Tanto si te gusta el fútbol como si no, tanto si te encanta el fútbol como si lo detestas, ¿se puede detestar el fútbol? Bueno, o si te mantienes completamente al margen de este asunto, tienes algo que contarnos, algo que decirnos y algo que responder al asunto. Por cierto, me voy al New York Times, artículo de hace unos días. ¿El estadio más grande del mundo puede explicar la economía global? El estadio de fútbol más grande del mundo, diseñado para parecerse a un tambor vietnamita y con capacidad para 135.000 aficionados, sí, has oído bien, 135.000 personas, comenzó a tomar forma a las afueras del centro de Hanoi en febrero, unas semanas antes de que Estados Unidos e Israel atacaran Irán. Escribe concretamente Damien Cave, que bueno, pues estaba como reportero enviado al norte de Vietnam para el New York Times. Él dice que a pesar de la agitación económica mundial provocada por la guerra, o quizás incluso gracias a eso, la construcción del estadio y el desarrollo urbano que lo rodea se ha ampliado y acelerado. El gobierno vietnamita está apostando por grandes proyectos para compensar las posibles ralentizaciones económicas ocasionadas por la guerra y los aranceles del presidente Donald Trump. Las grandes empresas favorecidas por el Estado, como Vingroup, que está construyendo el estadio, están en pleno auge. Lo mismo ocurre con los gigantes industriales extranjeros que han convertido a Vietnam en un centro de exportación, mientras que las empresas más pequeñas luchan por sobrevivir y a menudo se ven relegadas a un segundo plano. Bueno, la guerra de Irán, las ondas de choque económicas que ha desencadenado, están acelerando una tendencia en Vietnam y en todo el mundo. Las grandes empresas encuentran la manera de crecer aún más, mientras que las compañías locales más pequeñas se ven aplastadas por la inflación galopante o la escasez de energía. El gobierno vietnamita y los bancos, que han convertido en exceso en ciertos sectores, que han invertido, perdón, en exceso en ciertos sectores, sobre todo en el inmobiliario, no han sido de mucha ayuda. Los expertos han expresado optimismo, pero también preocupación por este ambicioso país que tiene más de 100 millones de habitantes. De hecho, un informe del Banco Mundial sobre Vietnam se refería a un modelo de crecimiento desigual. Bueno, y se preguntan, efectivamente, pues, ¿qué tiene que ver la construcción de este enorme estadio de fútbol, pues, con la economía en general y con la situación de este país? Bueno, la verdad es que resulta bastante curioso ver esto y es un reportaje muy, muy interesante que vamos a enlazar también en la noche con Esther en Facebook. Bueno, termina diciendo que hace poco el Ministerio de Hacienda vietnamita prometió ayudar, quizás animando a los bancos a conceder préstamos en función de los resultados de las empresas. Las grandes empresas extranjeras, de hecho, siguen acaparando los titulares. Y Samsung dijo hace poco que planea invertir $1.5 millones en una planta de pruebas de semiconductores al norte de Hanoi. Será la primera planta que van a tener en Vietnam y está previsto que abra sus puertas en 2027. Bueno, pues empiezan a ocurrir cosas alrededor de esas construcciones, en este caso esta mega construcción, que es y será el estadio más grande del mundo. Las altas tasas de crecimiento y el auge de las exportaciones en este país ocultan profundas frustraciones, en cualquier caso, en uno de los países más ambiciosos de Asia. Bueno, noticias que tienen también al fútbol pues como tema de fondo y que nos invitan a hacer unas cuantas reflexiones a este respecto. Bueno, ¿cuántos y cuántas socios del Deportivo hay en nuestra audiencia o del Celta o de tantos otros posibles equipos? ¿Qué os parece? ¿Cuántos aficionados o aficionadas hay al fútbol? ¿Cómo vivís vosotros los triunfos o las derrotas de los partidos gallegos, por ejemplo? ¿Seguís a la selección española? ¿Estáis pendientes de lo que está ocurriendo ahora mismo en el Mundial de Fútbol? ¿Has visto quizás el partido? ¿Te incorporas ahora a nuestro programa? Puede ser. Bueno, ¿no te gusta el fútbol? ¿No lo sigues? ¿No le prestas atención? ¿Has tenido alguna vez algún debate airado sobre fútbol? ¿Te has peleado con alguien por la cuestión futbolera? ¿Has participado en alguna tertulia intensa con argumentos futbolísticos? Bueno, esa es otra. Es un tema que apasiona. Apasiona y además se debate apasionadamente, ¿no? Y bueno, hay discusiones con respecto a esto. Y hay lugares en los que hay reuniones de familia y de amigos en los que, bueno, pues se intenta no hablar de fútbol para no acabar peleándose. En fin, algo tiene, ¿no? Esto de la identificación, esto de las emociones, esto de personas que se transforman completamente
en un partido de fútbol, esto de visitar un estadio y bueno, pues mezclarte con un montón de gente y seguir los comportamientos de ese montón de gente. Oye, sobre esto queremos hablar, queremos darle vueltas, bueno, a la espera de que hayas reaccionado y de que el fútbol precisamente no haya hecho que te despistes. Vamos allá. Aficionados, aficionadas al fútbol, llamadnos al 981 13 44 33. Quienes no seáis aficionados o aficionadas, llamadnos también y contadnos vuestra experiencia. Hablemos además del impacto que en la vida social tiene la celebración, por ejemplo, de un mundial de fútbol, porque tiene impacto en la vida social y en la economía y en la forma en la que nos organizamos y en los horarios y hasta en el sueño, porque, bueno, pues hay mucha gente que está viendo también los partidos que se emiten, ¿no? Pues horario americano, lógicamente. Bueno, ¿qué te parece? Venga, anímate. Llámanos y cuéntanoslo. También puedes escribirnos a lanochecoester@radiovoz.es y a lanochecoester en Facebook. Supongo que podemos tener una charla especialmente apasionada sobre todo esto, pero para esto tienes que animarte a llamarnos y contarnos también cuál es tu opinión. Pues venga, mientras la decides, otra versión del famoso Yesterday de los Beatles, en este caso a cargo de un grupo que se hace llamar Bossa Bros.

0: Aquí estamos en La Noche con Esther y en Radio Voz. Nosotros despiertos. ¿Y tú? Bueno, espero que sí. Despierto, despierta y no sé si aficionado o aficionada al fútbol. ¿Alguien celebrando quizás el triunfo de la selección española frente a Portugal o no? Bueno, se habla de triunfos, de derrotas. Se utiliza efectivamente el lenguaje épico, ¿eh? Hablando de la cuestión futbolera. Bueno, tiene aspectos muy interesantes este asunto. El asunto no deportivo de esto del fútbol. Estamos en Radio Voz, cuéntanos. Buenas noches.
1: Hola, Esther, muy buenas noches. Soy...
0: Muy buenas.
1: Soy Alberto. Bueno, no, para...
0: Adelante, Alberto.
1: Para ir abreviando. No, que decirte para dar un apunte así nuevo, escuchar el fútbol con un familiar que también le guste, ¿no? Esa emoción, ¿no? Es decir, eso crea pues más lazos de unión con el miembro que le guste ese uh-huh. el fútbol como te gusta a ti, ¿no? Imagínate que estás viendo el fútbol con tu tío, primo o lo que fuera, ¿no? Hermano o novia o tal. Imagínate que bueno, pues imagínate que ese miembro de la familia, pues para hacer rivalidad, pero rivalidad sana, no rivalidad esta de porque hay esos piques, pero debían de ser, y yo lo entiendo así, yo voy por lo bueno, perdona que seas uh-huh. un poco ignorante, igual, ¿no? Pero a mí el pique futbolístico es tirando para lo bueno, no debe de ser de la otra manera, porque entonces ya no sería fútbol, ¿no? Uh-huh. Debería ser un pique sano, y claro, uno es del Madrid, otro del Barcelona y otro del Atlético de Bilbao y viceversa, y ahí debería de morir todo ahí en eso, ¿no? Y después cada uh-huh. uno tomaría su vermú y tal, pero es que esas cosas cuando ves o escuchas el partido con alguien hay unas uniones y hay unos, no sé, unos te unes con esa persona y luego compartes esa afición que ella tiene, ¿no? Que es la misma que la tuya, ¿no? Que es el uh-huh. fútbol, ¿no? Y nada, como dije al principio, pues este deporte rey, ¿no? Que es el fútbol, ahora pues está un poco empañado pues por el VAR, ¿no? Como dije yo al principio, esa herramienta, que bueno, que no sé si la tendrán que, para mí la tendrán que echar una capa de pintura, es decir, la tendrán que reformar un poquito, porque bueno, hay cosas que yo no me gustan mucho, ¿no? Como las que dije al principio, ¿no? Que cuando estás cantando un gol, ¿no? Y ahí viene aquel árbitro de turno y ya te dice que donde
0: bueno, pero se supone que lo que hace es clarificar las dudas, ¿no?
1: Sí, bueno, pero estás con toda la euforia, gol, gol, gol, gol.
0: Claro, lo que pasa es que si ha sido un gol que no procede, o sea, ha sido un gol que hay que corregir, sí. O se ha cometido algún tipo sí. de falta, pues esto te ayuda a identificar el asunto, claro.
1: Bueno, ¿no? Ojalá que sí, sí, a ver, sí. A ver, las cosas si se avanzan para mejorar.
0: Quiero decir, es como si sí. decimos, claro, es como si decimos, por ejemplo, hombre, claro, mira qué fastidio, iba a tal velocidad y resulta que hay una sí. cámara súper sofisticada que ha captado el movimiento de mi coche y me ha hecho una fotografía, sí. entonces, claro, pero me ha quitado a mí esa sensación de velocidad que llevaba, claro, qué fastidio, ¿no?, porque tengo que frenar. Claro, sí. en fin, se supone que lo que está haciendo es cumplir una función que mejora las cosas y cumplir un servicio, claro.
1: Y yo quiero ahondar un poquito en las agresiones que se ven en los campos, ¿no? Porque uh-huh. hay personas que, como ya he dicho, energúmenos, ¿no? Esos debería haber ¿sabes? Debería haber unos policías o ahí alguien cacheando a las personas que entran a los estadios. Y si tienen bengalas, no dejarlas entrar. ¿Me entiendes lo que te quiero decir? Porque algunos no van a ver el fútbol. Igual el 50 o 60, 70% Esther sí que van, o el 80. Pero igual un grupo minoritario no. Van a insultar o vete tú a saber lo que van a hacer, o echar bengalas al campo o objetos al campo, que ya han tenido que suspender o medio suspender un partido por estas acciones, ¿no? O por insultar a Vinicius, que no me salía bien el nombre del jugador del Real Madrid, llamándole cosas que no proceden, ¿me entiendes? Las personas que no deberían de entender el fútbol como se debería de entender, que se queden en casa. Que al fin y al cabo, mira, en el fútbol o se gana, o se pierde, o se empata. Hay tres cosas: ganar, perder o empatar. No hay más. Ahora, faltarle el respeto a un jugador o a un árbitro, hombre, dicen que eso va en el trabajo, ¿no? Eso ya lo llevan impuesto en el trabajo, pero eso no debería de ser así. A ver, yo si fuera a mí me gusta el fútbol, imagínate que yo soy árbitro y me falta a mí el respeto, hombre, no sé qué quieres que te diga. A mí no me gustaría, mira, lo que no quieras para ti no lo quieras para nadie. Pero al fútbol se va a disfrutar y se va a pasar un rato agradable con los amigos y también para conversar y también para tomar algún refresco, ¿no? En el terreno de juego. Vas a un campo y vas a tomarte un bocadillo. ¿Cuántos hay que comen allí en el campo allí? Lo mismo me vale para reunirse, lo que dije yo antes, una reunión así familiar. Y discutes un poquito de cómo van las jugadas, las moviolas, de cómo tal, si este falló, este estuvo fino dándole el pase de gol a otro. Eso es bonito, ¿no? Sin discutir y sin levantarse las manos ni nada que se le parezca, claro. Porque entonces ya estamos en otro plano, ¿no? Yo creo que no nos deberemos de descentrar, Esther, y no faltar a nadie al respecto. Al cabo, el fútbol es lo que es un negocio, ya lo dije al principio, que mueve mucho dinero. La emoción va por dentro. Ya me gusta el fútbol, yo fui deportista, yo jugué al... Bueno, no tiene nada que ver con el fútbol, pero se practica con un balón de cascabel, se llama el golf, este deporte que practicamos la gente invidente, ¿no? Y nada, pues os deseo a todos una excelente noche. Parece ser que nos puede tocar o bien Estados Unidos o bien Bélgica para el viernes, porque Bélgica y Estados Unidos se juega esta madrugada, ¿no? A las 2 de la madrugada, Esther. Y uno de esos dos pues nos va a tocar en cuartos a nosotros, tanto Estados Unidos como Bélgica. Entonces, pues nada, os deseo a todos un feliz descanso, Esther. Y nada, que siga rodando el balón por ahí. ¿Qué te parece?
0: Seguimos escuchándonos. Gracias por estar con nosotros.
1: Y que no nos pille, oye, que no nos pillen en fuera de juego, ¿eh? Bueno, un abrazo y que vaya todo muy bien por ahí.
0: Continuamos. Gracias. Muy buena noche. Un saludillo. Muy buena noche.
1: Gracias.
0: De hecho, se utilizan muchas expresiones del mundo del fútbol también en el lenguaje habitual, ¿verdad? Uh-huh. Bueno, como se utilizan expresiones del toreo, por ejemplo, por decir algo, aunque no se sea aficionado o aficionada. Bueno, de esto queremos seguir hablando. Vamos allá. ¿Cuántos o cuántas de los que habéis visto este último partido del Mundial estáis despiertos y con el teléfono a mano para comentarnos vuestras sensaciones? ¿Conviene o no conviene esto de discutir de fútbol o debatir con respecto al fútbol? ¿Conviene o no conviene hablar de este tipo de temas, por ejemplo, en familia? Sí, en las reuniones familiares. ¿Sois de quienes opináis que es mejor no discutir asuntos futboleros cuando hay amigos y familia cerca? ¿Qué os parece? Vamos allá. Bueno, ¿y por qué razón esto del fútbol concita tantas emociones y bueno, pues tantas discusiones también y tantos comentarios? Bueno, de hecho, hay muchísima gente, efectivamente, pues dando lecciones a los árbitros de cómo tiene que hacer las cosas, ¿no? De cómo deben arbitrar, de cómo deben dirigir. Bueno, la verdad es que, efectivamente, hay mucha gente aficionada a la que le encanta también esto de teorizar con los demás y discutir acaloradamente sobre asuntos futboleros. Venga, vamos allá. Sabemos que hay mucho apasionamiento en esto, que hay mucha afición, que hay mucho tiempo también dedicado y mucho tiempo compartido, y que hay mucha vida social en torno a la cuestión del fútbol. Bueno, si eres capaz de salir de esta así especie de letargo provocado por el calor y por el despiste así de la agenda veraniega, nos encantará escucharte en el 981-1344-33. Sabemos que hay mucha afición al fútbol y, bueno, estamos en Galicia, sabemos que hay afición futbolera, además, tenemos equipos, además, señeros, y que tienen además aficiones muy apasionadas, y nos gustaría poder hablar de cuál es tu perspectiva con respecto a esto. ¿Te animas a participar? ¿Te animas a contarnos? ¿Estás siguiendo además la programación del Mundial? ¿Qué opinas sobre esto? Hablamos de la identificación también con la selección. ¿Te consideras o te identificas? Efectivamente, aficionado. ¿Sientes los colores de la camiseta? Bueno, luego os cuento alguna historia también, algún estudio reciente con respecto a esto de la identificación con los colores de la camiseta. Venga, anímate. Llámanos al 981-1344-33 y lo hablamos. ¿Cuántos fans aficionados al fútbol hay escuchando y cuántas de las personas que querríais escaparos en sentido contrario, pues estáis escuchando también y queréis comentarnos algo al respecto? ¿Conoces algún aficionado al fútbol que lo viva muy apasionadamente? Quizás eres tú. Pues venga, llámanos y cuéntanoslo. ¿Tienes anécdotas relativas a cuestiones futboleras? ¿Ha cambiado incluso tu agenda debido efectivamente pues a algún partido de fútbol? ¿Qué te parece? 981-1344-33, la noche con Esther, @radiovoz.es, la noche con Esther en Facebook, y música de los Beatles en el Día Internacional de los Beatles, pero con versiones completamente inesperadas. Por ejemplo, esta de Penny Lane a cargo de Jazz and Beatles.

0: Bueno, pues aquí estamos en la noche con Esther y en Radio Voz. Tenemos mucho de qué hablar, tenemos mucho que contarnos y, bueno, tenemos muchas posibles lecturas que hacer del hecho futbolístico, de la afición al fútbol, de las emociones asociadas al fútbol, incluso de las explicaciones psicológicas con respecto al asunto del fútbol. Bueno, me encuentro con un pequeño reportaje que hemos extractado de un colectivo que se hacen llamar la psicología invisible. Ellos hicieron un pequeño estudio sobre la psicología de las personas que no ven fútbol. Y bueno, además tienen unas cuantas referencias a todo esto, a diferentes obras, sobre todo del entorno de los años 80 y 90, con respecto a la psicología de los aficionados al deporte, sobre también pues los estudios con respecto a la psicología social y a la personalidad asociado a la afición también al deporte, sobre los conflictos intergrupales en una teoría integrativa, la necesidad de pertenencia y el deseo de tener vínculos personales como una motivación humana fundamental. Bueno, con esto, este tipo de temas de fondo de J.C. Turner, de H. Tagfeld, de R.F. Baumeister o de R.B. Cialdini, por ejemplo, entre otros psicólogos y personas que trabajan con el tema del comportamiento y desde la sociología, con todo este entramado de fondo, bueno, pues han hecho un reportaje alrededor de la cuestión de la psicología de las personas que ven y que no ven fútbol. Bueno, vamos a extractar unos pocos minutos. Además está muy bien explicado de lo que explican desde la psicología invisible. Por ejemplo, ¿qué hacer cuando todo el mundo habla de fútbol, aunque a ti no te guste necesariamente?
1: Hay personas que esperan un partido durante semanas. Personas que celebran un gol como si fuera uno de los mejores momentos de su año. Personas que terminan el día de mal humor porque su equipo perdió. Y luego están quienes observan todo eso desde fuera. No odian el fútbol, no tienen nada en contra del deporte, simplemente no sienten nada especial cuando lo ven. Y eso suele provocar una pregunta bastante curiosa. ¿Por qué algunas personas viven el fútbol con tanta intensidad mientras que otras son completamente indiferentes? ¿Hay algo diferente en ellas? ¿Se están perdiendo algo importante? O quizá la verdadera pregunta sea otra. ¿Por qué millones de personas llegan a sentir como propios los triunfos y las derrotas de personas que ni siquiera conocen?

0: Porque si lo pensamos por un momento, es algo bastante extraño. 22 personas corren detrás de un balón en una ciudad que probablemente nunca has visitado. Y sin embargo, cuando termina el partido, hay gente que siente orgullo, alegría, euforia o tristeza como si hubiera participado directamente en el resultado.
1: Es interesantísimo este planteamiento. Bueno, ¿por qué ocurren este tipo de cosas? Bueno, hemos hablado ya en la presentación y sin duda va a recorrer también lo que estamos comentando esta noche, la cuestión de la pertenencia, el poder de pertenecer a un grupo, algo que ocurre efectivamente cuando te identificas con un equipo de fútbol.
0: La psicología lleva décadas estudiando este fenómeno y una de las explicaciones más interesantes tiene que ver con algo llamado identidad social. Los seres humanos tenemos una necesidad muy profunda de pertenecer. Necesitamos sentir que formamos parte de algo más grande que nosotros mismos. Puede ser una familia, un grupo de amigos, una comunidad, una profesión, una afición o un equipo de fútbol. Cuando una persona se identifica fuertemente con un grupo, empieza a incorporar parte de ese grupo a su propia identidad. Y eso significa que lo que le ocurre al grupo también afecta a cómo se siente consigo misma. En los años 70, el psicólogo Robert Cialdini observó algo muy curioso. Después de las victorias de un equipo universitario, muchos estudiantes utilizaban con más frecuencia ropa y símbolos relacionados con su universidad. Era como si el éxito del equipo les hiciera sentir mejor consigo mismos. No habían jugado, no habían entrenado, ni siquiera habían influido en el resultado. Pero psicológicamente sentían que una parte de esa victoria también les pertenecía. Por eso es tan común escuchar frases como «hemos ganado» o «hoy hemos jugado fatal», aunque la persona haya visto el partido desde el sofá de su casa. No es una contradicción, es una consecuencia natural de cómo funciona nuestra identidad social. Cuando el grupo triunfa, sentimos que nosotros también triunfamos. Y cuando fracasa, el golpe emocional también nos alcanza. Pero aquí aparece algo muy interesante. ¿Qué ocurre con las personas que no sienten nada de eso?
1: Bueno, la verdad es que surgen temas muy interesantes, ¿eh? Lo estamos compartiendo desde el perfil de la psicología invisible. Lo han explicado de una forma excepcional. Bueno, extractando desde el planteamiento de la psicología, de la sociología, la cuestión de la afición al fútbol y también de la no afición al fútbol. Bueno, porque pretenden explicar, entre otras cosas, por qué algunas personas no conectan con este deporte.
0: Las que ven una final importante y simplemente continúan con su vida como si fuera cualquier otro día. Durante mucho tiempo se ha asumido que esas personas son menos apasionadas, menos emocionales o incluso menos sociables. Sin embargo, la psicología apunta en una dirección completamente distinta. La necesidad de pertenecer sigue estando ahí, simplemente se expresa de otra forma. Porque el fútbol no es realmente el objetivo. El objetivo es la conexión, es el sentimiento de formar parte de algo. Y algunas personas encuentran esa conexión en lugares completamente diferentes. Quizá en una comunidad creativa, quizá en la música, quizá en los videojuegos, quizá en un grupo de amigos muy unido, quizá en su trabajo, quizá en proyectos personales que les apasionan. La diferencia no está en la necesidad de pertenecer, la diferencia está en el vehículo que utilizan para satisfacerla. Y eso explica por qué algunas personas nunca llegan a conectar con el fútbol, aunque intenten hacerlo. Porque para que exista implicación emocional, tiene que existir primero una identificación real. Sin ella, el partido pierde gran parte de su significado psicológico. Imagina que alguien te pide que sigas durante 90 minutos el resultado de dos equipos que no conoces, dos ciudades que no has visitado, dos grupos de jugadores con los que no tienes ninguna conexión. Probablemente el resultado te parecería bastante irrelevante. Y eso es exactamente lo que ocurre para muchas personas cuando ven fútbol. No sienten que haya nada en juego. No porque sean frías, no porque carezcan de emociones, sino porque nunca desarrollaron el vínculo necesario para que el resultado les importe.
1: estaba pensando yo, o sencillamente porque no les interesa. De la misma forma que a muchos aficionados al fútbol no les interesarán muchas otras cosas, efectivamente. Bueno, enseguida iremos con más llamadas al 981 13 44 33. Están ya a la espera. Dos apuntes muy breves de parte de la psicología invisible. Ellos hablan también de la afición al fútbol y de la no afición al fútbol en base a la personalidad, los intereses y las diferencias individuales. Los explican así.
0: Y aquí aparece otro elemento interesante, la incertidumbre. Porque una de las razones por las que el deporte resulta tan absorbente para millones de personas es que nuestro cerebro responde de forma muy intensa a los resultados impredecibles. Cuando no sabemos qué va a ocurrir, nuestra atención permanece activa. La posibilidad de una victoria, la posibilidad de una derrota, la posibilidad de que todo cambie en los últimos minutos. Todo eso mantiene al cerebro pendiente de lo que está sucediendo. La recompensa no aparece únicamente cuando llega el gol. También aparece durante la espera, durante la anticipación, durante la tensión. Por eso, los últimos minutos de un partido igualado suelen sentirse tan intensos para los aficionados. Pero existe una condición fundamental para que ese mecanismo funcione. Tiene que importarte el resultado. Si no existe apego emocional hacia ninguno de los equipos, la incertidumbre pierde gran parte de su atractivo. Y entonces, el partido puede sentirse simplemente como una actividad que observas desde fuera, sin tensión, sin expectativa, sin implicación emocional, como si estuvieras viendo el lanzamiento repetido de una moneda. Existe además otro aspecto del que pocas veces se habla, la presión social. Porque en muchos entornos el fútbol funciona casi como un idioma compartido. Las conversaciones giran alrededor de los partidos, los resultados aparecen en todas partes, las celebraciones ocupan espacios públicos y quien no participa puede llegar a sentirse fuera de lugar.
1: Bueno, de eso vamos a hablar también en esta noche. Último planteamiento de parte de la psicología invisible. Bueno, ¿es raro no ver fútbol? ¿Te sientes obligado o obligado a ver fútbol, a que te guste el fútbol, a participar de esto del fútbol? Bueno, ¿cómo encajar efectivamente las diferentes maneras de visualizar esto? Llámanos al 981 13 44 33 y lo vamos comentando. Escuchemos.
0: Algunas personas incluso fingen interés, asienten, comentan el resultado, repiten opiniones que han escuchado a otros. No porque realmente les importe, sino porque sentirse diferente puede resultar incómodo. Y eso nos lleva a una conclusión bastante interesante. La psicología de las personas que no ven fútbol no trata realmente sobre el fútbol. Trata sobre identidad, sobre pertenencia, sobre conexión y sobre la forma en que cada persona encuentra esas cosas en lugares diferentes. Para algunos, esa conexión aparece en un estadio lleno de gente. Para otros, aparece en una conversación profunda con un amigo, en un libro, en una afición, en un proyecto, en una comunidad que comparte sus intereses. No existe una única manera correcta de sentirse parte de algo, y tampoco existe una obligación psicológica de emocionarse con las mismas cosas que emocionan a los demás. Porque al final, no se trata de cuánto sientes, se trata de dónde diriges tus emociones. Las personas que no ven fútbol no están desconectadas, no están vacías, no están rotas. Simplemente han encontrado otro lugar donde invertir su atención, su energía y su sentido de pertenencia. Y si ya sabes cuál es ese lugar para ti, entonces probablemente ya has encontrado exactamente aquello que muchas personas buscan cuando siguen a un equipo.
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0: Pues planteamientos interesantes que querríamos comentar, que querríamos compartir. Ay, estos calores cómo nos tienen, medio adormilados, es verdad. Pero bueno, aquí estamos nosotros súper despiertos y con la temática, bueno, que además nos podría llevar a debatir, a discutir, a, o quizás no. Bueno, depende, claro, de lo apasionado o apasionada que seas con respecto a esto del fútbol. Y oye, que es verdad que hay apasionamiento, con respecto a esto, hay afición y muchas cosas más. Y hay horas sin dormir, por ejemplo, pues para ver los partidos del Mundial, por ejemplo, también. Esto Radio Voz, cuéntanos, buenas noches.
1: Buenas noches, soy Mariña de Ourense.
0: Adelante, Mariña, te escuchamos.
1: Bueno, pues escuchando ahora a este señor que hablaba, de esto que tú extractabas ahora en el programa, estoy plenamente de acuerdo, completamente de acuerdo. Y ahora establezco un paralelismo. Ocurre lo mismo con la política. Es lo mismo. Cada uno tiene su grupo, siente una pertenencia, cuando gana su partido qué bien, cuando no gana qué mal, a veces no se acepta que el tuyo ha perdido, la gente discute por la política, con la familia, con los amigos, hay reuniones de política, es lo mismo. Vale para todo. Tal y como yo lo veo. Lo mismo que vale para el fútbol, vale para cualquier otro deporte. Incluso, bueno, en la música no tanto, porque en un concierto de música, claro, en la música no hay ganadores ni perdedores, ¿no? Que eso es el verdadero, lo que motiva, ¿no? El ganar o el perder. El combate, claro, la lisa. Pero también tienen su propia estética, sus camisetas, y la mía es más chula que la tuya. Es todo lo mismo. Estamos siempre en la misma rueda. Las banderas, porque yo soy nacionalista, porque yo soy más nacionalista que tú, porque mejor ser nacionalista como soy yo, lo mismo. Nada cambia. Es mi forma de verlo. Por tanto, claro, el fútbol es apasionante, claro que sí, además arrampla con todo, ¿no? Donde esté el fútbol es el deporte rey, que lo llaman, ¿no? Los grandes astros, en algún tiempo del pasado, no hace mucho, eran galácticos incluso, ¿no? Ahora no sé qué serán supergalácticos. Han sido elevados, claro, a la categoría de dioses, de divinidades. Porque el hombre siempre necesita una divinidad a la que adorar, ¿no? Bueno, no sé, quizás sea porque hay gente que le gusta, o tendrán complejo de, no sé si les gusta sentirse inferiores, y entonces necesitan siempre que haya alguien superior. Puede ser, y de hecho los hay, ¿no? Pero es eso, lo que tiene el deporte, en concreto el fútbol, es eso, el combate, la lisa. Y entonces es lo mismo, y el tú más, y el tú más, y el tú más, es siempre lo mismo. Nunca cambia, en nada. Y claro que es el deporte más visto a nivel global. Se gana muchísimo dinero. Solo en las apuestas, las casas de apuestas, que sería de ellas, de muchas sin el fútbol. También es cierto que da de comer a muchas familias en todo el mundo, ¿no? Porque pensamos siempre, ay, lo que ganan los futbolistas, pero millones de familias sencillas, humildes como los demás, también el fútbol les da de comer, ¿no? Hace poco, por ejemplo, ya veis, no sé si lo habéis oído, la empresa Panini no daba abasto a hacer los cromos de las elecciones, ¿no? Es que no daban abasto, literalmente. Se llegaron un cromo, se llegó a vender, si no entendí mal, por 12,3 millones de euros. Uh-huh. Bueno, pero la empresa Panini tiene trabajadores, sí. Y así sucesivamente, ¿no?
0: Bueno, de hecho, algún oyente nos contaba, oyente adulta, que sigue haciendo los álbumes de cromos también con el marido, por ejemplo, de las selecciones. Es verdad, claro, sigue habiendo afición a esto. Sí,
1: claro, es que sí, claro, ¿y por qué no la va a ver? ¿Por qué no la va a ver? Claro que sí, además, bueno, es que te lo meten hasta todos los lados, que no te escapas de fútbol nunca, porque o viene en un envase o te promocionan un producto, y porque lo promociona la selección, en fin, está ahí, forma parte ya de prácticamente de todo, ¿no? Pero pues claro, es como todo, al que le guste bien y al que no, pues no está obligado tampoco, eso está claro, ¿no? No todo el mundo tiene por qué ir o ver cosas que no, o tener el mismo interés o el mismo grado de interés. Yo no me voy a pelear con nadie por el fútbol. Ni por ningún futbolista, porque evidentemente, pero que tampoco con ningún baloncestista ni por ningún tenista, porque estamos en lo mismo. Yo no gano nada, o sea, a mí no me dan nada. Los que ganan son ellos, yo no. Eso no quiere decir que

0: Claro, ¿no? No todo el mundo tiene por qué ir o ver cosas que no... o tener el mismo interés o el mismo grado de interés. Yo no me voy a pelear con nadie por el fútbol, uh-huh. ni por ningún futbolista. Porque evidentemente, pero que tampoco con ningún baloncestista ni por ningún tenista, porque estamos en lo mismo. A mí no, yo no gano nada, o sea, a mí no me dan nada. Los que ganan son ellos, yo no. Eso no quiere decir que en un momento dado pues veas algo. Porque por determinado motivo que sea, tienes, lo llevas en el corazoncito. Entonces, claro, lo ves. Y si pierden, pues te revientas el estómago, como yo ahora estoy tomando una manzanilla. En fin, pero es así, ¿no? Uh-huh. Pero no pasa de ahí, no... Y desde luego, si estoy en un sitio y está hablando de fútbol, que yo no entiendo ni papa, yo no, a mí no me molesta ni me doy por desplazada de nada, no... No, porque también puedo estar en otro sitio que estén hablando de otra cosa y no, pero me voy a sentir desplazada, porque entonces todos nos vamos a sentir desplazados en algún momento u otro, porque todos en algún momento vamos a escuchar conversaciones de las que no tenemos precisamente mucho conocimiento o sea el interés en el asunto. Uh-huh. Entonces así, tampoco es que el fútbol en eso sea único, ¿no? Y es así. Pero sí, claro, no cabe duda, esto lo es, pero esto que hablaba este señor, los señores, pues se lo abarca todo. Uh-huh. Abarca absolutamente todo, se extrapola a todo. Uh-huh. Pues a mí me gusta más pues esto y aquello y lo otro, pues yo soy más de esto, pues yo más del otro y, pues vale, no, claro que todo el mundo se siente afinidades, unos porque será su alter ego, ¿no? Otros uh-huh. porque se verán reflejados, otros porque quizá era la ilusión de su vida y nunca la alcanzaron. Otros porque, bueno, es un familiar, un hijo, un tío, lo que sea, y qué bien, ¿no?, que ha llegado ahí. Eso también es así, pero pasa pues lo mismo, es que pasa todo, es que pasan los negocios, pasan el fútbol, pasan la política, pasa todo. Uh-huh. Cada uno tiene... Me gusta más este vino que el otro, que el otro, porque este es el mío, porque es de mi tierra, y esto es así, ¿no? No tiene, yo no le veo más ni menos enjundia que esto. Y bueno, es lo que quería más o menos decir sobre el tema.
1: Pues gracias por compartirlo. Seguimos escuchándonos.
0: Pues de nada,
1: pues.
0: A vosotros.
1: Bienvenida, Mariña. Gracias. Muy buena noche.
0: Nayada.
1: Gracias.
0: Chao, chao.
1: Muy buena noche. Hasta
0: chao.
1: Luego. Oye, lo que queremos es eso, escuchar lo que opináis, lo que pensáis sobre este asunto. Aparentemente todo el mundo está hablando del Mundial, pero eso es cierto en parte, y es verdad, con ríos de tinta. Y hay pues un movimiento económico importantísimo alrededor de todo esto. Y nos preguntamos cuál es el efecto, cuál es el impacto, a cuántos y a cuántas gusta o disgusta también este asunto del fútbol. Se le ha llamado y se le ha dado a llamar el deporte rey, se habla en términos épicos también de las hazañas de los deportistas. Estamos acostumbrados, ¿verdad?, acostumbradas a un lenguaje, a un impacto también mediático de todo esto y a, bueno, pues muchas... debates alrededor también de lo que pasa, de lo que ocurre. Ríos y ríos y ríos y ríos de tinta con respecto al asunto fútbol. Hablemos de ello. Es verdad que no se puede debatir sobre fútbol o se recomienda no enfrentarse por términos futbolísticos. Oye, ¿qué opinas sobre efectivamente la afición, el apasionamiento? Oye, echo en falta deportivistas y celtistas, por aquello de la cercanía, que podéis estar entre nosotros y que podéis contarnos algo también sobre todo esto. Vamos allá. Estamos más adormilados de lo que se esperaría en una noche de verano y además hablando de una temática que suele encrespar, que suele encender, que suele promover el debate, la tertulia, la charla, la reacción. Vamos allá. ¿Estás más o menos entusiasmado o entusiasmada por aquello de que tu selección o la selección de todas y todos presuntamente pues ha ganado a Portugal por 1-0, por ejemplo? Venga, va. ¿Te animas a llamarnos y a contarnos también tu perspectiva? ¿Nos hablas de tu afición o de la afición de quienes están a tu alrededor o de las discusiones, de los debates que tienes también con respecto a esto del fútbol? ¿Te animas a marcar nuestro teléfono y a contarnos? Venga, vamos allá. Tenemos mucha noche por delante todavía y nos faltan muchas voces de aficionados y aficionadas o de personas que os mantenéis al margen del asunto futbolero. En mi vida, in my life, vamos a escuchar a Sara Menescal versionando a los Beatles en el Día Internacional de los Beatles.

0: Vamos allá. Yo quería plantearme, quiero decir, quedarme en el lugar neutral, ¿de acuerdo? Hablando de estas cuestiones, precisamente para no avivar la conversación o para no posicionarme. Pero se me ocurrieron un montón de posibles asuntos sobre los que debatir, acaloradamente. Hablando de esto del tema fútbol, pero querida audiencia, ¿dónde estamos? ¿Algún celtista entre nosotros? ¿Algún deportivista entre nosotros? ¿Algún aficionado o aficionada al asunto futbolero? ¿De los apasionados? ¿Nos llamas? ¿Nos cuentas? ¿Qué te parece? Venga, vamos allá. Estamos en Radio Voz. Buenas noches.
1: Hola, buenas noches, Esther.
0: Buenas noches.
1: ¿Qué tal? Manuel desde La Coruña.
0: ¿Cómo estás, Manuel? ¿Qué tal?
1: Pues nada, pues contento porque España se clasificó para los cuartos de final y le ganamos a Portugal. Entonces, pues la verdad es que estoy contento. Y no es que se echa la futboleiro, pero bueno, como español, pues siento satisfacción, ¿no?, de que España vaya pasando eliminatorias. Y si nos toca a Estados Unidos, pues sería un orgullo grande, pues, vencer a Estados Unidos, ¿no? Sobre todo, pues, para baixarlle un pouco os fumes ao señor Trump, ¿no?, que se dedica a tratar tamén de meterse nos asuntos do fútbol, ¿no?, como presionou ao presidente da FIFA, para que un xogador de Estados Unidos que estaba castigado pues lle levantaran o castigo de forma moi injusta, porque se tenía que enfrentar as 2 da mañá contra Bélgica, ¿no? 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
1: Sí, sí, eles van a ver eles os partidos todos, e xa digo, chamo... Y están aplaudindo y están contentos, y abuelo, luego te chamo y me vuelven a chamar, etcétera, etcétera, ¿no? O sea que, bueno, pues es una forma de felicito, ¿no? Pues luego yo puño un WhatsApp.
0: Evidente que esto pues, promueve cohesión social,
1: sí,
0: ¿no?
1: Sí, sí, sí, sí, sí,
0: pues, incluso familiar, pues, es algo curioso.
1: Sí, sí, sí.
0: Reunirse pues, alrededor, pues, ¿no? Claro. La televisión para ver el partido.
1: Pues claro que sí, las camisetas. 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

0: las barreras humanas y culturales que os separan se vuelven más finas. El acto de llevar una camiseta de tu equipo favorito igual a todos los que la llevan, independientemente de su nacionalidad o clase social. Ni ricos, ni pobres, ni de aquí ni de allá, ni profesores, ni empresarios, ni obreros de la construcción, simplemente eres del Barça, por poner un ejemplo. Bueno, ¿por qué se elige ser de un equipo y no de otro? Más si tenemos en cuenta que hemos nacido y crecido en una ciudad en la que pueden existir clubes de fútbol igual de buenos o competitivos. Bueno, le ocurre a la gente en Madrid, por ejemplo. Tenemos el Real Madrid y el Atlético de Madrid. O en Sevilla, el Sevilla y el Betis, por ejemplo. Bueno, intervienen muchos factores. Pero dicen estos expertos también que una vez aprendes a ser de un equipo ya no lo vas a desaprender. Si ya desde pequeñito eras del Madrid, por ejemplo, muchos se tienen que torcer las cosas para acabar siendo del Barcelona con el paso de los años. Bueno, y en Galicia, claro. Ser del Celta, ser del Depor, ¿esto puede ser intercambiable en algún momento? Bueno, hay mucho que tiene que ver con la afición. En el curso de la vida, todo es transitorio. El trabajo, el amor, la salud. Pero, por lo visto, el sentimiento por la elástica cambiaría menos, creen también estos expertos. Bueno, en cuanto a la afición del fútbol. Bueno, según el CIS, en un estudio hace unos años, el 67,4% de los españoles confesaría ser aficionado o aficionada al fútbol. Escuchando el dato, querría decir que casi tres cuartas partes de la población sentiría cosas cuando oye un himno o sale de casa con la camiseta de su equipo favorito, lo cual es muchísimo. Ser de un equipo u otro en la sociedad española actual es uno de los muchos aspectos que conforman la identidad de la mayoría, dicen también estos profesores. A tal punto llega que incluso el hecho de no ser de ningún equipo confiere un rasgo de identidad diferenciador a aquel sujeto que así se manifiesta. Pero no todas, claro, las historias alrededor de una camiseta son bonitas o acaban bien. Bueno, y recuerdan la historia de este niño llamado Murtaza Ahmadi de Afganistán en el caso de Leo Messi. Toda una historia. Bueno, en cualquier caso, ahí está. Son muchas las anécdotas públicas o privadas que pueden tener de protagonista a una camiseta de fútbol. Más allá de eso, resaltan que son un excelente escaparate de marcas, de anunciantes. Y bueno, ya fue en los años 80 cuando la camiseta de fútbol se vio como un gran recurso publicitario. Y la década siguiente, la publicidad en este uniforme acabó convirtiéndose en la principal fuente de ingresos también de los clubes. Al margen de lo mucho que se aprovechan las grandes corporaciones, esta prenda acaba de volver a mencionar otra de las particularidades. Una vez eres de un equipo, es muy difícil acabar siendo de otro, por mucho que cambien las cosas. Algo que no sucede con los futbolistas, que al cambiarse de camiseta, generalmente porque en otro club les pagan más, pueden llegar a ser muy odiados por la que antes era su afición. Bueno, dicen Junca e Inglés que la vinculación afectiva a un equipo presenta una característica específica. Y es que mientras que aspectos básicos de la identidad, como las preferencias musicales, desempeñar algún oficio, ser pareja de alguien o vivir en un lugar determinado, pueden variar en el curso de nuestras vidas, ser seguidor de un equipo de fútbol es casi, creen, inmodificable. Y además es algo que no permite tener el corazón partido. Los aficionados no conciben ser de dos equipos a la vez, o al menos no con la misma intensidad. Según el CIS, 43,7% no se siente atraído por una camiseta que no sea la de su equipo. Bueno, algo bastante curioso, bastante peculiar, ¿verdad? ¿Cómo estás? ¿Estás despierto? ¿Estás despierta? ¿Te gusta el fútbol? ¿No te gusta el fútbol? Uf, este va a ser un verano difícil, ¿eh? Como sigue haciendo este calor, de cara a la reacción, de cara, bueno, pues a que os animéis a poneros en marcha y a contarnos algo sobre este tema y sobre muchos otros temas que se nos pueden ocurrir. ¿Estás siguiendo el Mundial? ¿Te gusta el fútbol? ¿Te explicas el apasionamiento que surge a través del fútbol? ¿Estás de acuerdo conmigo en que hay un montón de asuntos muy debatibles con respecto a esto del fútbol, la afición al fútbol, etcétera, etcétera? Venga, anímate a marcar el 981 13 44 33 y hablamos un rato. Estamos en Radio Voz. Buenas noches.
1: Buenas noches, estéreo oyente. Soy Javier Lorenzi.
0: Pues adelante, Javier, te escuchamos.
1: Bueno, dije, no voy a llamar porque a mí no me gusta, pero bueno, voy a llamar porque también los que no le gusta pues tienen el derecho de decir no, sí.
0: Es que, de hecho, hemos hecho un planteamiento en el programa,
1: ya,
0: abierto
1: sé.
0: No, lo siguiente.
1: Por esto.
0: Bueno, podemos hablar pues, todos. Adelante.
1: Exacto. Bueno, pues yo del fútbol, hombre, ahora con el Mundial puede que 5 minutos cada semana para saber cómo van los equipos, puede que, porque no me queda más remedio, ¿no? Porque siempre que estás con alguien, pues bueno, le gusta el fútbol y te lo dice. Pues aún el otro día vi a un vecino colgar la bandera de España y le dije, ¿qué? ¿España sigue? Y dice él, sí, sí. Vale. Pues a mí el fútbol no me gusta, pero bueno.

0: no solo el fútbol, todo lo de este mundo no me gusta. Pero como solo hablamos del fútbol, no me gusta, no le tengo interés, no lo sigo, no leo ningún periódico, no veo ningún partido, pero no es una cosa que de mayor, no, ya era desde pequeño. Yo es que soy un egocéntrico, ¿sabes? Yo me miro mi ombligo y solo pienso en mí. Entonces, pues es lo que me pasa, ¿no? Que no me identifica una camiseta del Barcelona, porque yo no soy de Barcelona. No me identifica una camiseta de España, porque yo no soy español. No me identifica ningún símbolo. Yo ya sé que los símbolos tienen poder, y por eso se utilizan. Tienen un poder de atracción muy grande. ¿Qué haría un ejército sin una bandera? O, ¿me entiendes? Yo hice la mili, hasta los carros de combate llevaban banderines. Y vemos en la Edad Media que se llevaban los banderines, ¿no? ¿Quién no sigue un dibujo en un trapo? Pues casi todo el mundo. ¿Por qué? Porque es lo que se dice, el psicólogo, se sienten identificados. Yo no me siento identificado con nada de este mundo, sino me siento identificado conmigo mismo, ¿no? Yo respondo a mí, yo me preocupo de lo que hago y de los aciertos que hago y de los errores que hago. No sigo a nadie. Y no quiere decir que no escuche a nadie, ¿no? Es decir, no tengo seguimiento sobre nadie, ni político, ni futbolero, ni nada, ¿no? Y sí, verdaderamente, pues quizás hoy 20 millones de personas hayan visto el partido, ¿no? Uh-huh. Eso diré mucho, por eso tenemos los palcos donde se sientan los políticos y donde se sienta su majestad a veces. Y los grandes empresarios, que son los palcos VIP, pero ellos más bien es para hacer negocios, ¿no? Mientras ven el fútbol, claro, como los demás. Los demás le dan mucho pecho, ellos quizás también, ¿no? Porque son seguidores, ¿no? Uh-huh. Y bueno, y al que le guste, yo no tengo nada contra él, no tengo nada contra eso, ¿no? Solo que me admira, ¿no? Me admira bastante, pues, el seguimiento que hacen las personas a un trapo colorido, ¿no? O con un escudo, ¿no? Pero yo ya sé que el símbolo tiene poder, todo tiene poder, la simbología. Y claro, se utiliza para eso, ¿no? Uh-huh. ¿Qué haría también la música, ¿no? ¿Qué haría, pues, una nación sin un himno? Pues no haría nada, ¿no? Tiene que tener un himno. Se utiliza la música, se utiliza los colores y se utiliza la simbología para aglutinar, como dice bien el psicólogo, aglutinar el pensamiento, la voluntad, la intención y las emociones de ciertas personas para crear una realidad en el mundo, ¿no? Uh-huh. Si tenemos fútbol es que hay gente que apoya el fútbol, si no, no tendríamos fútbol. El mundo se crea con la voluntad de los demás. Uh-huh. O sea, el fútbol se inventó. Me gustaría que tú dijeras quién lo inventó. O casi lo diría yo, se inventó en una taberna de Londres en el 1800 y pico, pero no quiero decir nada más. Se inventó y ahí está. Uh-huh. Pero se inventó con simbología, ¿no? Son 11 contra 11, dos linieres, geometría en el campo, o sea, no es una casualidad. Es un invento, pues como también era el circo romano, tenía sus... las pirámides tenían también sus matemáticas, se utiliza la matemática, la geometría y la simbología. Con eso aglutinas al pensamiento de las personas, los aglutinas, y creas la realidad. Uh-huh. Los políticos crean la realidad con sus votantes, los equipos de fútbol crean la realidad con sus votantes. Por eso este es un mundo de confianza. Es decir, donde pones tú tu voluntad, ellos la aprovechan para crear una realidad. Por eso yo no estoy dispuesto que mi voluntad se utilice para crear una realidad que no me interesa. A mí no me interesa la realidad del fútbol, ni me interesa la realidad de la política, ni me interesa la realidad de cómo se lleva este mundo, ¿no? Ni me interesa la realidad de la guerra, ni me interesa la realidad de las naciones. Entonces yo, como no me interesa, pues no doy mi voluntad, ni mis emociones, ni mi energía, tanto de tristeza como de alegría, no se la doy a esos símbolos. Pero bueno, esto es cosa mía y nada más. y era para hacer el contraste. Pues,
1: pues adelante. Quedábamos en que efectivamente esto es muy opinable y de manera que, bueno, pues cada uno puede tener su opinión y su expresión, lógicamente. De la misma forma que hay aficionados al fútbol, hay personas que no son aficionadas al fútbol o a las que no les interesa el fútbol y que evidentemente pues tienen el mismo derecho a opinar y a pensar, lógicamente. De eso hablamos.
0: Hablas del pensamiento. Es que es la verdad. Claro, si tú cedes tu voluntad, aunque sea 90 minutos de tu voluntad, estás cediendo tu pensamiento y tu libertad a eso, para que se haga realidad. Es así, es como funciona este mundo, funciona nuestra neurosis, nuestro inconsciente y nuestro consciente, y es así. Ha sido desde siempre, o sea, no hay nada nuevo porque nuestro cerebro funciona de una manera y sigue funcionando de la misma, ¿no? Pero bueno, cada uno pues entrega, que no quiere decir que yo entregue mi voluntad a otras cosas, ¿no? Sí que entrego mi voluntad, mis emociones y mis cosas a otras cosas. No las voy a decir, pero las entrego. Todos entregamos algo a aquello que queremos entregarlo, lógicamente. Es una cuestión de entrega. Entregar tu voluntad. Exactamente, tu voluntad. Y a veces la entregas libremente y a veces por la fuerza, claro. En este caso es libremente todo. Bueno, pues buenas noches a todos y a ti.
1: Igualmente, gracias por estar con nosotros. Bienvenido, pasa buena
0: noche.
1: Luego. Gracias, muy buena noche. Hasta luego. Bueno, se considera, respondiendo a la pregunta de Javier, que el fútbol moderno pues habría surgido en Inglaterra en el año 1863, pero porque fue cuando se fundó la llamada Football Association y se redactaron las primeras reglas unificadas del juego. El inglés Ebenezer Cobb Morley sería considerado el padre de esta modalidad porque fue el que propuso la creación de un reglamento oficial. Aunque los ingleses organizaron y estandarizaron, la práctica moderna, los orígenes del llamado balonpié o del fútbol se remontan a varios siglos atrás y hay antecedentes históricos y también teorías sobre quiénes habrían sido los primeros en jugar con un balón. Bueno, y quienes hablan del llamado cuyu chino, que es considerado el ancestro directo más antiguo. Se jugaba en China alrededor del siglo III a.C. como un ejercicio militar. También existen crónicas de misioneros jesuitas del siglo XVII que documentaron cómo los indígenas guaraníes de la zona de Paraguay jugaban un deporte con los pies, utilizando una pelota de caucho. Y hay también informes sobre civilizaciones como la griega, la romana, que practicaban juegos de pelota violentos sin equipo, conocidos como episkiros y harpastum, concretamente. Pero bueno, evidentemente pues ha habido algún antecedente antes de llegar a lo que hoy conocemos como el fútbol, que se juega pues con las reglas que puso en marcha en su momento la Asociación Inglesa de Fútbol. Bueno, estamos en 2026, estamos en pleno Mundial de Fútbol y hay mucho de lo que hablar también con respecto a todo esto. Y hay a quienes les gusta el fútbol, viven apasionadamente el fútbol, y hay pues a quienes no. Bueno, por cierto, ¿quién inventó la tarjeta roja en el fútbol? Lo leemos en The Happening. Hoy parece imposible pues imaginar un partido de fútbol sin tarjetas amarillas o rojas. Basta con que el árbitro meta la mano en el bolsillo para que todo el estadio contenga la respiración. Hubo un tiempo en que las expulsiones no tenían color y, de hecho, por lo visto, todo comenzó por un enorme malentendido en un mundial de fútbol. Bueno, según The Happening, la historia nos lleva hasta los cuartos de final del Mundial de 1966 en un partido entre Inglaterra y Argentina. Durante el encuentro, el capitán argentino, Antonio Ratín, fue expulsado por un árbitro alemán, Rudolf Kreitle. El problema fue que Ratín no hablaba alemán y el árbitro no hablaba español. Durante varios minutos, el futbolista simplemente no entendía que debía abandonar la cancha. Fue una escena bastante caótica. Nadie sabía exactamente lo que estaba pasando y la confusión dio la vuelta al mundo. Fue entonces cuando el inglés Ken Ashton, que había sido árbitro internacional y presidía la Comisión de Árbitros de la FIFA, comenzó a pensar que hacía falta un sistema que cualquier persona pudiera entender sin importar el idioma. Poco después del Mundial, Ashton conducía por Londres, cuando se detuvo frente a un semáforo. Rojo, amarillo, verde. La idea le llegó de inmediato. Si todo el mundo entendía que el amarillo significaba precaución y el rojo, alto, ¿por qué no aplicar exactamente el mismo principio al fútbol? Y así nació el sistema que hoy conocemos. Tarjeta amarilla, advertencia. Tarjeta roja, expulsión inmediata. La idea surgió después del Mundial de Inglaterra, pero las tarjetas se utilizaron por primera vez en una Copa del Mundo en México en 1970. Curiosamente, en ese torneo no se mostró ni una sola tarjeta roja. Los árbitros sí utilizaron varias amarillas, pero ninguna jugada ameritó una expulsión. La primera tarjeta roja en la historia de los mundiales llegó 4 años después, en Alemania, en 1974. El chileno Carlos Cazzelli pasó a la historia al convertirse en el primer futbolista expulsado mediante el nuevo sistema de tarjetas durante el partido entre Chile y Alemania Occidental. Desde entonces, miles de jugadores han visto pues ese mismo destino. Bueno, lo que comenzó como una solución para evitar problemas de comunicación terminó convirtiéndose en uno de los símbolos más reconocibles de este deporte. Hoy basta con que un árbitro levante una tarjeta roja para que millones de personas entiendan exactamente lo mismo, aunque no hablen ese idioma. Bueno, curiosidades también que vamos sumando a nuestro programa de esta noche. Queridas, queridos, falta movimiento, falta acción, falta, de hecho, pasión también, ¿no? Pasión de la futbolera. ¿Eres de quienes se queda sin dormir para ver un partido de fútbol? Nos llamas y nos cuentas también qué opinas sobre todo esto. Venga, 981-1344-33, lanochecon.ester@radiovoz.es, lanochecon.ester en Facebook, y mucho debate con respecto al fútbol y mucha afición también, ¿no?, con respecto a esto. Y mucha psicología del deporte y mucha sociología también del fútbol a sumar a nuestra charla colectiva. Llámanos, cuéntanos, hoy vamos especialmente a cuentagotas con la cantidad de aficionados y aficionadas que hay al fútbol. O con la cantidad de personas a las que no les gusta el fútbol, que también nos pueden llamar y contarnos su perspectiva y su experiencia con respecto a esto. Bueno, pues vamos allá. Estamos en el Día Internacional de los Beatles, escuchando versiones de conocidas canciones del famoso grupo británico que surgió un 6 de julio de 1957. Bueno, fue cuando se conocieron dos de los integrantes de los Beatles. Vamos a escuchar a Jamie Lancaster y su versión del All You Need Is Love.

0: Oye, con la cantidad de debates futboleros que hay, ¿os animáis, nos animamos, sí, a salir del letargo y hablamos de todo esto? Si no te gusta el fútbol, llámanos también y cuéntanos tu perspectiva. Carlos escribe a la noche con Esther @radiovoz.es y dice, hola Esther, en realidad paso olímpicamente del Mundial. Tengo mis simpatías por determinados equipos y antipatía ancestral por unos que van de blanco presididos por ese que llaman ser superior. Para mí son como el ejército imperial de Star Wars, capitaneados por el emperador del mal y Darth Vader. El fútbol es un deporte como otro cualquiera, pero corrompido por el esquema de negocio capitalista habitual. No obstante, en el fútbol se da, en cierto sentido, un reflejo de la vida misma, de lo que son las personas. Y si me preguntas, me he enterado del resultado del partido de hoy con cierto pesar por la eliminación de Portugal, a pesar de contar en sus filas con Mr. Universo, que no me cae excesivamente simpático. No he visto ni 5 minutos del Mundial. Como decía un famoso periodista, la FIFA o la UEFA está llena de chupópteros, correveidiles, abrazafarolas y lametraserillos. Y este Mundial es un desastre energético medioambiental. Buenas noches, nos dice Carlos, y nos enlaza un artículo de AS Revista que titula El Mundial de Fútbol 2026 apunta a ser el más contaminante de la historia. Diversos informes independientes advierten de que la Copa del Mundo organizada por Estados Unidos, México y Canadá podría convertirse en la más contaminante de la historia. La ampliación a 48 selecciones, el aumento hasta de 104 partidos, la dispersión geográfica de las sedes y el peso de los desplazamientos aéreos sitúan el torneo en el centro del debate climático. El Mundial de Fútbol de 2026 se celebra bajo una creciente presión ambiental, dice este artículo. Varios investigadores de las universidades de Loughborough, Manchester y Bristol sostienen que la elevada huella climática del fútbol moderno no es accidental ni inevitable, sino consecuencia de un modelo de crecimiento impulsado por los organismos rectores del deporte. Sus autores señalan que la FIFA y otras instituciones han priorizado durante décadas la expansión comercial, la multiplicación de torneos y partidos y la búsqueda de nuevos mercados globales por encima de criterios de sostenibilidad. Esta advertencia coincide con las conclusiones de otro estudio independiente elaborado por científicos de, bueno, es un grupo que se hacen llamar, es un título bastante largo, pero más o menos traduzco, Científicos por la Responsabilidad Global, el Instituto del Nuevo Clima, Desarrollo y Defensa y del Deporte para la Acción del Cambio Climático. Bueno, son varios colectivos unidos. El informe estima que el Mundial 2026 podría generar al menos 9 millones de toneladas de CO2, equivalente casi el doble que el promedio de los mundiales celebrados entre 2010 y 2022. Según el análisis, el transporte aéreo sería el principal responsable de la huella climática del torneo. Bueno, pues una idea interesante también. La FIFA, por su parte, termina diciendo este artículo, defiende que el Mundial 2026 cuenta con una estrategia de sostenibilidad y derechos humanos que incluye medidas de medición y mitigación de residuos y de emisiones, eficiencia energética, gestión de los residuos, promoción del transporte público y reducción de impactos locales. La organización también subraya el uso de infraestructuras ya existentes en las ciudades sede y, sin embargo, los informes críticos consideran que estas medidas son insuficientes si no se cuestiona la lógica expansión permanente del torneo. Y hablan, entre otras cosas, de frenar la expansión de competiciones, prohibir la publicidad y los patrocinios de combustibles fósiles, restringir la propiedad de clubes por parte de actores vinculados al petróleo o al gas, entre otras medidas. Bueno, pues una idea interesante también para acercarnos a la temática de esta noche. Gracias, Carlos, por escribirnos a lanocheconester@radiovoz.es. Bueno, nos faltan voces, ¿eh? Nos falta pues movimiento, nos falta pasión futbolera y pasión antifutbolera, que a verla, haila, ¿eh? Sin duda. Por cierto, ¿quién inventó la famosa ola en los partidos de fútbol? Bueno, pues al parecer todo comenzó en un estadio muy cerca de México. El movimiento circular que recorre el estadio con la participación de todos sus asistentes surgió en Estados Unidos, pero México la adoptó en 1986. La historia de la ola, una de las expresiones más emblemáticas también de los aficionados en los estadios, comenzó mucho antes de que el mundo la asociara con el fútbol mexicano. Bueno, estoy leyendo concretamente en un medio de ese país. Bueno, en numerosos países se la conoce como la ola mexicana, pero en realidad, bueno, porque alcanzó fama en la Copa Mundial de 1986, pero el origen es en Estados Unidos, donde surgió como una innovadora forma de animar encuentros de béisbol, fútbol americano y hockey sobre hielo a principio de la década de los 80. El creador del fenómeno fue George Henderson, más conocido como Crazy George, un reconocido animador deportivo que durante décadas trabajó con equipos profesionales y universitarios de distintas disciplinas. Y el objetivo era mantener al público involucrado durante los partidos mediante dinámicas colectivas. Tras experimentar con diferentes formas de coordinación entre los aficionados, logró que miles de personas se levantaran de sus asientos de manera consecutiva, creando el movimiento circular que recorría todo el estadio. La primera ola oficialmente reconocida fue el 15 de octubre de 1981, durante el juego de las Grandes Ligas entre los Oakland Athletics y los New York Yankees, que se disputó en California. La transmisión televisiva permitió que millones de espectadores conocieran la novedosa forma de alentar a los equipos, lo que provocó que rápidamente fuera replicada en otros escenarios deportivos de Estados Unidos. También aparecen partidos universitarios de fútbol americano posteriormente y luego en los encuentros de fútbol. Así que bueno, vamos conociendo un poco más de cómo fueron surgiendo también estas cosas que, claro, hoy damos por sentadas, pero que surgieron en algún momento. Estamos en Radio Voz. Hablemos. Buenas noches.
1: Buenas noches.
0: Buenas noches. ¿Qué tal? ¿Cómo estamos?
1: Pues por aquí con mucha calor.
0: Pues la verdad es que sí. Y a calor nos tenga así como acalorados, como decía canción.
1: Ay, Jesús,
0: acalorado estoy. Yo no sé lo que me has dado.
1: Es tremendo.
0: Estamos francamente acalorados, se nota, ¿eh? No en el rendimiento deportivo, pero sí en el rendimiento radiofónico. Estamos fatal. Puf. Pero bueno, eso es un tordoya. Bienvenido.
1: Es muy tú,
0: Sí, de cierto, de cierto.
1: Es muy tú, muy tú. No sé el día que durará, pero...
0: Pues para mí sí son moitos.
1: Ah, también también, pero...
0: Sí, uf, es un fastidio. Pero bueno, ¿qué íbamos a hacer? ¿Qué íbamos a hacer?
1: Estaban, bueno, hora de noche, ainda se está a medio la temperatura. Fuera, sí, sobre sí. todo. Que en las casas hay calor.
0: Sí, de cierto.
1: Sí.
0: Pero bueno.
1: Bueno.
0: Con calma y poco a poco. Contanos, ¿qué pensaste de todo esto?
1: Eu non me iba a chamar porque non son aficionada ao fútbol.
0: Pero, dalle, perdón. A cuestión hoxe non é ser aficionado ao fútbol, é falar deste tema. Non é necesario ser aficionado ao fútbol. O contrario. É dicir, isto está aberto a calqueira persoa que nos poda chamar e dicir o que pensa.
1: Xa,
0: estás a falar con alguén que, ademais con diferencia, a maior ignorante en asuntos futbolísticos do planeta.
1: Ai, pois podes te xuntar comigo.
0: Non teño o máis mínimo interés na cuestión do fútbol. O cal non evita que me pareza un tema interesantísimo, porque ten moitas componentes moi interesantes.
1: Xa.
0: Isto da socioloxía do fútbol é interesantísimo. Isto de identificación ca camiseta e cas cores é moi interesante. Isto da utilización da bandeira, non? De maneiras que nunca se utilizarían se non fora relacionado con outros temas, non? Une as persoas co tema do fútbol. É algo moi curioso. Evidentemente, todo este apeixonamento que hai. E o feito de que incluso se diga, efectivamente, que hai rituais futbolísticos que poderían ter un paralelo cos rituais religiosos e, bueno, que o convirte en algo francamente interesante. Aparte de nun deses temas nos que convidan a non discutir porque a xente se apaixona e moito. É un asunto moi interesante este.
1: Eu, despois de oír ese señor que puxeches...
0: Que opinas?
1: Que me pareció moi ben como falou.
0: Ajá.
1: O sea, que hai variedad para todos.
0: Sí, sí.
1: Sí, sí, me encantou como falou ese señor.
0: E que pensas ti con respeito a isto? Non eres aficionado ao fútbol, non che gusta. Que relación tes con isto?
1: Eu non teño nada contra o fútbol. Pero gustame que ganan os de aquí, tanto os da Coruña ou de Galicia como os de España. A ver, son de aquí. Do Deportivo xa lo conozco o xogador, que é meu veciño. Foi este ano para ali, chamase Miguel Loureiro. É de cerquiña miña. E despois conozo outros dous ou tres e algún entrenador. E pouco máis. De feito, souben en la noche con Esther hoxe, agora, aí, bueno, sí. Un pouco que ganar a España frente a Portugal, fíjate.
0: Sí.
1: Che, é dicir. Eu, por exemplo, miro un telediario. E ao final interésame ver o tempo. Pero suelen botar antes os reportajes do fútbol.
0: Sí.
1: E digo eu, xa podía vir o tempo primeiro. Sí, non me tira. É como dixen algunha vez, me gusta ver cando hai patinaje sobre hielo. Por exemplo, un campeonato grande, sí. Me parece moito máis interesante. E para outros se cabe ao contrario. Cuestión de...
0: Claro.
1: Cuestión de gustos.
0: ¿Coñeces algunha persoa moi aficionada ao fútbol? ¿Coñeces a persoas que debatan tamén sobre o tema futboleiro?
1: Sí, sí. Sí, sí, que conozo. Conozo bastantes. Pero Sin embargo, a mí non me meten o fútbol no corpo, esa cousa, ese coronillo de fútbol, non, porque non... Non lle vexo moita aquel. Non lle vexo moita aquel. Sin embargo, o baloncesto gustame máis co fútbol. Pero é cuestión de gustos.
0: De certo.
1: Eu non me mato polo fútbol, desde logo, non o? Nin discuto, nin nada. Unha que xa non entendo, va. Xa non entendo pa discutir con nadie de fútbol. Eso de perder e de ganar é un xogo máis. É un xogo máis.
0: E por que crees que nos tomamos tan en serio como a sociedade isto do fútbol?
1: Pois eu non lle vexo moita lógica. Sinceramente, pa tomalo así tan en serio, non lle vexo moita lógica. Lle vexo, sí, que ganan cando xogan contra outros de fora, que ganan, sí, pero tanto, así tanta cousa, será porque eu non me tira. Pero, se digo, algúns comen, casi comen as pantallas de televisión.
0: Sí.
1: Bueno. Van po bar e... E ver, Rosalí, que Dios te criou. Non sei, non... Se digo, non...
0: Pero hai moito apaixonamento tamén, non? E moito debate.
1: Moitísimo.
0: Con respecto a todo isto.
1: Moitísimo. Moitísimo. Por exemplo, po outro día que hai o aquel mesmo día, pero po outro día ainda se sigue falando de fútbol, bueno, vaya. Como así, bueno. Como decíades aí, como é o equipo deles ou a selección deles, ou a nosa, digamos. Ganámonos. O sea que é parte de un mismo, pelo que vexo.
0: De certo, ten moito de identificación. É moi interesante o asunto, non? O asunto psicolóxico. Hoxe xogamos mal, hoxe xogamos ben, hoxe perdemos, hoxe gañamos. Efectivamente, hai unha identificación.
1: Sí, sí. Como se formaran parte dos equipos totalmente.
0: Sí, sí.
1: A verdade é que teñen arraigado... Pero bueno, mentres que sea fútbol que máis ou menos, que non haxa, que non sean como fan a veces os pode facer calquera, pero a veces os italianos ou os os estes ingleses forman cada espolio que porque se perde non debería haber por que haber eso.
0: Xa.
1: Cando lle chaman a veces antes de ver un partido, xa din na televisión que suele ser de alto riesgo, é que non lle vexo motivo para semejante cousa.
0: Xa.
1: Tantos policías que necesitan que, bueno, para controlar todo eso.
0: Xa.
1: A verdade é que se o miramos por aí, non lle vexo lógica.
0: Xa.
1: Porque, a ver, non sempre se pode perder, nin sempre vas a ganar. Pero eu penso que cando fan así a xente moi fanática, que non pode perder, non sabe perder. Non saben perder. Se non digamos os xogadores, os aficionados, va.
0: Fíxadevos que duns anos a esta parte falase da violencia no fútbol, non? E do que poden supoñer, pois efectivamente unha afición violenta. Ou as partes violentas desa afición, non? Pois comportamentos que pois son bastante habituais, non? Neste tipo de encontros.
1: Sí, sí, ese é o malo. Ese é o malo, sí, sí, sí, sí. Forman cada polémica que é tremendo. É tremendo.
0: Pois isto, imos seguir falando, Susón. Grazas tamén por estar con nós e por contarnos.
1: Desde logo, eso non debería de estar no... Non debería estar no... Nos deportes, esa violencia, así.
0: Xa.
1: Pero bueno.
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0: Pois iso, hai persoas que aproveitan a reunión, verdade, que hai moita xente así arredor para tentar pasar desapercibidos ou cometer un delito.
1: Sí.
0: Hai xente que funciona así. 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Pois imos continuar. Suso, gracias por estar con nos. 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
1: moi ben, eu pouco tiño que dicir, pero eu dixen a miña
0: opinión. E que non se trata diso. Hai moito que dicir, pero que podese dicir dende outros matices, dende outra perspectiva. Hoxe falamos de afición e de non afición, é dicir, porque non é obligatorio, claro. Ser aficionado ao fútbol nin é obligatorio que interese, e ese é o tema da Zorta.
1: Claro,
0: bueno, hai diferentes perspectivas.
1: E podemos respetar os demais tamén, o que yo gusto.
0: De certo, e se pode ver dende fora, dende medio lado, dende medio campo, onde sexa.
1: Claro, e non pasa nada.
0: E non pasa absolutamente nada. Todos podemos falar sobre isto, de certo.
1: Exacto.
0: Que sí. Graciñas, pasa boa noite.
1: Gracias,
0: un saúdo.
1: Igual.
0: Boa noite, claro. Grazas, ata logo, guiño, ata logo. Seguimos en Radio Voz, te escuchamos. Buenas noches. Aquí estamos. Muy bien.
2: Bueno, pues primero me comparo a todas y para todos. Aquí
0: igualmente.
2: Estoy pasando 15 grados más, pues porque era la Coruña, ¿verdad?
0: Así
2: que, bueno.
0: Y se baixou un poco a temperatura, pero la verdad es que llevamos 3 o 4 días tremebundos. Mal.
2: Bueno,
0: adiante, pues, Antonio, contanos.
2: Pues sí que é verdade que contaba a voz os texanos do tema da manada, ¿no? Bueno, pues eu sí que son futbolero, ¿no? Pero
0: sí,
2: pero sí que non podo decir de porque son así que podo decir, ¿no? Porque xa dende moi cativo, dende moi neno, bueno, pues cando empezas a ir a escolas e aos outros rapaces que son un pouco máis maiores que ti, pois xa se xuntan para xugar un partido de fútbol, non? E aí empezas, non? 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Bueno, íbamos cando eu era cativo, sobre todo a dous campiños donde xogábamos unha partida, que era no campo de María Perriña, ali cerca dos castros, ou no campo do portugués, que estaba de par do río de Monelos, porque por aquela zona era Monelos e estaba o cine. Bueno, as veces terminaba a pelota na auga e había que ir a buscarla, non? Despois, pois casi así tamén de cativo, xa foi por primeira vez ao fútbol, non? Con meu pai, meu pai, non? 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

0: erro, ¿no? Entonces, sí, bueno, sí. Pues cando Atleti se comportaba así ben no campo, entonces os hinchas decíanlle all iron, ¿no? 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E era o fútbol de máis o boxeo, non? Entonces se recurría a partidos de fútbol pois importantes, non? Partidos de fútbol importantes podían ser a Copa de Europa, que podía xogar o Real Madrid, ou que podía xogar o Barcelona, que xogaba menos, pero si sí, os partidos entre Madrid e Barcelona, ou entre Madrid e Atleti, pois solían utilizarse para tapar, non? E os combates de boxeo exactamente igual. Despois de todo, se vamos moi atrás, aquel span en Circenses, non? Da antigua Roma é exactamente o mesmo, non? Temos, pois igual non temos moito de comer, pero si sí, temos fútbol, non? Se miramos, por exemplo, agora mesmo que está caendo en Argentina, bueno, pues hay 50.000 desplazados argentinos a los mundiales, ¿no? As entradas no son nada baratas.
1: De cierto que móvense cantidades muy muy importantes. Sí. Estamos a hablar efectivamente de personas de todo tipo, de todo presupuesto. Efectivamente, pois, comprando entradas a prezos importantes, reventa incluída, etcétera, bueno, pois gastando cantidades moi importantes de cartos, sí.
0: Por certo que bueno, pois...
1: E con merchandising caro tamén, de certo, costoso.
0: Pois sí, non? Claro, sí. Sí. Bueno, pois hai unha... Non é unha anécdota, porque parece que é un feito, unha historia de Milei, non? 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Este mozo ocurrínselle que aqueles mozos que non estaban pagando as pensións como era debido, pois mandou unha lista a Trump con 13.000 nomes de hinchas argentinos, non? Rogándolle que non os deixase ir aos partidos de fútbol. É así, non? 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Que as aficións, bueno, pois vayan a ver un espectáculo deportivo, non, que ademais o espectáculo deportivo é un espectáculo moi completo, é unha unha uh-huh. parcela de sobre 70 metros de ancho por cento e pouco de longo, non? No uh-huh. que os entrenadores suelen saber colocar os seus xogadores no campo e como teñen que xogar e uh-huh. recoñecer perfectamente o xogo dos outros equipos e saber moverse por esa parcela, non? E ter un concepto uh-huh. espacial bastante uh-huh. importante para facer, bueno, para uh-huh. desarrollar o xogo do seu equipo. Non é nada tonto o fútbol. E despois hai xente uh-huh. que manexe os pés moi ben. Desgraciadamente non hai moitos estudiantes que se dediquen tamén ao fútbol, contase cos dedos da man. 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Entonces, hai unha pregunta que lle fan unha vez a Arsenio, porque o nomean director das escolas deportivas de aquí de A Coruña, ¿no? 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
0: Sí, se remato, ¿no? 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Bueno, que conste que tamén se está xogando o Europeo Femenino, ¿vale? 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Un bico para todos.
1: Igualmente, graciñas. Ata mañá. Grazas, Antonio. Moi boa noitiña. Un saúdo. Boa noite. Grazas. Ata logo. Bueno, ¿cuál sería tu perspectiva con respecto a esto? Hay mucho de lo que hablar y mucho sobre lo que posiblemente debatir o discutir, etcétera. Venga, anímate a marcar el 981-1344-33, tanto si eres aficionado o aficionada al fútbol como si no. De hecho, y nos preguntamos efectivamente por las diferencias que hay a este respecto. Me voy a sport.es. Bueno, un artículo que tiene un par de años, que tiene su gracia también. Hablaba Jordi Delgado de que el fútbol es el deporte rey en el mundo y por ese motivo cada vez hay más gente que quiere conocer detalles sobre él. Bueno, según un informe de Seat Peak, que recogía las preguntas más comunes de los amantes del fútbol en Internet, tanto en España como en el resto del mundo, lo que más interesa a aquellos que buscan información en Internet sobre fútbol preguntan cosas como: ¿qué es el fuera de juego? ¿Cuánto mide un campo de fútbol? ¿Quién inventó el fútbol? ¿Cuántas sustituciones hay en el fútbol? ¿En qué año se inventó el fútbol? ¿Cuántos jugadores hay en un equipo de fútbol? ¿Quién es el mejor jugador de fútbol del mundo? ¿Qué es un hat-trick en el fútbol? ¿Cuánto dura una prórroga en fútbol? ¿Y cuánto dura la media parte en el fútbol? Bueno, la pregunta más buscada entonces en España es: ¿qué es el fuera de juego? Pero bueno, según esta historia, este informe de Seat Peak, en otros países se preguntan otras cosas. Por ejemplo, las preguntas de fútbol más buscadas en cada país de Europa. En Reino Unido, ¿cuánto dura la media parte en el fútbol? En Alemania, ¿quién es el mejor jugador de fútbol del mundo? En Países Bajos, la pregunta más hecha es ¿cuánto mide un campo de fútbol? En Rusia también preguntan, como en España, ¿qué es el fuera de juego? En Italia, ¿quién inventó el fútbol? En Suecia, ¿cuánto mide un campo de fútbol? En Ucrania, ¿quién inventó el fútbol? En Dinamarca, ¿cuánto mide el campo? Y en Francia, ¿quién es el mejor jugador de fútbol del mundo? Reino Unido, Casa del Fútbol, es el país en el que se buscan más cuestiones relacionadas con este deporte y la más resuelta es el tiempo de descanso en un partido. Y España y Rusia, como decíamos, pues compartían la pregunta sobre el fuera de juego. Es muy curioso. Bueno, dependiendo del lugar y dependiendo de la afición, pues se preguntarán unas cosas u otras. Algo muy, muy curioso. Bueno, hay tiempo para que nos llames al 981-1344-33. Hablemos de esto. Tanto si has visto el partido del Mundial como si no, tanto si estás siguiendo el Mundial de Fútbol como si no, si eres socio o socia de algún club de fútbol o si vas al campo a disfrutar de los partidos o si quedas con la familia para ver el partido desde casa en una televisión que cada temporada es más grande. Porque esto pasa también, ¿no? ¿Te animas a llamarnos y a contarnos? Venga, vamos allá. Escríbenos también a lanochecorester@radiovoz.es y a la noche con Esther en Facebook. Vintage Jazz Café. Bueno, en el Día Internacional de los Beatles estamos escuchando música de este conocido grupo en versiones entre jazz y bossa nova. Esta es la versión del Hey Jude.

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1: Estamos en La noche con Esther, estamos en Radio Voz y te escuchamos. Vamos allá. Buenas noches.
2: Hola, Esther.
1: Hola, muy buenas. ¿Qué tal?
2: Loli, desde Carballino.
1: ¿Cómo estás, Loli? ¿Qué tal?
2: Bien.
1: Bien, estupendo. Pues nosotros estamos aquí despiertos, como tú. Adelante. Cuéntanos.
2: Yo venía a la cama y, bueno, por lo menos puedo escuchar un poquito de...
1: Genial, se agradece.
2: De lo que va la noche. Vale. De lo que estáis hablando hoy, estoy indignadísima.
1: ¿Qué pasó?
2: Porque hoy nada más levantarme, o sea, lo primero que he escuchado ha sido como Trump ha hecho una llamada al presidente de la FIFA para revocar una tarjeta roja y así ha sido. O sea... ¿qué sentido tiene jugar? Estamos a cuartos de final, hemos ganado hoy contra Portugal y tal. Yo no estoy muy puesta en esto del fútbol, ¿vale? Pero bueno, un poquito.
1: ¿Y te gusta? ¿En general te gusta?
2: Sí. Me gustaba verlo con mi pareja, pero bueno, ya no está. Por eso como que ya no lo pongo tanto, pero quiero saber cómo va España y todas esas cosas. Y vale... No sé quiénes son los otros equipos que nos quedan, pero no quiero imaginarme que nos toque España, Estados Unidos. O sea, no. Yo digo, Dios mío, pero ¿por qué no faltan para atrás todos los equipos? ¿Qué sentido tiene seguir jugando? ¿O solo pienso yo así? Ya, pero hay muchos intereses creados. Nada, yo solo quería decir esto. Todavía estoy asombrada, ¿eh? A lo que llega él a meter las narices el poder. Y no me gusta. ¿Vale?
1: ¿Qué te gustaba o qué te gusta del fútbol?
2: Me gusta verlo con mi cuadrilla. cuando teníamos el carnet de socio que estaba Caneda en Santiago y... Nos poníamos al lado del señor del bombo con la bota de vino, toda la cuadrilla. Y mira, yo a día no me enteraba cómo quedábamos. Porque además habían hecho un pase especial para una acompañante. Y precios bastante tal para subir un poquito, ¿sabes? Y me lo pasaba pipa. Bueno, vino el Barcelona, vino algún equipo así...
1: Sí.
2: Pero lo que es igual salir de algún partido y que no me preguntaran cómo habían quedado y me da vergüenza decirlo. Pero bueno, que me lo pasaba muy bien, que me lo pasaba muy bien. Era el ambiente también sano, un ambiente sano al que se puede llevar un niño. Porque hay países... Y partidos a los que no lo puedes llevar, ya no países, sino en España mismo. Partidos en los que tú no puedes llevar a tu hijo. Grandes, porque son de alto riesgo y eso es lo que no me gusta del fútbol. Los intereses que hay ocultos y eso, que de un deporte vaya a ser, o sea, se ha envenenado, se ha podrido, como todo. Y es una pena. No soy pesimista, perdón.
1: Que, se puede ser pesimista. Ser pesimista es perfectamente lícito.
2: Soy un poco visionaria. Yo es que lo veo todo muy corrompido, ¿sabes? Entonces, ¿qué quieres que te diga? Pero yo voy por la vida, me levanto cantando, a ver si me entiendes. Pero que no me gusta lo que veo. A ningún nivel. Y así, Esther.
1: ¿Has seguido de algo del Mundial? ¿Lo estás siguiendo de alguna manera? ¿O te interesa? ¿O no de no necesariamente?
2: Mucho me entero porque tengo frente y abajo un bar que lo siguen bastante. Y yo desayuno ahí. Y bueno, me ponen al día. Entonces es mucho como me entero. Y por ejemplo, lo estuve viendo en casa. porque era España. Pero también hacía zapine, no te vayas a pensar, que ya no es como antes, y así. Y por lo general he puesto otros programas y es que me ponía a radiar cuando salía la imagen esta del tema que te digo, de la tarjetita revocada, ¿entiendes? Entonces dije, no, o sea, no. Ni Eurovisión, ni mundiales, ni nada, está todo hecho una caca, por favores. Y así. ¿Decepcionada? Pues yo sé ya el camino que estamos llevando, o sea, no me ha asombrado. En cierto modo, sí, porque dices tú, pero hasta aquí. Pero bueno, otra cosa más. Y ahí vamos.
1: Pues de esto hablamos. Y además de, bueno, la afición al fútbol, del apasionamiento que hay con respecto al fútbol, de que sigue siendo un tema que levanta pasiones y levanta discusiones también, de hecho. Y hay gente que discute muy acaloradamente por el tema futbolero, ¿no?
2: Sí, sí, ha habido muertes. Sí. Claro, por eso te digo. Incluso ahora en España no puedes ir con tu hijo a ciertos partidos. ¿Por qué no? Porque son de alto riesgo, porque no... O sea, esto ya parece...
1: Aunque puede ser de alto riesgo también ponerse a hablar de fútbol en una reunión de familia o de amigos.
2: Ni de política. Ya, porque yo las tengo familiares, entonces ya es tabú.
1: Ya
2: nos miramos mi hermana y yo, por ejemplo, cuando es política con mi cuñado, porque somos contrarios, entonces ya nos miramos y digo, paso.
1: Y hay gente a la que le encanta, además, estar contando su opinión todo el tiempo sobre esos temas. Y la verdad es que es un poco cargante.
2: A mí me gusta porque le va la marcha, ¿sabes?
1: No, pero entonces, otra cosa es que lo plantees como tema, ¿no? O que surja en la conversación. Pero bueno, parece que hay personas que están buscando la confrontación habitualmente, ¿no? Y en los temas futboleros también pasa, ¿no? Hay gente que está confrontando continuamente.
2: Sí. Los hay también sanamente, porque nosotros tuvimos una cafetería, bueno, a 2 kilómetros de Santiago. Y me acuerdo que la mayoría de los del Madrid venían a ver, por ejemplo, cuando era Madrid, Barça y tal, ¿no? Cuando estaba mi marido, porque le era el Barça. Pero eran piquetanos, se quedaban en la barra, era una pasada, decía yo, joder. Es que esto sí que se entiendes. Y tan felices, o el ir a verlo cuando jugaba el Madrid allí, o el suyo propio, el Barça, estar entre todos los del Madrid, yo también. Pero eso era una afición sana, no sé, a ver si me entiendes. Y ya todo va como degenerando un poco y... Bueno, te sigues quedando con lo poquito bueno que hay.
1: Ya.
2: De eso se trata. Sí.
1: Pues aprovechemos lo bueno que hay y sigamos, como no, disfrutando de aquello que queramos disfrutar, intentando que no cause problemas que no necesitamos, ¿no?
2: Claro, no, fuera, claro. Mira, fuera, Esther, no. Yo ha llegado un momento que he dicho no. Ya. Tóxico, fuera, no, o sea, no. Energías a mí no me quitan, más. Y así, y así vamos.
1: Pues muchas gracias por estar con nosotros también y por llamarnos, Loli. Bienvenida.
2: Muy bien.
1: Pasa muy buena noche. Seguimos hablando y te escuchamos.
2: Igualmente, venga.
1: Gracias. Un besito. Buena noche. Gracias. Muy buena noche. Gracias. Hasta luego. Buena noche. Bueno, ¿sabes cuándo se inventó la tanda de penaltis como método para desempatar los partidos? Pues la cantidad de cosas que descubre una sin ser aficionada al asunto. Las selecciones de Portugal y Eslovenia protagonizaban la primera tanda de penaltis de la Eurocopa 2024 en Alemania, dice un artículo que me encuentro en Marca y que trae a colación el asunto de este invento. El uso de los penaltis para desempatar partidos de fútbol se estableció oficialmente por primera vez en la década de 1970. Antes de esto, los partidos de eliminación directa que terminaban en empate solían resolverse mediante partidos de repetición o el lanzamiento de una moneda. Vaya. El concepto de la tanda de penaltis fue desarrollado en 1969 por el árbitro alemán Karl Wald. Él propuso esta idea a la Asociación de Fútbol de Baviera, que la rechazó inicialmente. Pero más tarde, en 1970, la FIFA aprobó el uso de los penaltis como un método para decidir los partidos empatados. El primer gran torneo en adoptar este método fue la Copa Europea de Clubes, hoy conocida como la Liga de Campeones de la UEFA, en la temporada 1970-1971. La primera tanda de penaltis en esa competición tuvo lugar en un partido de la primera ronda entre el Everton y el Borussia Mönchengladbach, el 4 de noviembre de 1970. terminó en empate y se decidió por penaltis. Ganó el Everton 4-3. La UEFA adoptó oficialmente la tanda de penaltis en competiciones y selecciones nacionales con el Campeonato Europeo de la UEFA de 1976. La final de esa edición entre Checoslovaquia y Alemania Occidental se decidió por penaltis, siendo la primera vez que un torneo de selecciones se resolvía de esta manera. Bueno, ¿cómo se desempataba antes? Desde entonces las tandas de penaltis se han convertido en una parte integrante de los torneos de fútbol de eliminación directa, tanto a nivel clubes como selecciones. Su adopción fue impulsada por la necesidad de una resolución más rápida y equitativa de los partidos empatados, eliminando la necesidad de partidos adicionales que pudieran ser complicados logísticamente y físicamente demandantes también para los jugadores. Bueno, pues en resumen, las tandas de penaltis se comenzaron a utilizar oficialmente en los 70. Vaya. Bueno, pues vamos aprendiendo también cómo va cambiando la historia reciente o menos reciente con respecto también al asunto futbolero. Todavía hay tiempo para que nos llames al 981 13 44 33 y nos cuentes qué opinas sobre todo esto. She Loves You, otro clásico de los Beatles. En el Día Internacional de los Beatles escuchábamos pues música también de grupos jazz y bossa nova. No escuché Sonia Rodríguez, que teníamos llamada, pero si tenemos comunicación, vamos con esa llamada. Vamos allá. Buenas noches.
3: Buenas noches, soy Mariña Llores otra vez.
1: Adelante, te escuchamos, Mariña.
3: Pues mira, yo tengo una pregunta, pero es una pregunta porque creo que me he liado un poco la manta a la cabeza con esto. Uh-huh. Ahora, a ver, cuando la Coruña, o sea, cuando vamos a ver, el Deportivo es de Vigo, ¿no? Cuando el de la Coruña.
1: El Deportivo de la Coruña, sí.
3: Eso, bien.
1: El Z de Vigo.
3: Eso, sí, perdón. Ya veis, sí, mi absoluta ignorancia sobre esto. Bien. Entonces, tengo una duda, ¿no? O sea, cuando la Coruña, bueno, el Deportivo, está en primera división, todos muy contentos. Uh-huh. Pero los coruñeses, cuando el Deportivo no está en primera división, según yo entiendo, ¿no? Entendí, entonces, o son de Madrid, o son del Real Madrid, o son del Barcelona, del Barça. O sea, ¿por qué? ¿No pueden ser, no sé, pues, de uno de La Rioja, o de Santander, claro?
1: Sí,
3: ¿por
1: sí
3: qué? ¿O Madrid o Barcelona? No hay más equipos en toda España. ¿Verdad?
1: Es una buena pregunta. Es verdad, uno podría ser de los Asuna, por ejemplo, por decir algo, ¿no?
3: Por ejemplo, o del Betis.
1: Claro,
3: o sea, pues no.
1: Pero en general se suele tirar a estos, a los comillas llamados grandes, ¿no? Es verdad.
3: Sí, qué curiosidad.
1: Bueno, y la gente se compra las camisetas de los equipos de este estilo también, ¿no? Claro, de los más conocidos.
3: Claro, de los que...
1: Pero es verdad, uno podría ser del La Rioja, es verdad.
3: Claro, porque... Pues no, hija, pues no, se ve que no. Sí.
1: Ya.
3: Bueno,
1: ya.
3: Qué clasismo está en el fútbol, de verdad. Bueno, a lo que vamos.
1: Es verdad, visto así.
3: Sí, claro, que visto así, ¿no? Pues yo sobre esto del fútbol es muy curioso, ¿no? Porque, por ejemplo, no hemos hablado del tema que también se está hablando en estos mundiales, del tema de la brujería en el fútbol, sobre los equipos africanos, que creo que están montando también la de Dios es Cristo, con el tema este. Uh-huh. Muy interesante, muy, muy interesante.
1: Y bueno, hay todo un mundo en esto de las supersticiones futboleras y de los rituales que tienen los futbolistas y de la simbología también de los tatuajes que llevan y ese tipo de historias, ¿es verdad?
3: Sí,
1: es un temazo,
3: sí, pero en este caso alude específicamente a la brujería de los africanos allí con sus brujerismos.
1: Sí,
3: bien.
1: Sí.
3: Uh-huh. Bueno, entonces también escuché hace años, no me acuerdo ahora los años, muchos, resulta que, bueno, hubo un partido de fútbol en el Congo. Uh-huh. Y era entre congoleños, ¿no? Uh-huh. Entonces resultó que hubo una tormenta. Uh-huh. Me cago en Dios, la que murciélago acaba de pasar por aquí delante de mis narices.
1: Vaya, saludos.
3: Qué grande. Sí, qué déjalo ir. Entonces resultó que hubo una tormenta. Uh-huh. Uh-huh. Y al haber la tormenta, 11 jugadores de uno de los equipos murió en el acto, todos, cayeron a plomo, todos.
1: Vaya.
3: Se montó la mundial, porque los del otro equipo no se murió ninguno.
1: Vaya.
3: Entonces, claro, entonces empezaron con que si la brujería, con que si los hechizos, con todo aquello, ¿no? Y se montó a nivel internacional un escandalazo y se investigó allí qué había pasado, qué no había pasado, qué pasó. Pues, ¿qué pasó al final? Al final la cosa fue que... Por eso desde entonces la normativa cambió, por eso hoy cuando hay tormentas los partidos se paran, se retrasan, porque se descubrió el motivo por el que esos jugadores, los 11, habían fallecido en el momento. porque llevaban las tachuelas de las botas de aluminio. Y claro, al mojarse el césped,
1: sí.
3: Mientras que los del otro equipo no llevaban nada de metal. O sea, que todo, que tuvo una explicación y por qué, ¿no? Pero que se liaron allí la manta a la cabeza con estas cosas de sus surgerismos, que fue tremendo aquello. Mira qué curiosidad, qué curiosidad.
1: Pues sí.
3: Y bueno, yo lo que creo del fútbol, en realidad, creo que la atracción que tiene el fútbol es, bueno, porque en principio es mato, ¿no? Y claro, cualquier niño, pues, tiene facilidades para jugar al fútbol. Se juega en cualquier lado, ¿no? Porque claro, todo lo que sea jugar con pelotas tiene la cosa de que, ¿cómo decirlo? Impele a darle, ¿sabes? O sea, a darle. Incluso le pasa a los adultos, seguro. Seguro que a cualquier persona, aunque no le guste el fútbol, la persona pelota botando y el instinto primero va a ser darle con el pie. Es por el movimiento. De la misma manera que yo, por ejemplo, yo de baloncesto ni idea. Además, jamás le llegaría a la canasta, tampoco, porque vamos a engañarnos. Pero, ¿cómo no querer decir a ver si el cesto?
1: Sí, sí.
3: O un par de golf. ¿Cómo no querer decir a ver si le doy al hoyo? Por el movimiento que tiene la pelota. Y que tú quieres dominar ese movimiento, pero tiene vida propia. Pelotas tienen vida propia. Y es un reto constante, de verdad. Yo voy a empezar también a practicar con algún tema de estos. Como, no sé, con el ping-pong. Vale, pero el ping-pong es distinto. Es distinto. Además, tuve COVID de tenista y fue muy doloroso. Paso del ping-pong.
1: No, pues adelante. También requiere, pues, sí, requiere su habilidad, ¿eh? Que el ping-pong no es nada fácil.
3: No. Y mira que jugué al ping-pong, jugué, ahí lo que jugué al ping-pong. Pero nada,
1: hace mil años que jugué al ping-pong. Es divertido.
3: Es muy divertido.
1: De hecho, es muy divertido.
3: Ya te digo.
1: Bueno, a mí el baloncesto también me divirtió muchísimo, algo jugué. Y me gusta muchísimo. Yo, si hay una canasta por ahí y un balón, probablemente estén cestando, sí. Me gusta.
3: Y al brilé.
1: Claro, lo que pasa es que el brilé como que duele. Yo esto pues que mira, te den un balonazo, sí. No soy muy amiga yo de esto.
3: A mí un día me dolió tanto que me hirió en el orgullo. Estábamos jugando en el patio del colegio al brilé.
1: Vale.
3: Porque el profesor era cura, ya sabes, y era que nos enseñaba a jugar al fútbol, era el profesor de deportes.
1: Vaya.
3: Y resultó que, claro, el uniforme era que es una falda, ya sabes.
1: Ya.
3: Y esto lo voy a contar, es una intimidad, pero lo voy a contar porque lo vais a pasar.
1: Adelante, en un minutillo,
3: además,
1: vamos allá.
3: Lo tengo aquí clavado. O sea, está viendo además de nada con el brilé para aquí y para allá, y no voy y me caigo hacia atrás, se me levanta la tal de que le den las bragas.
1: ¡Ay!
3: Bueno,
1: ups.
3: Mira.
1: Ya, mira, efectivamente. Momento delicadísimo.
3: Sí, y encima eran las bragas feísimas, porque si fuera hoy era distinto, ¿comprendes? Pero es que en aquel momento aquellas bragas, ¿entiendes? O sea,
1: ya.
3: Que no es que
1: ya
3: no
1: que quedemos en esa
3: más.
1: Posición, que son unas bragas bonitas, tienes toda la razón.
3: Claro.
1: Absolutamente.
3: Por lo menos no, que se vea un estilo.
1: Pero bueno, efectivamente, no es que no te pillen con la braga de algodón de flores, horrorosa de estas.
3: No, claro. En este caso era de algodón, pero era amarilla, solo hay de esta.
1: Ay, caramba.
3: De todas las bueno,
1: animales, en fin, sí. Visualmente poco atractiva, pero, sí.
3: Ay. Sí, claro, fue horrible. Cada vez que lo pienso lloro muchísimo, meses.
1: Sí, pero no llores. No terminemos el programa llorando. Terminemos con una sonrisa y mañana volvemos a encontrarnos.
3: Al brilé.
1: Ya,
3: y mira,
1: te creo.
3: Ya le dije, mira, brilé, tú para mí has acabado. Buenas noches a todos.
1: Gracias. Buenas noches. Hasta mañana. Buenas noches, Mariña. Gracias. Hasta mañana. Bueno, y si terminamos, gracias Mariña, si terminamos Sonia Rodríguez con un poquito de She Loves You de Jazz and Beatles, aunque veo que es una mujer rápida, ha puesto ya la sintonía inicial, pero si tenemos por ahí la de Jazz and Beatles de She Loves You, terminamos con ella, que le habíamos dado paso, y terminamos sobre ella, la edición 4967 de La Noche con Esther aquí en Radio Voz. Ya es martes, es 7 de julio de 2026 y mañana volvemos a reunirnos a las 9 de la noche, vamos a cambiar de tema y mucho. Para seguir charlando, para seguir buscando la conversación colectiva con todas y todos. Será un placer volver a acompañaros. Bueno, como decimos, Sonia ha estado al frente del control técnico de sonido y una noche más os ha hablado Esther López. A disfrutar de este día. Hasta mañana.

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Aquí estamos, Darío Varela, Antía Díaz y yo misma debajo del ventilador. Muy buenos días, menudo fin de semana, menuda jornada la que nos espera. Hoy un poco más contentos porque solo vamos a llegar a los 36, 37 y 38. La verdad es que es complicado, no estamos acostumbrados, tenemos muchísimas horas con el termómetro muy disparado. Hay que buscar la manera de refrescarse y circulan muchísimas teorías de cómo podemos hacerlo, hasta metiendo los calcetines en el congelador, pero ojo, luego apoyados ligeramente en el empeine, ¿eh? No puestos. Bueno, las sucesivas olas de calor, que esta es la peor parte quizá, han provocado ya 110 muertes en Galicia desde el mes de mayo. Hay ayuntamientos que ya están viendo el horizonte un poco más oscuro y ya están empezando a pensar en restringir el agua, en restringir el consumo. Todo esto porque, claro, es un clima extremo. Hay cantidad de llamadas, hay golpes de calor, hay gente que lo lleva mejor, otra que lo lleva peor, pero sin duda ninguna estos días nos tenemos que mentalizar para vivirlo de la mejor manera posible. Fin de semana, desde luego, intensísimo, ¿eh? Hasta las Rápadas Vestas, que hoy es el último día. Es impresionante, emociona todo lo que no está escrito. Eso sí, tuvieron que aplicarse con mangueras para aplacar el calor en Sabucedo. Espectacular situación después de ese domingo sofocante, viendo pues el inicio de los curros, que se tuvo que cambiar e incluso pues ni las mangueras ni los abanicos ni el agua por la espalda daban tregua, una jornada desde luego durísima. Fuentes públicas que se están aprovechando ya no para sumergirse, pero sí para meter la cabeza por lo menos y el cuello. Dicen que hay varias zonas en el cuerpo que nos refrescan más, pues evidentemente las muñecas, los tobillos, las axilas o la nuca, la frente, pues hay que tener siempre a mano una buena botella de agua para poder llevar a cabo otro día sofocante. Nosotros vamos a ir mejorando, parece ser en los próximos días, mejorando porque va bajando un poquito el termómetro. Pero Europa también está pasando las canutas y también se prepara para otra semana agobiante. Vamos a tener el refresco, por lo menos, de los invitados al estudio, de los que nos vayan contando sus cosas, sus historias. Hablaremos de solidaridad. Estos días se decía, claro, había que hacer esas zonas en las que todo el mundo se pueda refrescar por igual, porque hay gente que tiene aire acondicionado, gente que no, y hay que pensar en los espacios para las ciudades de cara al futuro, pues eso, en donde de alguna manera se pueda estar un poquito más fresco, ¿verdad? De eso vamos a hablar también en el programa, porque se presentaba un informe sobre la pobreza en Galicia y nosotros nos vamos a meter de lleno en ese tema. Tendremos a todo un artista, yo espero que a estas horas ya esté activo, porque no hay quien duerma.